0: y otra vez seamos piñata de Donald Trump. Soy Enrique Hernández Alcázar, bienvenidos, bienvenidas, comenzamos.
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0: Muy buenas tardes, qué gusto saludarlos desde el Estadio Ciudad de los Deportes. La primera vez que hacemos un noticiario en 21 años en este horario desde un estadio de fútbol el día de la primera final. Ya ve que es la ida y la vuelta. Y hoy que están jugando Cruz Azul contra Pumas en un momentito más aquí por la señal de W Radio. Pues ya calentando el ambiente futbolero de cara al Mundial 2026 que tendremos en exclusiva los 104 partidos gratis por la señal de las estaciones de Radiópolis. Pero déjeme irle contando cómo va el tema informativo de esta tarde. Porque uno de los temas informativos que usted está platicando en los cafés, en su oficina, en el tránsito, en el metrobús, en donde usted nos esté escuchando, pues es la final. ¿A quién le vas? ¿Pumas o Cruz Azul? Ojalá y así fuera la política y la seguridad. ¿A quién le vas? ¿A los buenos o los malos? Fíjese que después de lo que contamos ayer del operativo Enjambre en Morelos, 4 de los 6 funcionarios y exfuncionarios detenidos durante el operativo Enjambre en la zona oriente morelense tramitaron amparos ante el Poder Judicial de la Federación con sede en ese estado. Se ampararon contra la incomunicación después de que pues fueron detenidos por vínculos con la delincuencia organizada. ¿Cómo está el asunto? Luis Alberto Beltrán es corresponsal de W Radio allá en Morelos. Luis Alberto, ¿cómo estás? Bueno, ahí está Luis Alberto. Bueno, algo pasa con la señal de Luis Alberto Beltrán, pero mientras le voy contando que de acuerdo con los datos publicados hoy, el exalcalde de Atlatlahuacán, Agustín N., así como la consejera estatal del partido Morena, Arisbel Rubí, tramitaron estos amparos para que no se les incomunique y no sean extraditados a Estados Unidos. Agustín N. promovió el amparo contra actos del agente del Ministerio Público adscrito a la Fiscalía General de la República, Delegación Morelos, mientras que en el caso de Arisbel, el recurso quedó radicado en otro expediente contra actos de la titular de la Fiscalía General de la República, Ernestina Godoy. Así el tema con Morelos, pues un operativo que ha narrado hoy desde la conferencia matutina la presidenta Sheinbaum, como un operativo que desde que llegaron a la administración federal se empezaron a hacer. ¿Se acuerda usted del de Techuitlán? ¿Se acuerda usted del de Tequila en Jalisco? Donde detuvieron, por supuesto, a presidencias municipales, funcionarios municipales, es decir, autoridades del círculo donde está más cercana la autoridad, los gobiernos, a los ciudadanos vinculados con el crimen organizado. En la línea telefónica saludo con mucho gusto a David Saucedo, es consultor en materia de seguridad pública. David, ¿cómo estás? Muy buenas tardes. ¿David? Bueno.
4: Y ahí le escucho.
0: Ahí te escucho, David, ¿cómo estás? Bueno, algo está pasando ahí con las líneas que se nos cruzan. Qué gusto saludarte, David. Oye, pues resulta que los gobiernos locales, los gobiernos municipales controlan redes de extorsión, de narcotráfico y son los más cercanos a la sociedad.
4: Sí, en efecto, en este caso en particular, desde principios de año, estuvo circulando profusamente en redes sociales un video en donde se aprecia cómo aún algunas autoridades municipales locales, destacadamente el alcalde de Cuautla, tenían reuniones con un líder regional del cártel de Sinaloa en la zona. En Morelos hay cuando menos una decena de organizaciones criminales. Las más importantes son el cártel de Sinaloa, cártel Jalisco, familia Michoacana, que se han estado disputando el control de la actividad criminal en esta zona. Como tú bien señalas, muchos políticos pasaron la delgada línea entre lo que es un funcionario gubernamental dedicado al combate a la inseguridad, y muchas de estas autoridades se convirtieron en auténticos líderes de las mafias locales de sus respectivos municipios. Algo como lo que ocurrió en Tabasco con el muy conocido caso de Hernán Bermúdez y Adán Augusto, que de ser autoridades responsables de la seguridad pública, ellos mismos se convirtieron en los artífices de actividades delincuenciales. Me parece que hay un corte de caja de parte del gobierno federal. Este video circuló profusamente en el estado de Morelos sin que hubiera ninguna reacción, ninguna investigación en contra de las autoridades que aparecían en esta grabación. Hay que destacar el hecho de que todos los detenidos son de un mismo signo zodiacal. Todos ellos fueron electos por una alianza PAN-PRI-PRD. Es decir, celebro evidentemente que el gobierno federal continúe desmantelando estas redes de narcopolítica que se han apoderado de varios municipios. Pero en este caso en particular me parece que es un mensaje muy claro. Es construir una narrativa de contrapeso. En perfecto español, empatar el marcador. En
0: las últimas semanas hemos... A ver, pero ya lo habían hecho, por ejemplo, con el presidente municipal de Tequila, que era morenista, o es morenista.
4: En efecto, y también en el Estado de México habían actuado contra algunas autoridades locales, también de extracción morenista.
0: Y en Jalisco también contra MC, ¿no? Bueno, contra un alcalde de MC.
4: En efecto, nada más que, ya ves que en política, pues nada es por coincidencia. Me da la impresión de que a raíz de esta serie de señalamientos que ha tenido Morena, tanto de México como de los Estados Unidos, en el sentido de que fue penetrada esta organización política por el narcotráfico, ahora el gobierno federal trata de mandar un mensaje de equilibrio, es decir, enfatizando de que hay otros partidos políticos que también tienen este mismo problema, y es real. En efecto, yo coincido con esa perspectiva. Esperaríamos en consecuencia que más adelante se actuara en contra de la joya de la corona, es decir, el personaje político más importante del estado de Morelos, del cual se sabe tuvo en su momento vínculos criminales, fue el propio exgobernador Cuauhtémoc Blanco, de extracción morenista, que fue fotografiado con líderes del Cártel Jalisco y que él fue exhibido no por algún medio de oposición, medio de comunicación, ni tampoco por algún partido político. Fue la propia Secretaría de la Defensa, mediante esta organización Guacamayas, que dio a conocer diagnósticos en donde establecían con puntualidad que el gobernador había establecido un esquema de gobernanza criminal, estableciendo contacto con los jefes de plaza de las organizaciones delictivas de macrocriminalidad de Morelos para tratar de establecer una especie de paz narca.
0: Paz narca como la que se hacía desde no sé cuántos siglos en este país, o sea, muchas décadas, David, se rompió esa Pax Narca, y ahora lo que estamos viendo es que los vínculos entre la clase política y la delincuencia organizada son mucho más profundos de lo que quizá algunos creían.
4: Sí, en algunas entidades, coincido plenamente con tu apreciación, en algunas entidades, Sinaloa, Tamaulipas, Durango, Baja California, hay un esquema de sinergia político-criminal desde hace cuando menos 40, 50 años, en el estado de Jalisco, en la época del viejo cártel de Guadalajara. Esto en la época del PRI se mantuvo todavía durante la época del PAN, se incrementó destacadamente en el sexenio de Felipe Calderón, paradójicamente durante el periodo conocido como la guerra contra el narcotráfico, se mantuvo en la época de Enrique Peña Nieto, y ahorita estamos viendo cómo le explota finalmente en las manos a Morena. Pero coincido con tu comentario, en efecto, esta sinergia político-criminal tiene décadas en varias regiones del país. Quizá lo novedoso sea en primer término que se extendió a otras regiones en donde no había este tipo de acuerdos entre las élites políticas y las élites del narco, y por el otro que una potencia extranjera, en este caso los norteamericanos, estén embistiendo a la élite política mexicana que se vinculó con el narcotráfico.
0: Bueno, oye, por cierto, que dice el gobierno federal, dice la presidenta, que estas capturas son mensajes claros para que se sepa que el Estado mexicano busca desmantelar estas estructuras delictivas que han infiltrado a la clase política. ¿Cómo hacer sentido, cómo tener congruencia cuando se habla de que no hay una narcopolítica en México frente a las presiones de Estados Unidos, y cuando nomás descarbas tantito, pues empiezan a salir todos estos cuates, ¿no?
4: Yo creo que la presidenta Claudia Sheinbaum va a tener que seguir avanzando. Tiene mucho mérito, no de menosprecio estas detenciones. El operativo en Hanbre llegó para quedarse y se va a seguir aplicando en varias entidades del país para detener a varios narcoalcaldes. Pero me parece que los norteamericanos están presionando para que sean detenidos narcogobernadores, no solo Rubén Rocha Moya, sino también Américo Villarreal de Tamaulipas, Marina del Pilar Ávila de Baja California, Alfonso Durazo de Sonora, Ramírez Bedoya de Michoacán. e incluso posiblemente un integrante del gabinete, Mario Delgado, que es investigado desde hace tiempo por el nexo que estableció con Sergio Carmona, el así llamado rey del huachicol, que proporcionó recursos de procedencia ilícita del contrabando de combustible para financiar algunas campañas morenistas. Me parece que eso es lo que están buscando los norteamericanos desde la época en la que detuvieron en Estados Unidos, tú lo recordarás, al general Cienfuegos, exsecretario de la defensa en la época de Enrique Peña Nieto.
0: Correcto.
4: Sin embargo, la élite política mexicana lo que ha hecho es tratar de contener estas investigaciones, circunscribirlas al ámbito de lo municipal. Me parece que los norteamericanos están buscando que se amplíe el espectro de acción para sentar en el banquillo a algunos narcogobernadores y también a algunos integrantes del gabinete. Esto no es nuevo. En efecto, el gobierno mexicano en el pasado ya lo había hecho.
0: Claro.
4: El primer narcogobernador que fue detenido fue Mario Villanueva en el sexenio de Ernesto Zedillo ya hace algunos años. Entonces me parece que la presidenta Claudia Sheinbaum podría tomar el toro por los cuernos y hacer ella misma estas acciones que le están presionando los norteamericanos a realizar. Yo creo que México no necesita que nadie venga a hacer la tarea. Entiendo que es un tema de decisión política y que no es sencillo detener a un narcogobernador morenista, porque hay otros en la misma condición que seguramente irían en ruta de colisión contra la presidenta Claudia Sheinbaum en el caso de que ella capture y extradite a un gobernador de Morena.
0: Muy bien. David, te agradezco mucho estos minutos.
4: Gracias a ti, te mando un fuerte abrazo.
0: Igualmente, David Saucedo es consultor en temas de seguridad pública. Habló la gobernadora de Morelos, por cierto, Luis Alberto Beltrán. Buenas tardes.
5: ¿Qué tal, Enrique? Muy buenas tardes. Efectivamente, hace unos minutos la gobernadora Margarita González Arabia abordó el tema de la operación Enjambre que se llevó a cabo en la región oriente de la entidad y que derivó de la captura de presuntos narcopolíticos. La mandataria aseguró que no se protegerá a nadie, esto en referencia a que entre los detenidos se encuentra una actual consejera de Morena y también, por supuesto, los presidentes municipales de las filas de Acción Nacional. Aseguró que esto no es un asunto de carácter político, sino acciones para garantizar la paz en el territorio morelense. Así lo dijo la gobernadora.
6: Bueno, nosotros no vamos a, por supuesto, a proteger a nadie. O sea, como ustedes se dieron cuenta, todos los detenidos son de diferentes partidos, incluyendo la consejera de Morena, del PAN, prácticamente todos los alcaldes. Algunos del Movimiento Ciudadano. Aquí no se trata de un tema partidario. Yo respaldo 100% lo que dijo la presidenta el día de hoy en la mañanera. Creo que todas las y los políticos se deben de someter a exámenes de control y confianza, a exámenes que permitan ver que no tienen ningún vínculo que perjudique a la ciudadanía. Yo respaldo 100% esa pregunta.
5: Margarita González Arabia aseguró que el próximo martes estará en el municipio de Cuautla llevando a cabo la mesa de seguridad y también se reunirá con empresarios para escuchar de viva voz precisamente todo lo que ha acontecido en estos últimos años en el tema de la extorsión. También dijo que respaldará a Elvia Obando Vázquez, síndica de Atlatlaucan, y Nancy Echeverría Guerrero, síndica de Cuautla, para que a la brevedad ellas asuman las riendas de estos municipios. Enrique, es el reporte desde Morelos.
0: Gracias, Luis Alberto.
5: Un abrazo, seguimos pendientes.
0: Luis Alberto Beltrán, corresponsal de W Radio allá en Morelos. Estamos transmitiendo desde el Estadio Ciudad de los Deportes, previo a la final Cruz Azul Pumas, que tendremos en exclusiva aquí en W Radio a partir de las 7:30 de la noche. Hacemos una pausa y regresamos.
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0: 10 minutos en el tiempo del centro de la República Mexicana. Pues aquí ya vimos al Piojo Herrera, a David Faitelson, Andrés Baca, Mauricio Imai, al Warrior, a David Medrano, a Inés Sainz, bueno, a medio mundo de la Pléyada del fútbol previo. Falta 1:40 para el silbatazo inicial del Cruz Azul contra Pumas, que tendrá usted aquí en exclusiva en W Radio y W Deportes a partir de las 7:30. En W Deportes, en AM, desde las 7 la previa, y aquí en FM, en W Radio, a partir de las 7:30, con Javi Sol, con el Capi Beltrán, y con mucho, mucho, mucho que platicar. Pero antes de que eso suceda, le cuento de lo que hoy se anunció en Palacio Nacional. Resulta que van a crear, a través de una reforma que va a mandar la presidenta al Congreso, una comisión de validación para las candidaturas. ¿Qué es eso? Bueno, pues una instancia que va a estar dentro del INE para que no se les pasen candidatos que tengan vínculos con la delincuencia organizada, que tengan un pasado sospechoso o inexplorable. Y usted dirá, ¿y esa no será responsabilidad de los partidos? Pues ¿quién propone a los candidatos? Pues los partidos, ¿no? ¿A las candidatas quién las propone? Los partidos. Pero bueno, han puesto ahora la bolita en la cancha del INE con cooperación, dicen, de algunas otras instancias gubernamentales. Fue la consejera jurídica de la Presidencia de la República, Luisa María Alcalde, quien explicó cómo operará esta comisión.
16: Comisión de Verificación de Integridad de Candidaturas. Adelante. Esta es una reforma a la Ley General de Instituciones y Procedimientos Electorales. Estamos proponiendo la creación de una comisión de verificación de integridad de candidaturas que dependa del INE. Esta comisión será integrada por 5 consejeros electorales elegidos y votados por un periodo de 3 años por el Consejo General. La comisión será un vínculo entre los partidos políticos que voluntariamente decidan participar y las autoridades de seguridad, inteligencia y procuración de justicia para recibir y consultar los nombres de los aspirantes a candidaturas con el CNI, la Fiscalía General de la República, la UIF, es decir, la Unidad de Inteligencia Financiera, y la Comisión Nacional Bancaria de Valores.
0: ¿A voluntad de los partidos? O sea, quien quiera participar y quien no, pues no. Y seguramente a quien no van a decir, ya ven, quien no quiere transparentar a sus candidatos, etcétera, en fin. Esto dijo la presidenta.
17: Pero hay un tema de relevancia que tiene que ver con evitar que haya algún candidato o candidata de cualquier partido político que hubiera algún riesgo de vínculo con la delincuencia organizada. Es algo que se ha estado trabajando, platicando desde hace tiempo, y Luisa María tenía ya preparada esta propuesta. Y ayer tomamos la decisión de que sea enviada de una vez, porque tiene que tomarse en cuenta para el periodo electoral del 2027. A lo mejor después ya no estaría dentro del periodo electoral.
0: Bueno, en la línea telefónica saludo con mucho gusto a Lorenzo Córdoba Vianello, ex consejero presidente del Instituto Nacional Electoral. Lorenzo, ¿cómo estás? Muy buenas tardes.
18: Hola Enrique, qué gusto saludarte, un verdadero privilegio estar contigo y con tu auditorio.
19: Ahora sí que como gritaban los manifestantes, que salga la comisión con una solución, ¿es esta la solución?
18: Pues mira, es una manera de salir al paso y para utilizar, ya que estás evocando la sabiduría popular, pues para, como dice el proverbio, ¿no? Tapar el pozo cuando ya se cayó el niño, ¿no? En realidad esto es un problema que ha implicado una profunda desatención de parte del Estado mexicano y concretamente de las instancias gubernamentales, Enrique. Hace unos días, la presidenta Sheinbaum, en este intento, pues que la verdad, digamos, llama mucho la atención, se entiende, pero llama mucho la atención porque al final del día está actuando más como una jefa de una pandilla política que no como la jefa de Estado, de estar protegiendo a los miembros de su partido que conformaban, digamos, altos, o que implicaban altos funcionarios, o que son altos funcionarios del gobierno de Sinaloa, ahora imputados por Estados Unidos. Señalaba que, lo recordarás tal vez, Enrique, que decía, bueno, pues si nadie dijo nada en su momento, ¿no? Si el INE de Lorenzo Córdoba avaló la elección y demás. Bueno, eso provocó que ella salió a escribir y a señalar en algunos medios, Enrique, que eso no es cierto. Porque en el 2021 sí vimos que las cosas estaban cambiando. El INE, en su momento, que organizó la elección de Sinaloa solo en lo que tiene que ver con la gestión de las casillas, porque lo demás, al ser una elección local, le correspondió a los órganos locales. Y quien validó la elección de Sinaloa, de Rocha Moya, fue el Tribunal Electoral del Estado, a propuesta, por cierto, de una magistrada que se da la casualidad, una magistrada electoral de Sinaloa, que se da la casualidad, que se llama Aida Insunza,
19: hermana del senador que hoy está en la lista negra.
18: Exactamente. Bueno, en aquel entonces, y perdóname que parta de acá, Enrique, pero creo que es importante colocar estos puntos porque no es un asunto que haya surgido hoy, sino es producto de una historia. En aquel entonces, en las elecciones, en varias casillas hubo irregularidades, hubo violencia, hubo personas armadas, hubo incluso disparos, se robaron materiales. En algunas urnas se robaron solo los paquetes de las elecciones locales, no las federales, que se realizaban concurrentemente, por casualidad, digamos, ¿no? Y a todas esas irregularidades, pues el INE le dio vista a las fiscalías, que la Fiscalía General de la República, entonces cuya Fiscalía Electoral entonces estuviera en manos de un prominente morenista, José Agustín Ortiz Pinchetti, y que no haya llevado adelante las investigaciones, o hasta el momento, hasta donde yo tengo entendido, no ha consignado ningún expediente, ¿no? No ha judicializado, como se dice, ningún expediente, es otra historia. Bueno, tan hubo irregularidades que luego no hayan sido consideradas para anular la elección, es otra historia, pues que en el sistema de información de la jornada electoral que opera el INE, en aquel entonces, en el 2021, se consignan estos actos que pues vienen a coincidir a su vez con las dudas que se han generado en torno a aquella elección. Dicho lo anterior, Enrique, y esto es lo importante para poder contestarte, a partir de ese momento, en informes que hizo el INE, en declaraciones públicas que como presidente del instituto yo hice, señalé que en 2021 había ocurrido un quiebre, que la actitud de la criminalidad organizada respecto de las elecciones, que en el pasado estaba más centrada a atacar o a cooptar a funcionarios ya electos, es decir, a presidentes municipales que ya habían sido electos. En 2015 hubo más de una decena, por ejemplo, de alcaldes que en Morelos fueron asesinados después de apenas habiendo tomado posesión, como un ejemplo de esto. A partir de 2021 estábamos viendo una actitud distinta de la criminalidad organizada.
19: O sea, un modus operandi de prelogística electoral, ¿no?
18: Pues de intervención directa en las elecciones, a pesar de que antes, digamos, las elecciones jalan mucho reflector, ¿sabes? Y entonces, pues había una lógica para qué nos metemos ahí. Y parecía que las cosas estaban cambiando. Bueno, las evidencias nos llevaron a nosotros a plantear desde el INE, que siempre hemos trabajado en colaboración con las instancias de seguridad del Estado, que debía haber un análisis, un diagnóstico que nos permitiera saber qué estaba cambiando, cómo estaba cambiando, y en consecuencia, a partir de esa información, qué debían hacer las distintas autoridades, las electorales en las que les toca, las de seguridad en lo que les corresponde, y las de inteligencia en su cancha, para poder enfrentar esta cosa que estaba cambiando. Bueno, a partir de ese momento, eso quedó en un llamado. Nunca, hasta donde yo tengo entendido, se hizo ese diagnóstico. El Tribunal Electoral, al revisar no el caso de Sinaloa, pero sí el caso de Michoacán, le pidió al INE que hiciera un mapa de riesgos. El INE no es una instancia de inteligencia, así que lo que hizo fue convocar a un grupo de especialistas en materia de seguridad que presentaron un informe que en su momento se le turnó al tribunal y se presentó también ante el INE, pero hasta allí. Es decir, el único que hizo la tarea fue el INE. Y ahora, después de que esto está convirtiéndose en un escándalo que está tensando las relaciones bilaterales con los Estados Unidos, ¿no? Ahora que ya estalló la cosa, se convoca una comisión, fíjate, que además va a ser responsabilidad del INE para auditar o validar las candidaturas.
19: Sí, se llama Comisión de Verificación de Integridad de Candidaturas.
18: Y lo que está planteándose es deslindar las responsabilidades. A ver, no se nos olvide una cosa, Enrique. Quien postula a los candidatos son los partidos y le corresponde a los partidos hacerse responsables de quién postulan. Si no están seguros, que vayan y pregunten a las instancias de seguridad los antecedentes de las personas que están postulando. Pero a mí me parece que es una trampa mortal pretender que el INE les valide a priori con información que además no va a depender solo del INE, sino depende de las instancias de seguridad, que entiendo que también va a formar parte de esta comisión, aunque la comisión es del INE y la van a conducir 5 consejeros del INE. Entonces, al final del día, si resulta que te sale un, no sé, ponle nombre y apellido, no quiero ser yo el que, porque pues ahorita Rochamoya y compañía son presuntos responsables, ¿cierto? Bueno, pues ponle el nombre que quieras. Si resulta mañana que te aparece un narco infiltrado en la política que en su momento fue validado por el INE, pero que postuló un partido, ponle el nombre del partido que quieras. Al rato va a ser la culpa del INE. No, perdón.
19: O sea,
18: perdón.
19: ¿Tú no ves esta comisión verificadora como una solución viable, práctica, asequible?
18: A ver, no en la medida en la que forme parte del INE. Si la responsabilidad no es del INE, por favor, la responsabilidad es de los partidos y en todo caso le corresponde a las instancias que sí tienen información de inteligencia, el INE no la tiene y no es su función, avisarle a los partidos cuando ellos están postulando a alguien que tiene nexos o postulando a alguien que está siendo investigado o postulado a alguien que está siendo requerido por otro gobierno por actividades ilícitas para que el partido decida si lo postula o no. ¿Pero por qué demonios va a ser el INE la nana de los partidos? Perdóname.
19: Tendría que pasar primero por el filtro interno de los partidos en una lógica democrática, porque ellos los postulan, y luego pasar por el filtro de seguridad, inteligencia, y luego cerrar la pinza judicialmente para que se cumplan con las denuncias, con las irregularidades que se observan, etcétera, ¿no?
18: El INE cumple una función legal de revisar, eso lo dice la ley, que los candidatos y candidatas que le presentan los partidos cumplan con los requisitos de elegibilidad que la propia ley electoral requiere. Y entre ellos están que sean ciudadanos mexicanos, que vivan en el distrito que les corresponde, que no estén inhabilitados por alguna causa penal o bien porque forman parte del registro de violentadores de género, etcétera, etcétera. Pero son cuestiones administrativas, ¿me explico? No tienen nada que ver. A ver, cuando el INE le presentan, por ejemplo, hay un requisito, déjame ponértelo así, es que el candidato tiene que presentar siempre una carta en la que afirma, una carta de buena fe en la que se afirma no tener antecedentes penales. Pero el INE no tiene por qué ir a buscar a las procuradoras a ver si es cierto. A ver, si ese señor o señora mintió al INE, entonces está cometiendo un delito que es una declaración con falsedad a una, ante una autoridad distinta a judicial. Pero no queramos pretender ahora que sea el INE el que le resuelve el cochinero que los propios partidos, y perdón que lo diga así, el partido en el gobierno provocó, porque quien postuló a Rocha Moya fueron ellos, quien postuló a Insulza como senador fueron ellos. A ver, no queramos escurrir el bulto. Quien no cumplió con su trabajo de inteligencia fueron las instancias de seguridad del Estado. ¿Y sabes de quién dependen? Del gobierno federal o de los gobiernos locales. Así que a mí me parece que es muy delicado pretender ahora, una cosa es que con el INE haya coordinación, y esto sí es muy importante, otra cosa es que ahora se pretenda una comisión, ¿no? Por cierto, que llegó tarde como propuesta, pero en la que el INE va a llevar mano y las instancias de seguridad van a colaborar. Oye, ¿cómo que van a colaborar? Si las instancias de seguridad tienen presunción de que hay un candidato que es indicio, que procedan y que le levanten la denuncia y que procedan penalmente. ¿Por qué demonios se va a querer ahora deslindar y echarle la bolita al INE? No, hombre, yo creo que aquí, Enrique, cada quien en lo que le toca. Que luego se tengan que coordinar todas las instancias del Estado mexicano, INE incluido, es otra cosa. Pero no pretendan escurrir el bulto, ¿no?
19: Resumiendo, con la sabiduría popular con la que empezamos, es para taparle el ojo al macho, particularmente al macho de la Casa Blanca, Lorenzo.
18: Pues yo creo que si esa es la estrategia, es decir, si lo que se quiere ahorita es vender en un momento de crisis que sí están haciendo cosas, pues bueno, pues lo entendería, pues, pero que no vayan a querer venderlo como si están resolviendo un problema que ellos mismos generaron, ¿no, Enrique? Y para decirlo de nuevo con la sabiduría popular, como dices, a mí se me hace que esta es una propuesta nomás para escurrir el bulto. Bueno,
19: Lorenzo, te agradezco muchísimo la conversación, como siempre.
18: Al contrario, Enrique, y que conste una cosa, esto no quiere decir que no sea gravísimo el tema de fondo. El problema es que las soluciones tienen que ser soluciones bien pensadas y no ocurrencias nada más para seguir al paso.
19: Muy buenas tardes, gracias, Lorenzo.
18: Abrazo con mucho afecto, Enrique. Gracias a ti.
0: Lorenzo Córdoba, ex consejero presidente del Instituto Nacional Electoral. Son las 6 de la tarde con 35 minutos. Pausa, regresamos.
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0: No, me va a decir, ¿y ella quién es? Bueno, aquí le conté que cuando era alcaldesa de Tecámac, en el Estado de México, dio la orden de sacrificar a más de 10,000 perros en su municipio. Bueno, ahora senadora de la República, Mariela Gutiérrez, está otra vez en el ojo del huracán. Resulta que omitió reportar en su declaración patrimonial una propiedad de casi media hectárea urbana dentro de la colonia Ozumbilla, equivalente a 12 canchas de básquetbol con un valor de 36 millones de pesos. Imagínense, se me olvidó pues declarar mi casita. Es una investigación de Eduardo Buendía, Lucía Vergara y Leonardo Núñez González en Mexicanos contra la Corrupción. Y saludo con mucho gusto a Leonardo. ¿Cómo estás, Leo?
26: ¿Qué tal? Muy buenas noches. Siempre encantado de estar aquí contigo y con todo tu espacio.
0: Leonardo Núñez González es coordinador de la Unidad de Periodismo de Investigación de Mexicanos contra la Corrupción y la Impunidad, o Investigación Aplicada. Oye, Leo, más allá de la nota de la investigación, cuando fueron a Tecámac a hacerla, lo retuvo la población. ¿Qué pasó?
26: Así es, pues no queríamos que esta fuera la nota y por eso no hablamos de esto la semana pasada hasta que estuviera fuera la información y se entendiera con claridad qué fue lo que pasó ahí, porque no fueron pobladores comunes y corrientes los que nos interceptaron. Lo que sucedió es que cuando nosotros estábamos haciendo la visita de verificación, digamos, para cerrar la nota, no tener las imágenes que hoy ya conoce el público, al venir el dron de regreso, pues nos interceptaron un grupo de entre 30 y 40 personas, entre las que se encontraban familiares de la propia senadora, que digamos, ellos mismos nos confirmaron la nota.
0: ¿Familiares de la senadora fueron quienes los retuvieron?
26: Efectivamente, y ellos fueron los que nos quitaron el dron, ¿no? Los que nos estuvieron retuviendo y participaron en la trifulca. Digamos, el tema es que estamos ante una propiedad tan grande, ¿no? Que había muchas personas, porque nos obstruyeron el paso con coches por adelante, por atrás, nos encapsularon y ahí se fue tensando, pero desde el momento inicial lo que nos gritaban era como de ¿qué hacen aquí? ¿Por qué están grabando en casa de la senadora? ¿Sabes? Entonces, dentro de todo el riesgo y peligro que sucedió ahí, una parte de nosotros era como de ¡ja! Están confirmando lo que vinimos a confirmar, ¿no? Entonces, esa escena se empezó a complicar porque ellos querían que la policía nos detuviera, nos estaban acusando de que estábamos haciendo algo ilegal, cuando se trata de una investigación periodística, está con un estricto apego a derecho, digamos, está protegido el ejercicio periodístico. Y pues lo que sucedió es que nosotros, después de que nos quitaron el dron y después de que se armó una multitud ahí, pues nos resguardamos en nuestro vehículo, esperando que llegaran las fuerzas policiales, y eventualmente, ¿no? Digamos, se puso tan tensa la situación que nos trasladaron a la fiscalía, digamos, para dirimir la realidad, ¿no? Ellos decían, deténganos, están cometiendo un delito, nosotros les decíamos, ellos nos robaron, ¿no? Entonces fuimos a la fiscalía y en lo que terminó todo eso es que nosotros presentamos nuestra denuncia de hechos y ahí fue precisamente donde ellos dijeron, ah, pues ellos también los quieren denunciar a ustedes. Y en la contradenuncia, por decirlo de alguna manera, es que tuvimos los nombres de ellos y todos eran pues precisamente los familiares de la senadora. Ahí tuvimos esa confirmación. Y esto creo que también es interesante, ¿no? Porque ellos nos intentaron denunciar a nosotros por el delito de acecho, que existe realmente en la ley. El acecho es, pues, hay gente que acosa a las personas, que la está siguiendo, pero con mucha claridad el propio Código Penal del Estado de México dice que el delito de acecho no se configura cuando estás haciendo ejercicio periodístico, protesta social, protección de derechos humanos.
0: Claro, es esta ley, Valeria, ¿no?, contra el acecho.
26: Exactamente, que tiene una razón.
0: No tiene nada que ver con el ejercicio periodístico.
26: Efectivamente, entonces, digamos, fue un muy mal trago porque, pues, eventualmente en la confusión, pues, nosotros no sabíamos qué estaba pasando. Eso pudo haber convertido, se pudo haber convertido en un linchamiento, eso pudo haber sido, afortunadamente, no pasó a mayores. Pero, digamos, dejamos el relato incluso en la propia nota que no hubiera sido nuestro deseo, porque, pues, nuestro deseo era que la información fuera lo más importante, ¿no?
0: Y bueno, vamos a ella, si te parece, porque realmente aquí lo importante es que una funcionaria pública de la altura del Senado de la República, pues mintió en sus declaraciones patrimoniales de 2024, de 2025, donde dice no tener ninguna sola propiedad, ni vehículos, ni inversiones, ni préstamos, ni adeudos. Nomás le faltó decir que tenía 200 pesos en la cartera.
26: Básicamente porque nos dice que no tiene nada. Y creo que lo importante es, pues, como todas las investigaciones mexicanas, esto está basado en evidencia, ¿no? Entonces, ¿por qué nosotros nos aventuramos a decir esto? Pues porque nosotros contamos con un documento del Instituto de la Función Registral del Estado de México, digamos, donde consultamos la información de la propiedad, y ahí aparece con mucha claridad que el propietario es Mariela Gutiérrez Escalante, y viene toda la historia documental, ¿no? Porque creo que esto es interesante, porque ahora la senadora ya ha dicho primero que se lo regalaron, luego que es de sus hijos, luego que, en fin, hay todo un merequetengue, pero, digamos, ahora sí que papelito habla, ¿no? Y lo que nos dice con mucha claridad de esto es que Mariela Gutiérrez Escalante es dueña de esta propiedad, que aquí mismo nos indican que es de 4,417 metros cuadrados, ¿no? Que eso es media hectárea. Y no está, para nosotros es bien importante mencionar esto porque este no es un rancho que está en medio de la nada, esto no está en un despoblado, esto está en medio de un pueblo originario, un pueblo mágico en Zumbilla, en Tecama, y pues es una propiedad gigantesca que contrasta con lo que ves a los alrededores, ¿no? Y que si tú lo ves desde la calle realmente no sabes qué hay del otro lado porque pues está amurallada la mitad de la cuadra, que es lo que ocupa, que desde ahí uno empieza a imaginarse, ¿no? Es como de, ¿quién es dueño de media cuadra de cualquier lado?
0: No, y además cuando estás bajo el lema de primero los pobres, etcétera, etcétera.
26: Claro, y digamos, eso, digamos, va al corazón del discurso de la austeridad y todo lo que nos han dicho por muchos años, pero para nosotros lo más importante es la omisión legal, ¿no? Porque precisamente, digamos, tenemos el documento que nos dice, esta propiedad está a tu nombre al momento en que realizamos la investigación, ¿no? Y después revisamos las declaraciones patrimoniales donde precisamente aparece la consignación de que no hay ningún bien inmueble, al menos en 2024 y 2025. Desafortunadamente no podemos decir nada sobre los años en que ella fue presidenta municipal porque con la desaparición del INAI y todo lo que ha pasado en términos de transparencia, en la Plataforma Nacional de Transparencia ya no hay información sobre las declaraciones patrimoniales cuando fue presidenta municipal. No sabemos si las declaró o no, sospechamos que no, pero la información clara pues es, no fue presentada, este documento nos dice que es de ella y pues ahí hay como mínimo, una falta administrativa grave por haber omitido la información veraz sobre su información patrimonial.
0: Bueno, pues qué cosa, mi querido Leonardo. ¿Dónde pueden escuchar? Porque está ahí también narrado por Eduardo Buendía la investigación periodística y leer y ver los documentos.
26: Todo está en contra de la corrupción y un título muy sencillito. Senadora de Morena omite declarar propiedad de 36 millones. Y un último dato. La evaluación de 36 millones, pues la hicimos con la información que estaba disponible, la información de los mapas, la ubicación, el tamaño. Puede ser mucho más porque esto no considera los materiales de los que está hecha, de quién son las esculturas que están ahí o qué hay allá adentro. Entonces, este es como mínimo el valor de esa propiedad y pues que nos muestra las contradicciones y lo que realmente está pasando cuando alguien nos dice que no tiene pues ni un peso en la bolsa de acuerdo con su declaración patrimonial.
0: ¡Qué cosa! Leo, te mando un abrazo fuerte a ti y a todo el equipo.
26: Muchas gracias, muy buena noche.
0: Es Leonardo Núñez González, es el director de investigación aplicada en Mexicanos contra la Corrupción y la Impunidad. Oiga, y hablando de corrupción, ¿sabe cuánto nos cuesta la corrupción anualmente a los mexicanos? Pues más o menos $1,000,000,000. Ese es el costo de actos de corrupción en el país cuando se realizan pagos, trámites, solicitudes de servicios públicos y otros contactos con autoridades. O sea, básicamente el asunto de la mordida. Así asciende a $17,707,000,000, esto según el Instituto Nacional de Estadística y Geografía, que presentó la Encuesta Nacional de Calidad e Impacto Gubernamental 2025. Y saludo en la línea al doctor Dwight Dyer, es el titular de la Unidad de Gobierno, Seguridad Pública y Justicia del INEGI. Doctor, ¿cómo estás?
2: Hola, Enrique, muy buenas tardes. Muchas gracias por la invitación, a tus órdenes.
0: Al contrario, gracias por tomar la comunicación. Pues esta cifra equivale a $3,865 en promedio por cada persona afectada por la corrupción.
2: Es correcto, Enrique. Acabamos de publicar el día de hoy la Encuesta Nacional de Calidad e Impacto Gubernamental, que es una encuesta que levantamos cada dos años para medir los distintos aspectos de la interacción entre población en viviendas y autoridades. Sí, tenemos una estimación del costo de corrupción para 2025, y aquí es importante señalar que esto es para viviendas. Tenemos otra encuesta, la de optimización de empresas, que mide el costo de corrupción también, pero para empresas, esto es viviendas, y lo estimamos en 2025 en $17,700,000,000. Es decir, esto es un 48.7% superior a el dato de 2023, que era $11,900,000,000. En términos per cápita, es decir, por persona, esto se traduce en $3,865 por persona en el país en 2025 contra $3,368 en 2023. Aquí los datos están declarados, de manera que los puedes comparar directamente. Y esto implicó un incremento del 14.8% en el costo por persona.
0: 14.8%.
2: Correcto.
0: Vaya.
2: Ahora, esto es en parte resultado de cambios en la prevalencia y la incidencia de la corrupción. Por prevalencia se debe entender el número de personas que experimentaron actos de corrupción.
0: Sí.
2: Que en este caso fue una tasa de 15.600 por cada 10.000 habitantes, comparado con 13.900 en 2023. Esto es un cambio significativo, estadísticamente significativo, y la diferencia entre sexos es muy interesante, porque la tasa para hombres es de 21.000, la de mujeres es de 10.000, es decir, que los hombres experimentaron actos de corrupción al doble que las mujeres. Ahora, si medimos el número de incidentes de corrupción, no el número de víctimas o de personas que experimentaron corrupción, tenemos un cambio. En 2023 se contabilizaron 25.000 incidentes por cada 100.000 habitantes contra 27.400 en 2025. Y aquí la diferencia entre sexos también es muy ilustrativa. Los hombres experimentaron 40.700 incidentes por cada 100.000 habitantes, las mujeres 15.600, es decir, los hombres experimentaron 2.6 veces más incidentes que las mujeres.
0: Órale. Oye, doctor, por cierto que también la encuesta encontró que casi de cada 10 mexicanos, 9 piensa que las fuerzas del orden, las policías, son corruptas.
2: Mira, ahí tenemos la medición sobre la frecuencia de la corrupción. Y en efecto, las instituciones públicas que tuvieron la mayor percepción de frecuencia, es decir, que la corrupción en esa institución sea muy frecuente, fueron las policías, con 86.5% de la población pensando que son la corrupción no ocurre frecuentemente con ellos. Le siguen los partidos políticos con 83.9%, luego ministerios públicos, gobiernos estatales, las cámaras legislativas, etcétera. Los que menos percepción de corrupción tuvieron fueron las escuelas públicas, donde 3 de cada 10 mexicanos identifican que la corrupción es frecuente.
0: Vaya. Pues doctor, le agradezco muchísimo. ¿Dónde podemos leer toda la encuesta?
2: Muy sencillo, Enrique. En tu navegador le pones el SIG, ENCIG, INEGI, el SIG, y te lleva directo a la página. Ahí puedes ver la presentación, los tabulados, el reporte, todo lo que sea necesario para entender esta encuesta, que es muy completa y abarca pues todo el país, todos los estados.
0: Sí, muy importante. Doctor, como siempre, gracias por la charla.
2: Al contrario, Enrique, buenas noches.
0: Bueno, imagínense nada más, 84.1% de la población de México ha considerado frecuentes los actos de corrupción en instituciones de gobierno.

0: Por lo pronto, Carla.
1: Información y música.
0: ¿Nos va a gustar?
1: Seguro sí.
0: Venga.
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1: El secretario de Seguridad Nacional de los Estados Unidos, Mark Wayne Mullen, se reunió con la presidenta Claudia Sheinbaum en Palacio Nacional. Es la primera visita de un alto cargo del gobierno de la Unión Americana a México en 2026 y se presenta tras darse a conocer que las autoridades de aquel país emitieron ficha roja contra el gobernador de Sinaloa con licencia, Rubén Rocha, y el senador por Morena, Enrique Insunza. Omar Chávez, hijo del exboxeador Julio César Chávez, recuperó su libertad tras pasar poco más de 24 horas recluido en el penal de Aguaruto, en Sinaloa. El también pugilista, conocido en el ring como El Terremoto, fue formalmente vinculado a proceso por su presunta responsabilidad en los delitos de violencia familiar y lesiones. Por ley, las y los estudiantes de primarias y secundarias de la Ciudad de México no podrán usar teléfonos celulares dentro de los salones de clase. Así lo aprobó el Congreso local. Los legisladores aprobaron una reforma que busca frenar distracciones, ciberacoso y riesgos digitales entre menores de edad. Los dispositivos solo podrán ser utilizados con fines educativos o como parte de actividades de enseñanza o aprendizaje. Y la Secretaría de Educación de Jalisco anunció que durante algunos días de junio las actividades escolares presenciales quedarán suspendidas y sustituidas por clases a distancia, debido, pues sí, a la realización de los partidos de la Copa del Mundo en la entidad. Los días en que se aplicarían las clases virtuales en Guadalajara y la zona metropolitana serían el 11, 18, 23 y 26 de junio. Para cerrar, Karol G será galardonada en los American Music Awards con el Premio Internacional a la Excelencia Artística, uno de los más relevantes de la industria musical, pues hasta ahora solo 8 artistas en el mundo han recibido este galardón. El primero fue Michael Jackson, posteriormente también fue otorgado a Rod Stewart, a los Bee Gees, a Beyoncé. La última en obtenerlo fue Whitney Houston en 2009 y Karol G es la primera latina en llevarse el Premio Internacional a la Excelencia Artística.

0: te gustó.
1: No, bueno, me encanta la Karol G. Lo sabes, lo sabes.
0: Pues así, que baile el estadio al ritmo de Karol G.
1: No, y aquí están bailando al ritmo desde Cristian Castro hasta lo que se acumule.
0: Eso, esa es la actitud.
1: Hombre, está bueno. Y mira, ya hay bastante gentecita ahorita, ya en las cabeceras sobre todo. Es en donde se está empezando a llenar. Hay un atardecer espectacular sobre el estadio Ciudad de los Deportes.
0: Después de tremenda lluvia, ¿no?
1: Fíjate que cayó un tormentón como a eso de las 3:30, uh-huh, pero que duró como 3 minutos.
0: Sí, sí.
1: Pero horrible. Y luego ya se calmó. Y por lo pronto te puedo informar desde este palco de transmisiones que está copado el cielo, sí. Hay unas nubes un poco grises, pero pareciera que se van a disipar. Entonces, aquí la gente de más experiencia, que son los que están cuidando, que son los que venden las chelas en el estadio, ya todos me dijeron, no, ya llovió, no creemos que llueva durante el partido, y yo les creo.
0: Tlaloc dará ese permiso.
1: Ojalá, oye, porque pues mejor, ¿no?
0: Sí, sí.
1: Para el espectáculo, no se vayan a resbalar.
0: Todo.
1: Gracias, Carla.
0: Adiós.
1: Carla Santillán con la información. Nosotros regresamos después de una pausa al estadio Ciudad de los Deportes. Yo.

0: con Enrique Hernández Alcázar. Regresamos.
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13: Hola Enrique, pues sí, así es, que es un tema de las telefónicas, que ellas son las encargadas de resguardar nuestros datos. Y yo quiero aclarar que no estoy en contra del registro, sino el cómo se aplicó y el que ya vimos que en el primer día luego se filtraron los datos, ¿no? Entonces es como...
14: ¿Eso es lo que preocupó?
13: Sí, sí, sí, lo que sigue preocupando, la vulneración de datos.
14: Exactamente. Bueno, pues si te parece, ¿la escuchamos?
13: Vamos a escucharla. Mientras crecen las dudas sobre el registro de líneas telefónicas en México y usuarios denuncian registros sin autorización, la autoridad asegura que todo forma parte de una estrategia necesaria. Hablamos con Lourdes Santaolalla, directora general de Supervisión de Cumplimiento de la Comisión Reguladora de Telecomunicaciones.
15: Lo que busca el registro es que todas las líneas estén asociadas a una persona identificable. Esto para cerrar la puerta a delitos como extorsión, fraudes o suplantación de identidad.
13: La lógica detrás del registro es que si cada número tiene nombre, se puede rastrear más fácil. Aunque en la práctica, la pregunta sigue siendo si eso realmente funciona.
15: Actualmente llevamos el registro aproximado de 50.070.870 líneas y esto nos ayuda a combatir la extorsión y fraude y permite mayor trazabilidad de las líneas para fortalecer las investigaciones y atender casos de robo de identidad.
13: 50 millones de líneas registradas, pero también millones de personas que siguen con dudas. Uno de los temas que más preocupa es qué pasa con la información personal.
15: El gobierno no accede a la base, solo puede hacerlo la autoridad cuando investiga un delito, porque las empresas realizan el registro, cada una integra y protege la base, y los datos están protegidos por la Ley Federal de Protección de Datos.
13: Pero eso no elimina la inquietud. La información sigue existiendo y está distribuida en distintas manos, aunque aclaran que muchas empresas ya tenían estos datos desde antes.
15: Desde hace más de 10 años, las compañías telefónicas, cuando tú contratas una línea en pospago o por contrato, ellos toman tus datos. Realmente esto es nuevo para las líneas de prepago, las que se compran en los centros de conveniencia y que las puedes usar sin que nadie haga un registro de estas líneas.
13: Entonces, el cambio no es tanto tener los datos, sino cómo y para qué se usan ahora.
15: Ahora la obligación es en todos los casos, pospago y prepago. No se guardan biométricos, los datos que se toman nada más son el nombre, el teléfono, identificación oficial y el CUR.
13: Datos que pueden parecer básicos, pero que combinados identifican completamente una persona. La autoridad insiste en que la información está protegida.
15: Una protección de datos personales. Las compañías tienen que seguir protocolos, avisos de privacidad, etcétera, y es bien importante recalcar que eso pasa en cualquier otro caso donde nosotros entregamos los datos personales y los entregamos a muchas otras compañías en infinidad de servicios que contratamos.
13: Aunque la confianza no depende solo de la ley, sino de cómo se implementa en la práctica. Además, el tiempo corre.
15: El día 30 de junio las compañías tienen la obligación de dar de baja temporal las líneas que no estén vinculadas. Estas líneas solamente van a tener servicios de emergencia, acceso al número 911. Sin embargo, una vez que la persona haga la vinculación de la línea, el servicio se va a restablecer. Las compañías están trabajando y apoyando a la CRT para que se hagan los registros.
13: Y hay un punto especialmente sensible. Las personas que necesitan proteger su identidad como periodistas o víctimas de violencia.
15: Bueno, la línea sigue siendo anónima para todo el público. Nada más quien tendrá el registro, pues es la compañía. Entonces, estos datos no se harán públicos. Las compañías son las que se encargan de integrar la base y también las que se encargan de proteger esa base.
13: Pero aquí es donde surgen las dudas, porque sí, la información no es pública, pero sí existe, sí está vinculada y queda en manos de una empresa. En contextos de violencia o amenazas, eso cambia completamente la ecuación. Al final podemos ver que mientras la autoridad habla de control y seguridad, los especialistas advierten fallas técnicas y los abogados hablan de derechos que podrían estarse vulnerando. Lo único claro es que nuestros datos ya están en juego.
12: Cosas.
14: Vaya, pues nos quedan 39 días, que es la fecha límite para vincular la línea de teléfono celular, el 30 de junio de 2026. Si no realizas este trámite, la línea va a sufrir restricciones a partir del 1 de julio, Alejandra.
13: Así es, Enrique, restricciones, solo vas a poder hacer llamadas de emergencia. Y pues, bueno, también hay que hacer un poco de conciencia sobre esta parte, yo insisto, de los datos, de la protección. Es muy importante que las empresas nos garanticen que no se van a filtrar, ¿no? Como ya sucedió.
14: Bueno, pues lo estaremos revisando a pie juntillas. Gracias, Ale.
13: Gracias, Enrique.
14: Alejandra Pérez Molina con las tendencias del mundo digital.
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14: Son las 7:07, las 7 de la noche con 7 minutos en el tiempo del centro. El gobierno de México informó esta semana que en lo que va del actual sexenio de la presidenta Sheinbaum han sido inaugurados 29 hospitales, 29 unidades médicas como parte de un plan nacional de infraestructura para la salud. Y en la línea saludo a Eduardo Clark, es subsecretario de Integración Sectorial y Desarrollo de Secretaría de Salud. ¿Cómo estás, Eduardo?
17: Hola, Enrique, qué gusto saludarte. Ya extrañaba estar en este espacio.
14: También saludo. Ya tenía rato que no podíamos platicar. Son 29, pero van por 50 hospitales en total, ¿verdad?
17: De hecho, es bastante más. Son 50 hospitales completamente nuevos, pero si tomamos en cuenta los hospitales nuevos, los que vamos a ampliar y los que vamos a reconstruir, que ya existen, pero están viejitos, hay que hacer de nuevo, son casi 150, son 143.
14: 143 al final del sexenio es lo que está proyectado. Con estas nuevas instalaciones van a sumar 1,320 camas de hospital.
17: Esas son las que ya entregamos, 1,300 camas, pero contemplamos que si se cumple el plan a cabalidad como lo tenemos diseñado, para el 2030 tendremos 9,139 camas más que las que había al inicio. Es decir, vamos a pasar de tener cerca de 96,000 camas a 106,000.
14: Oye, ¿esto cómo lo va a sentir el usuario, los beneficiarios del sistema público de salud? Finalmente, que hemos vivido, tú lo sabes más que nadie, pues años difíciles con el asunto de la falta de insumos en las farmacias, ¿no? El desabasto de medicinas, etcétera.
17: Claro, mira, una de las razones principales por las que estamos construyendo este plan de infraestructura que se anunció el pasado martes, que contempla toda esta construcción que ya hablábamos, es que históricamente, desde que tenemos datos hace 25 años que sistematizan, nunca hemos logrado que el sector salud crezca más rápido que la población. Es decir, cada sexenio vamos creciendo solo como para atender la población nueva que va creciendo en nuestro país. Esta es la primera vez que estamos casi creciendo 80% más de lo que se crecía hace algunos años, para que haya más camas, más consultorios, más médicos especialistas por cada mexicano. Que eso nos dé una capacidad mayor de atención, que eso reduzca los tiempos de espera, que incremente la capacidad resolutiva y, muy importante, porque así fue planeado, que reduzcamos algunas de las áreas geográficas más claras. Por aquí en la Ciudad de México no es que estemos perfectos, pero tú sabes, hay muchísimos hospitales, los institutos nacionales de salud, etcétera. Pero nos faltaba construir una red mucho más amplia en estados como Chiapas, Oaxaca, inclusive el norte del país, para poder asegurar que la gente tuviera hospitales cerca. Entonces, para responder a tu pregunta, el objetivo es que estas camas, que cuando uno dice camas, en realidad vienen con mucho más, vienen con médicos especialistas, vienen con consultorios, con tomógrafos, con resonadores, con aceleradores lineales, den más atención y la gente sienta que el sector salud tiene mayor capacidad para atender sus necesidades.
14: Claro, sí, no es lo mismo hablar desde la Ciudad de México que desde alguna ranchería en Yucatán o algún pueblo mágico o en el norte, etcétera. Oye, Eduardo, en este sentido, el sistema de salud pública no crece al mismo nivel que la población y de repente se queda uno pensando que a veces enfermarse en México es un lujo. ¿Cómo revertir, cómo darle la vuelta a la página y que no solo se quede hasta el 2030, sino que se pueda hacer pues al infinito y más allá?
17: Pues tenemos que marcar esa pauta de que invertir en salud no es gastar, invertir en salud es en realidad ahorrar hacia futuro, en el sentido de que cualquier persona que atendamos, que tenga salud, va no solo tener esa salud, sino contribuir económicamente en su familia. Es decir, pensar que hay un rédito para todos los mexicanos de poner estos recursos en la mesa como gobierno de México para atender a los mexicanos y a las mexicanas. Y precisamente lo que tenemos que hacer es que esto no viene solo con un plan de infraestructura. De hecho, el insumo más difícil no es poner las paredes, no es poner las camas. El insumo más difícil es capacitar y crear en nuestro país al personal que las va a operar, a los médicos especialistas. Y por eso, para poder hacer sostenible la construcción de esta magnitud que estamos buscando en este sexenio, tiene uno que seguir formando más médicos. Hace 7, 8 años formábamos 5,000 médicos especialistas al año. Nuestra meta es que para el final del sexenio estemos formando cerca de 18,000 cada año. Eso es un poco la ruta que queremos dejar hacia adelante para que cuando haya recursos y se puedan seguir construyendo, haya los médicos, las médicas especialistas para poder operar esos hospitales, estas clínicas que son de vital importancia.
14: Sí, claro, de nada te sirve un gran hospital si no hay médicos, si no hay medicinas.
17: Sí, y todo lo demás lo podemos encontrar de alguna manera, pero los médicos tienen que formarse de manera estratégica, pues son procesos que duran muchos años, una década en muchos casos, para formarse.
14: Oye, en porcentaje, estoy platicando con Eduardo Clark, subsecretario de Salud. ¿Cómo ha mejorado o cómo ha cambiado el asunto del desabasto de medicinas en las farmacias del sector público de salud? ¿Cómo va ese tema desde que tomaste esta subsecretaría a la fecha?
17: Pues estamos ya, y hay que admitirlo, ustedes lo saben, muchos de los que están en este espacio, tuvimos momentos muy complicados el año pasado, pero hoy ya, comparado con el primer trimestre del año pasado, es decir, si vemos enero-marzo 2025 contra enero-marzo 2026, estoy cerrando todos los datos de abril y mayo, recibimos casi 40% más piezas de medicamentos que hace un año. Eso pues ha incidido en que en el IMSS ordinario, en el Seguro Social, tengamos ya tasas de renta surtida superior al 98%, que suena muy alto, pero 2% es algo que involucra a millones de personas cuando uno habla del IMSS, y de 98% también en el ISSSTE. ¿Dónde está el gran pendiente? Que ha subido de abasto de cerca de 70%, allí estar entre 85 y 90 en el IMSS Bienestar, que es donde se atienden las personas sin seguridad social. Ahí todavía nos falta mucho, pero como te comentaba, los datos son bastante contundentes, que estamos recibiendo 40% más piezas de medicamentos que lo que recibíamos hace un año.
14: Bueno, pues vas por la ruta, digamos, en ese sentido.
17: Pues espero, la verdad es que sí, no hay tiempo que perder, pero estamos haciendo los mayores esfuerzos para que este año sigamos avanzando y para la tranquilidad de muchos mexicanos, el proceso de compra para garantizar que hay insumos, medicamentos, material de curación, todo 2027 y 2028 ya comenzó y esperamos terminarlo en aproximadamente un mes para estar muy adelantados y prever cualquier eventualidad.
14: Eduardo, te agradezco muchísimo y estaremos platicando, si nos lo permites, más adelante, por supuesto. Gracias.
17: Con muchísimo gusto, Enrique. Un abrazo.
14: Un abrazo. Eduardo Clark es subsecretario de Integración Sectorial y Coordinación de Servicios de Atención Médica en la Secretaría de Salud del Gobierno de México. Son las 7 de la noche con 15 minutos en el tiempo del centro. Estamos justo a un tiempo, a 45 minutos de que arranque la final de ida del fútbol mexicano Cruz Azul contra Pumas, aquí en el estadio de la Ciudad de los Deportes, donde estamos transmitiendo. En 15 minutos arrancamos con la previa de este partido que usted escuchará en la señal de W Radio y W Deportes. Pausa y volvemos.
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10: Siete de la noche con 18 minutos en el tiempo del centro de la República Mexicana. Oiga, la Unión Europea y México están reforzando, estrechando sus alianzas. Están de visita en México los representantes de la Unión Europea. Todo frente a las amenazas, a los riesgos que representa en materia política, diplomática, comercial y las que se acumulen Donald Trump en su segundo periodo en la Casa Blanca. De eso vamos a platicar.
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10: ¿Cómo estás, Ileana? Muy buenas tardes.
15: ¿Qué tal? Muy buenas tardes. Espero que todo esté muy bien por allá. Pues entusiasmada por precisamente la renovación, modificación o modernización de este acuerdo global de comercio con la Unión Europea que estaba pendiente desde hacía prácticamente 11 años, Enrique.
10: Sí, 11 años que no había actualizado las letras chiquitas, ¿no? Y las letras grandes.
15: Las letras chiquitas y las letras grandes, pero también por procesos internos de la propia Unión Europea. Voluntad a México no le faltaba, había negociado todavía de 2015 hasta 2018-2020, había negociado varios de los renglones que queríamos abrir en esta relación tan importante para México, pero también entendamos la composición de la Unión Europea, que no solamente necesita, por ejemplo, como en México, la firma del presidente y la ratificación del Senado en el Congreso, sino que ahí necesitan la aceptación del Consejo de Presidentes o Consejo Europeo, que ahora está representado en esta reunión actual en México, pero aparte tiene que pasar por la aprobación del Parlamento Europeo y aparte todavía quedar o delegarse a los propios miembros de los congresos de cada estado parte de la Unión Europea para aprobar este tratado. Entonces sí tomó mucho tiempo, pero se lograron objetivos importantes que van a ser un gran reto para México. ¿Por qué un gran reto? Porque la modernización no solamente es quitar aranceles al 83% de productos del campo y desgravar otros componentes importantes o desgravar aranceles al intercambio de bienes y servicios. Lo importante aquí y el reto va a ser, por ejemplo, la inclusión no solamente de la compra y venta de servicios digitales, sino la atracción de inversiones al territorio mexicano, siempre y cuando prevalezca el Estado de Derecho. Eso es un gran reto para México, que haya mucha mayor transparencia para evitar corrupción, otro reto para nuestro país y también para los europeos, por supuesto. Y grandes retos también, por ejemplo, con la Agenda 2030, porque la Unión Europea es muy alineada al tema de respetar todo lo que tiene que ver con ordenamientos que promuevan la sostenibilidad en tres esferas: la económica, la social y la ambiental particularmente. Y es un reto porque cuando México exporta a Europa, no suele ser costoso porque el embalaje, por ejemplo, tiene que ser o cumplir parámetros ambientales. Entonces, tiene un costo más alto todavía para el productor mexicano. Pero la inclusión, por ejemplo, de las pymes, la posibilidad de que los europeos participen en compras con gobierno, es decir, que cuando los mexicanos nos reunamos a lanzar una licitación para vender al Estado, también puedan haber europeos en estas licitaciones, en ciertos renglones, porque no está abierta a todas las secretarías y dependencias públicas, nos da el reto como mexicanos a producir mucho mejor, pero también a generar licitaciones que sean también importantes y competitivas contra nuestros pares europeos. Entonces, viene una serie de exigencias. Una muy, muy importante, Enrique, y a los que nos escuchan, es el tema de conflictos en materia de inversiones. Actualmente hay un sistema para precisamente resolver controversias internacionales en materia de inversión Estado. Aquí ya queda enclavado dentro del propio tratado un tribunal para dirimir controversias en materia de inversión. Son muchas novedades, van a estar ahora sí que detrás de nosotros, pero nosotros también tendremos esta capacidad de estar sobre de ellos en caso de incumplimientos. Otro tema muy importante, no solamente es compras con gobierno, la ampliación en temas de inversiones, el tema de propiedad intelectual, que era un tema muy pendiente porque los europeos son muy, muy, muy agresivos en el tema de protección de marcas, derechos de autor y todo lo que tiene que ver con estos signos de protección. México aquí también gana, ¿por qué? Porque muchas de las denominaciones de origen, por ejemplo el tequila y otras localizaciones geográficas, van a estar también protegidas de manera mucho, muy importante. Vamos a ver, y es un reto para los europeos, si logran resolver el tema con las subvenciones que tienen al campo. Sabemos que ellos cuentan con un famoso PAC, que es un pacto agrícola, que fue esencial prácticamente o fulminante para el acuerdo de aranceles y comercio, el famoso GATT. Ellos subsidian muchísimo los productos del campo. Va a haber un nuevo capítulo precisamente para impedir los obstáculos técnicos en este tratado. Así es que creo que de ida y vuelta podemos tener exigencias. Hay que recordar que la Unión Europea, Enrique, es el segundo mercado más grande para nosotros después del famoso T-MEC. Es importante tener este tipo de socios comerciales, sí. ¿Y por qué ahora? ¿Por qué tantos años, más allá de los tecnicismos legislativos y regulatorios, de su compleja estructura de derecho comunitario? Es también reconocer la presión global que está sufriendo precisamente la Unión Europea y que quiere cada vez menos dependencia de Estados Unidos, de China, de Ucrania y por supuesto de Irán respecto a temas en todo su conjunto, tema de comercio de granos, tema de petróleo, tema de gas y otros. ¿Qué está haciendo? Volteando su mirada hacia América. Particularmente sabemos que recientemente suscribió un tratado muy importante con el Mercosur en temas agrícolas y ahora lo está teniendo con nosotros. Eso es potenciar a sus socios comerciales. Eso es prepararse a un nuevo orden económico internacional, diversificando y asegurando a estos socios que le van a ser cada vez más confiables. Este es el escenario que vive ahora México con la Unión Europea, Enrique.
10: Oye, Ileana, y en ese sentido, ¿a cuánto equivale, digamos, que el volumen comercial comparado con el que tenemos con Estados Unidos? Es decir, más allá de lo comercial, también es un asunto político, por lo que hemos estado viendo, los discursos, los posicionamientos. Mañana, por cierto, en Palacio Nacional se firma esta modernización de este acuerdo global entre México y la Unión Europea.
15: Bueno, simplemente pensémoslo en términos de mercado consumidor. Con Estados Unidos y con Canadá tenemos prácticamente un mercado de consumidores de más de 400 millones de ciudadanos. Con ellos tenemos casi 500 millones de ciudadanos consumidores, potenciales consumidores. Claro. El T-MEC y nuestros socios representan, nuestro primer socio comercial, la Unión Europea para nosotros representa el tercer socio comercial. Entonces sí es una dinámica importante. Si lo vemos desde la tríada, son tres mercados o bloques importantes: es el mercado norteamericano, el mercado europeo y el mercado asiático. En este momento estamos asegurando lo que es el mercado europeo. Entonces, pueden surgir cosas importantes para México. Repito, es una modernización que se esperaba desde hace prácticamente 11 años, que por diferentes situaciones había estado durmiendo prácticamente, hasta que llegó también esta posibilidad de presión que generan las guerras y los nuevos cambios que estamos viviendo en el orden mundial.
10: Muy bien, pues Ileana, estaremos platicando de cómo funciona después de mañana esta firma del acuerdo global modernizado entre la Unión Europea y México, con fines a establecer pues mejores condiciones también para la inversión, para el comercio y sobre todo para la tranquilidad que no tenemos desde que tu amigo, el señor del copete naranja, está en la Casa Blanca por segunda vez. En el trono, en el trono, digámoslo así, Ileana.
15: Sí, es correcto. Tiene también una guerra interna el propio Trump. Recordemos también que se acaba de reunir con Xi Jinping. Está generando también alianzas muy fuertes. Sí. Él está en la guerra de los dioses del Olimpo, tratando de ganar espacios geopolíticamente hablando, mientras otros estados tienen que generar con las economías emergentes esas sinergias que les mantengan a flote y les permitan tener este lugar que han tenido históricamente los miembros de la Unión Europea como victoriosos de la Segunda Guerra Mundial, Enrique.
10: Te mando un abrazo fuerte, Ileana, gracias.
15: Yo también les mando otro, hasta pronto.
10: La doctora Ileana Rodríguez Santibáñez es internacionalista del TEC de Monterrey, colaborador de este espacio cada jueves con su mirada global. Estamos listos, señoras y señores, para dejar la información más dura y pura y venirnos directamente con todo a estas tribunas del Estadio de la Ciudad de los Deportes, en donde iniciará el primer capítulo de la gran final del fútbol mexicano. Los Pumas por la octava, la Máquina por la décima copa, a eso me refiero, y ya casi está, pues qué será, como a un 70% ocupado el Estadio de la Ciudad de los Deportes, promete lleno absoluto, sobre todo pues en las áreas que se puede, hay un área que por seguridad se queda sin venta de boletos, para seguridad, insisto, de los asistentes. Ya vemos a los dos equipos en este momento entrenando sobre el césped precioso. Siempre ha estado precioso desde el Atlante, desde que se usaba más para el fútbol americano este estadio. Siempre este pasto es generoso. Soy Enrique Hernández Alcázar. Dejamos así las cosas para arrancar la previa del Cruz Azul contra Pumas en W Deportes y W Radio. Muy buenas noches.
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3: Hola, soy Darian Sandoval y estas son Curiosidades Mundialistas. Johan Cruyff fue uno de los futbolistas más grandes en la historia, pero a pesar de ello no pudo coronarse campeón del mundo y un secuestro le quitó la chance de cambiar el rumbo de la historia para su país. En 1977 Cruyff jugaba para el Barcelona, ciudad en donde sufrió un intento de secuestro en su casa con su familia. Un año después, de manera sorpresiva, declinó su convocatoria para el Mundial en Argentina 78, donde los neerlandeses quedaron como subcampeones. Fue hasta 2008 que el mismo Cruyff reveló que la razón de su ausencia voluntaria de aquella edición fue el miedo por la seguridad de su familia. ¿Te imaginas qué hubiera pasado en esa final ante el albiceleste con Johan Cruyff en la cancha?
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3: La final de ese año llevó al fútbol a un territorio inédito. Brasil e Italia definiendo la Copa del Mundo desde el punto penal en Estados Unidos. Roberto Baggio, el hombre que había cargado la zurra hasta esa instancia, quedó frente al balón decisivo. Su disparo, el quinto penal de la tanda, se fue por encima del travesaño. Y el sueño italiano se desvaneció. Por Brasil ya habían marcado Romario, Brando y Dunga. La imagen de Roberto Baggio, inmóvil y abatido, quedó grabada como símbolo de la presión extrema y la dureza del fútbol en su momento más cruel. Su legado no se borra, al igual que aquella pintura que es protagonista de uno de los peores instantes en la historia del fútbol italiano.
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3: Hola, soy Jorge Sánchez y esto es Leyendas y Mundiales. Miroslav Klose es ejemplo de constancia en los mundiales, ya que es el máximo goleador de todos los tiempos con 16 tantos en 24 partidos. Franz Beckenbauer cambió el fútbol.
4: Lideró a Alemania al título en 1974,
3: dominando desde atrás con clase y autoridad. En 1974.

0: desde la zona defensiva.
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0: Hola, hola, bienvenidos. ¿Cómo están? Estamos hoy en un nuevo episodio de Ya Oíste. Hoy les traigo un tema muy interesante, poco conocido, que incluso yo al momento de investigar, la verdad me quedé con muchísimas dudas. Y tener el privilegio el día de hoy de poder contar también con un especialista en el área es algo que, wow. O sea, definitivamente vamos a aprovechar y vamos a sacar todas esas duditas. Es un tema que, pues no creo que muchos hemos escuchado, yo me incluyo en esa parte. Es la lucidez terminal. Pero para yo no quitarle la palabra a nuestra querida invitada, a nuestra querida doctora Adriana Baltasar Bastidas, una especialista en geriatría y cuidados paliativos. Bienvenida, doctora, ¿cómo se encuentra?
5: Muchas gracias, muy contenta, muy feliz de poder estar aquí el día de hoy para compartir este tema que me gusta mucho, me apasiona y creo que es importante que lo conozcamos.
0: Pero antes que nada, me gustaría que nos explicara un poquito a qué se relaciona o qué es la lucidez terminal, porque yo me imaginaba una cosa y ya cuando leí, pues, era completamente otra.
5: Claro, mira, la realidad es que la lucidez terminal es un episodio súbito, inesperado de claridad mental y como de un aumento súbito de energía en un paciente que ya está en el contexto de una enfermedad terminal, ya en una situación, pues, al final de la vida o previo a la muerte. Este episodio, pues, es súbito, dura generalmente un periodo muy corto de tiempo y lo importante es que se presenta una conexión como muy inesperada, muy súbita, pero a la vez relevante, tanto para el paciente como para quienes lo rodean, ¿no?
0: Claro.
5: Imaginémonos, la situación de lucidez terminal es cuando yo tengo a un ser querido, a un, pues sí, vaya, un enfermo, un ser querido, que ya tiene una enfermedad pues muy avanzada, en un estadio terminal prácticamente, que ya sabemos que quizá el final se acerca,
0: okay.
5: Que ya tiene cierto grado de desconexión con su entorno, que quizá ya no logramos entablar una conversación con él, ya no nos contesta quizá nuestras preguntas, ya no nos pide alimento, líquido, etcétera. Y de repente, de manera súbita, tiene un rush de energía, tiene otra vez entabla una conversación, otra vez logra comunicarse con nosotros, nos pide alimentos, nos pide un refresco, nos pide algo que antes ya no hacía.
0: Ya no.
5: Eso es la lucidez terminal.
0: Estaba viendo que en este tipo de situaciones, pues lo impactante es para la persona también que lo está acompañando, ¿no? Porque creo que piensa que todo volvió a la normalidad, ¿no? Entonces, yo creo que ahí es un tema, pues, delicado, en el aspecto en el que, pues, claro, ¿quién no quisiera ver a su familiar volver otra vez a hacer sus actividades, que salga de esa enfermedad? Pero lo que estábamos leyendo y lo que estábamos platicando, doctora, es que a veces, pues, es cuestión solamente de horas o de días, ¿no?
5: Exacto. Generalmente, cuando nos enfrentamos a un episodio de lucidez terminal, nos está indicando que seguramente el final ya se acerca. Uh-huh. Una realidad es que es imposible predecir cuánto tiempo nos queda de vida.
0: Claro.
5: No hay forma, no hay alguna forma que con certeza nos ayude a esto, ¿no? Si bien hay algunos factores pronósticos y algunos puntos, a lo mejor parámetros de laboratorio, parámetros clínicos, etcétera, que nos orientan a que el final ya se acerca, la realidad es que muchas veces los pacientes no se comportan como en los libros y pues desafían, ¿no?, a estos pronósticos. A veces el fallecimiento puede ocurrir pues en las siguientes horas, en los siguientes días, 7 días, o a veces no. A veces los pacientes pues desafían esas posibilidades y lo que pareciera ser un episodio ya de lucidez terminal, pues no, resulta que fue simplemente una lucidez paradójica, se llama, cuando,
0: okay,
5: cuando ya no es, no ocurre la muerte de manera inmediata, ¿no?, sino que a lo mejor presenta esta lucidez y el fallecimiento puede ocurrir en meses incluso.
0: Pero ahora, por ejemplo, doctora, estábamos hablando de enfermedades terminales, ¿no? Uh-huh. Y Hay, por ejemplo, una estadística, perdón, de la edad en la cual se presenta más este tipo de lucidez terminal.
5: Sí, generalmente se ha observado que predomina en pacientes ya adultos mayores, en pacientes geriátricos, y específicamente se empezó a observar este fenómeno en pacientes con enfermedades neurodegenerativas.
0: Okay.
5: ¿Cómo qué? Como las demencias, la enfermedad de Alzheimer, la demencia vascular, las demencias mixtas, otro tipo de condiciones ya de deterioro cognitivo. En estos pacientes como tal se empezó a observar los cuadros de lucidez terminal. Por lo tanto, pues, es más frecuente que un paciente presente lucidez terminal ya en edades avanzadas, ¿no? Estamos hablando 80 años o más. En realidad, cualquier paciente que presente una enfermedad terminal propiamente, uh-huh, llámese un cáncer en un estadio avanzado, una insuficiencia orgánica, por ejemplo, una falla cardíaca, una enfermedad renal crónica, una enfermedad hepática avanzada, etcétera. Cualquier paciente que se encuentre en esa situación de terminalidad o al final de la vida puede presentar un episodio de lucidez terminal, aunque pues se ha observado o se ha descrito con mayor frecuencia en pacientes mayores con demencia.
0: En la parte psicológica o emocional, ¿cómo es que lo estudian o lo abarcan? Porque creo que es un poquito más lo vemos en físico, ¿no?
5: Claro.
0: Que me duele algo, tengo malestar, pero ¿cómo? O sea, esa es una parte muy interesante, doctora.
5: Fíjate que en el ámbito de los cuidados paliativos, que es como mi área de especialidad, además de la geriatría, realizamos una evaluación de varias esferas del individuo, ¿no? De la persona. Una esfera biológica, que estamos hablando justo de los síntomas físicos, el dolor, náusea, vómito, sueño, etcétera. Los síntomas emocionales o psicoemocionales, que estamos hablando ahí de cómo afronta su diagnóstico, cómo afronta una pérdida, posibilidad de trastornos de ansiedad, de depresión, incluso el duelo anticipado, ¿no? De,
0: claro,
5: de saberse perdiendo su estado de salud.

0: anticipado, ahí es donde nos vamos dando cuenta y, pues, por supuesto, al darnos cuenta, logramos integrar un diagnóstico y dar un tratamiento en esa situación.
1: Antes de terminar, doctora, a mí me gustaría que, pues, no sé qué mensaje algo para todos aquellos que están en el sector de salud, porque es un tema, como bien dijimos, que no muchos tienen el privilegio de poderlo ver personalmente o de saber qué les puede dejar a esas personas que están en el sector médico y a las personas que están fuera de.
0: Yo creo que muy importante, no olvidemos que los cuidados paliativos se deben de brindar de una manera oportuna por un equipo. Paliativos no es nada más una persona, el paliativista es un equipo de el médico, enfermería, psicología, nutrición, vaya, somos un equipo de varios integrantes que nuestro objetivo es siempre acompañar y aliviar síntomas, ¿no? Aliviar síntomas físicos, emocionales, espirituales, este sufrimiento, para dar confort, para dar calidad de vida, calidad de muerte también. Y creo que un punto bien importante es que como profesionales de la salud, nadie nos enseña a afrontar la muerte. Esa es la realidad. Tal vez los que estamos en el área de paliativos lo sabemos hacer,
1: Claro.
0: pero en medicina nos enseñan a curar, siempre a curar. Y pues no siempre podemos curar
1: Curar.
0: alguna enfermedad. Y es importante que cuando ya no podemos curar, entonces siempre acompañemos, siempre busquemos dar confort, calidad de vida, aliviar síntomas, acompañar. Eso es la clave. Es un tema delicado, pero muy bonito y creo que se presta reflexión.
1: Así es, y pues muchísimas gracias. Esperemos verla aquí de nuevo, doctora. Y gracias a todos los que se quedaron hasta esta parte del podcast. Nos vemos en el siguiente episodio. Gracias, doctora. Y hasta pronto. Yo soy Génesis Sainz. Esto fue un episodio más de Ya Oíste. Adiós.
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¿Qué tal? Muy buenos, bendecidos y madrugadores días, Oaxaca. Gracias a Dios por la vida, por la salud, por cada uno de todos ustedes. Aquí estamos dándole la más cordial de las bienvenidas a este espacio informativo a través de la gran cadena nacional e internacional W Radio. Aquí estamos en vivo y en directo, como siempre, transmitiendo desde la muy leal y noble verde Antequera, desde el corazón de Oaxaca, desde la tierra donde Dios nunca muere. En vivo y en directo, antes de que cante el gallo y antes de que salga el sol. Sean bienvenidos, como siempre, a esta capital mundial del chocolate, sí, del mejor chocolate de mesa del mundo. Usted ya lo conoce, es chocolate mayordomo, ya sea caliente o frío, como usted prefiera. Aquí lo tenemos, como siempre, para recordarnos que esta bebida deliciosa, que esta bebida ancestral, se disfruta aquí en Oaxaca, en cualquier parte de México y del mundo entero.

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1: Y aquí estamos, como cada mañana, invitándolos para que se reporten a través del 951-306-6574. Es la vía de comunicación para que usted también nos haga llegar sus opiniones, sus puntos de vista, todo lo que usted quiera opinar a este número de WhatsApp. Nos puede seguir a través de las redes sociales y a través de despiertaoaxaca.com, el portal de noticias con el mayor número de cultura, de arte, de deportes, bueno, de todos los rubros de lo que esté pasando en Oaxaca, México y el planeta. Sean bienvenidos y sin más ni más, pues arrancamos y hoy tenemos invitados de lujo. Vamos a arrancar con toda la actitud. Así que prepárense para deleitarse precisamente con esta canción, esta melodía, que como siempre los invita a seguir disfrutando de la vida, de las notas musicales, y hoy tenemos a esta super banda. Seguramente recordarán estas notas, estas canciones que hace algunos ayeres fueran grandes éxitos, estuvieran en los primeros lugares de popularidad. Pero aquí está Kiss, I Was Made for Love You.

0: ¡Qué rolita! Un dato precisamente muy, muy particular de esta melodía es que muchos fans de Kiss la criticaron por el sonido de música disco que traía, pero aún así terminó convirtiéndose en uno de los mayores éxitos precisamente mundiales, no solamente de la banda, de la música en general. Así es que ahí está el I Was Made For Loving You, a quien despierta con la banda Kiss. Sean bienvenidos, las 5 ya con 7 minutos. Como siempre les saludamos, despierten como siempre con toda la información, comiencen bien su día, bien informados. Hay que despertar con conciencia, despertar también con dignidad. Y aquí lo hacemos todas las mañanas. El licenciado Jesús Bamán ya está listo hoy para la gran inauguración del Estadio de Béisbol de los Guerreros de Oaxaca.
1: ¿Qué tal, Iván? Buenos días, estimados amigos. Muy buenos días. ¿Cómo están? ¿Cómo les va? ¿Cómo les fue de lluvia? Desde las 2 de la mañana con 10 minutos hasta las 3:45 se sintió la lluvia aquí en la capital después de grandes truenos. Bueno, pues faltan 20 días para el 11-06, un día histórico hoy en Oaxaca, 22 de mayo del 2026. Ya comentaremos todo lo que existe en torno al... pues a la inauguración, lo que se dio ayer, los dimes, diretes, ya se imagina usted que somos especiales para darle esplendor a los magnos eventos. Un día muy especial para Joaquín, para Julia y Juan Bautista, hoy están de fiesta, así es que para ellos nuestro cordial saludo y arrancamos. Oye, qué buena rolita esta, yo creo que sí se puede decir del mundo mundial, ¿verdad?
0: Estaría redundando con un pleonasmo, pero muchos la ocupan sí, y la
1: para
0: aplican.
1: Señalar, sí, para señalar que es una de las grandes melodías de este presente nuestro.
0: Si vamos a la Real Academia, pues nos va a decir eso, pero si vamos a la actualidad, la pueden ocupar desde niños hasta comentaristas deportivos que lo hacen en cadena nacional.
1: Sí, sí.
0: Entonces, se permite de repente darse este tipo de frases, las cuales exageran un poquito, pero es siempre una manera divertida, sana. En esa fraseología, como usted decía, con nuestro buen amigo Eduardo Núñez Lotito, quien también tiene sus propias frases.
1: Sus propias frases y nosotros también, nuestra propia forma de entrar con la información, con las noticias. Y pues yo creo que ya le vamos entrando porque esto está calientito.
0: Pues no más que el chocolate calientito y espumoso de Mayordomo Maestro, que por cierto, pues hoy, 22 de mayo, se había anunciado precisamente la fecha para inaugurar este gran estadio que va a ser un referente no solamente para la zona, para Oaxaca, para toda la República Mexicana. Hay gente que ahorita le platicaremos cómo está este tema, pero me parece realmente interesante lo que va a acontecer hoy. La generación de empleos que también lleva consigo una obra de esta magnitud, que lo ha hecho durante más de un año y lo seguirá haciendo de forma permanente porque será un estadio abierto al público los 365 días del año, a excepción del campo, pero de ahí habrá mucho que ver y mucho precisamente que visitar. Así que acompáñenos, buenos días, vámonos con los titulares de las 5 de la mañana y estos son los temas más calientitos que el comal de las clayudas. La Comisión Federal de Electricidad queda al borde de perder el grado de inversión tras un recorte en su calificación crediticia por parte de Moody's, esta empresa que se carga precisamente a nivel mundial de darle la calificación a las diferentes empresas que hay en el planeta. Pues como ve, hay problemas y estos problemas le corresponde precisamente a la autoridad resolverlos.
1: Hablando de problemas, transportistas presionan al gobierno federal por la violencia en carreteras. No paran los asaltos en carreteras. Exigen indemnizaciones y advierten posibles afectaciones rumbo al Mundial 2026.
0: Comunidades triquis realizaron bloqueos y protestas en Oaxaca el día de ayer para exigir la liberación de su líder, del Multi, Macario García Merino.
1: Más adelante tendremos el reporte completo del clima para este viernes en Oaxaca y las regiones de nuestra entidad. Mientras tanto, consignó usted la lluvia de hace una hora aproximadamente.
0: En el Istmo continúan los bloqueos, las protestas, la retención del personal de la CFE por constantes apagones en plena temporada de calor extremo.
1: Habitantes de Gitxitxu protestan en Santiago La Huallaga por falta de recursos para obras públicas en dicha comunidad.
0: Pueblos originarios y organizaciones sociales alistan el foro regional contra proyectos mineros, tanto en Oaxaca como en el estado vecino de Puebla.
1: Familiares y defensa de Juan Antonio Vera Carrizal denuncian presuntas irregularidades e intervención política en su proceso judicial.
0: Y a unas horas de su inauguración, el día de ayer se registró un conato de bronca en las inmediaciones del nuevo estadio de béisbol de Oaxaca, aquí en la capital oaxaqueña, tras unas protestas que hicieron los padres de familia. Independientemente de esto, que debió haber quedado solucionado el día de ayer por parte de las autoridades, porque el reclamo es para la autoridad, que no ha sabido cómo cobijar una obra de esta magnitud. Nos hemos visto enanos, chaparros, en todo, por el simple hecho de que cuando alguien invierta miles de millones de pesos en el estado, se le dé las facilidades. Bueno, pues aquí a las autoridades se les olvidó atender unas peticiones de la escuela 21 de agosto, y esto provocó que el día de ayer se suspendiera precisamente parte de las actividades a unas horas de su inauguración. Más protagonismo ya no podría ser. Más regada ya nadie más la podría regar de esta manera. Por eso decimos, por eso la gente no viene a invertir a Oaxaca. Por eso nos quedamos así, los mismos de siempre, con los mismos trabajos de siempre y con los mismos políticos que no saben hacer absolutamente nada. Así de feo y la situación, maestro, se queda con esto. Y es que da coraje.
1: Da coraje, maestro. Oye, pues ayer tan pronto como supimos que iban a bloquear, pensábamos que se iba a realizar un operativo de manera inmediata, pues para frenar esta situación, porque se preveía, los padres estaban muy, pero muy, muy molestos de que las autoridades no habían hecho su trabajo, no habían cumplido las mesas de diálogo, no habían servido para nada. Y pues dijimos, ojalá que intervenga rápidamente la autoridad. Pero mira, hay funcionarios, pero no hay autoridad. Hay funcionarios que cobran, pero no hay autoridad.
0: Bueno, esto es grotesco, pero en fin, es lo que hay, dicen los niños.
1: Fíjese usted que durante los próximos minutos también tendremos información importante de productores de Santiago Guajolotitlán que son llamados a evitar contaminación de ríos durante la entrega de apoyos al campo.
0: Esta y más información lo invitamos para que usted precisamente nos acompañe durante estas dos horas de interacción. Lo invitamos como siempre para que se comunique 951-306-6574. Le recordamos que estamos en vivo y en directo. Sí, como debe ser un programa transmitiendo desde la ciudad capital.

0: Y aquí estamos. Muy buenos días, Oaxaca. Gracias por ser parte de Despierta. Sean todos y todas bienvenidos a este viernes, en la emisión del viernes 22 de mayo. Hoy saludamos con mucho cariño a toda la gente trabajadora que desde muy temprano ya está en movimiento, quienes salen rumbo al trabajo, quienes abren sus negocios muy temprano, a quienes van manejando, aquellos jóvenes que ya están bien despiertos para irse a la escuela, a estudiar, a nuestros amigos vendedores, a quienes construyen y luchan todos los días por salir adelante. Nuestro reconocimiento que este viernes venga cargado de bendiciones, de buenas noticias, de salud y de mucha fuerza para cerrar la semana con ánimo y esperanza. Así es que ánimo, ánimo, mucho ánimo, que sea un gran día para todos y para todas. Así que venga, despierta Oaxaca. Comenzamos con temas internacionales. Paco Ortiz, hacemos contacto en este primer bloque con nuestro corresponsal en la Unión Americana.
1: Hola, ¿qué tal, compañeros de Despierta Oaxaca? Muy buenos días. Informarles esta mañana que el presidente de los Estados Unidos, Donald Trump, firmó el lunes una orden ejecutiva titulada Restaurando la integridad del sistema financiero de Estados Unidos, que impone nuevas obligaciones de vigilancia a bancos y entidades financieras y que podría afectar directamente el flujo de remesas hacia México. Aunque el documento no menciona explícitamente la palabra remesas, sus disposiciones apuntan con claridad al dinero que millones de migrantes mexicanos envían a sus familias cada mes. La orden, fechada el 19 de mayo del 2026, instruye al Departamento del Tesoro a emitir en los próximos 60 días un aviso formal a las instituciones financieras sobre los riesgos asociados con transferencias transfronterizas de bajo monto, el uso de plataformas de pago entre particulares, patrones de retiros o depósitos repetitivos en montos pequeños, además de ordenar reforzar los programas de identificación de clientes, incluyendo la posibilidad de que los bancos soliciten información sobre el estatus migratorio de los cuentavientes cuando se detecten indicadores de riesgo. México es el tercer receptor de remesas a nivel mundial. Tan solo en el año 2025, el Banco de México registró ingresos superiores a los 64 mil millones de dólares por este concepto. Es mi reporte esta mañana para Despierta Oaxaca, Paco Ortiz.
0: Muchas gracias, Paco Ortiz. Casi, casi lo mismo del huachicol fiscal, maestro, 66 mil millones de dólares. Y aquí lo operaron, pues quién sabe, porque la autoridad pues no sabe de dónde vienen precisamente todos estos grandes movimientos que se dio a plena luz del día durante el sexenio pasado y también durante este. Aquí fue donde se descubrió, donde se desmanteló. Y pues imagínese, maestro, una industria de 66 mil millones de dólares. Nada más imagínese usted.
2: Era en remesas, en depósitos, en retiros, en transferencias, pues sí, es una gran cantidad y bueno, a veces hasta lo presumimos de que es tanto el dinero que se envía de nuestros paisanos de Estados Unidos a México que lo vemos como si fuera uno de los grandes logros. Sin embargo, creo que debía darnos vergüenza de que como país no tenemos la suficiente capacidad para poder retener a nuestros intelectuales, a nuestros jóvenes científicos que nacen de los diferentes institutos, de las diferentes instituciones de nuestro país y que se van al otro lado a trabajar en lo que sea. Jóvenes talentosos que, bueno, son ocupados por la industria del otro lado y que de allá pues nos envían remesas a los familiares, a los parientes y que pues a veces lo vemos como un logro cuando en verdad debía ser algo de lo que debe darnos vergüenza como Estado mexicano. Sí, es cierto, es cierto. Nos falta un plan nacional de desarrollo. De la misma manera como hablamos del Estado, nos falta un plan estatal de desarrollo para que sepamos hacia dónde vamos, con qué fuerza contamos, con qué intelectuales deben prepararse, con qué mano de obra calificada debemos hacer frente al futuro inmediato.
0: Bueno, pues lo hemos dicho durante años aquí en Despierta Oaxaca. No sé cómo es que el presidente hablaba cada año con año de récords históricos de estas remesas. Lo presumía, como dice usted, de repente diciendo que habíamos roto un récord en cuanto a la cantidad precisamente enviada. y también lo hace la presidenta. No entiendo si alguno de ellos dos o se hace o es. Porque realmente si tuviera alguien de economía que le dijera qué significa precisamente que tanta gente mexicana, y que usted desató la polémica cuando dijo que los mexicanos éramos esclavos de los estadounidenses.
2: Pues ya, pues qué más de esperar del trato que reciben nuestros hermanos indocumentados y la forma en cómo se ha evidenciado, se ha documentado y no se hace absolutamente nada en el tema del respeto a los derechos humanos. ¿Qué más podríamos decir de esa forma denigrante de cómo nos tratan? Pero mira, yo siento que en este momento el presentar las cifras también hay que ver el otro lado de la interpretación. Es decir, es como para decirle a Estados Unidos, este es el monto de recursos que nuestros connacionales nos envían y representa el gran esfuerzo que aportamos al desarrollo de ese gran país.
0: Desde luego que nos habla de que es un país que no tiene precisamente ni genera la cantidad de trabajos, ni mucho menos bien pagados, por lo cual muchos de ellos deciden irse a trabajar de lo que sea allá en los Estados Unidos. Así es que a ver si siguen presumiendo estas cifras, pero realmente es triste y muy lamentable. Desde la CDMX, Arely Paz, la voz oficial de Despierta Oaxaca.
3: La presidenta de la Cámara de Diputados, Kenia López Rabadán, afirmó que la traición a la patria es acordar candidaturas con el narcotráfico y permitir que el crimen organizado controle territorios a cambio de poder y privilegios, al tiempo que exigió poner fin a la impunidad y los pactos entre políticos y el narco. Oiga, le cuento que Félix Salgado Macedonio reiteró su intención de buscar pues la candidatura al gobierno de Guerrero rumbo al 2017, esto a pesar de que en Morena mismo hay pues freno con el tema del nepotismo. Hoy su hija gobierna, que él quiere ser candidato, vamos a ver si se puede. El presidente Donald Trump rechazó que las acusaciones formales contra Raúl Castro de conspiración y asesinato vayan a generar una escalada en Cuba. Dijo que no cree que sea necesario porque el régimen se está desmoronando solito. Calificó que el régimen como un desastre y que ya está perdiendo el control. 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Continuamos con más información.
0: Muchas gracias, Arely Paz, la voz oficial de Despierta Oaxaca, periodista nacional. Todos los días la escucha con Carlos Doré de Mola, nuestro compañero en Así las Cosas en W, y está aquí como voz oficial de este espacio informativo. Vámonos con más información.
2: Vamos con información que nos presenta nuestro compañero Archibaldo García desde la región de la costa. Nos está dando a conocer lo que están ya exigiendo los comuneros de San Pedro Pochutla, desde cuando están denunciando que continúa pendiente un pago millonario. Esto relacionado con obras carreteras que se realizan en la región. Sin embargo, otra vez el tema, falta de cumplimiento de acuerdos pactados. Adelante, Archibaldo García.
4: Muy buenos días, Iván. Excelente día, Jesús. Un saludo afectuoso al auditorio de Despierta Oaxaca. En más información, en el núcleo agrario de San Pedro Pochutla, cuyo presidente del Comisariado de los Bienes Comunales es Isaías Cruz Martínez, exaltó a esta corresponsalía de Despierta Oaxaca que hay un cruce de desinformación en el núcleo agrario y en la sociedad no comunera. Y es que, Iván, está trascendiendo que el comisariado ya tiene en su poder 152 millones de pesos que el gobierno federal, a través de la Secretaría de Infraestructura, Comunicaciones y Transportes, ha canalizado como pago por la ocupación de predios comunales en donde están trabajando la ampliación y modernización de la carretera federal 200 en el tramo que va de Pochutla a Huatulco. Y bueno, el comisariado señala que esto no es así.
5: En realidad la gente por ahí malintencionada siempre asusa a los comuneros o ellos se encargan de difundir la noticia. Quiero decirles, y se lo he manifestado, y por este medio lo hicimos la vez pasada, aún no tenemos el recurso.
4: El comisariado señaló que esos 17 millones, el remanente de 100 millones de pesos que también pagó la SICT la vez pasada, se lo va a entregar en cuanto la dependencia federal emita los pagos correspondientes de este nuevo pago, que son 152 millones de pesos. Y ahí estará entregando este remanente, y señaló que no puede hacer o no va a hacer doble trabajo de logística para repartir ese dinero, sino que en una sola exhibición, con el primer pago que otorgue la SICT, ahí también van a pagar ese remanente de poco más de 17 millones de pesos. Hasta aquí la información desde San Pedro Pochutla para Despierta Oaxaca, Archibaldo García.
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0: Muchas gracias, Archibaldo García. Bueno, por eso luego tenemos marchas, manifestaciones, bloqueos, con actos de bronca y de todo. Porque la autoridad le promete realizar el pago en tiempo y forma y tienen dinero, pero simplemente no lo hacen. Todos los comuneros que donaron, bueno, que hasta cierto punto se les pidió, expropió, sí, pues básicamente no quiere decir la palabra, pero sí ya aplica, maestro. Les prometieron un pago de determinada cantidad de millones que dividido entre tantos, pues es, les toca casi de a nada, pues, o sea, por hectárea. Pero están esperanzados, ¿sí?, en recibir ese pago. Lo increíble es que la autoridad comienza a construir, a ampliar esta carretera, pero pues no hace el pago en tiempo y forma. Y ahorita pues está aclarando la autoridad, a nosotros no nos han dado ningún cheque, y si de repente salen por ahí buscapiés que digan, no, es que ya se lo dieron y que por ahí ya está, no, mentira.
2: También para echar a pelear a los comuneros, claro, unos contra otros.
0: Que la se forma dividen más fácil de destruir, pues sí, es dividiendo. Y bueno, afortunadamente los comuneros pues tienen comunicación, tienen asambleas, participan muchas personas en estas reuniones y ahí estaba aclarando precisamente el presidente de los comuneros. Bueno, las 5 de la mañana con 26 minutos en estas noticias que de repente pues vienen y van, algunas son positivas, otras negativas. Esta es una noticia que nos tiene precisamente en el asombro de esta cantidad de tortugas que llegan y que, bueno, pues usted sabe que hay que cuidarlas y hay que apapacharlas. Adelante, Vero Carrasco, con los detalles.
6: La Comisión Nacional de Áreas Naturales Protegidas informó el arribo de 11.290 hembras de tortugas golfina al Santuario Playa Escobilla, con lo que arrancó oficialmente la temporada 2026-2027 de esta especie en las costas de Oaxaca. La dependencia federal detalló que durante 5 días se realizaron labores de monitoreo, vigilancia y protección de las tortugas, con la participación de personal de la CONAMP, inspectores de Profepa, elementos de Secretaría de Marina, Guardia Nacional y habitantes de comunidades cercanas. En estas acciones colaboraron pobladores de Guanipole, Barra del Potrero y La Escobilla, quienes apoyaron en la reubicación estratégica de nidos para evitar riesgos de depredación y saqueo. Las autoridades señalaron que los operativos de protección continuarán durante toda la temporada de arribazón, considerada uno de los fenómenos naturales más importantes del Pacífico mexicano para la conservación de la tortuga golfina. Para Despierta Oaxaca, Verónica Carrasco.
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0: Bueno, muchísimas gracias, Vero, por este reporte que nos tiene. Las 5 de la mañana con 28 minutos en esta información. La temporada de arribación precisamente de la tortuga golfina allá en Playa Escobilla pues ya se está dando y bueno, es uno de estos maravillosos fenómenos naturales importantes en las costas oaxaqueñas. Y bueno, pues nos decía el maestro que quiere lanzar al máster Eddie Rivera. Pues adelante, maestro, venga.
2: Justamente el momento para presentar su interesante comentario, su participación. Siempre son temas muy interesantes los que trata en esta producción especial para Despierta Oaxaca, el maestro Alejandro Eddie Rivera. Adelante, maestro, muy buenos días.
8: Calimán, el hombre increíble. Creado por Héctor González Dueñas, también conocido como Víctor Fox, y Clemente Uribe, marcó la historia del entretenimiento en nuestro país.
9: Caballero con los hombres.
10: Galante con las mujeres.
11: Tierno con los niños.
12: Implacable con los malvados.
13: Así es.
8: El primer arribo de esta historia a la cultura popular se dio en 1963 con la transmisión de esta radionovela, que fue bien recibida por el oído atento de las y los mexicanos, ansiosos por escuchar las peripecias de este místico e increíblemente inteligente superhéroe.
14: Bien, muchacho, ¿has cargado las bolsas de agua?
15: Sí, señor. Están sobre los caballos y solo espero tu orden para reanudar la marcha.
14: Hagámoslo ahora.
8: 2 años después de su debut en la radio, en 1965, Calimán invadió otro sentido de la audiencia mexicana. Esta vez, el paladín dominó la vista de los mexicanos, pues sus aventuras se trasladaron a una historieta.
14: El arma que maneja es un Winchester automático.
15: ¿Cómo lo sabes?
14: Oh, recuerda que soy experto en armas. Por el estampido puedo decirte que se trata de un rifle calibre 30.06 automático. Hemos oído 2 disparos seguidos. Así pues, el rifle aún tiene 3 balas más listas a disparar.
8: Frases como, el que domina la mente lo domina todo, y serenidad y paciencia. Mucha paciencia, expresiones características de Calimán, se quedaron grabadas en el imaginario colectivo. Para los realizadores, era vital mantener la magia en el radioescucha, el misterio que envolvía cada capítulo. Las voces de Luis Manuel Pelayo, Luis de Alba como Solín y de Isidro Olaz en la narración y, claro, la interpretación de Calimán por el propio Calimán. Para Despierta Oaxaca, en W Radio, Alejandro Eddy Rivera.
0: Maestro, me pongo.
2: El propio Calimán actuaba en esas narraciones, en esas crónicas. No, toda la gente lo esperaba. Luis de Alba era Solín, el que domina la mente, lo domina todo. Uno de los de las frases que perduran hasta este momento: serenidad y paciencia. Serenidad y paciencia. Bueno, pero tiene mucho, mira, es una gran filosofía. Porque efectivamente los médicos dicen, por ejemplo, voy a retomarlo si me lo permite, si van 30 segundos. Los médicos dicen que de la mente vienen el 90% de las enfermedades. Es decir, que las creamos en la mente y ese pensamiento se somatiza y somos los autores de nuestros propios males. ¿Cómo la ves?
0: Bueno, pues ahí está esta famosa frase. Todos cuando intentan de repente tranquilizar a alguien le dicen serenidad y paciencia.
2: Serenidad y paciencia, maestro.
0: Muy bien, muy bien. Las 5 de la mañana con 32 minutos en esta hora del chocolate, sí, del mejor chocolate de mesa del mundo. Y Chocomío, siempre frío, está presente. ¡Choco!

0: Y aquí estamos en vivo y en directo. Gracias por estar en sintonía. Gracias por estarnos acompañando en esta mañana. Y vámonos con información importante, información que tenemos precisamente con respecto a la OMS, que mantiene vigilancia por los brotes de ébola. Estas vacunas que no protegen contra todas las variantes. Y bueno, pues la Organización Mundial de la Salud mantiene este monitoreo permanente sobre nuevos brotes de ébola en África, luego de los reportes sobre pues las variantes del virus que han generado ya preocupación internacional.
1: Aunque en redes sociales circulan versiones sobre una supuesta nueva cepa capaz de provocar otra pandemia, la Organización Mundial de la Salud aclaró que actualmente no existe una alerta sanitaria global por esta enfermedad, por ébola. Especialistas explicaron que sí existen vacunas aprobadas contra algunas especies del virus, principalmente la vacuna Ervebo, desarrollada para proteger contra el Zaire Ebolavirus, una de las variantes más letales y responsable de importantes brotes en África. Pero de acuerdo con organismos sanitarios internacionales, esta vacuna ha demostrado una alta efectividad para contener contagios en países como República Democrática del Congo y Guinea. Sin embargo, autoridades médicas advirtieron que otras variantes como el Sudán Ebolavirus todavía no cuenta con vacunas completamente aprobadas para uso masivo, por lo que continúan investigaciones y ensayos clínicos para ampliar la protección contra futuras mutaciones.
0: Las 5 de la mañana ya con 34 minutos, gracias por estarnos acompañando. Hacemos contacto ya hasta la CDMX con nuestro compañero Héctor. Adelante, Héctor Montiel. La Comisión Federal de Electricidad enfrenta ya una presión financiera luego de que la agencia Moody's redujera su calificación crediticia al nivel más bajo en más de una década, colocándola al borde de perder pues el grado de inversión. Esto es grave, es delicado. Adelante, Héctor Montiel.
2: La agencia calificadora Moody's Ratings redujo la calificación crediticia de la Comisión Federal de Electricidad al pasar de Ba2 a Ba3 con perspectiva estable, colocándola en su nivel más bajo desde 2011 y al límite de perder el grado de inversión. Se trata de la primera baja aplicada a la empresa eléctrica en casi 2 años. Con este ajuste, la CFE queda apenas un escalón arriba de las llamadas calificaciones basura en Moody's y también en Fitch, mientras que en S&P mantiene una evaluación ligeramente más alta. La decisión ocurre en medio del debilitamiento de la calificación soberana de México, factor que, según la propia CFE, influyó directamente en el recorte debido al esquema internacional conocido como techo soberano, utilizado por las agencias para evaluar empresas estatales. La empresa encabezada por Emilia Calleja Alor sostuvo que el ajuste no responde a problemas internos ni a un deterioro operativo o financiero, sino a condiciones macroeconómicas vinculadas al país. En un comunicado, la CFE afirmó que mantiene finanzas sólidas, acceso estable a mercados nacionales e internacionales y una operación estratégica para el sistema eléctrico nacional. Además, destacó que su perfil crediticio individual permaneció sin cambios, lo que, aseguró, refleja capacidad operativa y resiliencia financiera. Pese a ello, especialistas advierten que permanecer en el nivel mínimo de grado de inversión aumenta la presión sobre las finanzas de la empresa y podría encarecer futuros costos de financiamiento si México enfrenta nuevas revisiones negativas en su calificación soberana. Para Despierta Oaxaca, Héctor Montiel.
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0: Muchas gracias, Héctor Montiel, gracias por este reporte. Bueno, pues aquí nuestro buen amigo y compañero, ya desde hace muchísimos años, está tomándole fotografías al licenciado Jesús Bamán, porque está tomándose su chocomío siempre frío.
4: Le voy a cobrar los derechos aquí al productor.
0: Oye, ¿y cómo solamente ves? Él se le ocurre que cuando estamos dando las noticias aparece con su celular a tomarle fotos con este vaso tradicional. Maestro, descríbame usted el vaso, mire nada más, pues mira, bonito, ¿eh?
4: Se trata de lo que siempre promovemos aquí como una de las delicias de nuestra gastronomía, de nuestros inventos, de nuestra proyección hacia el mundo, el chocomío que disfrutamos todas las mañanas, riquísimo. Y bueno, pues yo sé que se te antoja en este momento, pero no puedes.
0: A ver, pásame la foto, por favor, mándamela a mi WhatsApp para que de esta manera la publiquemos en la red social de Despierta y vean que es en vivo, ¿eh? O sea, estamos en vivo y el maestro está feliz de la vida con su chocomía.
4: Como siempre, estimados amigos, aquí es un honor compartir la información. Pues ya sabe usted que aquí nos la pachagueamos. Hacemos de este programa algo también interesante para que usted también comparta lo bueno de la vida. Y de lo bueno de la vida, pues, chocomío siempre frío.
0: ¿Qué frase se acaba de aventar, maestro? Se queda. Y de lo bueno de la vida, un chocomío siempre frío. Nada más falta que nos pongan el anuncio y quedaría espectacular, ya cerrando precisamente este comentario. Adelante, producción. Choco.

0: Vámonos con más información, información que tiene que ver con la inseguridad en las carreteras del país, que mantiene bajo presión al sector de transporte, donde los integrantes de esta Asociación Nacional de Transporte de Carga están exigiendo al gobierno federal, a las autoridades, asumir los costos por la violencia contra operadores, y advierten posibles protestas que podrían impactar incluso la logística rumbo al Mundial de México, Estados Unidos y Canadá. Adelante, Isabel.
1: La Asociación Nacional de Transporte de Carga, ANTAC, advirtió que exigirá al gobierno federal asumir los costos económicos y sociales derivados de la inseguridad en carreteras, incluyendo indemnizaciones para familias de operadores asesinados o desaparecidos. Durante la reunión realizada este jueves en la Secretaría de Gobernación, representantes de la organización plantearon que las autoridades federales deben ser responsables directas de los daños ocasionados por la violencia en las vías del país, al considerar que el Estado tiene la obligación de garantizar seguridad y libre tránsito. El dirigente nacional de la ANTAC, David Esteves Gamboa, informó que buscarán impulsar una iniciativa para que el gobierno cubra gastos funerarios, apoyos económicos e incluso la educación de hijos de transportistas víctimas de la delincuencia. Asimismo, señalaron que las pérdidas anuales del sector por robos e inseguridad ya superan los 6,000 millones de pesos, por lo que propusieron la creación de fideicomisos especiales para compensar a empresas y trabajadores afectados. La organización denunció también que solo en enero se reportaron 18 operadores desaparecidos en carreteras de entidades como Estado de México, Puebla, Guanajuato y Jalisco, sin que hasta ahora exista información sobre su paradero. En materia de infraestructura, la ANTAC criticó el Programa Federal de Bacheo Carretero al considerar que las reparaciones son temporales y no resuelven el deterioro de las vías. Para Despierta Oaxaca, Isabel Aranda.
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0: Muchas gracias, Isabel Aranda. Bueno, pues ya cada vez más diferentes sectores que se están viendo afectados por la inseguridad, por esto que ha sido precisamente el talón del partido en el poder, porque podrá decir que hay bienestar, que están construyendo miles de hospitales, pero no puede decir que hay medicinas porque no es real, pero aún así lo dice, pero está bien. Podrán decir que las carreteras, que el bachetón, que la inversión es de tantos miles de millones de pesos, pero en la realidad las carreteras están para llorar, maestro.
3: Bueno, pero Oaxaca tenemos 13,000 millones de pesos para este objetivo. Habría que preguntarle a la autoridad qué está haciendo con ese recurso, cómo se invierte, cómo se utiliza, y hay que exigirle que se aplique. Ese es el gran tema, porque el recurso existe, son 13,000 millones de pesos.
0: Y en este sentido que nos platicaba precisamente Isabel Aranda de los transportistas, es que podrán decir que hay seguridad y que todo está bajo control, pero en la realidad toda esta asociación que sufre a diario los asaltos, inclusive a veces lamentablemente hasta pérdidas de vida de los conductores, pues están pidiendo que el gobierno asuma los costos de esta violencia, los costos de su incapacidad, los costos de simple y sencillamente ya no saber qué más hacer, porque en estos últimos años la delincuencia organizada ha crecido, inclusive, pues maestro, viene hasta más equipada que nuestra propia policía.
3: Pues cómo no, si el 75% de las armas que se utiliza por parte de la delincuencia viene de los Estados Unidos. Mira, yo no quiero ser un poco alarmista ni ir o llevar la contra, pero todas estas expresiones de apretar el cuello al gobierno, lo dijimos desde hace como 6 o 7 meses, que tan pronto como se acercaran las fechas al Mundial, iba a haber una presión muy fuerte contra el gobierno federal, y es lo que estamos viendo, es lo que estamos viendo. Y para mí, que esto no es un tema aislado, es toda una organización para asfixiar al gobierno. Yo así lo veo. Así lo veo, porque
0: pues bueno, habría que decirles y preguntarles a estos transportistas si la carga de ayer o de antier que le robaron, pues asfixia nada más por el Mundial. Maestro,
3: No, es un fenómeno. El fenómeno de la violencia en las carreteras no es de ahorita. Mira, en 1974-78, por allá, cuando se vivía el tema del negro durazo, esto era diario y cada minuto en todo el país. Y hemos vivido esos temas de terror, de la violencia a lo largo y ancho de nuestra historia. En verdad el Estado mexicano se ha quedado corto, Pero por un lado, una fuerza capaz de poder contener esta violencia es apretar las tuercas también con toda la fuerza del Estado. Pero ¿qué ocurre cuando esto pasa? Inmediatamente se traspola el tema y se va a la exigencia o al freno de la represión. Pero hay que recordar que el gobierno tiene la fuerza del Estado y de las instituciones para hacerle frente. ¿Qué ha ocurrido? Bueno, lo que pasa es que también se ha frenado el tema de hacerle frente a la delincuencia con toda la fuerza del Estado. Esa es otra realidad.
0: Las 5 de la mañana ya con 43 minutos, el maestro también,
3: no te
0: Alejandro Leiva, listo con las lecturas que despiertan. No, maestro, aquí estamos con nuestro chocomío siempre frío.
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4: Muy buena mañana, Iván González, buena mañana, Jesús Guamán, y buena mañana a todo el auditorio que nos escucha a través de las frecuencias de W Radio. Hoy es viernes de lectura y quiero recomendarles un libro. En lo personal lo he leído con esta dos veces, esa edición, o sea, lo he leído varias veces, pero esta edición la he leído dos veces. Es la edición conmemorativa del cuarto centenario de Don Quijote de la Mancha 2005-2015, impulsada por la Real Academia Española y la Asociación de Academias de la Lengua Española de Iberoamérica y Latinoamérica, junto con Alfaguara. Es una versión popular y accesible del clásico. Se destaca por utilizar el texto crítico definitivo de Francisco Rico, adaptado para la comprensión moderna, incluyendo estudios introductorios de personajes como Mario Vargas Llosa, el peruano, premio Nobel de Literatura también. Es una edición limpia, de fácil lectura y a precio accesible para conmemorar los 400 años de la publicación de la primera, de 1605, y la segunda parte, que fue en 1615, del clásico de Cervantes, A la muerte de este. Incluye el texto de la novela Notas de Francisco Rico y ensayos complementarios sobre el valor lingüístico y literario de la obra por expertos como Martín de Riquer y Margit Frenk. Narra la historia de Alonso Quijano, un hidalgo pobre que, enloquecido por la lectura de libros de caballería, decide convertirse en caballero andante bajo el nombre de Don Quijote, saliendo en busca de aventuras junto a su escudero Sancho Panza, parodiando la España de aquella época. Es considerada una edición pensada para todos, ideal para la divulgación de la obra de Miguel de Cervantes Saavedra. Hay un dicho que dice: hay dos clases de personas en este mundo, los que han leído el Quijote y los que no. Yo le añadiría que hay más clases de personas: los que han leído el Quijote, los que no, y los que lo hemos leído más de una vez. Yo les recomiendo que lean esta magnífica obra de Miguel de Cervantes Saavedra, que es la obra maestra de la literatura española, y que le inculquen a sus hijos la historia de estas lecturas, que son verdaderamente excepcionales. Es una obra de arte que hay que leerla muchas veces, y hay que analizarla y aprender de todo lo que ahí se dice. Yo soy Alejandro Leiva, nos escuchamos el próximo lunes.
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0: Las 5 de la mañana ya con 47 minutos. Muchas gracias, como siempre, al periodista Alejandro Leiva, que está aquí todos los viernes y los lunes con Lecturas que Despiertan, donde lo invita precisamente a leer un libro, ya sea los lunes para disfrutarlo en la semana o los viernes para leerlo los sábados y domingos, es decir, para seguir enriqueciendo sus conocimientos. Gracias, Alex. 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

0: Las 5:47 aquí en los mensajes del auditorio. Con todo gusto, gracias por reportarse al 951-306-6574. Buenos días, por favor. Saludos cordiales y felicitaciones a todo el equipo de Despierta Oaxaca, aquí como siempre ya en sintonía en San Antonio de la Cal. Muchas gracias por estarnos acompañando. Buenos y bendecidos días para todos, aquí esperando que Soapa nos pueda mandar el agua en las privadas de Pino Suárez de la colonia Pueblo Nuevo, parte baja. Con todo gusto lo canalizamos. Y otra vez, y lo solicitamos reiteradamente, que puedan programar más tiempo en los semáforos de Pueblo Nuevo, en el crucero que está a la altura del Oxxo. Van a ocasionar un accidente, todos quieren pasar, y bueno, pues simple y sencillamente a veces no alcanzan, y es cuando los que doblan hacia la izquierda o los que pasan de un lugar a otro, o los que se pasan los altos, va a provocar un accidente de tránsito. Gracias por comunicarnos. Que por cierto, desde anoche se fue la luz en algunos sectores, y lo vamos a escuchar ya en unos momentos más con el reporte vial que tendremos desde el lugar de los hechos. Mientras tanto, vámonos rápidamente con la zona deportiva.
1: Alfonso Benítez llega para presentarnos toda la información deportiva. Alfonso, ¿cómo estás? Muy buenos días.
2: Hola, ¿qué tal, Iván Jesús? Muy buenos días, excelente viernes. Vámonos con la información deportiva. Y es que el futbolista oaxaqueño Kenneth González Santos se coronó campeón en la Liga de Expansión con el Tepatitlán FC al vencer por la mínima diferencia al equipo de Jaiba Brava, 1-0. Y además, este fin de semana se van a ver de nuevo las caras en el partido de campeón de campeones, porque la Jaiba Brava es el campeón del torneo pasado. Y en este duelo van a definir quién es el mandamás de la Liga de Expansión. González Santos llegó de Cruz Azul a préstamo para el Tepatitlán, por lo que deberá volver al club para la siguiente temporada, ya que la máquina tendrá equipo en la Liga de Expansión y con ello habría cabida para el de Oaxaca en caso de no tener alguna mejor oferta que le pueda estar buscando su representante en algún otro equipo, pero sin duda Tepatitlán quería que se quedara para el siguiente torneo, el cual estará iniciando después del Mundial. El futbolista de 21 años de edad llegó al equipo en enero de este año y vio actividad en 8 partidos, 2 de ellos como titular, de un total de 14 que se jugaron en toda la temporada. Acumuló 317 minutos de juego en temporada regular y se le suman también los de la liguilla, incluida la final, y también el de campeón de campeones, que a pesar de que ya no va a seguir la próxima temporada, tendrá que jugar algunos minutos, o si no es que como titular, este fin de semana contra la Jaiba Brava para definir al monarca absoluto de la Liga de Expansión. Pero de todas maneras, seguramente vamos a ver a Kenneth en la próxima temporada enrolado, ya sea en el Cruz Azul o en algún otro equipo, por lo que seguiremos pendientes de su carrera y de lo que pase en su fútbol profesional. Y ya para cerrar, este día en punto de las 5 de la tarde se estarán abriendo las puertas del estadio Eduardo Vasconcelos Yubá, donde Guerreros de Oaxaca va a recibir a Conspiradores de Querétaro. Se va a hacer la inauguración y posteriormente a las 8:30 de la noche se va a cantar el primer play ball de este estadio, que está renovado al 100%. Le sugerimos que si usted no tiene nada que hacer a esa hora, poco antes de las 5 de la tarde en esa zona, mejor no lo haga, porque el tráfico y la carga vehicular estarán bastante intensas, porque la gente va a querer ver un poco al equipo de Guerreros y otro tanto para ver cómo quedó el estadio, que seguramente no estará terminado al 100%, pero sí por lo menos para que se pueda disfrutar del béisbol y para que la gente pueda entrar a lo que ya esté realizado. Para Despierta Oaxaca, W Radio, Alfonso Benítez, de Ajijos, el muro del deporte.
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0: Muchas gracias, como siempre, Alfonso Benítez en la zona deportiva. Ya sabe que tenemos una alineación de primera. Bueno, pues ahí está en este primer tiempo. Déjeme decirle, maestro, que aquí tengo en mis manos estos pases para usted y para su servidor, cortesía de los Guerreros de Oaxaca, gracias a la directiva.
1: No puede ser para menos.
0: Que
1: muchas
0: nos
1: gracias.
0: Envían precisamente el pase de acceso para disfrutar el día de hoy de este partido inaugural. Será histórico lo que veamos el día de hoy, porque ¿quién nos dice que no podemos soñar con que algún día, con este estadio de primer mundo, con los Guerreros, se puedan aventar un partido, una cascarita, con alguno de los equipos de las grandes ligas?
1: Sí.
0: Así como lo hicieron en su momento cuando se inauguró el estadio Alfredo Harp Beloya en la CDMX, pues también se dé
1: claro,
0: aquí.
1: Claro, claro.
0: Podamos ver
1: Y yo creo que la afición lo merece. Mira, nuestro estado debe estar a la altura de estas grandes aportaciones de la cultura contemporánea. Una obra majestuosa, pues nos ubica ya en la competencia de estas grandes lides, de la posibilidad de tener grandes equipos en Oaxaca. Pero lamentablemente, pues no lo entendemos así todos. Creo que las pugnas internas que a veces se expresan en este tipo de acciones como las de ayer, por ejemplo, pues nos deja mucho que desear. Ojalá que en algún momento de nuestra historia, de nuestro desarrollo, tengamos la posibilidad. Mira, hay un autor que en ese momento, olvido el nombre, pero él habla de que los que realizan este tipo de acciones van hacia un protagonismo y que desean un papel estelar en la sociedad. Eso es cierto. Pero también dice una forma de cómo distensar estas formas de expresión de la sociedad es darles papeles estelares en el cine, en las telenovelas, en algo así donde estas personas se sientan importantes. Es un punto de vista, lógicamente, que podría contrastar con nuestra realidad, que tiene problemas reales, verdaderos, pero es una forma de cómo decir y cómo poner sobre el papel, sobre la mesa, los grandes problemas que enfrentamos, problemas de comunicación.
0: Vámonos con Paco Ortiz. Adelante, Paco Ortiz. Lamentablemente, pues encontraron a 19 migrantes ocultos en el drenaje en la frontera de México y San Diego. Tres de ellos eran menores de edad. Adelante, Paco, te escuchamos.
4: Te saludo con gusto nuevamente en esta mañana, compañeros de Despierta Oaxaca. Informarles que un grupo de 19 migrantes mexicanos, entre los que se encontraban tres menores de edad, fueron hallados escondidos en un sistema de drenaje en la frontera entre California y México, informó el jueves la Oficina de Aduanas y Protección Fronteriza de los Estados Unidos. El hallazgo se produjo durante la noche, después de que el sistema de vigilancia remota de la patrulla fronteriza detectara actividad sospechosa cerca a los túneles de drenaje. Los agentes migratorios arrestaron a 16 adultos y 3 menores que viajaban solos para tratar de ingresar a Estados Unidos de forma ilegal. El equipo de túneles del sector San Diego, en la frontera de California, tuvo que despejar el sistema de drenaje y asegurarse de que no estuvieran más personas ocultas en su interior. Justin de la Torre, jefe de la patrulla fronteriza del sector San Diego, dijo en un comunicado que estos intentos son peligrosos y con frecuencia involucran a personas que representan una amenaza para la seguridad pública de los Estados Unidos. En concreto, las autoridades fronterizas se refieren al arresto de Raudel Carrillo Padilla, de 35 años, e Iván Carrillo Padilla, de 31 años, dos hermanos mexicanos previamente deportados tras sus condenas en 2017 por posesión, transporte e intento de venta de metanfetamina en la zona de California. Es mi reporte esta mañana. Para Despierta Oaxaca, Paco Ortiz.
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0: Muchas gracias, Paco Ortiz, por este reporte. Cerramos todavía con más información.
1: Alondra Olivera nos informa esta mañana que
0: tenemos a Mónica Mota.
1: A Mónica Mota. Adelante, Mónica Mota, con tu información.
0: Mónica, adelante. Bueno, pues precisamente sobre este tema de los habitantes de la comunidad que están realizando una protesta frente al Palacio Municipal de Santiago Loayaga. Adelante, Moni.
5: Pobladores de la comunidad de Gitxixú realizaron una protesta frente al Palacio Municipal de Santiago Loayaga para exigir la entrega de recursos federales destinados a obras públicas, cuyo monto asciende a cerca de 1,5 millones de pesos. Con pancartas y consignas, alrededor de 100 habitantes denunciaron que cada año enfrentan abandono y marginación debido al retraso en la distribución de fondos para su localidad, una población de menos de 500 habitantes ubicada en el Istmo de Tehuantepec. Los manifestantes señalaron que tras casi una hora de protesta no fueron atendidos por autoridades municipales debido a la ausencia del presidente municipal, por lo que advirtieron que retomarán las movilizaciones el próximo lunes si no obtienen respuesta. Indicaron además que hasta el momento tampoco han recibido acercamiento por parte del gobierno estatal para instalar una mesa de diálogo y resolver el conflicto. Por su parte, el edil de Loayaga, Basilio Manuel Guzmán, aseguró que se encuentra en la ciudad de Oaxaca realizando gestiones relacionadas precisamente con la liberación de recursos federales y estatales. El presidente municipal afirmó que los fondos correspondientes a Gitsishu sí serán entregados, aunque justificó el retraso por los procedimientos administrativos y la demora en la liberación de partidas presupuestales. Para Despierta Oaxaca, Mónica Mota.
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0: Muchas gracias, Mónica Mota, gracias por este reporte. Bueno, querían el reporte del tráfico y clima. Nuestros amigos, pongan mucha atención a este reporte.
6: Buenos días, muy buenos días. Ahí nomás para el reporte vial. Parte de la colonia Reforma está sin luz. El ADO, el Llano, desde la calle de Porfirio Díaz, ahí en el barrio de Xochimilco, hasta el estadio de béisbol, no hay luz. Todo el Llano y Jalatlaco sin luz, no hay nada. Ya no hay agua, pero estamos sin luz de este lado. Y por ahí, precaución, porque pues ya hay en Belisario Domínguez y Emiliano Zapata. Ahí choca un taxi con una camioneta negra. También por la cuestión de que no hay luz y habiendo semáforos, ahí siempre hay choques, pues ahora sin luz está más difícil, ¿no? Por eso se les pide la precaución. Y viniendo del aeropuerto hacia Oaxaca, hay mucho encharcamiento, todo lo que es la experimental, lo que es la Buenos Aires, hasta salir aquí donde está Avenida Universidad, por ahí precaución. Pues ese es el reporte vial del Gallito Feliz para Despierta Oaxaca. Muy buenos días.

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5: ¿Qué tal? Muy buenos, bendecidos y madrugadores días, Oaxaca. Gracias a Dios por la vida, por la salud, por cada uno de todos ustedes. Aquí estamos en vivo y en directo, como siempre, transmitiendo desde Oaxaca capital para toda la entidad, parte de Chiapas, Guerrero, Veracruz, a través de las 6 estaciones de Grupo Encuentro Radio. Sean bienvenidos, le damos la más cordial de las bienvenidas a este espacio informativo a través de la gran cadena nacional e internacional W Radio. Pues vámonos directamente, continuamos en esta segunda hora. Gracias por seguir en sintonía en esta mañana de viernes. Llegamos al inicio del fin de semana. Llegamos precisamente a la fecha marcada para la inauguración de este estadio maravilloso que tendremos ahí donde está el Boulevard Eduardo Vasconcelos. Y bueno, pues nosotros estamos ya listos. A la gente que se está incorporando en la sintonía, sean bienvenidos y bienvenidas. Y aquí los vamos a acompañar como siempre con todas las noticias. Gracias por permitirnos entrar a sus hogares, a su trabajo, a su vehículo, donde quiera que se encuentre. ¡Ánimo! ¡Vamos, gente trabajadora! Saquemos adelante a nuestras familias y a este estado maravilloso. Juntos en esta segunda hora en Despierta Oaxaca. Estos son los titulares, estas son las noticias de las 6. Comunidades triquis realizan bloqueos y protestas en Oaxaca para exigir la liberación del líder del multi, Macario García Merino. Ya platicamos de este tema desde inicios de semana y bueno, pues aquí están haciéndose presentes muchos de sus seguidores que tiene en la zona triqui.
6: En la región del Istmo de Tehuantepec continúan los bloqueos, las protestas y pues más protesta cuando se retiene al personal de la Comisión Federal de Electricidad. Esto por los constantes apagones en plena temporada de calor extremo.
5: Pueblos originarios y organizaciones sociales alistan el foro regional contra proyectos mineros en Oaxaca y Puebla.
6: Habitantes de Guitzixú protestan en Santiago La Llaga por falta de recursos para obras públicas en su comunidad.
5: Familiares y defensa de Juan Antonio Vera Carrizal están denunciando presuntas irregularidades y la intervención política en su proceso judicial.
6: A unas horas de su inauguración se registra un conato de bronca, un gancho de óper, gancho al hígado, en inmediaciones del nuevo estadio de béisbol en Oaxaca, la capital, tras protestas de padres de familia.
5: Además, productores de Santiago Guajolotitlán, allá en la región de la Mixteca, son llamados a evitar contaminación de los ríos durante la entrega de apoyos al campo. Esto y más información aquí en Despierta Oaxaca, gracias a todo nuestro equipo de locutores y gente operativa de todas las estaciones de Grupo Encuentro Radio, para que esta emisión llegue hasta su casa, hasta su trabajo, hasta su automóvil. Gracias por estarnos acompañando. Ya sabe que desde muy temprano tenemos, desde el amanecer, la información que sí te despierta, te acompaña y te informa primero.

0: 6:05, vámonos con más información.
1: La temperatura ambiente aquí en la capital, estimados amigos, 16 grados centígrados. Consigno a usted que durante la madrugada de este día, desde las 2 de la mañana con 10 minutos hasta las 3:45, se tuvo una lluvia aquí en la capital. Bueno, pues así estará el clima. Vamos a escuchar el reporte completo que nos presenta Carolina Juárez con el pronóstico del clima para las próximas horas.
2: Para este viernes 22 de mayo, continuará el ambiente extremadamente caluroso en gran parte de Oaxaca, especialmente en el Istmo, Costa, Cuenca del Papaloapan y Valles Centrales, donde las temperaturas podrían superar los 38 grados. Además, el ingreso de humedad y la primera onda tropical favorecerán lluvias y tormentas eléctricas por la tarde y noche en zonas montañosas y mixteca. En la región del Istmo de Tehuantepec y la costa se espera sensación térmica sofocante, mientras que en la Sierra Sur, Mixteca y Sierra Norte podrían presentarse chubascos acompañados de actividad eléctrica y rachas de viento. En valles centrales, incluida la capital oaxaqueña, se pronostica cielo parcialmente nublado, ambiente muy caluroso durante el día y posibilidad de lluvias aisladas hacia la tarde-noche. Protección Civil recomienda evitar la exposición prolongada al sol, mantenerse hidratado y extremar precauciones ante posibles tormentas eléctricas y vientos fuertes en regiones cerradas. Cuídese mucho y nos escuchamos para la próxima.
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0: Muchas gracias, Mónica Mota. Gracias por este reporte. Es Carolina Juárez, 6:06. Vámonos con más información. Integrantes del Movimiento de Unificación de Lucha Triqui Independiente intensificaron sus protestas ayer jueves con bloqueos carreteros, con tomas de oficinas en distintas regiones de Oaxaca, para exigir la liberación de su dirigente Macario García Merino, detenido por las autoridades estatales. Escuchemos el reporte que nos tiene Esteban. Adelante con la información.
4: Integrantes del Movimiento de Unificación y Lucha Triqui Independiente y habitantes de distintas comunidades triquis realizaron bloqueos carreteros y tomaron centros de justicia en Oaxaca para exigir la liberación de Macario García Merino, dirigente de esa organización detenido la semana pasada. Las movilizaciones se activaron de manera simultánea en Yosoyuxi, Copala, Santiago Juxlahuaca, Huajuapan de León, la ciudad de Oaxaca e incluso en la Ciudad de México, donde los manifestantes denunciaron una supuesta criminalización contra el líder social. A través de un pronunciamiento, el Multi señaló que Macario García es un defensor del territorio, la autonomía y los derechos humanos del pueblo triqui, además de beneficiario de medidas cautelares otorgadas por la Comisión Interamericana de Derechos Humanos a familias desplazadas de Tierra Blanca, Copala. La organización acusó que el dirigente fue detenido de forma arbitraria el pasado 15 de mayo en su domicilio de Agua Fría, presuntamente por elementos de la Policía Estatal de Oaxaca. Sin embargo, la Fiscalía General del Estado de Oaxaca informó posteriormente que García Merino fue aprehendido mediante una orden judicial por su probable responsabilidad en un homicidio ocurrido en 2008 en la región de Juxtlahuaca. Ayer jueves se realizó la audiencia para determinar si sería vinculado o no a proceso, motivo por el cual las comunidades y simpatizantes decidieron intensificar las protestas. El Multi sostuvo que detrás del caso existe una intención de silenciar la resistencia del pueblo triqui y acusó presuntas alianzas entre grupos de poder y autoridades estatales para perseguir a sus dirigentes. Para Despierta Oaxaca, reportó Esteban Vázquez.
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0: Muchas gracias, Esteban Vázquez. Bueno, pues ahí está este tema bastante delicado. Seguramente veremos más manifestaciones, veremos después venir a toda la gente de esta zona triqui a protestar a la ciudad capital. Seguramente se instalarán en el Zócalo, seguirán bloqueando carreteras hasta que consigan la liberación de su líder, que de acuerdo a ellos, pues simple y sencillamente está siendo perseguido. Y bueno, pues si hay alguna orden de aprehensión, seguramente seguirá su proceso, pero más adelante observaremos si las demás organizaciones deciden solidarizarse o si los van a dejar solos, o si de alguna manera van a ir en busca de todos los líderes y van a tener que aprender a todos los líderes que pues se ha sabido en la historia de todas las organizaciones como para poder ponerle paz y tranquilidad a esta región, cosa que se ve bastante complicada porque ahorita los vemos en un plan bastante tranquilito, en un plan nada más de manifestación. Pero en fin, esperemos que la persona que haya diseñado todo esto haya hecho el cálculo, porque si no, vaya manera de meterse en problemas con los triquis y también con las demás organizaciones, porque acuérdense, cuando vean las barbas de su vecino cortar, echen las tuyas a remojar, y este podría ser el inicio de uno de varias organizaciones de líderes que podrían ser aprehendidos y encarcelados. A ver si así se apagan sus movimientos. Las 6:10.
1: Pero, ¿cómo se van a apagar los movimientos si hay una molestia social continua, permanente, en la región del Istmo de Tehuantepec, por ejemplo, por las constantes fallas en el suministro de energía eléctrica? Habitantes, transportistas, toda la gente, pues, se une a los bloqueos carreteros y a la retención de personal de la Comisión Federal de Electricidad. Exigen solución a los grandes apagones en la región del Istmo, y más con esta... este calor sofocante. Adriana García tiene la información completa.
5: Las fallas constantes en el suministro eléctrico mantienen el descontento social en la región del Istmo de Tehuantepec, donde habitantes y transportistas continúan realizando protestas contra la Comisión Federal de Electricidad por los apagones que afectan a miles de familias. En Juchitán, conductores de mototaxis bloquearon la carretera transísmica luego de que una interrupción eléctrica suspendiera trámites en un módulo de la Secretaría de Movilidad de Oaxaca durante las horas de mayor calor. La protesta provocó afectaciones a comerciantes, trabajadores, estudiantes y viajeros, quienes tuvieron que caminar sobre el asfalto debido al cierre vial. En municipios como Salina Cruz y Tehuantepec, vecinos inconformes han retenido vehículos, herramientas e incluso personal de la CFE para presionar por la reconexión del servicio, especialmente ante las altas temperaturas que golpean la región. Este jueves, tras varias horas de manifestación en oficinas de la paraestatal de Juchitán, autoridades autorizaron la instalación de un nuevo transformador para establecer la energía en colonias zapotecas que permanecieron hasta 3 días sin luz. Sin embargo, los propios manifestantes denunciaron que la empresa no contaba con personal técnico suficiente para realizar la maniobra, por lo que habitantes voluntarios participaron en la colocación del equipo utilizando poleas y mecates. Las protestas reflejan el creciente malestar social por las deficiencias en el servicio eléctrico en el Istmo, donde los cortes de energía se han vuelto frecuentes en plena temporada de calor extremo. Para Despierta Oaxaca, Adriana García.
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0: Muchas gracias, Adriana García, gracias por este reporte. Las 6:00 a.m. ya con 12 minutos, pues hay molestia social y continúa precisamente creciendo en esta zona del Istmo de Tehuantepec por estas constantes fallas al suministro eléctrico. Las 6:13, ¿qué más tenemos? De una vez se quiere aventar la denuncia, maestro.
1: De una vez, bueno, pues la Comisión Federal de Electricidad está perdiendo el estatus de empresa de clase mundial, ya ves que así se ha anunciado, bueno, se está perdiendo esa categoría. Por otra parte, muy buenos días, amigos. Una observación sobre la ruta RC15 del Vinibús de Reyes Mantecón al módulo azul. El camión ya no llega hasta su base. Los conductores explican que está bloqueado y que no tiene paso, pero la verdad es que se ha bloqueado, pero no se ha bloqueado ningún paso en esta ruta. Es lo que dicen los vecinos. Están molestos, afectan su regreso a casa, tienen que hacerlo caminando y a mediodía el calor está terrible. Nos gustaría que la dirección de este vinibús tome en cuenta nuestra petición y que los conductores lleguen hasta su base y que concluyan la ruta. Muchas gracias y bendiciones para todos.
0: Y bueno, pues tenemos una felicitación muy especial, una felicitación para una quinceañera que este día está de fiesta, que este día está de plácemes. Hoy papá y mamá la quieren felicitar en este día tan especial y nos están pidiendo una serenata, efectivamente, de Despierta Oaxaca, por estos 15 años de vida, por estas 15 primaveras, por estos primeros 15 años que son la etapa de la ilusión. Así que muchas felicidades en su Chilquitongo, Etla, a quien hoy felicita mamá y papá y lo hacen con mucho cariño. Se llama la quinceañera Laura Paola García Alcántara. Muchas, pero muchas felicidades en este tu día, en estos 15 años. De verdad, te deseamos lo mejor, que Dios te bendiga y sigue ahí precisamente escuchando los mensajes, los consejos y todas esas vivencias, maestro, que pues siempre como padres quieren compartir con los hijos.
1: Claro, son de los grandes momentos de la vida para una niña tan especial como Laurita, que siempre debe estar pendiente y honrando a sus padres con sus buenas acciones.
0: Muchas felicidades.
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0: Y ahora sí nos vamos a una pequeña pausa, maestro. Ya me hizo llegar aquí nuestro compañero la fotografía. Maestro, yo no había visto ese ángulo, ese perfil griego de usted tomándose un chocomío, dando las noticias con un chocomío al lado.
1: Bueno, es de lo que presumimos, ese perfil griego que nos caracteriza y somos únicos y especiales.
0: No se hable más. 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
0: Las 6 de la mañana con 20 minutos. Gracias por estarnos acompañando en este viernes. Que comience el fin de semana. Señoras y señores, aquí estamos en vivo y en directo. 6 estaciones de radio. La página web despiertaoaxaca.com, las redes sociales. Y por cierto, pues ahorita nos vamos con más información, pero antes hay denuncias del auditorio.
2: Hay denuncias. Fíjese usted que Matías Romero, en la cabecera municipal, es un tremendo caos vial. Más sin embargo, ayer 5 elementos de vialidad se encontraban en un camino rural que conduce de Petapa a Matías Romero. ¿Qué creen? Haciendo un operativo, parando motos y camiones. Donde deben de estar no están y se necesita más, pues no hacen nada. ¿Qué pasa con la vialidad? Que años van, años vienen y siguen operando de manera igual. ¿Para qué queremos enemigos del pueblo si con estos individuos que están asaltando prácticamente en esos operativos?
0: Muy bien, vámonos hasta la zona del Istmo de Tehuantepec, donde las altas temperaturas continúan generando afectaciones en distintas regiones, precisamente del estado y específicamente ahí. En Juchitán, alumnos y maestros de la escuela primaria Tomás Aquino Vicente enfrentan complicaciones por el intenso calor dentro de las aulas, situación que ha encendido nuevamente el llamado para mejorar las condiciones educativas y la infraestructura de los planteles. Ahí está para todos aquellos políticos que dicen que están haciendo por la educación, que están haciendo posible que hoy se estudie mejor y que hoy se han mejorado las condiciones. Ahí le está una escuela. A ver si apoyan a esta escuela y después apoyan a las cientos o miles también de centros educativos que están en pésimas condiciones. Adelante, Roosevelt.
3: ¿Qué tal, Iván? Muy buenos días, Jesús, amigos del auditorio. Fíjense que las altas temperaturas están afectando a los niños, a estudiantes y maestros de la escuela primaria Tomás Aquino Vicente. Temperaturas de más de 40 grados centígrados se han sentido en Juchitán en los últimos días y esto, a esto se tienen que enfrentar los niños y los maestros en cada jornada escolar en estas condiciones extremas. Las aulas son pequeñas y cerradas. En cada salón apenas hay uno o dos ventiladores que alumnos y docentes deben turnarse para soportar el intenso calor. Cuando las temperaturas aumentan todavía más, los niños tienen que salir del salón, colocar los muebles debajo de un árbol de guanacaste que se ha convertido en refugio para esta comunidad escolar y tomar clases ahí en la intemperie. Bajo la sombra de este árbol, alumnos y maestros improvisan aulas al aire libre para continuar las actividades escolares. Mientras las olas de calor continúan en la región del Istmo de Tehuantepec, los maestros y los padres de familia aseguran que se necesitan mejores condiciones en las escuelas para proteger la salud y el aprendizaje de los estudiantes. Sobre todo, amigos del auditorio, Iván, Jesús, en estas escuelas en donde algunos tienen techos de láminas, otros que son de concreto, pero que son aulas improvisadas, prácticamente son cajones en donde las temperaturas llegan a alcanzar hasta 42 o 43 grados centígrados, y es el llamado que hacen los padres de familia y los maestros a las autoridades. Para Despierta Oaxaca de W Radio, Roosevelt Rasgado desde Juchitán de Zaragoza.
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0: Muchas gracias, Roosevelt Rasgado. Maestro, pues ahí está. Vean las condiciones en las que están las escuelas. Yo le pregunto a las autoridades si ya por lo menos reconstruyeron todas después de aquellos sismos y aquellas inundaciones.
5: Fíjate que el modelo de aula que actualmente se tiene, dicen los expertos que se mejoró la estructura a partir del sismo de 1985 en la capital del país, luego los sismos del 1999, luego el 2016 y demás, que se ha mejorado. Pero la estructura, pues yo pienso que debe ser distinta, porque no es el mismo calor en la sierra que en la costa. Entonces habría que ver qué técnicamente es lo que opera. Mientras tanto, pues enviamos saludos a los amigos de Pinotepa Nacional. Nos informan también un tremendo calor. Amigos taxistas que hacen la ruta de Pinotepa San Juan Cacahuatepec, saludos para ustedes. Amigos de La Cañada también nos reportan altas temperaturas. Pero vamos con más información. Alondra Olivera nos informa esta mañana que familiares y amigos defensores de Juan Vera Carrizal denunciaron presuntas irregularidades, retrasos e incluso posibles intervenciones políticas dentro de su proceso judicial. Alondra Olivera con la información.
6: Familiares y defensa de Juan Antonio Vera Carrizal denunciaron públicamente presuntas irregularidades, retrasos e intervenciones políticas en el proceso judicial que enfrenta su cliente en Oaxaca. En una protesta hecha en juzgados federales ubicados en San Bartolo, Coyotepec, detallaron que Vera Carrizal, señalado de ser presunto autor intelectual de intento de feminicidio en 2019, fue declarado inocente el 14 de agosto de 2024 por un tribunal de enjuiciamiento de la región mixteca. Sin embargo, la boleta de libertad fue cancelada posteriormente por decisión de la magistrada Berenice Ramírez Jiménez, por lo que Vera permanece en prisión.
7: Denuncia que esta citación fue realizada para darle indicaciones de resolver en contra del señor Juan Antonio Vera Carrizal, respondiendo a intereses políticos, respondiendo a intereses de Mariana Ríos Ortiz y no así respondiendo a un ánimo de justicia. Queremos que este mensaje llegue a la presidenta Claudia Sheinbaum, porque este mensaje que envía a los justiciables, que envía al Poder Judicial de la Federación, atenta contra la independencia judicial. Y en este momento,
6: el litigante explicó que promovieron un juicio de amparo identificado con el expediente 54/2024, cuya decisión ha sido aplazada en diversas ocasiones, mientras que las discusiones previstas para junio de 2025, marzo y abril de 2026 fueron retiradas sin justificación. Asimismo, indicaron que la Suprema Corte de Justicia de la Nación declaró improcedente la solicitud de atracción promovida por la parte acusadora el pasado 14 de mayo de 2026. López García acusó además una presunta intromisión política de decisiones del Poder Judicial Federal y señaló directamente al funcionario Héctor Vargas, a quien responsabilizaron de intentar influir en la resolución del caso mediante reuniones con magistrados. La defensa hizo un llamado a las autoridades federales y a integrantes del Poder Judicial para garantizar imparcialidad y respeto al debido proceso de Juan Antonio Vera Carrizal. Para Despierta Oaxaca, Alondra Olivera.
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0: Muchas gracias, Alondra Olivera, por este reporte. Estaremos al pendiente, pues. Vámonos hasta la región de la Mixteca, donde autoridades y representantes del sector agrícola hicieron un llamado a productores en Santiago Guajolotitlán para evitar la contaminación de ríos y afluentes durante las actividades relacionadas con la entrega de apoyos al campo. Adelante, Álvaro, te escuchamos. Muy buenos días desde la región de la Mixteca.
8: Gracias, Iván y Jesús. Reciban un saludo desde esta región de la Mixteca. En el marco de la entrega de apoyos al campo realizada este jueves por la Secretaría de Fomento Agroalimentario y Desarrollo Rural y el Gobierno del Estado, el presidente municipal de Santiago Guajolotitlán, José Guadalupe Barbosa Barragán, hizo un llamado a los productores de Santiago Guajolotitlán para evitar contaminación de los ríos de esta zona. Durante el evento efectuado al mediodía de este jueves, se destacó que además de fortalecer la producción agrícola, también es necesario generar conciencia sobre el manejo adecuado de residuos derivados de las actividades del campo.
9: Productos, pero ayúdenos de favor, porque es una reciprocidad. Los ríos los debemos mantener activos. Y yo los invito que a través de sus agentes municipales hagamos unos tequios en los ríos, ¿sí? Porque tenemos reclamos, Guajolotitlán contamina aguas abajo, pero ¿qué hacemos con nuestros ríos? No nada más es responsabilidad de la autoridad, es responsabilidad de todos los de los que también hacemos usufructo de nuestra tierra.
8: Asimismo, se invitó a productores, taxistas y autoridades auxiliares a organizar jornadas de limpieza en las zonas del río y reforzar la vigilancia para evitar que continúe el desecho de residuos agrícolas en cuerpos de agua. Para Despierta Oaxaca, desde la mesa de redacción de Correo Mixteco, Álvaro Medina Sánchez.
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0: Muchas gracias, Álvaro Medina, nuestro corresponsal de Despierta Oaxaca, allá en Guajuapan de León, en la región de la Mixteca, a las 6:28.
10: Con su maleta llena de información llega nuestro amigo Eduardo Núñez Lotito. Eduardo, ¿cómo estás? Muy buenos días.
11: Hola, ¿qué tal? ¿Cómo les va? Buen viernes para todos, un gusto, un placer de saludarlos. Nosotros comenzamos a rodar la información deportiva de este viernes. Te saludo, Iván, y también a todos los compañeros. Nosotros comenzamos a rodar la info deportiva. Faltó el gol. Cruz Azul y Pumas empatan en la ida y dejan todo para la vuelta. en el Olímpico Universitario. La máquina se topó con una gran actuación del costarricense Keylor Navas y de la defensa universitaria. Resultado final, 0-0. Oficial, Matías Almeida es el nuevo entrenador de los Rayados de Monterrey. Almeida es oficialmente el nuevo entrenador del equipo de los Rayados y vuelve a México 8 años después, donde marcó una gran temporada como estratega, como entrenador del equipo de las Chivas, donde lo ganó todo, Liga MX, Copa MX y también ganó la Conca Champions League. Me voy, pero regreso el próximo lunes con mucha más información deportiva por este gran micrófono W Radio Despierta Oaxaca. Vuelvo a cabina con Iván y con todos los compañeros que les llevan la mejor información informativa. Informo para todos ustedes, su gran amigo Eduardo Núñez Lotito. ¡Vamos que vamos! ¡Chau, chau!
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0: Muchas gracias, Lalito, el uruguayo más oaxaqueño con los deportes en esta segunda parte, en este segundo tiempo. Vamos a una pequeña pausa y regresamos en esta hora del chocolate. 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

0: Las 6:35. Gracias por estarnos acompañando en este viernes que comience el fin de semana. Hay mensajes de nuestro auditorio.
1: En primer lugar, bueno, nos están solicitando saludos para los amigos de Sachila, que ahora sí nos hemos olvidado de ellos, dicen. No, amigos, siempre están presentes. Amigos de los Valles Centrales, amigos que nos sintonizan en la Sierra Sur, reciban desde la capital del saludo, desde la capital del estado, nuestro saludo cordial y sincero. Buenos días, amigos de Despierta Oaxaca. Mire, para pedirles un favor, que digan en el noticiero que nos envíen el agua, por favor, a la colonia Reforma Agraria. Ya tenemos un mes y que no nos han mandado el vital líquido. Agua, por favor, agua. Gracias por leer mi mensaje.
0: Muy bien, pues vámonos rápidamente con más información. Hacemos precisamente contacto con nuestro corresponsal allá en la región de la Mixteca, allá por el rumbo de Tlaxiaco. Integrantes del Movimiento de Unificación y Lucha Triqui Independiente mantuvieron bloqueos y protestas en distintas regiones del estado de Oaxaca, lo que le comentábamos hace unos momentos, para exigir la liberación de su dirigente Macario García Merino. Así que, bueno, pues se están complicando las cosas en este tema. Vamos a escuchar el reporte de quien precisamente vive ahí y todos los días ve precisamente este andar diario de la gente, de las organizaciones y también de las autoridades. Adelante, Héctor.
2: ¿Qué tal? Muy buenos días. Militantes del Movimiento de Unificación y Lucha Triqui Independiente, el Multi, realizaron una serie de bloqueos para exigir la liberación de su líder, Macario García Merino. En Juxtla, Oaxaca, tomaron las instalaciones de la Fiscalía General del Estado de Oaxaca y del Juzgado Mixto de Primera Instancia. Al exterior de ambas oficinas, que permanecieron cerradas, colocaron las banderas verde y roja del Multi, así como cartulinas en las que expresaron sus demandas, destacando las frases de libertad inmediata para el profesor Macario García Merino y libertad a los presos políticos. En ambas oficinas quedó suspendida la atención al público. Al mismo tiempo, otro grupo de militantes del Multi bloquearon el acceso a Juxtla Oaxaca a la altura de la laguna de Tecomaxtla Oaxaca, siendo afectados vehículos particulares de transporte público y de transporte de carga que ingresaban a Juxtla Oaxaca o salían hacia Huajuapan. En Huajuapan, con los mismos planteamientos, integrantes del Multi también tomaron las instalaciones del Centro de Justicia. Lo mismo ocurrió en Soyuxicopala, donde fue bloqueada la carretera federal. El líder del Multi, Macario García Merino, fue detenido hace unos días en Santiago Juxtla Oaxaca por elementos de la policía estatal, luego de que vecinos reportaran disparos de arma de fuego realizados desde el domicilio del dirigente Triqui. Para Despierta Oaxaca, desde la Mixteca, reportó Héctor Bautista Mairén.
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0: Muchas gracias, Héctor Bautista Mairén, nuestro corresponsal también en la región de la Mixteca, él desde este punto de Tlaxiaco. Y bueno, como siempre, con información oportuna. Las 6:38.
1: A unas cuantas horas de la inauguración del nuevo estadio de béisbol que se construye en Oaxaca, aquí en la capital, con una inversión millonaria, pues fíjese usted que finalmente este bloqueo pues terminó un conato de bronca. Incluso hasta una señora decía, pónganme los guantes, pónganme los guantes. Alondra Olivera tiene la información.
4: A unas horas de su inauguración, se registró un conato de bronca en inmediaciones del nuevo estadio de béisbol Yubá que construye Alfredo Harp en Oaxaca capital, tras una protesta e inconformidad de padres de familia de escuelas que se ubican en inmediaciones de este complejo deportivo. Los padres y madres de familia acusaron que los trabajadores los agredieron y lanzaron pedradas, por ello retuvieron algunos, lo que generó jaloneos y manotazos.
5: Nosotros nos defendimos solamente, pues, porque nos empezó a agredir con piedras. De hecho, ahí en la entrada están las piedras que nos botaron.
6: Desde adentro les aventaron las piedras.
5: De aquí afuera nos empezaron a agredir, que se hicieron la fuerza, pues. ¿Quiénes
4: fueron? La protesta, que inició desde muy temprana hora de este jueves por parte de las y los padres de familia, así como un bloqueo en los accesos del nuevo estadio de béisbol, se debió al incumplimiento a minutas firmadas por autoridades locales, donde se comprometieron a realizar obras de mejoramiento en las escuelas. También denunciaron que a raíz de las obras se redujeron los accesos a las escuelas, se provocó un aumento del ambulantaje, hay problemas de estacionamiento y condiciones insalubres.
7: Pueden tener esa, que sí, esa, no, le sale muy bonito, proyección del deporte, que bien, quisiera mucho de eso, pero las escuelas están muy deterioradas. Ya se entregaron documentos a Yosifel para las obras, quedaron que nos iban a dar una respuesta inmediata para iniciar una obra en cada escuela, no ha habido ninguna respuesta.
4: Luego de varias horas de bloqueo por parte de padres de familia sobre el bulevar Eduardo Vasconcelos ante la falta de respuestas a sus demandas, las y los inconformes advirtieron que no habrá inauguración del estadio si no hay atención oportuna. Para Despierta Oaxaca, Alondra Olivera.
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0: Muchas gracias, Alondra Olivera. Bueno, pues el día de ayer por la mañana, el empresario oaxaqueño que ama nuestro estado, dueño de este estadio y además, pues quien pone la lana, ¿no? Para invertir, que ha generado condiciones de trabajo. Sigo insistiendo, creo que la gente debe entender entre que un empresario cuando invierte es un riesgo. Y aquí lo que se está construyendo, más allá de un estadio de acero, de concreto, también es de sueños, es de emociones, es la nueva casa de los guerreros para una afición beisbolera que se lo merece. Nada más hoy tendremos la asistencia de 10,000 personas. Ayer por la mañana, mientras estaba este conato de bronca, y por ahí una mamá gritaba, oiga, no le peguen al trabajador, eso no va a resolver nada.
1: Pues sí, carambas.
0: Ni los golpes, ni los gritos, ni nada puede apagar la construcción majestuosa.
1: ¿Pero qué pasó con la autoridad? ¿Qué pasó con la autoridad?
0: A ese punto voy. No es culpa de don Alfredo. Don Alfredo viene y hay un grupo que solicita los permisos, hace el diseño y hace todo el proyecto, pero para eso necesita permisos de la autoridad y la autoridad debe darle a ellos como empresarios, como los que están construyendo, las garantías de que todo está bien. Pero aquí salieron los de la escuela, padres de familia, el director, todo mundo a opinar y hacerse, pues no sé, de repente... Yo creo que estaban pidiendo cosas con respecto a las condiciones de la escuela. Si están pidiendo que se las arregle.
1: Es un tema de Yosifet.
0: Es un tema de educación y un tema de las instituciones y de las dependencias que tienen que ver directamente con la educación.
1: Sí.
0: No de don Alfredo. Pero sigo insistiendo. Creo que se enfoca más a don Alfredo porque veía yo encabezados de no cumple. No llega a un arreglo, pero no es don Alfredo. Don Alfredo es de un corazón grande, dadivoso. Entonces, maestro, creo que estamos equivocando. No es contra don Alfredo. El día de ayer invitó a los mejores empresarios de México, más de 150 empresarios con un capital brutal, desayunando en el centro histórico, maestro, y estaba diciéndoles que hoy es la inauguración, mientras a la par... Ahí teníamos el bloqueo de esta escuela allá. ¿Se imagina, maestro?
1: La impresión que se llevan, la falta de seguridad jurídica que
0: las
1: tenemos.
0: Condiciones,
1: las condiciones de seguridad que tenemos.
0: La ausencia de la autoridad, omisa. Además, pues se ve que no saben, ¿no? Evidentemente, algunos son verdes y ahí se quedarán. Y lo que no saben es que el poder o la autoridad va de paso. ¿Por qué no?
1: Bueno,
0: no.
1: Mira, si esto se dio al mismo tiempo... pues también podríamos hablar de que es un juego sucio de alguien que no está tan contento, no está satisfecho de alguna cuestión y que podría también estar meneando la cuna para llevar agua a su molino.
0: Pues maestro, de pena ajena, si alguno de estos millonarios empresarios invitados ayer por don Alfredo el día de hoy se topan con otra manifestación, una disculpa. Como dice un político aquí en Oaxaca, es parte de nuestra cultura y tradición.
1: De nuestro folclor. Qué barbaridad.
0: Ojalá y no se lleven esa
1: impresión. Que impere el diálogo, amigos. Es cierto, tenemos grandes problemas en Oaxaca, pero hay momentos también para realizar pues las expresiones de inconformidad y demás. Ahorita se trata de que los medios informen de una gran inauguración, a pesar de que está en el 85-90% ya en la parte final de su construcción. Yo entré ayer en la parte superior y vi una obra majestuosa, en verdad extraordinaria. Y lo digo sinceramente, yo que admiro la construcción y admiro los detalles y demás, yo me quedé con una impresión muy fuerte de que jamás pudimos haber pensado de que una obra de esta magnitud pudiera estar en Oaxaca.
0: Más allá de la infraestructura, se construye una identidad, un orgullo, un legado para Oaxaca, para el béisbol, un estadio que comienza ya a tomar forma y es una nueva casa para los guerreros. Y bueno, pues hay a quienes les gusta y son apasionados, y hay a quienes no entienden ni siquiera de qué se trata el rey de los deportes. Pero hoy ya tiene su boleto, 10,000 personas en el estadio, no hay ningún boleto, ni siquiera en reventa. Y
1: Sí, trajiste mi boleto.
0: Aquí está su boleto. Perfecto. Maestro. Gracias de verdad a toda la gente que va a asistir y que va a ser testigo precisamente de esta gran inauguración. Acuérdese, maestro, cuando se hagan conciertos, cuando se hagan eventos, cuando se hagan y atraiga a turismo y genere más trabajo, eso es lo que no entendemos. Y todos los que viven ahí cerca, felicidades, porque la plusvalía de sus casas
1: se
0: ha botado mínimo al triple. Así que, y si ponen un negocito, miren, les va a ir de maravilla. Lo que queremos es inversiones. Lo que queremos son empresas que vengan a invertir a Oaxaca. No queremos correrlos. Maestro, ojalá y uno de estos 150 empresarios, los más poderosos del país que hoy van a estar en la inauguración, no se lleven un mal sabor de boca a las afueras del estadio.
1: Pues es lo que deseamos, estaremos por ahí, seremos testigos de lo que acontezca hoy justamente en este 22 de mayo histórico para nuestra ciudad capital.
0: Bueno, nos da tiempo, maestro, o vamos a la pausa y regresamos inmediatamente con
1: pausa.
0: Más información.
1: Vamos.
0: Le recordamos 951-306-6574. Y bueno, aquí dicen, ¡ay, amigos, te despierta! No se vendan por un boleto.
1: Maestro. ¡Ay, por favor, hombre, caramba!
0: ¿Qué pasó?
1: Oiga, ¿cómo nos vamos a vender? ¿Cómo es posible que se utilice esa expresión de vender? No, yo pienso que está equivocada la visión. No se trata de vender la conciencia, se trata de admirar lo que muchas veces no podemos y hay gente que se arriesga para hacerlo. Creo que ese es lo grave.
0: Yo nada más le pregunto, en los últimos 6 años, maestro, dígame qué obra de esta magnitud se ha hecho en Oaxaca. Una nada más, dígame. Pues, de esta magnitud, con esta inversión y con estas características.
1: Pues mira, la más alta inversión que se había dado.
0: ¿Igual a esta o para arriba?
1: No hay ninguna.
0: ¿Verdad?
1: No, ninguna.
0: Bueno, la verdad. Con eso decimos todo. Las 6:47 en esta hora del chocolate, de Chocolate Mayordomo, porque sabe
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11: Las 6 de la mañana con 50 minutos, 6:50, gracias por estarnos acompañando en este viernes. No hay fecha que no llegue ni fecha que no se cumpla. Hoy, gran inauguración del Estadio Yuba de los Guerreros de Oaxaca. Y bueno, pues están invitados los que tengan boleto, los que no tengan boleto. Decía hace rato Alfonso Benítez, pues tiene curiosidad, ¿no? De ir a conocerlo, ver por fuera. Y esa es parte de una pasión, parte de un rey de los deportes. Y yo creo que pues no tiene nada de malo. Dice, es que se va a congestionar la zona porque pues todo el mundo va a querer ir. Esto nos pasa aquí, solamente aquí en Oaxaca, maestro, y es una tristeza. Mire, Auditorio Nacional, Palacio de los Deportes, Arena Ciudad de México, la Plaza de Toros, el Foro Sol. A donde quiera que vayan los capitalinos, saben llegar en minibús, trolebús y en todo lo que termine en bus. Y no llegan como los oaxaqueños, que queremos llegar en coche, bajarnos hasta la puerta y bajar. No, eso solamente en el mundo se ve aquí. Todos somos, bueno, discúlpenme, tal vez se parecen a mí, ¿no? Pues un paisanito, un yope que quiere llegar en coche hasta la puerta y me quiero bajar la... No. Mostremos un poquito de educación vial y ojalá lo dejen a unas dos cuadras, camine, no le va a pasar nada.
12: Tiene que mejorarse en todos los sentidos, la circulación, la atención de policía, la vigilancia, todo eso mejorará.
11: A ver si está a la altura, a ver si la autoridad ahora eso es lo que ha mostrado.
12: Eso es lo que yo pido. que no solamente haya funcionarios, que haya autoridad para poner orden en estos temas. Posible paro de labores de los conductores del minibús, lo que nos faltaba. Mire, aquí hemos sido duros. Pero en lo que respecta al minibús, creo que ha sido una de las propuestas del actual gobierno que ha sido bien acogida por parte de los de todos los vallistas. Bueno, pero ¿qué creen? Posible paro porque no les van a pagar el sueldo por los numerosos accidentes que han tenido, dicen. Todos estos choferes son de camiones pertenecientes al grupo Medina. Bueno, pues a ver qué va a hacer el gobierno con este tema. Buenos días, amigos. Iván, Jesús, buenos días. Les pedimos que nos ayuden a difundir que una gran parte de la avenida Guadalupe Hinojosa de Murat, pasando Ruta 66, pasando Nazareno, San Isidro, pasando el Monumento a los Hombres Ilustres y todo Jalpan, hay luz y es un gran riesgo para los que circulamos por estos lugares, como es Achila, Cimatlán y otros puntos. Pues dice, le solicitan a la presidenta municipal Nancy Benítez que por favor haga algo para el mantenimiento necesario en esta zona. Otro punto, que están destruyendo las jardineras desde Santa Anita hasta Jojo. Arrancan todo el pasto, pero por favor que arreglen las luminarias de estos lugares. Y por otra parte también, buenos días amigos. Estas personas, se refiere a las personas que bloquearon ayer y que están haciendo movilizaciones, son oportunistas que utilizan a esas personas sin análisis de lo que hacen. Están siendo manipulados por un tercero que quiere dinero para callar su boca. Hacen retraso del proceso de Oaxaca. Falta inversión de una magnitud como esta para incrementar empleos y que nos vaya bien a todos. De eso se trata, de que nos vaya bien a todos. Y un comentario, fíjate que a mí no me gustaba el béisbol, pero es emocionantísimo. Es más emocionante que el fútbol, de veras.
11: Maestro.
12: Es más emocionante el béisbol que el fútbol, porque
11: le va tirando al científico.
12: Sí, pero le va tirando a lo científico.
11: Pero usted está hablando y comparando a dos. Un fenómeno mundial que es un deporte de patadas.
12: Sí.
11: Y un deporte que por los expertos y todo el mundo es el rey de los deportes.
12: Precisamente a eso iba yo, que muy es bien. Muy emocionante.
11: Henry Santiago, más notas buenas, por favor. Adelante con tu reporte.
13: Hola, ¿qué tal? Iván, Jesús, auditorio, buenos días. Más de 11,000 hembras de tortuga golfina arribaron al santuario de la playa La Escobilla, municipio de Santa María, Tonameca. Personal de la Comisión Nacional de Áreas Naturales Protegidas, de la Procuraduría Federal de Protección al Ambiente, la Secretaría de Marina, Guardia Nacional, así como voluntarios de las diversas cooperativas que se encuentran en dicho santuario, durante más de 5 días estuvieron en permanente observación de dichas hembras. Es la primera arribazón de la temporada 2026-2027, un número importante, considerable, de hembras que arribaron a este santuario y que, bueno, se estarán monitoreando permanentemente. Cabe mencionar que en dicho lugar se encuentra también establecidas las brigadas voluntarias, además de elementos de la Secretaría de Marina, precisamente para resguardo y protección de dicha especie en peligro de extinción. Así como este santuario, otros más del litoral oaxaqueño ya están a la espera de la arribazón, como se le conoce, de este tipo de tortuga golfina. Sin duda alguna, un espectáculo natural maravilloso que se presenta cuando poco a poco van saliendo de la mar las tortugas a depositar sus huevos, que también, naturalmente, algunas especies de aves pues llegan y devoran estos huevos, además de la depredación que realiza el ser humano. Por eso la presencia permanente de elementos de la Secretaría de Marina. Arranca la temporada 2026-2027 de arribazón de tortugas a los diversos santuarios del litoral oaxaqueño. Un gran espectáculo y también, por supuesto, para las futuras generaciones, la preservación, el cuidado y protección de la especie. Para Despierta Oaxaca, en W Radio 95.7, reportó desde la costa oaxaqueña, Henry Santiago.
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11: Muchas gracias, Henry Santiago, por este reporte. Dice, saludos, amigos de Despierta Oaxaca, tienen razón. Bueno, pues uno, como dice don Iván, pues uno como yo, pues quiere llegar en su carro hasta la puerta del estadio. Pero dice, los funcionarios quieren llegar resguardados, con guardaespaldas, con choferes, y se bajan como si fueran los protagonistas. Dice, eso es de pena ajena. Muy buenos días, amigos de Despierta. Un saludo desde San Sebastián, Coatlán, felicitándole por su noticiero, que es muy escuchado en esta región de los Coatlanes. Gracias a Dios que esta noche nos cayó una bendita lluvia. Mire, ahí lo ven diferente, porque aquí Oaxaca se fue la luz en la colonia Reforma, allá por el estadio, inundó la carretera del aeropuerto hacia el centro, etcétera, etcétera. Dice, felicidades amigos de Despierta Oaxaca. Pues les comento que sí es importante recalcar que esta obra no es del gobierno, que es una inversión privada y de un señor con una economía muy amplia y con una visión enorme, pero enorme hacia el presente y sobre todo hacia el futuro. Tiene toda la razón con respecto a eso. Nos mandan también un audio precisamente el auditorio que nos acompaña a través del 951-306-6574. Adelante, por favor, producción.
14: Qué lamentable, en verdad qué lamentable que nuestra gente se porte de esa forma. Eso no es más que un corriente o una corriente extorsión, corriente chantaje. O sea, si tú, empresario, no me das, no haces, no emprendes, qué triste, reprobable. No saben ellos de que ese estadio va a alentar a sus hijos a inclinarse a un deporte. Nosotros aquí en Juchitán, con un campito que teníamos, nos iniciamos, nos gustaba ir a jugar béisbol, y mucha gente de mi generación salieron grandes peloteros, grandes jugadores incluso de Liga Mexicana. Que descanse en paz Ricardo Chiñas, que jugó con los Olmecas de Tabasco, Jeremías Mendoza, Víctor Gómez, uff, un sinfín. Qué triste, reprobados.
11: Muchas gracias por su comentario, gracias por su, pues básicamente su punto de vista. Y yo solamente quiero decirle a los amigos del CENDI que quien no estuvo a la altura de esta construcción son las autoridades, que no les brindaron los elementos para ayudarles cuando los niños llegan a dejarlos a la escuela. Aquí quien no está a la altura es la autoridad, no es precisamente don Alfredo y todo esto que ha traído a Oaxaca. En eso pongamos mucha atención. Vamos.

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2: Muchas gracias, Vero Carrasco y la cartelera Cinemex. Con esto nos vamos, nos despedimos, llegamos al final de esta emisión. Gracias por permitirnos acompañarle esta mañana. A toda la gente trabajadora, quienes luchan todos los días por salir adelante, nuestro reconocimiento y cariño. Deseamos de corazón que este viernes sea lleno de salud, de tranquilidad, de buenas noticias, de momentos felices con quienes ustedes quieren. Gracias por ser parte de esta gran familia informativa. Que tengan un excelente día. Y en el último mensaje nos dicen por aquí... Iván, Maestro Jesús, felicitaciones por la defensa que hacen por el contador público Alfredo Harp y que la gente también que está invirtiendo, porque va a haber negocios tanto en el estadio como a las afueras del estadio, que forma parte del patrimonio de la ciudad de Oaxaca. Ojalá tuviéramos más personas precisamente como él y que efectivamente lo hemos comentado aquí. Maestro, nos vamos.
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2: Nos vamos, nos despedimos. Quédese en la programación de todas las estaciones de Encuentro Radio. Nos escuchamos el próximo lunes, Dios mediante, 5 de la mañana de 5 a 7, Despierta Oaxaca con las noticias. www.despiertaoaxaca.com. Y a partir del próximo lunes, más buenas noticias porque sigue creciendo Despierta Oaxaca. Su servidor Iván González, que Dios los bendiga.
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7: ¿Cómo van? Ahora sí estamos a casi nada de que arranque el Mundial. Antes de entrar al aire ya estaban aquí conversando que si Panini, que si las estampitas y que si no sé qué. Ya todo mundo está, pero ahí en el intercambio de las estampitas. Así que bueno, pues cuéntenmelo todo. ¿Qué van a hacer este fin de semana? ¿Cómo llegan al viernes 22 de mayo del 2026? Aquí en la Ciudad de México, en estos momentos, al sur donde yo me encuentro, estamos con 15 grados centígrados y vamos a llegar a una máxima de 24. Por ahí nos dicen que va a haber lluvia a las 4 o 5 de la tarde, más o menos. Y así vamos a andar en estos días, 13 mínima, 24 máxima. En Cuernavaca mandamos un abrazo, 19 grados centígrados ahorita y una máxima de 29. En Mérida ya ahorita 27 grados y van a llegar a una máxima de 37. ¡Híjole! Oaxaca, ahí estaremos el otro fin de semana, estaré por Oaxaca, 18 grados en este momento, 30 grados máxima. Guadalajara, un abrazo tototote hasta Guadalajara, 18 grados centígrados y una máxima de 32. Se llevó a cabo allá en Guadalajara la entrega de los reconocimientos de las estrellas Michelin o Michelin a los mejores restaurantes y varios de Guadalajara entraron también ya a esta lista. Así que bueno, pues un abrazo a todos y un abrazo también a los que recibieron este reconocimiento. Ciudad Juárez, allá para arriba, 17 grados centígrados y una máxima de 30. Así que está haciendo calor, calor en una muy buena parte del país. Pero bueno, listos para arrancar, ya saben que me encuentran a golpe de un WhatsAppazo, 55 25 69 09 41. Me pueden echar un telefonazo al 55 51 66 8900. Y recuerden que este programa se transmite completamente en vivo a través del canal de YouTube de W Radio México. Víctor Sandoval, arrancamos en las calles de la Ciudad de México. Adelante, Víctor, buen día.
8: ¿Qué tal, Gaby? Informar que están terminando de retirar un vehículo, esto en el circuito interior, a la salida, una incorporación de Marina Nacional, frente a una plaza comercial, un vehículo que quedó prácticamente montado en el muro de contención, ya se está retirando, afectado un carril en este sentido, en dirección hacia la zona de Chapultepec. Otro percance

0: que también están terminados de laborar, Parque Lira y Constituyentes. Prácticamente toda la semana ha habido accidentes en esta vía Constituyentes. Están terminados de retirar un camión de carga que también chocó contra otro vehículo y, bueno, ha afectado la circulación en dirección hacia la zona del anillo periférico. Lo hace a través de esta última vía periférico, pero en la zona de Xochimilco, a la altura de Guadalupe Ramírez, y entre Muyo Guarda y Guadalupe Ramírez, hay otro percance, no hay lesionados, pero está afectada la circulación en dirección hacia Canal Chalco o bien hacia Ermita y Iztapalapa. Y hay, sobre todo, asentamientos en Ermita en algunos puntos, los semáforos no están funcionando, esto entre lo que es Canal de Garay y lo que es la avenida Rojo Gómez. El reporte, Gaby.
1: Gracias, gracias, Víctor Sandoval. Bueno, pues así las calles de la Ciudad de México, ya lo saben, cada media hora más o menos les traemos el reporte vial. Aquí Josué Izaguirre me dice, hola tía Gaby, hola tía Gaby, cálmate. Dice, te escucho desde Bilbao y acá siendo las 15 horas, esta es la temperatura, 36 grados centígrados allá en Bilbao. Qué bien se come en Bilbao. La verdad, hablando de qué bien se come en Bilbao y qué rico que estás por ahí, me encanta, es una ciudad increíble, me encanta. Bueno, pues un abrazotote, por supuesto, también. Y aquí también me dicen, abrazo desde la calurosa zona metropolitana de Guadalajara. Alberto Reyes, también te mando un abrazo. Y bueno, a toda la gente que nos está escribiendo ya desde muy, pero muy, pero muy temprano. Hoy tenemos varios asuntos destacados en una buena parte de las primeras planas, pues algo que sorprendió. Hay que decirlo, sorprendió en unos minutitos más. Vamos a adelantar hoy la participación de los viernes de Javier Tejado, que suele ser por ahí de las 8:30 de la mañana. La vamos a adelantar a las 7:30, porque me parece fundamental que analicemos esto. Va reforma electoral con nulidad a modo. Buscan sancionar desde propaganda hasta vulneración por tierra, mar o aire. Así lo destaca el diario Reforma. Bueno, esto llegó hasta el New York Times de inmediato, esto que se presentó el día de ayer. Tengo aquí en mis manos la iniciativa con proyecto de decreto por el que se reforma el artículo 41 de la Constitución, introduciendo una nueva causal de nulidad de elecciones por intervención extranjera. Y esto lo presenta el diputado Ricardo Monreal. Aquí la tengo en mis manos, esta iniciativa el día de ayer, y la verdad es que sí llama muchísimo la atención. Pues ¿a qué le está teniendo miedo este gobierno y esta transformación, La verdad es que sí, sí llama la atención. Ya lo trae, como les digo, casi todas las primeras planas. Dice por acá el diario El Universal, va reforma contra narcocandidatos e intervención extranjera. Lo trae también el diario Excelsior. En fin, destacadísimo esto que estaremos revisando en unos momentos más. Porque sí, el día de ayer ya les decíamos, mientras sucedía, que se presentó pues esta iniciativa para verificar la integridad de las candidaturas y para tratar de que ninguna candidatura que tenga alguna vinculación con el crimen o con algo sospechoso, pues pueda pasar en los procesos electorales. Pero más tarde se dio a conocer esta otra iniciativa que busca, como ya les digo, estos efectos de nulidad. Dice, a discreción del TRIFE, anularían comicios por injerencia externa. Vuelvo a decir, pues ¿a qué le están teniendo miedo? De esto vamos a hablar el día de hoy. También, por supuesto, vamos a revisar lo que sucedió ayer. ¿Se acuerdan que se los trajimos en vivo y en directo? Estaban pues unos colectivos y colectivas muy activas allá afuera de la Secretaría del Medio Ambiente protestando por la construcción allá en Majahual de este mega resort ahí con no sé cuántas albercas y no sé cuántos toboganes y bares y restaurantes y no sé qué, que finalmente se canceló. Al rato vamos a hablar también de ello. Y sí, por supuesto, pues el día de ayer Pumas Cruz Azul 0-0 quedaron en un partido. A mí me gustó, la verdad es que me gustó. Incluso debo confesar, ya saben que yo le voy a Pumas, debo confesar que los primeros 15-20 minutos pensé que Cruz Azul iba a ganar, porque estaba sobres y sobres y sobres y sobres, y los Pumas estaban más bien ahí como agazapadillos. Pero bueno, 0-0 quedó. Y hoy a las 9:30 de la mañana, aquí en estos micrófonos, vamos a aclarar todas las dudas que puedan ustedes tener respecto al registro de líneas telefónicas celulares. Recuerden, el 30 de junio es la fecha límite para hacerlo. Hoy vamos a tener aquí a la autoridad en telecomunicaciones para que nos aclare todas las dudas que ustedes puedan tener respecto a la vinculación al registro de las líneas telefónicas. Así que vayan echando sus preguntas y aquí, por supuesto, nosotras se las vamos a consultar a la autoridad para que la puedan tener. Así que de todo eso y más vamos a hablar en este programa, en donde así suena la noticia.
2: Este terreno yo lo heredé de mi señor padre desde el 96. Desde el 96 me lo puso a mi nombre, esa fue la adquisición del terreno. Y como bien lo dicen en el reportaje, ha venido evolucionando con el tiempo. Yo creo que se equivocó, yo respeto mucho la labor periodística, pero les pediría que también la contrasten con la información. Yo se las puedo dar de manera puntual y clara.
3: Fiscalía está corroborando en conjunto con el estado de Tlaxcala, porque fue encontrada en el estado de Tlaxcala, entonces se tiene que hacer la coordinación. El reporte preliminar de Fiscalía es que coincide en un 90%, pero falta que ellos hagan la confirmación oficial.
4: La Unión Europea necesita a México y el mundo necesita a México. Y por eso mañana vamos a firmar la modernización del acuerdo global entre la Unión Europea y México.
5: I'm deeply concerned about the scale and the speed of the epidemic. First, beyond the confirmed cases, there are more than 500 suspected cases and 130 suspected deaths.

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1: 7:12, los sonidos de la noticia que tienen que ver con mucho de lo que hemos estado hablando y de lo que estaremos hablando también en las próximas horas. Escuchaban la voz de la senadora de Morena, Mariela Gutiérrez, asegura que su mansión en Tecámac le cedió a sus hijos y que la comenzó a construir desde 2004. ¿Se acuerdan que el día de ayer estuvimos platicando aquí con reporteros de Mexicanos contra la Corrupción y la Impunidad después de esta investigación que hicieron en torno pues a las propiedades de la senadora de Morena, Mariela Gutiérrez, entonces alcaldesa de Tecámac? Estuvimos conversando acá con Leonardo Núñez, precisamente de Mexicanos contra la Corrupción y la Impunidad. Él y otros dos compañeros suyos ahí de Mexicanos estuvieron haciendo investigación en el lugar y fueron retenidos por parte de personas cercanas a la senadora. Lo cierto es que si ustedes entran a ver el reportaje, bueno, pues ahí está detallado el tamaño del terreno, están las propiedades, están los detalles de las propiedades. Llama la atención que la senadora pudiera tener algo de esta magnitud. Y bueno, pues ya lo escucharon, salió a decir básicamente que lo tiene y lo comenzó a construir desde 2004 con una vocecilla, así como de a mí ni me volteen a ver. Luego, Francisco Sánchez, secretario de Seguridad de Puebla, informó sobre el hallazgo del cuerpo de una mujer en Tlaxcala que podría corresponder a Blanca Adriana Vázquez Montiel, desaparecida tras acudir a la clínica Detox. No sé si supieron de esta historia, es una historia durísima de esta joven que fue a esta clínica y bueno, desapareció, encontraron el cuerpo y bueno, pues todo indica que puede ser ella. El día de ayer también protestas importantes por allá en Puebla. Después escuchamos la voz de Antonio Costa, presidente del Consejo Europeo, destacó la relevancia de la modernización del acuerdo global entre México y la Unión Europea, reconoció el papel estratégico de nuestro país en el panorama internacional y, como ya escucharon, dijo, la Unión Europea necesita a México y el mundo necesita a México. Recuerden, aquí se los hemos comentado desde que tuve aquí en la cabina el 9 de mayo el 8 de mayo a los embajadores de la Unión Europea y de los Países Bajos que vinieron aquí a acompañarnos y hablamos precisamente de lo que se va a firmar el día de hoy, la modernización del acuerdo global entre México y la Unión Europea, y sí, se perfila como una de las apuestas más relevantes para el país en las próximas 4 décadas al ofrecer certidumbre para inversiones, comercio y cooperación tecnológica. Esto dijo el secretario de Economía Marcelo Ebrard. Afirmó también que el nuevo pacto permitirá construir certidumbre para los próximos 30 o 40 años justo ante la incertidumbre por el nuevo orden mundial por aranceles. Este acuerdo global modernizado entre México y la Unión Europea es una buena noticia, de eso hemos hablado ya en varias ocasiones. Hoy se va a firmar, por eso están aquí en México las altas autoridades de la Unión Europea, pero también no se pierdan, yo sé que nunca lo hacen porque son fanses from hell, pero no se pierdan hoy el comentario y el análisis de Enrique Quintana. Trae un texto muy importante hoy en el diario El Financiero, ya saben, en la página 2 del Financiero, escribe: las empresas europeas se blindan ante la incertidumbre jurídica por la reforma al Poder Judicial en nuestro país. Este acuerdo trae consigo un mecanismo muy interesante de mediación, que hoy vamos a estar hablando de esto con Enrique Quintana. Es el Tribunal de Solución de Controversias de Inversión Permanente. Ahora sí que es la manera en que le están dando la vuelta a lo que se destruyó en México del Poder Judicial en estos últimos años. Hoy estaremos hablando, por supuesto, también de ello, y por eso el audio que escuchaban ustedes en estos sonidos. Y después, el director general de la Organización Mundial de la Salud, Tedros Adhanom, expresó preocupación por la velocidad y escala de la epidemia de ébola en Congo y Uganda, con más de 500 casos sospechosos y ya van 130 muertes. El día de ayer la nota fue también un avión de Air France que salió de París, iba rumbo a Detroit, y no le permitieron aterrizar en Estados Unidos porque en el avión iba una persona del Congo y parecía que pudiera tener algún síntoma de ébola. Finalmente los desviaron a Canadá, tuvo que aterrizar el avión en Canadá, y esto es lo que está sucediendo en estos momentos en el mundo. Recordemos que también con el Mundial de Fútbol pues habrá muchísima movilidad, habrá personas viajando de diferentes lugares a diferentes lugares, entre ellos por supuesto las personas que vienen del Congo Congo, personas que vienen de algunos otros países africanos. Y bueno, pues esto es realmente algo que empieza a preocupar al director general de la Organización Mundial de la Salud. Estados Unidos, de hecho, ya anunció restricciones migratorias, y en el caso, por ejemplo, de los nacionales del Congo, lo que está diciendo Estados Unidos es que pueden entrar a Estados Unidos solo vía Washington, porque ahí les pueden hacer los estudios que les tienen que hacer para que puedan entrar. Y como este avión que les comento, que salió de París, iba a aterrizar en Detroit, pues no le permitieron aterrizar y lo mandaron a Canadá. Vamos la próxima semana a enlazarnos precisamente hasta Ginebra, hasta la sede de la Organización Mundial de la Salud, para tratar de entender qué está pasando con el ébola y qué o qué no nos debería de preocupar de esto. Y bueno, finalmente, ya lo saben, siempre alguna notita musical también. La cantante y compositora estadounidense LP regresa a México con un concierto en el Auditorio Nacional, aquí en la Ciudad de México, y estará también en Monterrey y en Guadalajara. Así que bueno, pues más conciertos. Ya saben que en este país tenemos harto concierto y aquí se los traemos. Así las cosas esta mañana, ya lo escuchaban, la información pues tiene que ver con estas reformas electorales, de lo que hablaremos en unos minutos más, con la verificación de integridad de candidaturas que se anunció el día de ayer. En lo internacional, por supuesto, los ojos puestos en lo que está pasando entre Estados Unidos y Cuba. El gobierno de Trump movilizó el portaaviones USS Nimitz al Mar Caribe, elevando la presión a Cuba un día después de anunciar cargos en contra del expresidente Raúl Castro. Y ayer le preguntaban a Trump que si él pretendía tomar por asalto, invadir, atacar, quedarse con Cuba, y tal cual lo dijo directamente. Dice: miren, en realidad desde hace 50, 60 años todos los presidentes de Estados Unidos lo han querido hacer, pero parece ser que el único que lo va a lograr soy yo. Así que tiene los ojos puestos el presidente Trump en Cuba, y con este portaaviones que acaban de movilizar al Mar Caribe, pues la presión es sin lugar a dudas aún más fuerte. Y en temas locales, pero que valdría la pena dedicarle un tiempo para ver qué está pasando con el Instituto Politécnico Nacional, tras no recibir respuesta a su pliego petitorio, alrededor de 500 estudiantes del Instituto Politécnico Nacional bloquearon durante 40 minutos circuito interior aquí en la Ciudad de México, a la altura del casco de Santo Tomás, en protesta por la ausencia del secretario de Educación Mario Delgado y del subsecretario de Educación Superior Ricardo Villanueva. Los manifestantes denunciaron carencias en distintos planteles, además de casos de acoso sexual e irregularidades administrativas. Algo está pasando desde hace tiempo en el Instituto Politécnico Nacional, y bueno, pues el día de ayer estas protestas que terminaron con bloqueos importantes, la verdad, aquí también en la Ciudad de México. Así que así las cosas. Y ya les decía, pues en el fútbol, 0-0 Cruz Azul Pumas, en un partido que a mí me gustó, y ya veremos si el domingo, ay, si el domingo mis Pumas lo logran ahí desde Ciudad Universitaria a las 7 de la noche. Verónica Méndez. Híjole, mano, uno dice, no, sí, periodo extraordinario, no hay mucho, que si la comisión permanente, pero con todo, mi Vero, cuéntamelo, muy buenos días.
0: ¿Qué tal, querida Gaby? Muy buenos días. Pues en medio de una guerra de señalamientos que fueron desde perros hasta ladrones, títeres, narcos, diputados y senadores aprobaron realizar un nuevo periodo extraordinario de sesiones para avalar reformas en materia judicial y en materia electoral, Gaby. La oposición, para empezar, para arrancar, la oposición pues se agarró de botana la nueva iniciativa electoral de Sheinbaum para crear esta comisión que verifique a candidatos, porque pues dijeron, pues si van a verificar a narcocandidatos, pues parece que el oficialismo se podría quedar sin postulantes o sin candidatos. Y bueno, pues ya después de esos comentarios, también informar, Gaby, que por tercera ocasión el senador morenista Enrique Insunza, acusado de presunto narcotraficante, pues no se presentó a trabajar ayer a la sesión de la Comisión Permanente del Congreso. Y en la discusión sobre la aprobación del extraordinario, la diputada morenista María Teresa Ili sentenció que la oposición puede seguir ladrando como perros, pero se les acabaron sus privilegios. Vamos a escuchar.
2: La oposición puede seguir ladrando, mintiendo y haciendo sus cochinadas, pero ya no van a seguir usando al Poder Judicial como instrumento para proteger privilegios.
0: Hombre. Privilegios, privilegios es no venir a trabajar como insunsa y que lo estén protegiendo en Sinaloa, así respondió la priista Carolina Villano.
2: ¿Privilegio? Privilegio es ser senador de la República y no venir a trabajar. Estar guardado allá en el pueblo de los narcos, ese es un privilegio.
0: En tanto que Gerardo Fernández Noroña subió a la tribuna con una marioneta, Gaby, para insistir en que la oposición, pues son puros títeres. Vamos a escuchar.
3: No, no lo están haciendo, así es que voy a poner una demostración gráfica de lo que es la oposición. Narcos, narcos, Morena es narco, todos son narcos. Estos son muñecos de
0: ventrilo. Sí, narcos, narcos, títeres, les respondió Marcelo Torres. Pero miren, gráficamente
3: les demuestro.
1: Ay, ya, sí, vas, pero...
0: Narcos, les dijo Marcelo Torres, narcos son ustedes, le remató de esta manera Marcelo Torres. Vamos a escuchar.
4: Durante años repitieron que aquí no pasaba nada, que todo era propaganda, que todo era invento. Los conservadores, bueno, culpaban a los expresidentes, y ahora el propio gobierno reconoce que el problema existe. Claro, porque vinieron los señalamientos del gobierno de Estados Unidos. Se lo repito, a confesión de parte, relevo de prueba.
0: Gaby, después de estos dimes y diretes, Clemente Castañeda insistió en que no solamente se necesita verificar la reforma judicial y cambiar la fecha de la revocación de mandato o de las elecciones judiciales. Tanto la reforma judicial como la reforma electoral requieren de una cirugía mayor. Es Clemente Castañeda.
5: Sino porque es evidente que la mal llamada reforma judicial necesita cirugía mayor. Lo dijimos desde que se dio el debate, tanto en la Cámara de Diputados como en la Cámara de Senadores. Era una reforma hecha al vapor.
0: Fíjate, Gaby, que bueno, pues quedó que a partir del 27 de mayo, la próxima semana, se va a realizar este periodo extraordinario de sesiones. Y la pregunta es, ¿acudirá Enrique Insunza a este periodo extraordinario de sesiones? Porque bueno, Morena y sus aliados alcanzan justo los 87 votos que se requieren de mayoría calificada con el voto de Enrique Insunza, y aunque hay que señalar que su suplente también es un funcionario de Sinaloa que está siendo perseguido y que está siendo señalado por presuntos nexos con el crimen. Entonces, pues así está la cosa, Gaby. Vamos a ver si a Morena pues no le juega una mala pasada esta situación, porque con Enrique Insunza completan los votos exactos, aunque parece que tendrían uno de más, pero estarían rayando para aprobar las modificaciones a la reforma electoral y a la reforma judicial, Gaby.
1: Está interesante eso, qué bueno que nos lo recuerdas. Gracias, Verónica Méndez. Así las cosas, ¿qué tal? Entre perros y no perros, y si perros y quienes ladran y los privilegios, pues así las cosas en la Comisión Permanente del Legislativo. Y sí, pues la pregunta es esa, ¿no? Enrique Insunza, senador de Morena, acuérdense los 10 señalados desde Estados Unidos, los 10 sinaloenses señalados desde Estados Unidos por ser presuntamente estar vinculados con el crimen organizado. Y bueno, pues la pregunta es, del único que sabemos en realidad que fue el que se entregó allá en Estados Unidos es Gerardo Mérida Sánchez, exsecretario de Seguridad del Estado de Sinaloa. Es el único que sabemos, porque también se habla de Enrique Díaz Vega, exsecretario de Administración y Finanzas del Gobierno de Sinaloa, pero ese en realidad no se sabe, ni siquiera si sí se entregó, si no se entregó y dónde está. Pero ¿dónde está Enrique Insunza, el senador de Morena, que debería estar en la comisión permanente? Y como si dicen, pues sí, qué padre ser senador, ganar como senador y no ir a trabajar. No está Enrique Insunza. ¿Dónde está Dámaso Castro Saavedra, el vicefiscal del estado de Sinaloa? ¿Dónde está Marco Antonio Almanza Avilés, exdirector de la Policía de Investigación? ¿Dónde está Alberto Jorge Contreras Núñez, excomisario general de la Policía de Investigación? ¿Dónde está José Antonio Dionisio Hipólito, ex subdirector de la Policía del Estado de Sinaloa? ¿Dónde está Juan de Dios Gámez Mendívil, alcalde de Culiacán, ya con licencia? ¿Dónde está Juan Valenzuela Millán, ex comandante de la Policía Municipal de Culiacán? Y por cierto, ¿dónde está Rubén Rocha Moya, gobernador con licencia de Sinaloa. Bueno, pues así las cosas esta mañana. Y bueno, pues ya estaremos hablando, por supuesto, de todo esto y más. Hoy tenemos varias voces de nuestros colaboradores. En un ratito más voy a platicar con Javier Tejado de esto que se presentó el día de ayer, de estas reformas electorales, estas causas de nulidad de la elección. Por supuesto, tenemos a Enrique Quintana. Tenemos también, ya les decía, vamos a estar hablando aquí en estos micrófonos con Norma Solano Rodríguez, comisionada presidenta de la Comisión Reguladora de Telecomunicaciones, sobre el registro de líneas celulares y si el 30 de junio, ¡pum!, switch off y todas las líneas se quedan fuera. Vamos a hablar también, por supuesto, de ello. Y bueno, pues muchas, muchas más voces en este bonito viernes 22 de mayo.

Gracias a toda la gente que ya me está escribiendo a través del WhatsAppazo. Al ratito ya me están pidiendo por ahí que felicite a la banda porque cumplen años y demás. Al ratito voy mandando felicitaciones y saludos. Y ya lo saben, échenos también sus dudas respecto a las líneas telefónicas y también pues el reporte de tráfico para complementar el que nos da Víctor Sandoval aquí todas las mañanas. Pero por lo pronto, bailando porque es viernes, nos vamos al corte. ¡Súbanle!

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15: Hoy, 22 de mayo, se celebra el Día Internacional de la Diversidad Biológica. Alerta sobre la rápida pérdida de especies y ecosistemas causada por la actividad humana, el cambio climático y otros factores. Busca que la especie humana sea capaz de vivir en un mundo mucho más sostenible, con mayor justicia y equidad, donde la distribución de los recursos naturales pueda llegar a un mayor número de personas que lamentablemente hoy sufren de hambre, miseria y muerte por falta de ello.
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12: Buenos días. Hay que tomar precauciones debido a que continúan las obras de reencarpetamiento sobre el carril confinado del Metrobús en el eje 1 norte de calle Cerillera hasta avenida Oceanía. La mejor alternativa vial, Eduardo Molina y calzada Ignacio Zaragoza. Asimismo, me gustaría mencionar que con la finalidad de mejorar la circulación se aplica el modo reversible en circuito interior de la raza a Leibniz en un horario de 6:30 a 9 horas. Pasando a temas de vialidad, buen avance en Congreso de la Unión en ambos sentidos entre Avenida Talismán y el Eje 1 Norte. La circulación es constante sobre Avenida Tláhuac de Ermita Iztapalapa hacia Calzada Tasqueña. Mientras tanto, el tránsito es lento en viaducto de Eje Central hacia Avenida Insurgentes y aumenta el aforo vehicular sobre Avenida Insurgentes para los que dejan atrás Avenida Rivera de San Cosme y se dirigen hacia Avenida Paseo de la Reforma. Hasta aquí el reporte desde el Centro de Orientación Vial de la Secretaría de Seguridad Ciudadana.
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19: Para prevenir cualquier posibilidad de gobierno extranjero, no solo Estados Unidos, cualquiera que se vea tentado en intervenir en México, concretamente dice, o se declara nula cuando exista, nula una elección cuando exista intervención de individuos, organizaciones o gobiernos extranjeros.
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20: Bueno, son las 7 de la mañana con 35 minutos. No ha comenzado, por cierto, todavía la conferencia de todas las mañanas. Y ya lo saben, si hubiese algo que destacar, aquí se los decimos. Y tengo por acá un reporte de la pues muy amplia cobertura que ha merecido esto de lo que estamos hablando, lo que ya les comentaba yo hoy temprano, y que tiene que ver con una reforma electoral que, dice aquí el diario Reforma, va reforma electoral con nulidad a modo. Y escuchábamos la voz precisamente de Ricardo Monreal. Como ya les dije, yo tengo aquí en mis manos esta iniciativa de proyecto, de decreto, por el que se reforma el artículo 41 de la Constitución, adicionando un inciso D, introduciendo una nueva causal de nulidad de elecciones por intervención extranjera, firmada, como les digo, por el diputado Ricardo Monreal. Y la pregunta es, ¿por qué debería de ocuparnos o preocuparnos esto? Y tan es tan importante que le pedí a Javier Tejado que en esta ocasión, en viernes, entrara un poco más temprano con nosotros. Javier, ¿cómo estás? Buenos días.
21: Gaby, buenos días. Sí, aquí a tus órdenes, sí, me desmañanaste, pero vale la pena.
20: ¡Eso! Gracias, querido Javier. A ver, pues cuéntanos, tengo esta iniciativa en mis manos. A ver, ¿qué es lo que dice el diputado Monreal y por qué debería de ocuparnos esto, Javier?
21: A ver, yo creo que sí es un tema muy importante para todo el mundo en México. Primero vamos a decirte cómo se tramitó. Son dos reformas legales. Una es a la Constitución y otra es a la Ley de Medios de Impugnación. O sea, son dos reformas. Ayer se presentan las dos en la Comisión Permanente, después se ponen para el extraordinario y se acuerda votarlas ambas la semana entrante en el extraordinario que empieza el día martes. Entonces, en 3 horas, Gaby, se tramitó la iniciativa, su aprobación para la permanente y que se fuera aprobada la semana entrante. En 3 horas, Gaby, en 3 horas. Y son dos iniciativas, la Constitución y la Medio de Impugnación. Básicamente, ¿qué es lo que quieren? Digamos, el argumento de las dos iniciativas es que cuando cualquier conducta del extranjero influye en las elecciones en México, y conducta del extranjero, subrayo, individuos o personas, entidades privadas, medios de comunicación, organizaciones internacionales, no sé, la OEA, la ONU, o gobiernos extranjeros, cuando cualquiera de esas, digamos, personas físicas o morales hagan tipos de conductas como presión, ¿a qué se refiere con presión? Manipulación, cualquier acto que tenga por objeto influir en las elecciones, desinformación, manipulación digital, presión política, económica, diplomática, mediática, se anulan las elecciones. Entonces tienes tú, Gaby, que estás cambiando la Constitución de México de una forma con supuestos jurídicos sancionados vagos e imprecisos. Y te digo vago porque, pues, ¿qué es intervención? ¿Qué es intromisión? ¿Qué es presión? ¿Qué es manipulación? ¿Qué es presión mediática? ¿Qué es manipulación digital? ¿Cuánto sí, cuándo no? Muy ambiguos, Gaby, totalmente ambiguos. Pero esta serie de definiciones vagas, junto con la mano que el árbitro electoral se ha aprobado ya, digamos, desde la elección judicial, pues que falla siempre a favor de Morena, que tiene, estás creando un modelo para que Morena, pues, no pierda elecciones. Es la verdad. Esto se da en el contexto, obviamente, de que sí, los Estados Unidos traen mucha presión contra países que tienen elecciones recientemente, que vienen elecciones como Colombia, que viene en un par de semanas, o lo que hemos visto que ha pasado en Argentina, en Honduras, en Salvador. Pero déjame darte estos ejemplos prácticos, Gaby. Vamos a irnos a las últimas dos semanas.
20: Sí.
21: Con lo que viene esta iniciativa. O sea, tú viste que esta semana y la pasada, Moody's, Standard & Poor's bajaron las calificaciones de México.
20: Sí.
21: Bueno, esa nota ya es suficiente, es información que viene del extranjero para anular las elecciones. El documento de Estados Unidos que te dice que ahora van a regular las remesas para que no se apoyen al narcotráfico, ese documento te contaría como presión económica según las elecciones. Las filtraciones en prensa que hubo al New York Times y al LA Times de las órdenes de aprehensión de Estados Unidos contra los 10 funcionarios sinaloenses vinculados al cartel, ese supuesto también aplica para anular las elecciones en México. Los audios que revela el New York Times, donde te dice el fiscal general adjunto de los Estados Unidos que van a triplicar el número de casos contra narcopolíticos en México y que serán juzgados por narcoterrorismo, ese audio que revela el New York Times el jueves de la semana pasada, eso también, con eso anula las elecciones. O la nota del Wall Street Journal que te dice que la presidenta, y se lo ofrece mucho a la presidenta, está entre la espada y la pared entre López Obrador y Trump, también esa nota te anula las elecciones. O sea, cualquier cosa te anula las elecciones. Y también podría ser del otro lado, pero pues no va a ser así. Por ejemplo, la presidenta de la República, que fue a Barcelona a la cumbre progresista con otros líderes, y esa cumbre la financió George Soros, el archienemigo económico de Trump, porque podría anular una elección, pero no va a pasar. O por ejemplo, Pablo Iglesias, el político español que es asesor de Morena, también te podría anular elecciones. O Russia Today, el canal ruso que se retransmite en todas las televisiones del gobierno federal, pues también. Pero aquí el tema es que la presenta el oficialismo, en 3 horas la aprueban, la votan, la listan para el extraordinario, y tienes una cantidad de supuestos donde entre el supuesto jurídico que se da y el control que hay, quien califique esto, que es, digamos, el Poder Judicial, concretamente el Tribunal Electoral, pues además lo que parece es que sí hay mucha preocupación como el tema los narcopolíticos. Lo hemos dicho en la mañanera, ha enojado al gobierno, ha enojado a la presidenta, y en lugar de reaccionar, digamos, sancionando, investigando, arrestando a los narcopolíticos, la reacción es: vamos a poner a México en una especie de un cucún, en un huevo, vamos a aislar a México de cualquier cosa que venga del extranjero, y si viene del extranjero, hablamos de las elecciones. Tú, por ejemplo, Gaby, pues esta estación donde estamos, de Radiópolis, pues es 50% de Grupo Prisa, un grupo español. Si tú das aquí una cobertura de cualquier tema, que se vea negativo al gobierno, esas elecciones se anulan. ¿Por qué? Ah, porque Brisa tiene intereses extranjeros. Entonces, esto está, Gaby, completamente hecho de tal forma que es completamente discrecional y para no perder elecciones. Yo espero que entre la conciencia, y que el gobierno se desista de esta locura que la quieren votar el martes, la semana entrante, porque si esto nos lleva ya a un estándar de régimen autoritario muy duro, y la verdad es que las elecciones en México y en todo el mundo se pelean con información de todos lados y gana el mejor, pero aquí es tratar de vender a México. O dato otro ejemplo, en redes sociales, eso que hay muchos videitos muy fuertes, mucho con inteligencia artificial, ¿no? Pues la red de X o la red de Facebook, lo que sea, son redes extranjeras y fueron, sacaron tantos millones de reproducciones de videos, con eso salen a la elección. Cualquier elección local y federal, Gaby. Entonces, A mí me parece que esto es, de verdad, si no hubiera visto cómo esto ayer se aprobó en 3 horas, toda esta maquinaria, yo diría, pues es una broma, pero no es una broma. O sea, me parece que hay una enorme preocupación del morenismo con lo que ha pasado esas 3 semanas de las narcoacusaciones, con lo que han visto viene desde Estados Unidos y que no han podido reaccionar diplomática, política, económicamente, y están tratando obviamente de hacer una especie de blindaje gigante para si perdemos, pues que se anulen.
20: Sí. Híjole, nos escribe por acá Israel Hurtado, dice, los observadores electorales internacionales y los informes que rinden posteriormente sobre el desarrollo de una elección podrían ser considerados intervención o intromisión. Es que es una muy buena pregunta, Israel, gracias por acercárnosla. Es que el tema es además lo vago, como tú señalas, Javier, lo vago de la articulación de lo que está presentando aquí el diputado Monreal. Incluso ponen aquí unos ejemplos, dice, experiencia internacional, y se refieren a la elección presidencial en Ucrania del 2004, sí, y a la elección presidencial en Rumania del 2024. Ya hablan ahí de la intervención rusa, la injerencia extranjera vinculada a Rusia, y en el caso de Rumania, pues anularon la primera vuelta precisamente por esta injerencia extranjera rusa. En el caso de Ucrania, son los dos ejemplos que ponen. Además, me llama la atención que usen ese tipo, esos dos ejemplos así. Pero, y el tema, a ver, Javier, no estamos negando que, por supuesto, pues tiene que haber cierto blindaje a intervenciones que puedan ser evidentemente dirigidas desde el extranjero con fines específicos, pero eso además está ya sentado. Es decir, aquí lo que pasa es que se le está agregando esto, por ejemplo, lo que dice, presión política, económica, diplomática o mediática. ¿Qué significa?
21: Desinformación.
20: Desinformación. Pues, ¿y que lo va, ¿qué lo va a sancionar el Tribunal Electoral así? Y el Tribunal Electoral, ¿qué? Además, este Tribunal Electoral, que está completamente entregado al oficialismo y que vota todo lo que el oficialismo quiere, imagínate que es presión política, económica, diplomática o mediática. ¿Cómo se interpreta esto y dónde comienza y dónde termina? A mí la sensación que me deja, Javier, esto es que tienen mucho miedo. Parece ser que hay quienes tienen hoy mucho miedo y tratan de blindarse por todos lados, ¿eh?
21: Sí, mira, hoy en día la nulidad de elecciones, que está en la ley, no es un invento nuevo, se da básicamente por 3 supuestos. Cuando tú rebasas los gastos de campaña, cuando tú compras de manera indebida espacios en radio y televisión, y cuando usas recursos públicos o ilícitos. Con eso se anulan las elecciones. Pero son cualquiera de los 3, y tiene que haber una diferencia, digamos muy corta entre el primer y segundo lugar. Solo se han anulado elecciones con estos supuestos en Tabasco, que fue 1/10 de diferencia. Entonces, hay los supuestos, digamos, se han hecho en México con muchísimo cuidado, porque no quieres alterar la votación popular, pero nunca habíamos visto tantos supuestos tan ambiguos hablar una elección. Y subrayo, presión, pues, ¿qué es presión? ¿Qué es qué es influir indebidamente? ¿Qué es la desinformación? ¿Qué es la manipulación? Cuando un individuo, a ver, si viene un misionero, un individuo extranjero, ya eso te anulan. Si viene un reporte de Standard & Poor's, una nota de un periódico extranjero, una nota de estos medios, en fin, o sea, por cualquier cosa tan ambiguo es que no las elecciones. Y sí, yo coincido contigo que me parece que la opinión pública que el gobierno mide permanentemente, yo creo que están viendo enorme preocupación como el tema de la narcopolítica ha, digamos, puesto de cabeza al país, y con los ejemplos que te di que han pasado en los últimos 10 días, pues no harías cualquier elección. Entonces, sí me parece que empieza a haber miedo en el oficialismo, y que en lugar de pelearte con Estados Unidos en el plano legal, que hay que hacerlo, defender tus argumentos con ideas, lo que están empezando es crearse una concha gigante para tener pretexto para anular elecciones. Y creo que eso es grave para todos, hasta para los de Morena. O incluso, que yo no sé si la presidenta de la República haya conocido esta iniciativa, me costaría mucho trabajo con una mujer como ella aprobar una cosa así, pero se tramitó, Gaby, en 3 horas.
20: Sí, eso es.
21: Ahora, te voy a dar otro dato, nada más para que veas cómo las cosas están mal armadas. Vas a reformar la Constitución General de la República y una ley federal, la Ley de Medios de Impugnación, las dos al mismo tiempo. No puedes reformar la Ley de Medios de Impugnación, donde vienen las sanciones, porque para el trámite de esa ley tienes que primero cambiar la Constitución, y la Constitución no la vas a cambiar hasta el fin de semana entrante, que tiene que pasar por todos los estados de la República esa aprobación. Pero les urge, ¿me entiendes? Entonces, están en el tema técnico-jurídico, pero también el político, están cometiendo una de pifias, pero obviamente, que vas a la corte a impugnar lo que están haciendo, que cualquier corte en el mundo te lo tiraría. Ahora, no. Yo lo que sí veo, Gaby, es que esto sí es muy sensible, es muy delicado. Creo que afecta, esto sí creo que puede afectar el prestigio, la reputación de la presidenta de la República, si se aprueba una cosa así. Pero sí es un blindaje donde el oficialismo pierda cualquier elección, pues ya tienen cómo anularla, ¿no? Entonces es delicado.
20: No, es muy delicado. La verdad es muy delicado. A ver, esto que se aprueba en comisiones se va a mandar para la siguiente semana. ¿Tienen los números? ¿Les alcanza a Morena y a sus aliados para aprobar esto?
21: Es como es reforma constitucional, estás en el límite, en diputados sí los tienen, en el Senado, Gaby, fíjate qué interesante, depende si está el senador Insunza o no, el que está, está perdido ahí, sí. Dependen de ese voto. Si Insunza viene o si llega suplente, sí los tienen en el Senado. Ya. Si Insunza no está, no los tienen, pero me imagino que, digamos, vimos ayer cómo se movió el aparato legislativo. A ver qué dice la presidenta hoy. Pero a mí me parece que esto es, digamos, mira que el PRI había hecho chicanas electorales de siempre, ¿no? Pero mira, el supuesto fraude que fue de 88 Salinas, comparado con esto, es cosa de niños, ¿eh? Sí, sí. Esto sí es... Porque me viste feo, o sea, no la elección. O sea, esto yo no lo he visto en ninguna otra parte del mundo.
20: Es impresionante. Híjole, por eso quise arrancar contigo esta hora para que tengamos como muy claro. Acaba de comenzar la conferencia hace unos minutos. Ahorita traen un enlace ahí a Michoacán. Y, bueno, no sé de qué están hablando, pero pues vamos a ver si la presidenta se refiere a esto. Y pues estemos muy atentos. Yo pedí hablar con el diputado Monreal y me dijeron que hoy no puede. Pues vamos a ver, ¿no?
21: Ahora, sí, obviamente, los Estados Unidos traen su agenda y vienen su plan de seguridad nacional y quieren un continente derechizado. Eso es cierto, eso también hay que decirlo. Pero, digamos, poner un alto a los Estados Unidos no se hace, se hace con argumentos, con ideas, con un país unido. No se hace con leyes a modo haciendo trampa, Gaby.
20: Sí, así es. Con leyes a modo haciendo trampa. Con eso me quedo. Gracias, Javier. Seguimos. Un abrazote.
21: Muy bien.
20: Gracias, es Javier Tejado. Ya saben que está con nosotros todos los viernes. Hoy le pedí que entrara un poquito más temprano, pues por esto, que francamente es muy preocupante. Les digo, ya comenzó la conferencia, están por ahí como en un mercado en Michoacán, o no sé qué es lo que estén haciendo ahorita este enlace, pero pues vamos a ver si en algún momento dado alguien le pregunta algo sobre esto a la presidenta.
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20: Querido Enrique Quintana, ¿cómo estás? Muy buenos días.
35: Muy buenos días, Gaby. Muy bien, afortunadamente y contento de que llegamos.
20: Al viernes.
35: Pese a todo.
20: Pecho tierra, llegamos al viernes.
35: Viernes.
20: Querido Enrique. Oye, hoy traes unos temazazos, así que vámonos tendidos. Hoy se firma este nuevo tratado con Europa, este que se llama, ¿cómo se llama? El Acuerdo Global. ¿Qué es el
35: acuerdo global de comercio con la Unión Europea modernizado?
20: Modernizado. Bueno, de él estuvimos hablando acá también con los embajadores de la Unión Europea hace un par de semanitas y demás. Decíamos que es una buena noticia. Pero fíjate que me llamó muchísimo la atención lo que escribes hoy en tu artículo, Enrique, y que tiene que ver con esto que es el Tribunal de Solución de Controversias de Inversión Permanente. Y dices, las empresas europeas se blindan. A ver, cuéntanos.
35: Mira, en el tratado previo y en otros como el que tenemos con los Estados Unidos, la solución de controversias. Imagina que hay una empresa alemana que tiene un litigio con el SAT.
20: Sí.
35: El SAT dice, no me has pagado impuestos. Los alemanes dicen, sí, ya te pagué. Bueno, se genera una controversia. Hoy la fórmula que existe es que por cada controversia se establece un sistema de arbitraje que generalmente consiste en que se juntan tres expertos, uno propuesto por el país europeo, otro por México y otro de un tercero. Y ven el caso en particular, un sistema le llaman ad hoc de arbitraje. Esto hace que el proceso sea más lento, más complejo, porque hay que estar nombrando este panel de expertos en cada ocasión. Las empresas europeas, con el nuevo tratado que se va a suscribir hoy, tendrán a la mano algo que se denomina Tribunal de Solución de Controversias de Inversión, uh-huh. Que será, no será un tribunal que se forma y se deshace cada controversia, sino va a ser un conjunto de jueces designados por las partes, tanto por México como por la Unión Europea. Aparte habrá un tribunal de apelación, uh-huh. en donde si no te gusta el resultado del tribunal, te vas al segundo, la segunda instancia, que es un tribunal de apelación. Pero de modo permanente va a ser mucho más ágil, mucho más fluida la justicia que derive de ese tribunal. Pero si tú eres una empresa mexicana que tienes un litigio con el SAT, pues te vas solamente a las instancias judiciales mexicanas. Pero si tienes la suerte de que tienes una empresa en Europa y te acoges a la protección de este esquema que se va a incluir, está incluido en el acuerdo modernizado con la Unión Europea, tienes otro recurso que va más allá del sistema jurídico mexicano. Es decir, las empresas europeas no le tienen confianza plena al sistema claro. jurídico local uh-huh. y tienen otra instancia. La agregaron en este proceso largo de 10 años de negociación uh-huh. Para modernizar nuestro tratado con Europa. Esto creo que va a ser muy relevante, más allá de los temas de acceso a los productos agrícolas y reducción de aranceles en otros ámbitos. Esto va a ser muy relevante y puede generar una mayor confianza entre las empresas europeas, porque no es extensible a todas las empresas que operan en México, sino a aquellas que provengan de la Unión Europea.
20: Es, a mí me pareció fascinante, no obviamente ni lo había escuchado, y además, como tú dices, el contexto interno vuelve crítico esto. Apuntas la reforma al Poder Judicial,

0: ahora sí que inflación, primera quincena de mayo, ¿cómo salió?
1: Pues salió razonablemente bien. Mira. Es más, yo te diría mejor de lo previsto. La inflación a tasa anual quedó en 4.11%. Uh-huh. Hace apenas un mes y medio estábamos en 4.6%. Luego bajamos a 4.45 y ahora estamos en 4.11%. Esto, por lo menos, todavía está arriba del límite. El límite, el margen que tiene el Banco de México es 3 más menos 1, es decir, 4, uh-huh, en el caso del nivel hacia arriba. Todavía necesita bajar más la inflación. Pero, por ejemplo, los factores que la han impulsado, como el jitomate, ya se moderaron un poco. Sigue subiendo. Subió 5% en la quincena. Todavía no baja de precio. Pero recuerdas que teníamos incrementos de doble dígito en el caso del jitomate. Ahora es menor. Subieron los detergentes, el gas, la vivienda, el transporte aéreo, los taxis. Antes teníamos casi puro producto alimenticio en los incrementos. Y todavía se está sintiendo el efecto hacia abajo de la reducción de las tarifas eléctricas por temporada de calor. Bajaron en promedio 17% por los lugares en donde cambia la tarifa para que no salga tan cara la luz, pero bajaron otros productos también perecederos como el tomate verde, el huevo, el chile serrano, ahora uh-huh, sí, por lo menos uh-huh, para la salsa, salsita. Uh-huh. Para la salsa verde, si el tomate verde y el chile bajaron, pues tal vez la roja todavía sale cara, pero la verde está al alcance. Bajó el pepino, bajó el vino y bajó el tequila. Ah, listos, bueno, para el mundial.
0: Listos para el mundial, está bueno eso. Bueno, pues digamos que no es una mala noticia, pues.
1: No, no, o sea, no es una mala noticia.
0: Oye, y nos queda poquito tiempo, pero aunque sea rápidamente, querido Enrique, traes por ahí un tema que tiene que ver con corrupción o percepción de corrupción. A ver, cuéntanos.
1: Mira, es una encuesta que levanta el INEGI, ajá, cada 3 años, uh-huh, o sea, no es una encuesta frecuente, sobre la calidad del servicio público en múltiples aspectos, pero uno de ellos es la corrupción, la tasa de prevalencia y la incidencia de corrupción. La prevalencia de la corrupción en 2025, que fue cuando se levantó la encuesta, es la más alta desde el 2019.
0: ¡Órale!
1: La tasa por cada 100,000 habitantes es de 15,600. En la encuesta anterior, que fue en el año 2023, perdón, es cada 2 años, no cada 3, en el año 2023 la tasa había sido de 13,966. Es decir, sube 12% la tasa de prevalencia de corrupción. Obviamente, como siempre, pues es desigual a nivel nacional. El campeón de corrupción, de acuerdo a esta medición, es el estado de Hidalgo. Luego le sigue Oaxaca y en tercer lugar Sinaloa. Hay como referencia, la Ciudad de México está en sexto y el Estado de México en séptimo. Es decir, están en la parte de arriba. ¿Quiénes son los que menos corruptos son? Colima. Mira. Mientras la prevalencia a nivel nacional es muy alta, en Colima son 6,900 casos por cada 100,000 habitantes. Es el menos corrupto. Luego le sigue Nayarit, luego Zacatecas, luego Querétaro y luego Tamaulipas. Mira. Interesantes
0: muy
1: los
0: interesante,
1: casos.
0: Muy interesante, sí, muy, muy interesante.
1: Y los en los segmentos en donde hay corrupción, pues no hay sorpresa. El tipo de trámite es con seguridad pública, donde más corrupción hay. 63% de los que acuden a hacer algún trámite que tenga que ver con seguridad pública dicen que padecieron corrupción. 63%.
0: ¡Guau! ¡Guau!
1: Es un montón.
0: Es muchísimo.
1: Luego, permisos relacionados con propiedad, en uh-huh, segundo lugar, y otros pagos o solicitudes. ¿En dónde hay menos corrupción? En atención médica de urgencia, uh-huh, nomás faltaba, sí, que también ahí, sí, pero bueno. En el pago de agua potable, qué interesante, uh-huh, no, casi no hay corrupción. Y en el trámite de pasaporte, un aplauso ahí para los amigos de la Secretaría de Relaciones, sí, Exteriores. Es de los más bajos, casi no hay corrupción.
0: Qué datos, qué interesante.
1: Sí, ahorita, muy interesante, sí. Hay muchos más, la próxima semana seguimos viendo.
0: Seguimos con eso, está buenísimo. Nuestra moneda, querido Enrique.
1: Nuestra moneda, 17.32, terminando así la semana, 17.32.
0: Bueno, pues que tengas un

0: bonito fin de semana.
1: Igualmente para todos y que ganen los Pumas.
0: ¡Eso! Gracias, querido Enrique. Es Enrique Quintana, director general editorial del Financiero.
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5: Amigas y amigos de Noticieros Encuentro, muy buenos días. Sean todas y todos ustedes bienvenidos, bienvenidas a esta primera emisión de su servicio informativo Noticieros Encuentro a nivel estatal, a nombre del titular de este espacio y director de Noticieros Encuentro, Francisco Vázquez Jiménez. Yo soy Álvaro Morales y les damos la bienvenida a todo el equipo de producción que hace posible este espacio. La más cordial de las bienvenidas en este viernes 22 de mayo de 2026. Mañana nublada en los valles centrales de Oaxaca, en la zona metropolitana, después de una tormenta eléctrica, un aguacero que cayó en la madrugada de este día, cuyo saldo ya estaremos dando a conocer en unos instantes. Y pues sin más preámbulos, cuando son las 8 de la mañana con 8 minutos, vamos con mi compañera Lilu Martínez, quien nos presenta el avance informativo de esta mañana.
6: Hola, ¿qué tal? Muy buenos días, Álvaro y amable auditorio. ¿Qué tal? ¿Cómo están? Excelente mañana de viernes 22 de mayo de este 2026. Les presento el avance informativo para esta primera emisión de los Noticiarios Encuentro. Son las noticias de última hora que estarán marcando la jornada de este viernes. Abogados del exdiputado y empresario gasolinero Juan Antonio Vera Carrizal acusaron al presidente del órgano de administración judicial de presuntamente intervenir en la resolución de un juicio de amparo relacionado con el proceso penal que enfrenta su cliente en el caso de la saxofonista María Elena Ríos Ortiz. En conferencia de prensa realizada en San Bartolo, Coyotepec, la defensa señaló que una audiencia programada para resolver el amparo fue suspendida presuntamente por presiones internas dentro del Poder Judicial. La diputada federal Margarita García García denunció presuntas irregularidades financieras y supuesta intervención del gobierno estatal en el proceso de la elección a rectoría de la Universidad Autónoma Benito Juárez de Oaxaca. La legisladora afirmó que desde abril había advertido sobre presuntos malos manejos administrativos y financieros dentro de la universidad. El Centro de los Derechos Humanos y Asesoría a los Pueblos Indígenas acusó nuevamente a elementos de la Policía Estatal de Oaxaca de presunta detención arbitraria, tortura y desaparición forzada contra el dirigente del Movimiento de Unificación y Lucha Triqui Independiente, Macario García Merino. La organización afirmó que el operativo ocurrido el pasado 15 de mayo en el domicilio del líder Triqui, en la comunidad de Agua Fría, donde policías ingresaron sin orden judicial bajo el argumento de revisar medidas cautelares emitidas por la Comisión Interamericana de los Derechos Humanos. Trabajadores del sector salud señalaron al secretario de Asuntos Laborales de la sección 35 del Sindicato Nacional de los Trabajadores de la Secretaría de Salud por presuntos actos de acoso laboral, amenazas y hostigamiento contra el personal de la Delegación Federal de Tlacolula de Matamoros. De acuerdo con las denuncias, el dirigente sindical busca regresar como delegado sindical en esta región, por lo que presuntamente ha impulsado movilizaciones para exigir la salida de la actual delegada sindical. Las protestas contra la Comisión Federal de Electricidad continúan en distintos municipios de la región del Istmo de Tehuantepec, donde habitantes y transportistas denunciaron constantes interrupciones en el suministro de energía eléctrica que afecta a miles de familias. Integrantes del Movimiento de Unificación y Lucha Triqui Independiente y habitantes de comunidades triquis realizaron bloqueos carreteros y tomas de centros de justicia en distintas regiones de Oaxaca para exigir la liberación de Macario García Merino, el dirigente de esta organización. Especialistas de la Universidad Nacional Autónoma de México y de las universidades japonesas de Kioto y Tohoku colocaron instrumentos sísmicos frente a las costas de Huatulco para estudiar el potencial de generación de sismos y tsunamis. Es parte de la información que le tendremos a todo detalle en esta primera emisión de los Noticiarios Encuentro. 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Atendemos su denuncia ciudadana al 951-308-1361. Con mucho gusto le damos seguimiento. Álvaro, avanzamos con más información en esta mañana de viernes.
5: Continuamos con más información en esta mañana de viernes. Lilu Martínez, muchas gracias por este avance informativo. Ya estaremos contigo en unos instantes más. Mientras, le comento que la Comisión Permanente del Congreso de la Unión aprobó realizar un periodo extraordinario de sesiones a partir del 26 de mayo para discutir diversas iniciativas, entre ellas la propuesta para aplazar la elección judicial de 2027 a 2028. Usted recordará que en 2027 le tocaba a Oaxaca renovar su poder judicial del Estado a través del voto directo. La iniciativa fue planteada por la presidenta Claudia Sheinbaum y será analizada tanto en el Senado como en la Cámara de Diputados. Durante el periodo extraordinario, también se discutirán reformas electorales para reforzar la fiscalización de candidaturas y evitar la infiltración del crimen organizado en los procesos electivos. Además, el coordinador de Morena en San Lázaro, Ricardo Monreal, impulsa otra propuesta para incluir como causal de nulidad electoral la intervención extranjera en campañas políticas. Al respecto, las bancadas del PAN, PRI y Movimiento Ciudadano votaron en contra del periodo extraordinario al considerar insuficientes las reformas planteadas. El senador del PAN, Ricardo Anaya, señaló que las iniciativas no contemplan sanciones más severas contra partidos que postulen candidatos vinculados al crimen organizado. Y la titular del DIF de Sinaloa, Eneida Rocha Ruiz, dejó de asistir a eventos públicos desde que su padre, Rubén Rocha Moya, hablando de políticos que son acusados de estar infiltrados o de estar vinculados, más que infiltrados, con el crimen organizado, solicitó licencia al cargo tras las acusaciones de presuntos vínculos con el cártel de Sinaloa e investigaciones abiertas en Estados Unidos. Este jueves se realizó el programa Acuatón, una de las actividades más importantes del DIF estatal de Sinaloa, sin la presencia de Rocha Ruiz. El evento fue encabezado por la gobernadora interina Geraldine Bonilla Valverde. Desde el primero de mayo, fecha en que Rocha Moya pidió licencia al gobierno estatal, la funcionaria no ha reaparecido públicamente ni ha realizado publicaciones en redes sociales relacionadas con actividades del DIF de Sinaloa. Una investigación de Latinus reveló que el corporativo Cosmos, empresa propiedad de la familia Lanzmanas, mantiene contratos multimillonarios con el gobierno de Claudia Sheinbaum, mientras enfrenta señalamientos internacionales por presuntos vínculos de operaciones relacionadas con el programa de alimentos CLAP en Venezuela. De acuerdo con el reportaje, la empresa ha obtenido más de 4 mil millones de pesos en contratos durante la actual Administración Federal de México para el suministro de alimentos en hospitales, guarderías y comedores gubernamentales. El corporativo también ha sido proveedor en las últimas 4 administraciones federales en México. La investigación relaciona a la compañía con el empresario colombiano Alex Saab, señalado por autoridades de Estados Unidos como presunto operador financiero del gobierno de Nicolás Maduro y acusado de lavado de dinero mediante el programa venezolano CLAP. Según las publicaciones, Las investigaciones de la Unidad de Inteligencia Financiera durante el sexenio de Andrés Manuel López Obrador rastrearon operaciones millonarias relacionadas con la venta de alimentos hacia Venezuela, vinculadas con empresas y socios de Jack Lanzmanas, quien encabeza justamente esta empresa, la empresa Cosmos, que ha sido acusada de recibir ni más ni menos 4,000 millones de pesos por parte del gobierno de Claudia Sheinbaum. El coordinador del Partido del Trabajo en la Cámara de Diputados, Reginaldo Sandoval, afirmó que el expresidente Andrés Manuel López Obrador es investigado por autoridades de Estados Unidos en medio de las acusaciones contra funcionarios y políticos ligados al cártel de Sinaloa. Durante una entrevista en la Comisión Permanente del Congreso, el legislador sostuvo que existe una narrativa similar a la aplicada contra el presidente venezolano Nicolás Maduro. Nicolás Maduro, usted recordará, este mismo año detenido por las autoridades de Estados Unidos. El diputado petista también cuestionó los intereses del gobierno estadounidense y aseguró que existe una estrategia de presión política contra México. Además, pidió al senador morenista Enrique Insunza dar la cara ante los señalamientos de presuntos vínculos con el cártel de Sinaloa y advirtió que cualquier caso de corrupción o delincuencia puede afectar la imagen llamada de la llamada Cuarta Transformación, y esto en las vísperas del próximo año electoral. Son las 8 de la mañana con 17 minutos en ese momento en el centro del país. Vamos a una pausa y continuamos.
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0: Muchas gracias por continuar con nosotros, amigas y amigos de Noticieros Encuentro, primera emisión. Le recuerdo que el teléfono, la línea para denuncias ciudadanas está abierta en ese momento. Nos gustaría escuchar sus comentarios, sus puntos de vista, sus quejas sobre los servicios que nos atañen, sobre las vialidades. Ya les decía que esta madrugada cayó un aguacero con tormenta eléctrica aquí en la capital del estado y buena parte de los valles centrales, y como siempre comenzaron a ser evidenciados pues los malos trabajos de desasolve en varias alcantarillas, los encharcamientos, los hoyos, baches o llancos que privan en diversas vialidades. Así que la línea de WhatsApp de Noticieros Encuentro está abierta para todas y todos ustedes, 951-308-1361, 951-308-1361. Son las 8 de la mañana con 22 minutos en este momento, y vamos con los temas más importantes que han surgido en el ámbito estatal. Ayer por la mañana, prácticamente al mediodía, abogados del exdiputado y empresario gasolinero Juan Antonio Vera Carrizal acusaron al presidente del órgano de administración judicial, Néstor Vargas Solano, de presuntamente intervenir en la resolución de un juicio de amparo relacionado con el proceso penal que enfrenta su cliente, Juan Antonio Vera Carrizal, en el caso con la saxofonista María Elena Ríos Ortiz. En conferencia de prensa realizada en San Bartolo, Coyotepec, la defensa señaló que una audiencia programada para resolver el amparo fue suspendida presuntamente por presiones internas dentro del Poder Judicial. Los abogados afirmaron que Vargas Solano habría citado a la magistrada Brisa Albores Medina, integrante del segundo tribunal colegiado en materia penal y de trabajo, con la intención de influir en el sentido de esta resolución. El juicio de amparo busca impedir que Vera Carrizal continúe siendo investigado y procesado por un delito del que, según su defensa, fue exonerado en agosto de 2024. La representación legal también acusó retrasos constantes en la resolución del expediente 55/2024, al señalar que el caso ha sido retirado en varias ocasiones de discusión desde junio de 2025. ¿A qué se refiere este caso? ¿A qué se refiere esta resolución del juicio de amparo mencionado y caracterizado por el número 55/2024? Ustedes recordarán que en agosto de 2024, permítame la redundancia, el Poder Judicial de Oaxaca, un juez del Poder Judicial de Oaxaca, exoneró a Juan Antonio Vera Carrizal de las imputaciones de haber orquestado el ataque con ácido que sufrió María Elena Ríos Ortiz. Este juez, en un dictamen emitido en una audiencia realizada en San Francisco Tanibet, La Colula, allí en el penal, allí estaba Juan Antonio Vera Carrizal, se emitió esta sentencia el 8 de agosto. Todo mundo ya esperaba entonces que saliera Vera Carrizal de la cárcel después de haber permanecido durante varios años ahí preso, pero resulta que nunca salió, porque el Poder Judicial de Oaxaca calificó que el juez había emitido una sentencia a modo e incluso hizo señalamientos de corrupción en contra del juez y echó abajo esta sentencia absolutoria en favor de Juan Antonio Vera Carrizal. Esta determinación asumida por el Poder Judicial de Oaxaca es la que fue contravenida, la que fue impugnada ante la Justicia Federal por la defensa del empresario y exdiputado local del Partido Verde Ecologista de México. Hoy, momentos antes del mediodía, por ahí de las 11 de la mañana, se citó para darle continuidad a esta audiencia en la que se espera una resolución del Poder Judicial de la Federación. ¿Qué va a determinar el Poder Judicial de la Federación? Si la sentencia, si esta determinación del Poder Judicial de Oaxaca de cancelar la sentencia absolutoria de Juan Antonio Vera se ciñó a la normativa federal. En caso de que la confirme, Juan Antonio Vera Carrizal tendrá que ser, pues continuar siendo procesado como hasta este momento por el ataque con ácido a María Elena Ríos Ortiz, pero en caso de que el Poder Judicial de la Federación califique como inconstitucionalidad esta medida del Poder Judicial de cancelar la liberación de Vera Carrizal, entonces podría quedar libre el empresario gasolinero. Si me permiten, escuchemos qué es lo que denunciaron ayer en conferencia de prensa.
1: El día de ayer, 20 de mayo del año 2026, de igual forma, estaba pendiente la discusión y una probable resolución de este juicio, pero desafortunadamente intervinieron fuerzas externas del Poder Ejecutivo y el Poder Judicial fue atentado en su independencia judicial, y aquí daremos a conocer el nombre de la persona. La persona que aquí les voy a presentar su nombre y su rostro, Néstor Vargas Solano, por favor, el nombre que se da a conocer a la opinión pública, este funcionario atentó contra la independencia judicial y de forma cínica y descarada en la sesión se da a conocer que emitió un oficio a la magistrada Brisa Albores Medina y la cita para los días 20 y 21 de mayo del año 2026 en sus oficinas en la Ciudad de México. La defensa aquí presente denuncia que esta citación fue realizada para darle indicaciones de resolver en contra del señor Juan Antonio Vera Carrizal, respondiendo a intereses políticos y respondiendo a intereses de Mariana Ríos Ortiz, y no así respondiendo a un ánimo de justicia. Queremos que este mensaje llegue a la presidenta Claudia Sheinbaum, porque este mensaje que envía a los justiciables, que envía al Poder Judicial de la Federación, atenta contra la independencia judicial, y en este momento, donde está muy de moda, por los recientes acontecimientos, el principio de presunción de inocencia, pedimos que no intervenga este funcionario más en decisiones judiciales.
0: Bueno, por su parte, María Elena Ríos acusa que la Federación, a través del Poder Judicial, pues pretenden liberar a Juan Antonio Vera Carrizal, la saxofonista víctima de este ataque con ácido. Ha afirmado que las autoridades buscan exonerar a esta persona, en lo que la María Elena Ríos, la víctima del ataque con ácido, ha calificado como un posible acto de injusticia. Así que ahí está el tema completo, las dos versiones. Hoy a las 10 de la mañana nos informan, va a ser o se espera que se resuelva este juicio de amparo, a no ser que las autoridades vuelvan a postergar su análisis, discusión y posterior resolución. Continúan los conflictos al interior de la Universidad Autónoma Benito Juárez de Oaxaca. La diputada federal Margarita García García denunció presuntas irregularidades financieras y supuesta intervención del gobierno estatal en el proceso de elección de la rectoría de la Universidad Autónoma Benito Juárez de Oaxaca. La legisladora afirmó que desde abril había advertido sobre presuntos malos manejos administrativos y financieros dentro de la universidad. También acusó anomalías durante el proceso electoral universitario, entre ellas la presunta imposición del exsecretario de Finanzas, Farid Acevedo López, como candidato y la incorporación de más de 5,000 personas ajenas a la institución en el padrón de votación. Por su parte, el coordinador de diputados del Partido del Trabajo, Reginaldo Sandoval Flores, anunció que su partido promoverá auditorías a la UAPJO ante la Auditoría Superior de la Federación para revisar el manejo de recursos de esta institución oaxaqueña. Integrantes del llamado Movimiento Democrático Universitario también señalaron presuntas irregularidades como compra de votos, alteración del padrón e intervención de grupos externos en esta elección efectuada el pasado 13 de mayo. Y el Centro de Derechos Humanos y Asesoría a Pueblos Indígenas, CEDAPI, acusó nuevamente a elementos de la Policía Estatal de Oaxaca de presunta detención arbitraria, tortura y desaparición forzada contra el dirigente del Movimiento de Unificación y Lucha Trique Independiente Multi, Macario García Merino. La organización afirmó que el operativo ocurrió el pasado 15 de mayo, el operativo que redundó en la detención de Macario García Merino, y que esta acción policíaca, efectuada por la Secretaría de Seguridad Pública, se llevó a cabo en el domicilio del líder triqui, en la comunidad de Agua Fría, Copala, donde policías ingresaron sin orden judicial, bajo el argumento de revisar medidas cautelares emitidas por la Comisión Interamericana de Derechos Humanos. Según la denuncia, Macario García fue sometido violentamente, golpeado y trasladado por elementos estatales, además de que durante el operativo presuntamente se realizaron disparos y se lanzaron gases lacrimógenos cerca de su familia, de la familia del líder. Sedapi sostuvo que posteriormente fue trasladado en una camioneta sin identificación oficial y que durante varias horas se desconoció su paradero, situación que calificó como desaparición forzada. La organización también acusó irregularidades durante el proceso judicial, al señalar que inicialmente autoridades ministeriales informaron que el dirigente había sido liberado, pero después apareció acusado del delito de homicidio calificado dentro de la causa penal 307/2019. Además, denunciaron que la orden de aprehensión habría sido liberada el mismo día de la detención, lo que aseguraron evidencia un presunto montaje judicial para mantenerlo encarcelado. Los abogados de Sedapi también señalaron un posible conflicto de interés en la defensa pública asignada a Macario García, debido a presuntos vínculos del actual titular de la Defensoría Pública Estatal con el Movimiento de Unificación y Lucha Triquimul. Esta organización, el MUL, es antagónica. De hecho, el MUL y el MULTI han sido los protagonistas de los mayores derramamientos de sangre ocurridos en la región de la Mixteca, en particular en la microrregión Triqui, durante los últimos años. La organización sostuvo que la detención responde a acuerdos políticos para criminalizar la labor de García Merino como defensor de familias desplazadas de Tierra Blanca, Copala. Y justamente hablando de este tema, ayer se llevó a cabo la audiencia de vinculación a proceso en el tema donde está involucrado Macario García Merino, y la información que nos ha sido confirmada por parte de los representantes jurídicos del líder del MULTI es que un juez de control dictó auto de vinculación a proceso por el delito de homicidio calificado en contra de Macario García Merino, líder del Movimiento de Unificación y Lucha Triqui, detenido, como ya se los habíamos comentado, en este polémico operativo. La persona García Merino también recibió la medida cautelar de prisión preventiva oficiosa. ¿Qué significa esto? Que va a permanecer interno en el penal de San Francisco Tanibet Tlacolula de aquí hasta que se resuelva su caso por esta imputación de homicidio calificado, cuya carpeta de investigación data del año 2008. Ahí está la información entonces actualizada. Después de esta enésima denuncia del Sedapi y también imputaciones, acusaciones de familiares sobre la manera ilegal en que fue sustraído Macario García de su domicilio la semana anterior por elementos de la policía estatal, ahora se suma este auto de vinculación a proceso por homicidio calificado emitido por un juez aquí, ayer, en los Valles Centrales de Oaxaca. 8:34 ya. Vamos a una pausa y continuamos con más información.
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0: Gracias, estamos de vuelta en esta primera emisión de Noticieros Encuentro en cadena estatal. Vamos a hacer contacto en este momento con mi compañero Antonio Villaseñor hasta la ciudad y puerto de Salina Cruz, en la región bellísima del Istmo de Tehuantepec. Antonio Villaseñor, buenos días, ¿qué nos tienes?
1: Muy buenos días, Álvaro Morales, un gusto poderte saludar desde la región súper calurosa del Istmo de Tehuantepec. Te comento rápidamente que durante esta madrugada se hicieron los trabajos del traslado nuevamente de estos equipos de grandes dimensiones de las instalaciones de la Cipona a la refinería Ingeniero Antonio Dovalí Jaime, lo que transcurrió sin ninguna novedad, solamente algunos minutos fue lo que duró este apagón que se generó alrededor de las 2:30 de la mañana, derivado a que, bueno, en esos momentos pasan exactamente donde se encuentra la planta de energía que abastece a toda la ciudad y puerto de Salina Cruz y algunos municipios de Tehuantepec, como Morro Mazatán, Bahía Chipegua, Concepción Bamba, hasta Santiago Astata. Después de esto se restableció el servicio y sin ninguna novedad. Ahorita, Álvaro, te comento que hay una cierta carga vehicular en diferentes zonas de esta ciudad y puerto de Salina Cruz. Esto derivado que dejaron de funcionar algunos semáforos. Hablamos del semáforo de la Deportiva, hablamos del semáforo de Bodega Aurrerá, también el de la calle Puebla, y al parecer también ya estaba a punto de fallar el que se encuentra en la costera. Esto está generando, por supuesto, una carga complicada vehicular, y además de esto, la saturación de vehículos en la zona. Se espera que las autoridades municipales, al igual que la empresa Icaflur, puedan restablecer este servicio de los semáforos, porque son indispensables en esta ciudad y puerto de Salina Cruz. Y ya por último te comento, Álvaro, que derivado de los 2 días que llevan sin energía eléctrica a pobladores de San Miguel, Chimalapas, y sus agencias municipales, pues ya van a manifestarse esto sobre la carretera federal a la 190 y 185 a la altura de este lugar conocido como La Ventosa. Esto para exigirle a esta a la Comisión Federal que pueda restablecer el servicio. El día de antier y el día de ayer no tuvieron este servicio, lo que generó que ellos se acordaran el poderse manifestar para poder exigir que ellos tengan nuevamente el restablecimiento de la energía eléctrica en la zona. Señalaron que es insoportable, sobre todo por las noches, el tema de poderse dormir con esos fuertes calores, así que pues también en esta parte, aunque es una parte alta, pues también se ocupa el tema de usar un ventilador para pues refrescarse por las noches, y se espera que después de esta manifestación que lleguen a hacer ya en unos minutos más sobre esta importante carretera, pues también puedan tener ellos la atención por parte de lo que es el personal de la Comisión Federal de Electricidad, el personal de los delegados de paz, que sabemos que están trabajando ahorita en esos momentos para poder entablar una mesa de diálogo y poder impedir que se haga esta manifestación allá en esta población de La Venta, y también el tramo La Venta a La Ventosa, La Ventosa hacia Matías Romero.
0: Pues ahí está la información, Antonio Villaseñor. Santa María Chimalapa, San Miguel Chimalapa, dos puntos de la región del Istmo, Antonio, muy afectadas por los incendios forestales, hablando de esas altas temperaturas, incendios que han devastado zona de reserva natural, incendios incluso que se han activado uno tras de otro, y muchas veces, Antonio, en este 2026, un incendio activo en Santa María Chimalapa, un incendio activo en San Miguel Chimalapa, y esta situación se suma ahora al mal servicio de CFE. Pues a ver cómo termina esto, ¿no?
1: Pues así es, Álvaro, se espera que también estos señores de la Comisión Federal pues puedan poner atención, porque igual ayer por la tarde bloquearon algunos vecinos de Juchitán las instalaciones, allá en Juchitán también, esto derivado a estos constantes apagones, y bueno, esto está generando no nada más en estas zonas, sino también en algunas agencias, algunas comunidades, este tipo de manifestaciones por la falta de energía eléctrica en sus hogares.
0: Antonio Villaseñor, para no quitarte más tiempo y distraerte de tu labor informativa, en la refinería Antonio Dovalí Jaime, hablando de esta tragedia ocurrida hace unos días en torno a la explosión, incendio que afectó a 6 trabajadores, ¿todavía hay personal, obreros involucrados en esta tragedia, hospitalizados allá en la región del Istmo? Tengo entendido que las 2 personas sobrevivientes, trabajadores directos de Petróleos Mexicanos, ya fueron enviados a la Ciudad de México. Había 3 trabajadores más externos que recibían atención en hospitales allí de la región del Istmo. ¿Cómo va ese tema? ¿Ya todos fueron trasladados o hay alguno todavía allá en Salina Cruz?
1: Mira, Álvaro, te comento que efectivamente se hicieron el traslado de los tres trabajadores que, de Pemex, que salieron heridos después de este incendio ocurrido en esta planta de enfriamiento de la planta Hidro 2, torre de enfriamiento de la planta Hidro 2 de esta refinería de México. Te comento que uno de ellos falleció, el ingeniero Víctor López Matos, falleció al momento de ser trasladado a la capital del país. Las otras dos personas, dos femeninas, sí llegaron a lo que es el Hospital Picacho y están recibiendo atención. Hay que señalar que ellas tienen quemaduras en más del 70-80% de su cuerpo, y bueno, están luchando ahora sí contra este tema para poder salvaguardar su integridad física y su vida. Por supuesto, de los trabajadores de la empresa al servicio de Icaflur, esta empresa que estaba haciendo también el mantenimiento de una de las líneas, pues se sabe que dos de los trabajadores igual fueron trasladados vía aérea a través del hangar del gobierno del estado de Oaxaca, y una nada más se encuentra todavía hospitalizada aquí en el puerto de Salina Cruz, todavía dentro de las instalaciones del Seguro Social. Y bueno, se espera que también ya en próximas horas o en próximas fechas pueda salir y darles de alta para que esta persona se recupere en su hogar, que también tuvo quemaduras, pero en un 40% de su cuerpo. Mientras tanto, pues la planta sigue sin operar, esta planta de la torre de enfriamiento de esta planta Hidro 2, se sigue trabajando sin normalidad en las otras plantas de la refinería, y bueno, se vino a hacer un protocolo un poquito más duro para estos trabajadores, sobre todo en el tema de impedirles traer el pelo largo a las mujeres, uñas de acrílicas y todo esto, por el tema de que son en muchos de los casos son rápidos de prender en caso de un incendio. Ya ahorita sí hay una inspección exhaustiva para poder entrar a la refinería, de traer zapatos que da la misma empresa, tener el equipo de seguridad adecuado para poder entrar a la misma, y así están ya, desde que ocurrió este incidente, están trabajando tanto el personal de seguridad, entre otros trabajadores más de diferentes áreas, revisando que vayan adecuados para poder laborar, y sobre todo para que no vuelva a ocurrir algún incidente de estos, derivado a que muchos de ellos no cuentan con el equipo de seguridad. Hablamos de uniformes, de zapatos y entre otros temas.
0: Qué lamentable, Antonio Villaseñor, qué lamentable esa tragedia. Y sí, después de los hechos, pues ahora sí a tapar el pozo o intentar taparlo, una situación que pudo haberse prevenido. Muchas gracias, Antonio, por la información, por actualizarnos de lo que pasa allá en Salina Cruz, Oaxaca.
1: Gracias, buen día, Álvaro.
0: Estamos al tanto de cualquier cosa, Antonio Villaseñor. Ahí está Toño con esa labor informativa periodística para Noticieros Encuentro en la ciudad y puerto de Salina Cruz, una de las ciudades más importantes, sin lugar a duda, en el ámbito estatal. Hablando de temas que tienen que ver con la región del Istmo de Tehuantepec, vamos ahora a hacer contacto con mi compañero Romualdo Santiago. Él se encuentra en otro punto estratégico de la región ismeña. Él está al norte del Istmo de Tehuantepec, en la siempre ferrocarrilera ciudad de Matías Romero Avendaño. Romualdo Santiago, ¿qué nos tienes? Buenos días.
2: ¿Qué tal, Álvaro? Buenos días. Desde Matías Romero, este es mi reporte en esta mañana de viernes, y bueno, pues déjame decirte que hace aproximadamente una hora, el administrador del sistema de agua en esta ciudad de Matías Romero, Farid de León Franco, dio a conocer, o más bien nos compartió información respecto a que sería hasta el próximo lunes que quedaría reparada la línea 1 que abastece de agua a la ciudad ferrocarrilera de Matías Romero. Y es que ayer se dio a conocer, o también informó de manera oportuna, que se suspendió o se apagaron la, o se apagó la bomba de la línea 1 debido a que en la línea principal un tubo de asbesto, todavía no sé de hace cuántos años, de 12 pulgadas, pues prácticamente se partió. Hoy pues ya nos comparten fotografías de que pues sí, es una línea bastante vieja, y el material para conseguirlo en Matías Romero o en alguna zona acá, pues no lo hay, por lo tanto tienen que pedirlo a otra entidad, a otro estado de la República Mexicana. Por eso tardará en llegar ese material a esta ciudad ferrocarrilera, por lo cual pues pide la comprensión de los usuarios de esta población, porque pues sí, tardarán días unos días para que pues se restablezca el servicio de esta ciudad de Matías Romero. Te comento, Álvaro, estamos viviendo desde hace 2 semanas temperaturas por arriba de los 35 a 40 grados, con sensación térmica pues de más de 40 grados, y sí, hay una demanda de vital el líquido. Pues bueno, así están las cosas en este momento, cuando la temporada de sequía y de calor pues ha ido en aumento. Y por otro lado, te platico también de un tema que abordamos ayer respecto a lo que vive el municipio de Santo Domingo Petapa, sobre todo la cabecera municipal. Pues ayer por la mañana trascendió, y en redes sociales los dominganos empezaron a circular información que el presidente municipal Aldo Cruz Domínguez pues habría de modificar el parque y el kiosco, o más bien el parquecito que se encuentra frente al Palacio Municipal, donde pretende construir pues unas canchas de básquetbol. Ante esta situación, pues ahí los dominganos pues vieron con preocupación esta cuestión, porque pues bueno, el parquecito contaba con algunos árboles. Esta situación pues molestó mucho a los habitantes ayer, cuando empezaron a ver y a circular videos y fotos en redes sociales, cómo la autoridad municipal, como una empresa constructora, empezaba a tumbar los árboles, el kiosco, las bancas, todo esto que prácticamente pues llevaba años ahí ya en este lugar, y que servía como un espacio para cuando la gente pues va a cobrar sus programas o va a reuniones, etcétera. Pues bueno, ocupan la sombra de los árboles, y pues ayer generó mucha molestia esta situación, que hubo pues una manifestación ya por la tarde, ante lo cual exigieron a la autoridad municipal que suspendiera la obra. Pues muchos de los dominganos dicen, no es tanto el que se opongan o no a una obra. Lo que molestó mucho a la población de la cabecera municipal fue que el presidente municipal Aldo Cruz Domínguez no convocó a una reunión, no los convocó a una asamblea, no convocó al pueblo pues para tomarle su parecer sobre esta obra que pretende hacer ahí. O sea, así como dicen ellos, sin decir agua va, empezó a tumbar todo, empezó a destruir prácticamente su plazoleta y lo que consideran ellos que es parte de la historia de Santo Domingo Petapa, y que bueno, pues esto generó esta molestia. Ya la tarde de ayer trascendió que pues la autoridad municipal habría suspendido la obra. Se espera que este fin de semana pues convoquen a la población, el presidente municipal convoque a la población a una asamblea general, y bueno, pues explique también en qué consiste el proyecto que se va a hacer en ese lugar, y bueno, pues la ciudadanía también pues sea tomada en cuenta, porque de alguna manera pues dicen no se conoce qué proyecto se va a hacer, sin embargo pues están tumbando los árboles que tanto se requieren en ese momento, y pues está cometiendo también un ecocidio, dijeron. Pues vamos a estar al pendiente, porque pues este municipio, Álvaro, como bien lo sabes, enfrenta en su parte agraria pues un conflicto con San Juan Mazatlán, un conflicto interno con Platanillo, y pues bueno, en los últimos año y medio aproximadamente la situación se ha tornado bastante complicada y virulenta en aquel municipio que pertenece a Santo Domingo Petapa. Álvaro, es mi reporte en esta mañana. Buenos días.
0: Muchas gracias, Romualdo, por la información. Estamos al tanto de cualquier situación que acontezca en el transcurso de los siguientes minutos, de los siguientes instantes. Son las 8 de la mañana con 50 minutos en este momento. Pausa y continuamos.
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0: Muchas gracias, amigas y amigos de Noticieros Encuentro, primera emisión. Vamos rápidamente al tema que nos concierne. Ya cuando estamos a 7 minutos de llegar a las 9 de la mañana. Ya le comentaba, saludamos con mucho gusto al ingeniero Cuthberto Ruiz Jarquín. Él es jefe del área de meteorología de la Coordinación Estatal de Protección Civil y Gestión de Riesgos. Agradecemos sobremanera su tiempo, Cuthberto. Cayó un aguacero, una tormenta eléctrica esta madrugada en la zona metropolitana. ¿Tendrán algún saldo ya, ingeniero, sobre las afectaciones provocadas por esta precipitación? Buenos días.
12: Buenos días, Álvaro. Sí, efectivamente, si recordarás, desde las 2:30 de la tarde dimos este aviso de alertamiento que se iban a presentar una cadena de tormentas durante la tarde-noche y parte desde la madrugada, desde luego se presentaron en algunos puntos del estado. De hecho, todas las precipitaciones registradas, la mayor parte de cantidad de lluvia, se registraron en valles centrales, en la Sierra Sur, Mixteca, parte de la Sierra Flores Magón, inclusive llegó hacia la parte oriente y algunos sectores de la cuenca y el istmo de Tehuantepec. Afortunadamente, esta lluvia moduló un poquito, suavizó un poquito las marcas térmicas y así va a continuar por la presencia de mayor nubosidad, pero no tuvimos ninguna afectación. La actividad eléctrica sí estuvo muy intensa. El viento fue poco y la lluvia fue de corta duración, de rápido desplazamiento, en el caso específico de aquí, los valles centrales y la zona metropolitana, pero en algunos otros municipios desde la tarde estuvo lloviendo con variable intensidad y no tenemos reporte de alguna afectación.
0: Está la información, ingeniero. Entonces, ¿van a continuar los chubascos, van a continuar las lluvias en el transcurso de este día? Tenemos una mañana nublada aquí en la zona metropolitana.
12: Sí, bastante nublada, pues inclusive bancos de niebla en los alrededores, producto de la evaporación y el calentamiento que se va a estar, que se estuvo generando durante los últimos días. Hay mucha energía térmica. Lo que se refiere a las marcas térmicas van a irse suavizando un poco. Quiero decirte, y son buenas noticias, que ya el temporal de lluvias casi está en puerta. Recordarás que el día de ayer, antier, transitó la onda tropical número 1. Estas ondas tropicales que vienen viajando desde África junto con la oleada de polvo de Sahara, sobrevivió esta onda tropical a toda esa oleada de polvo de Sahara, transitó sobre el Golfo de Tehuantepec y esto permitió que metiera un poco de humedad. Y así van a continuar las condiciones de áreas de tormentas, lluvias, en los próximos días. Ya tenemos la vaguada monzónica muy cerca de ese cinturón de nubosidad, que es la vaguada monzónica muy cerca del Pacífico mexicano, y es posible que se pueda ir activando en la medida que vayamos avanzando. Ya para los primeros días de junio, la actividad de lluvias pues ya va a estar bien establecida el temporal lluvioso.
0: Podemos decir entonces que a partir de esta última semana, prácticamente última semana de mayo, se comenzarán por fin a suavizar estas olas de calor que realmente afectaron sobremanera a diversas regiones, principalmente la Sierra Sur, el Istmo, la Cuenca del Papaloapan e incluso también Valles Centrales. Ingeniero, a partir de ese momento, digamos, las temperaturas van a ir descendiendo.
12: Sí, van a ir descendiendo paulatinamente allá a condiciones normales. El día de antier tuvimos una temperatura inclusive hasta de 44 grados ahí en Ejapa de Madero, marcas térmicas entre los 42, 43 grados en toda la parte de la cuenca del Papaloapan, oriente del Istmo, algunos sectores de la costa, pero hay que tener en cuenta que vamos a tener algo de calor en horas centrales del día, mucha radiación solar, y eso favorece la formación de núcleos de tormenta en horas de la tarde. Hay choques térmicos, esta inestabilidad que quiere decir que el aire caliente que se genera durante el día sube a la troposfera, se enfría y eso provoca las tormentas. A eso le llamamos la inestabilidad y eso va a ser una constante en los próximos días.
0: Ahí está la información entonces. Cuthberto Ruiz Jarquín, jefe del área de meteorología de la Coordinación Estatal de Protección Civil y Gestión de Riesgos. Muchas gracias por su tiempo.
12: A ti, Álvaro, saludos a todos.
0: Saludos, ahí está la información. No hay víctimas fatales, no hay daños materiales después de la tormenta de esta madrugada. Sí, mucha lluvia, sí, intensa actividad eléctrica. Lo bueno para todos los que nos escuchan en la región del Istmo de Tehuantepec, en la región de la costa e incluso cuenca del Papaloapan, por fin estas altísimas temperaturas llegaron hasta 45 grados centígrados en Nejapa de Madero y Valle Nacional. Van a irse mitigando. Fue muy corta la temporada de calor intenso de este 2026, o mejor dicho, le corrijo, la primera etapa de la época de calor fue corta, pero fue muy intensa, demasiado intensa, incluso con varias víctimas de golpe de calor. Antes de ir con mi compañera Lilu Martínez para que nos amplíe esta información climática, el pronóstico del tiempo para lo que resta de este 22 de mayo de 2026, le comento nada más a forma de acotación que en este momento hay activos 5 incendios forestales en diversos puntos del estado de Oaxaca. Uno de ellos en San Juan Bautista Atatlauca, en la región de la Mixteca, ha pues afectado, devastado 600 hectáreas de diversa superficie. Esto en la reserva Tehuacán-Cuicatlán, zona de área protegida. Hasta este momento se reporta un control del 90% y una sofocación del 80% de este incendio que ha devastado en la región de la Mixteca 600 hectáreas hasta este momento. Ahora sí, vamos con Lilu Martínez y la información del clima.
13: En esta mañana de viernes, un canal de baja presión desde el noreste hasta el sureste de México, en combinación con la afluencia de humedad del Océano Pacífico, estarán generando inestabilidad con lluvias de intensidad variable en forma de chubascos. Algunas estarían asociadas con actividad eléctrica y rachas de viento. Se descarta que los valores más altos de temperatura se mantendrán en los valles centrales, Sierra Sur, Istmo, Costa y Cuenca del Papaloapan, moduladas ligeramente por mayor cobertura nubosa y de lluvias. Ante este panorama, se recomienda a la población mantenerse informada a través de los canales oficiales, prestar mucha atención a los avisos y alertas vigentes y adoptar medidas de prevención frente a las altas temperaturas extremas, especialmente en los grupos de mayor riesgo. Así que ya lo sabe, cuídese mucho y que pase un excelente fin de semana.
0: Excelente fin de semana. Bueno, nos vamos a escuchar más tardecito, Lilu Martínez, pero sí, comienzo de fin de semana. Yo le comento, no me queda más que agradecerle, como siempre, la confianza en este primer servicio informativo de Noticieros Encuentro, a nombre del director justamente de esta emisión, Francisco Vázquez Jiménez. Yo soy Álvaro Morales. Comentarle que toda la información que surja a partir de este momento y hasta las 3 de la tarde, cuando nos escuchemos en la segunda emisión de Noticieros Encuentro, usted la va a poder seguir de manera pormenorizada a través de las redes sociales de Noticieros Encuentro, W Radio Oaxaca en X, W Radio Oaxaca en Facebook, Instagram, TikTok y por supuesto www.encuentroradiotv.com, la información actualizada, minuto a minuto, información verídica,

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9 de la mañana con 5 minutos. Muy buenos días, bienvenidas, bienvenidos. ¡Qué buena vibra para iniciar el fin de semana! Es viernes 22 de mayo de este año 2026. ¡Qué buena música y qué buen clima! Por supuesto, después de esta lluvia por la madrugada aquí en la capital oaxaqueña, vamos a disfrutar y vamos a pasarla muy bien, compartiendo, por supuesto, las actualizaciones de última hora que se van generando tanto en lo que está aconteciendo aquí en Oaxaca capital, en las otras ciudades, que ya no son municipios, allá en Jojocotlán, lo que vino a trascender, sobre todo, pues se está haciendo viral en este momento con el estudiantado allá en una secundaria. Vamos a compartir sobre ello, porque es denuncia que, por cierto, a inicio de la semana también, de esta misma, una madre de familia inconforme nos hizo llegar esta denuncia, esta preocupación y este coraje, porque también en las instituciones educativas, en el nivel básico, hay bullying. De eso le vamos a compartir el día de hoy. Le invitamos a que se quede porque hoy también es viernes de cine, para dar paso al fin de semana, compartir lo que se va generando de última hora, lo que está trascendiendo. Además, le damos a conocer la buena música que estamos disfrutando en esta mañana.

0: y es que desde hace días se había anunciado un estreno de pues la película de Dua Lipa después del recorrido que hizo en su gira del optimismo radical en este 2026, y pues ya a partir de ayer 21 de mayo está pues disponible, sobre todo en YouTube, si usted tiene oportunidad de disfrutarla y también es fan pues de esta gran cantante, ya podrá compartir y disfrutar, revivir ese concierto que está también a través de las plataformas para los fans, que podrán adquirir el próximo disco físico allá por el mes de junio, así que pues ya, cuenta regresiva para ello. Estamos pues iniciando con este tema musical de Dua Lipa, Levitando, dice la canción, y con ello también iniciamos Contenidos W a través del 95.7 FM, a través de internet. Siga nuestra frecuencia, comparta con nosotros las denuncias, los comentarios, las opiniones que tenga a bien de mencionarnos. Estamos en www.encuentroradiotv.com a través de los números de contacto. Le escuchamos en el 951-516-3896 vía WhatsApp. También los mensajes en el 951-308-1361. Redes sociales, síganos en todas las plataformas digitales presentes como W Radio Oaxaca. Yo soy Susy Cruz e Itzel Flores me acompaña como todos los días. ¿Qué tal el tráfico por todos los encharcamientos, Itzel?
1: ¿Qué tal? Muy buenos días. Efectivamente, pues hay un poco de tráfico. También pues sabemos que hay algunos puntos donde el agua también pues se estanca. Además de estos baches que la verdad que sí ya no son visibles por lo mismo de la lluvia. Y es que la madrugada del día de hoy, aproximadamente eso de las 2:30, tuvimos una fuerte lluvia en la ciudad de Oaxaca. La verdad que pues estuvo bastante bien porque la mañana de hoy es bastante fresca. En ese momento tenemos una temperatura de 22 grados, sensación térmica de 25, pues ya sabemos que mientras más vamos avanzando pues ya va saliendo el sol y por supuesto el calor que se va sintiendo, pero mientras en la mañana pues sí tuvimos un clima muy rico. Y es que además de esta noche de lluvia y actividad eléctrica, se trascendió también en redes sociales la captura de una fotografía desde el Rosario, relámpagos y lluvia intensa pues que regularon impresionantemente este también el espectáculo natural sobre la capital oaxaqueña. Si usted ya tuvo a bien de visualizar estas imágenes a través de las redes sociales, la verdad que sí se ve muy bien esto, pues este rayo pues que cayó allá del lado del Rosario, esto conforme pues a lo que sucedió en la madrugada del día de hoy. Bien comentamos que lo vamos a estar acompañando hasta las 10 de la mañana. El día de ayer, ¿cómo le fue? Porque tuvimos bloqueo en el bulevar Eduardo Vasconcelos, esto por inconformidades de padres de familia y también de profesores respecto a esta inauguración del estadio, que pues ya estaba unas horas, hubo pues
0: hoy va a ser la inauguración, aunque no está terminado, como decimos, como, pues.
1: Y fíjate que no es algo nuevo, ¿no? O sea, ya sabemos la Barranca Larga Ventanilla cuando se inauguró y estaba apenas a la mitad, pero lo del día de ayer, pues hasta presuntos padres de familia, incluso pues hasta hubo golpes, riña a los trabajadores de esta misma,
0: cuando a veces
1: particular.
0: Nada tienen que ver, sí, ¿no? También esta situación que pues viene a generar pues sí, inconformidad, el tema de cómo ponen en riesgo la vida los mismos padres de familia, porque también trascendía este video
1: del
0: donde
1: volteo.
0: Sí, que digo, la fuerza que uno tiene, así sean 10 padres de familia, no puedes contra un camión pesado. Así que también de esto habrá que hacer conciencia en este sentido. Le vamos a estar mencionando porque ya salió el croquis, dice
1: de la
0: sección
1: 22. Sí,
0: lunes, recuerda, hay que ir tomando previsiones, pero desde el domingo me imagino van a estar ya pues llegando las diversas regiones del estado a pues instalarse en el Zócalo capitalino, así que a tomar previsiones. Desafortunadamente no tenemos que acostumbrarnos, porque ya luego dicen, es que ya el tradicional, no, esta situación es preocupante y sobre todo porque dejan a miles y miles y miles de estudiantes sin clases, tanto de nivel básico, porque platicábamos anoche con padres de familia y decían, pues ya, nos dieron una guía que los mismos padres tenemos que pagar y pues hay que sentarse con los hijos a tenerles la paciencia, que por supuesto debería ser así, ¿no? pero muchas veces también desconocemos los temas, sobre todo ahora cómo se vienen abordando con estas actualizaciones que se dieron pues en los libros.
1: En los libros de texto, que pues recordarás que al principio pues fueron algunos padres de familia, pues estaban en descontento respecto al contenido de estos mismos. También se visualizó el error histórico en algunos gramaticales. La verdad que los libros de texto de la SEP, cuando recientemente pues se volvieron a trascender, la verdad que sí tuvo una inconformidad por los padres de familia, pues por el contenido. De igual forma, pues tenemos información que, ya que estamos hablando de la sección 22, de lo que pasó ayer en esta secundaria 21 de agosto, donde padres de familia pues incluso golpearon a estos trabajadores del estadio, un padre de familia que quiso detener un volteo con su mismo cuerpo, además pues ya se le fueron a los golpes al chofer. Y el día de hoy pues nos está llegando una denuncia a través de nuestras redes sociales allá en la ciudad de Jojo, donde en la secundaria, pues en la principal, ahí cerca de la cancha de fútbol, presuntamente pues fue la operación Mochila. Cabe destacar que los padres de familia firmaron un consentimiento sobre la revisión de mochila, pero ¿qué pasó? Cabe mencionar que el operativo fue un abuso de manera arbitraria y se le decomisaron pues a los alumnos objetos personales, lejos de ser un método preventivo. Y pues aunado a eso, siendo menores de edad, pues incluso los policías viales, porque ellos fueron los policías municipales, pues incluso ellos fueron los que hicieron esta operación, pidieron que se levantaran las blusas, playeras por igual y se bajaran incluso los pantalones, esto por medio de los masculinos delante de compañeros y maestros para checar que no escondieron nada. Estaba ahí pues la directiva y pues ya se está viralizando este video donde pues presuntamente pues hacen esto al respecto. También están estos videos de los padres de familia pues ya inconformes, donde ellos mencionan que firmaron el consentimiento para Operación Mochila, no pues para tocar a sus hijos de
0: así
1: manera.
0: Es. Así que vamos
1: a violar a sus derechos.
0: Sí, vamos a compartir un poco de esto porque habrá que mencionar que pues también dónde quedan los derechos humanos de los menores de edad, y le compartíamos, es necesario hablar de estos temas, aunque a muchos nos cueste todavía el hecho de pues decirlo como padre de familia, cuando dices pues es que si lo digo mi hijo sale perjudicado. Sí, pero si no lo dice en cualquier institución educativa, pues esto queda como que nunca pasó, y así seguimos replicando que seguimos viviendo en un Oaxaca, en un México maravilloso, como lo venimos pues escuchando, ¿no?, en el discurso oficial. Pero vamos a conocer cómo está la vialidad, porque ya hay afectaciones a la circulación en diferentes puntos de la capital oaxaqueña. Si usted viene circulando también de la carretera 190, si va de camino a la 175, habrá que tomar previsiones.
1: Efectivamente, y bueno, ya en el Zócalo de la ciudad de Oaxaca, integrantes del Frente Indígena de Pueblos Olvidados de Oaxaca continúan el plantón en el acceso principal del Palacio de Gobierno. Los manifestantes pues exigen la instalación de una mesa de trabajo para atender sus demandas de justicia y temas sociales. En la actualización vial, el día de hoy trascendió un accidente frente al Fortín, frente al Mirador, con sentido al IMSS, entre dos particulares y un camión recolector de basura. Hay también un labor vial en la carretera 190, en el crucero del estadio de béisbol, en el Eduardo Vasconcelos. El día de ayer recordará que tuvimos bloqueo, pero el día de hoy pues está libre, el tráfico pues se encuentra normal. Además de que si transitas por la ciudad de Jojo, allá en el crucero de la Ex Garita, siguen sin funcionar estos semáforos, pues ya llevan los 15 días. Encontrarás también la circulación pesada si te diriges a la central de abastos, ya sea sobre Periférico o riberas del río Atoyac, encontrarás la circulación a vuelta de rueda. Recuerda que por obras hay una interrupción allá en la ruta Cristóbal Colón, en el tramo pues que está cerrado, este por las actividades que se están llevando a cabo, y por obras puedes tomar la ruta alterna Diamante, San Francisco, San Valentín, San Antonio, Genaro B. Vázquez y Camino Nacional. Asimismo, la ruta interrumpida, la afectación, carretera internacional Cristóbal Colón, a la altura del crucero del Monumento a Juárez, sobre el carril derecho, puedes tomar la ruta alterna Norte-Sur, carretera Cristóbal Colón, carretera San Lorenzo-Cacautepec y la calle Horizonte. Recuerda que la pirámide de movilidad, donde están primero los peatones, ciclistas, transporte público, transporte de carga y los vehículos particulares.
0: Y nos están haciendo llegar ya los reportes y afectación por la lluvia de esta madrugada. Dice allá en San Pedro Ixtlahuaca, desde anoche no tenemos luz, hasta ahorita no nos han dado respuesta alguna en la colonia Guayabal, es lo que nos comparten. Agradecemos la participación. Y bueno, le invitamos pues a permanecer en sintonía. Le vamos a dar en un ratito más, si usted ya reportó y dice pues no hay atención, habrá que darle seguimiento también y estar presionando. Ojalá varios vecinos se sumen, porque muchas veces lo canalizamos, pero es pues los propios vecinos los que tienen que hacer ese reporte por los temas que se tienen ahí de requisito, el número exacto del poste en la colonia exacta, en la dirección que tiene en la calle, alguna referencia, así que tenga estos datos pues a la mano llamando al 075, compartiendo con todos ustedes contenidos W. Vamos a hacer la primera pausa, regresamos para dar seguimiento a estos temas y denuncias que nos hacen llegar a través de nuestra mesa de contenidos W.
1: Sí, ya nos están haciendo llegar también un reporte, una duda respecto al reparto de utilidades que lo mencionamos el día de ayer. Ya ahorita también regresando de la pausa, pues le vamos a dar la guía al respecto sobre esto mismo. Son las 8 de la mañana.
0: 9 de la mañana.
1: 9 de la mañana con 18 minutos. Vámonos a la pausa, regresamos con más. 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
6: De la mañana con 20 minutos, estamos de regreso con más contenidos W. Le agradecemos la participación, la escucha a través de Encuentro W Radio 95.7 FM. Súmese también a nuestra programación. Estamos en www.encuentroradiotv.com. Es nuestro portal de internet. Compartimos ahí las estaciones hermanas de Grupo Encuentro, pero quédese con nosotros. Actualizaciones que se van generando de última hora las compartimos a través de este medio y también a través de las redes sociales. Estamos presentes en todas las plataformas digitales como W Radio Oaxaca. Vamos a iniciar pues con lo que viene ya esta cuenta regresiva nuevamente para la afectación que se va a tener aquí en la capital oaxaqueña después de no haber aceptado por parte de la sección 22 la culminación del ciclo escolar 2025-2026, que según era una propuesta, decía la secretaria, allá en el tema del nacional, la SEP. Bueno, pues en Oaxaca se van a paro nacional, esto que inicia el lunes 25 de mayo aquí en Oaxaca, pues sí ha generado sin duda alguna frustración, inconformidad para los padres de familia. La situación actual en Oaxaca que pues vuelve a poner a los ciudadanos, especialmente a padres de familia, a estudiantes, trabajadores, en una posición sumamente complicada y desgastante, porque ya lo tenemos desafortunadamente pues cada semana, pero esta combinación de decisiones contradictorias a nivel federal, el rezago educativo histórico del estado que le hemos también mencionado y el inminente colapso vial y comercial del centro histórico que genera este pues sentimiento al final de cuentas de desamparo, lo ven así algunos dueños de negocio cuando sabemos que sin duda alguna viene a generar pues un impacto en los ingresos. El vaivén de la SEP, el descontento educativo, la molestia también que se generó en fechas recientes cuando por logística, por temas también de pues las altas temperaturas, decía el secretario Mario Delgado, bueno, pues que se cierre el ciclo escolar.
7: El mundial también.
6: Sí, por tema justamente de logística del mundial de este 2026, que culminara el 5 de junio. Los primeros que dijeron no fueron los maestros, en Oaxaca dijeron definitivamente es un no, pero ¿qué pasa? Posterior a ello, pues ya mesas de diálogo, 15 de mayo, que fue también Día del Maestro cuando presentan este pliego petitorio, pues resulta que en Oaxaca se decidió que a partir del lunes 25 de mayo se suspenden clases y pues vemos cuándo regresamos. Tenemos por ahí el dato con algunas madres de familia, dicen pues nos dijeron que dos semanas del 25 pues a la primera semana de junio, pero que esperan buenas respuestas y buen resultado para que puedan regresar a las aulas. ¿Cómo afecta esto? El escenario alarmante que sin duda alguna vamos a compartir con ustedes y que le invitamos a participar. Si usted es padre de familia, si usted es madre, si usted es cuidador, compártanos qué información tiene al momento, qué estrategias le dieron en su institución, en su salón, en el salón de clases de su hijo, de su hija, para que pues siga avanzando a culminar este ciclo escolar. Porque resulta que pues sí, les dejan ahí el bloc de tareas que pues es un, finalmente, las copias, dicen algunos padres de familia, que nosotros mismos tenemos que pagar y que pues también nosotros tenemos que resolver alguna duda, alguna pregunta, cuando muchos pues trabajamos, por supuesto que nos toca y tenemos esa gran responsabilidad, dicen los padres de familia con los menores de edad, pero no nos competiría si los maestros estuvieran en las aulas como corresponde. Oaxaca se encuentra históricamente en los últimos lugares de aprovechamiento escolar a nivel nacional. Poder, el hecho de ir a las instituciones en varias regiones del estado, que muchas han estado cerradas por temas de conflictos, por tema también del clima, y el perder semanas de clases presenciales, que profundiza sin duda alguna una brecha que ya es crítica. Ahora, la evaluación, ahí se va, porque al no haber directrices claras, la estrategia en muchas escuelas se reduce a dejar una lista masiva de tareas, de proyectos para evaluar el último bimestre, y esto no sustituye de verdad que la enseñanza, y pues eso traslada también toda la carga educativa y la supervisión a los mismos padres de familia en casa. La afectación en grandes terminales, donde los alumnos que concluyen la primaria, secundaria o bachillerato, pues son los más vulnerables. ¿Por qué? Porque se enfrentan a procesos de admisión para el siguiente nivel educativo sin saber o sin haber concluido adecuadamente sus planes de estudio. ¿Pero qué pasa? Dice la presidenta Claudia Sheinbaum que ya no va a haber tampoco examen de admisión porque no es justo, y algunos que también en otro sentido dicen no tendrían por qué poner un límite para pues entregarles o que se limite al promedio para recibir una beca. ¿Usted qué opina respecto a esto? ¿Estamos de verdad en este momento, pleno 2026, que esto se viene arrastrando desde años anteriores, cuando sabemos que llega el 15 de mayo y de ahí, pues, esperemos que luego regresen los maestros?
0: Sí, este rezago educativo, pues, que no es nuevo, como bien comentas, es de hace muchos años, y pues, aunado a eso, Claudia Sheinbaum, pues, ha señalado que el modelo educativo actual no debe enfocarse en solo memorizar, es una visión con el objetivo de evitar memorizar. Esto, pues, pretende que fomentar los cuidados críticos, que sean capaces de cuestionar la realidad, aprender y pensar por sí mismos y comprender su historia. Y es que, ¿cómo van a hacer eso si ni siquiera tienen clases? Si sabemos que la sección 22, pues cada rato se va a paro, ya sabemos esos consejos técnicos que tienen, aunado eso, pues bloqueo por un tema, bloqueo por otro, y por supuesto que este bloqueo que va a estar a partir del lunes 25, claro que viene a perjudicar pues a todo el estudiantado, a los padres de familia también, como bien comentas, pues lo clásico que hacen es nada más darle las guías y que la resuelvan. Muchas veces se preguntan si en realidad los maestros van a revisar hoja por hoja, y pues también, por supuesto, los daños y afectaciones a todo el centro.
6: Sí, el colapso vial, ¿no?
0: El comercio local también, porque los comercios locales que sí pagan, que tienen su lugar establecido, por supuesto, que pues se ve la caída drástica de ventas y obliga pues también incluso pues al cierre temporal, los comercios, restaurantes, aledaños aquí en el centro histórico, por supuesto también está el patrimonio urbano, porque cuántas veces no hemos visto cuando están estos bloqueos que llevan mucho tiempo en algunos casos, los pobres árboles que ahí amarran todos sus casas de campaña, sus lonas, y también este lado de los árboles también presenta ese daño, la movilidad del tránsito vehicular en el primer cuadro de Oaxaca. Si nosotros vamos al centro, ahí tenemos que sabemos que tenemos calles no tan bonitas, calles no buenas, ¿y qué pasa? Todavía tenemos que estar ahí esquivando los mecates, fijándonos que no pisemos a un maestro. La verdad que muy mal se ve, además de que pues están los sanitarios. Sabemos que muchas veces, incluso hay algunas veces que no tienen los sanitarios, y ¿qué pasa? Apesta a orines. Pues para eso pues también le vamos a dar a conocer pues dónde va a estar ubicando, qué calles van a estar cerradas, ya que pues el Zócalo pues será totalmente ocupado. Aunado eso, en el Zócalo ahorita pues ya hay presencia de manifestantes, ya llevan 2 días, esperemos que no se junte con la sección 22, porque si no pues vamos a tener más ocupantes allá en el Zócalo. También van a estar abarcando las calles alrededor del Palacio de Gobierno. Aquí van a estar ubicados los de Valles Centrales. También tomarán la Alameda y los alrededores. Esto será pues la región de la Mixteca. La costa cubrirá vialidades como Hidalgo e Independencia. Aunado a esta lista, pues se suma Aurelio Valdivieso y 5 de mayo, esto por la región de Tuxtepec. La Cañada pues tendrá presencia en el primer cuadro. Además de que se contempla una ambulancia de la sección 22 que también va a estar ahí estorbando ahí en las calles, los sanitarios móviles que van a estar pues ubicados en Macedonio Alcalá, en la calle de Reforma y en la de Porfirio Díaz. También pues va a estar otros baños instalados en las casas y en la calle de Colón, estorbando ahí en el centro histórico. También las afectaciones viales podrían extenderse en las calles como Independencia, Hidalgo, Guerrero, Fiallo, Armenta y López, García, Vigil, Mechoro Campo y Flores Magón. Principalmente pues todo el cuadro de la ciudad de Oaxaca estará colapsado. Imagínense cómo estamos ahorita en el día a día, que no tenemos plantón o bloqueos en este momento, pero sabemos que la circulación es lenta. Ahora imagínense cómo nos va a ir con este plantón que va a estar ubicado a partir del lunes 25 de mayo.
6: Ya lo veremos desde el día domingo, así que a tomar previsiones. Desafortunadamente, aunque no debería ser, pues evitemos la zona, porque sí, nos están haciendo llegar mensajes ya a través del WhatsApp y agradecemos la participación. Dice: la aglomeración de estas personas que se quedan ahí en vía pública genera un problema para todos, la acumulación de basura y la falta de condiciones sanitarias que deterioran también la imagen de Oaxaca y la salud pública. Y es cierto, o sea, lo vemos. Yo creo que usted se ha dado cuenta cuando tiene que pasar sí o sí por este punto, o viene saliendo del trabajo ya pues a muy tarde, ¿no? En altas horas de la noche, y para evitar también alguna otra situación de inseguridad en calles aledañas, pues prefiere cruzar el Zócalo. Pero resulta que, pues por una semana no será así. Veremos la siguiente, iniciando junio, cómo se va a poner esta situación y hasta cuándo. Pues también ojalá haya una buena mesa de diálogo, porque hasta el momento pues las autoridades gubernamentales, las dirigencias sindicales no han, dicen, ofrecido un plan de contingencia que proteja pues tanto a los ciudadanos, que dé respuesta también a la sección 22. Y ante esto, la situación preocupante para todos, es sin duda alguna, pues habrá que tomar medidas en este sentido para el sector educativo, el libre tránsito, que dejen de ser estas calles o estas vías también tomadas ya como monedas de cambio, la exigencia de padres de familia, que no va en contra de los derechos laborales de los docentes, porque por supuesto que también se han prestado al diálogo y nos los compartían ayer, sino a favor del derecho constitucional de los niños a recibir una educación continua y de calidad. Así que le invitamos a participar. Háganos llegar su comentario, su opinión, su denuncia, cómo está viviendo esta situación también en su institución educativa, qué está pasando. Mañana, 23 de mayo, es Día del Estudiante, cuando debería ser de celebración y de actividades. Pues resulta que no. Yo creo que por ahí el regalo es pues que se van a descansar a casa, ¿no?
0: Sí, pero a lo mejor ahorita pues los jóvenes pues no lo ven. Ellos lo ven pues como mejor no tener clases algunos, pero pues finalmente pues eso va impactando en el rezago educativo. ¿Cuántas veces vemos que cada vez salen menos estudiantes, que entra el número de matrículas muchos y al finalmente pues salen pocos, algunos otros temas, el por qué no pues acaba de estudiar? Pero este rezago educativo pues que va impactando cada vez más al estudiantado. Con esto vamos a irnos a la pausa. Son las 9 de la mañana, ya con 33 minutos. También regresamos para darle salida a los mensajes que nos hacen llegar y, por supuesto, el tema que estamos abordando el día de hoy, donde este presunto Operación Mochila que sucedió allá en la secundaria de Jojo. 9 de la mañana, ya con 32 minutos.
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0: Son las 9 de la mañana, ya con 39 minutos. Estamos de regreso en Contenidos W. Les recordamos las líneas telefónicas disponibles para usted. Es el 951-51-638-96 y 951-308-1361. Recuerde que lo vamos a estar acompañando hasta las 10 de la mañana. Y al principio del programa le comentamos sobre la denuncia ciudadana que nos hacían llegar. Esto que sucedió allá en la ciudad de Jojo, donde el día de ayer, 21 de mayo, pues se llevó a cabo un operativo de mochila segura, y es que presuntamente pues dieron a conocer la inconformidad por los padres de familia, donde pues esto ya se tornó un poco más respecto a violentar los derechos de los menores de edad. Y es que cabe mencionar que este operativo fue un abuso, y de manera de autoridad y manera arbitraria se les decomisó a los alumnos objetos personales. Lejos de ser un método preventivo, fue un atropello a la privacidad de los alumnos, donde policías masculinos revisaron alumnos y alumnas por igual, siendo menores de edad, pidiendo que se levantaran pues las blusas, playeras por igual, y que se bajaran incluso los pantalones delante de los compañeros y maestros para checar que no escondieran nada. Esto pues se dio allá, y es que sabemos que los operativos, la mochila segura, es algo que se está nuevamente implementando. Este operativo mochila segura se implementó a nivel nacional por primera vez allá del año 2001, y aunque pues es una forma aislada de algunos municipios, hasta la fecha pues están implementando nuevamente. Otro tema que tenemos que hablar acá es que se están violentando los derechos humanos a los menores de edad.
6: Así es, porque bueno, la denuncia, y que ahorita vamos a escuchar justamente a los padres de familia, que este tema pues trascendió, ya pareciera que para calmar las aguas, dicen algunos, pues por ahí ya salió la presidenta municipal a decir, no, estamos todo en regla aquí en la institución, pero aquí también habrá que mencionar este actuar que rebasó la legalidad, la ética. Como padre de familia, pues sí, das el permiso y dicen, sí, por supuesto que estamos conscientes de que firmamos para que pudieran realizar la operación mochila, y por supuesto que esto también viene a generar los protocolos de respeto, pero cuando se sobrepasan, qué pasa aquí con el tocamiento físico de adolescentes, que es una grave negligencia institucional. No hay que confundir la revisión de pertenencias con este punto, porque también aquí, pues, ¿dónde quedan los derechos de los menores de edad? Recordarle que educar a la ciudadanía o reeducar para la ciudadanía no puede lograrse violando tampoco los derechos ciudadanos de los estudiantes. Y si el objetivo de la institución educativa, allá en Jojocotlán específicamente, es formar a mejores ciudadanos y respetar los reglamentos, pues deben recordar que el primer paso para enseñar a respetar la ley es ejercer la autoridad con legalidad, porque no se puede enseñar civismo cometiendo un abuso. Y si el reglamento escolar es una herramienta de convivencia, pues no debería ser tampoco un código penal, donde los docentes o los directivos y los mismos policías, que qué tenían que ver ahí, no son cuerpos policíacos, pues, ni peritos forenses para realizar inspecciones corporales. Al cruzar la línea hacia este contacto físico, la escuela rompe el vínculo de confianza con los alumnos y con los mismos padres de familia. ¿Esto en qué termina? En que sea, pues, se transforma de un espacio de aprendizaje en un entorno de vulnerabilidad. Porque los dicen las madres de familia, y ahorita vamos a escuchar el audio, los hijos llegaron llorando a casa, haciendo este reporte de lo que estaba pasando en la escuela. Entonces aquí, ¿quién deberá también poner atención y voltear a ver? Porque la ley es muy clara sobre quienes pues deben también garantizar los derechos a los menores de edad, a los estudiantes. Las autoridades escolares y la SEP, que es a nivel estatal, tienen la obligación inmediata de suspender estas prácticas, investigar quién dio la orden de realizar los tocamientos y sancionar también a los responsables. La Procuraduría de Protección de Niñas y Niños y Adolescentes, que es el organismo público y encargado de intervenir cuando los derechos de los menores son vulnerados en cualquier espacio, incluyendo el escolar, y pues de última instancia los padres de familia, que sí son los representantes ahí legales, que tienen el derecho y el deber de exigir la rendición de cuentas, retirar los consentimientos firmados si no se garantizan los protocolos estrictos, porque muchas veces dicen, pues es que ya firmamos, sí, pero si están sobrepasando también de lo que se acordó, y de ser necesario, presentar las quejas correspondientes ante la Defensoría de los Derechos Humanos de los Pueblos de Oaxaca, que esta fue la misma recomendación que le dábamos a esta madre de familia que nos llamó preocupada, y pues ya no sabiendo qué hacer, cuando dice, puse ya mi denuncia. Una madre de familia de Atsompa que de se Atsompa comunicó con nosotros el día lunes y se lo dimos a conocer, porque es necesario también saber qué está pasando en nuestras escuelas, qué está pasando cuando no se está garantizando la seguridad, que esta debería ser una meta compartida, sí, pero la seguridad nunca se debe construir a costa de la dignidad de los adolescentes. Y vaya que lo ocurrido allá en la ciudad de Jojocotlán exige un alto inmediato, una disculpa pública y la reestructuración también de los protocolos bajo una perspectiva de derechos humanos. Vamos a escuchar
0: pero
6: ahí.
0: Pero, ¿qué pasa? Ya ves que ahorita ya la presidenta pues salió a relucir que se iba a llevar a cabo este protocolo de mochila segura para garantizar la seguridad del alumnado cuando están violando sus derechos. Y es de que comentar, porque estos actos de prepotencia, violencia psicológica y tocamiento indebido de menores de edad, y es que bien comentaste sobre la Comisión Nacional de los Derechos Humanos, esto lo ha calificado esas prácticas como violentarias a los derechos de la infancia. Pero vamos a escuchar a los padres de familia cuando ya llegaron por sus hijos, e incluso algunos pues les hablaron por teléfono de el tema que pues había pasado en la secundaria, y claro que conformes pues dieron paso a entrar a la fuerza porque simplemente no los querían atender.
1: Queremos las pertenencias de nuestros hijos. Dimos la autorización de que se les revisaran mochilas, no su cuerpo. Las estuvieron tocando a las niñas, eso es un delito. Las estuvieron toqueteando. Estuvieron toqueteando a las niñas.
0: Pues ahí está esta información, el día de ayer que se llevó a cabo esta mochila segura, y pues para eso también tenemos un mensaje de una madre de familia que nos comenta que hubo una reunión antes donde nos propusieron a los padres, madres de familia, nos explicaron que se iba a llevar a cabo estos protocolos de acuerdo para la revisión de mochilas y firmaron cada consentimiento informando que no iba a pasar como nada extra, y miren lo que pasó. Esto es un comentario de una madre de familia de esa institución, de esta escuela secundaria, la principal ahí de Jojo, a la de cerca de la cancha de fútbol.
6: Sí, y para, bueno, también aquí cabe recalcar y en este sentido dice una madre de familia, pues de verdad que da vergüenza que ese tipo de padres solapen a los hijos. Bueno, aquí cabe mencionar que habrá que tener también la comunicación efectiva con los hijos, pero cuando están sobrepasando los derechos o están violentando también los derechos, esto debería sí, pues hacer o tomar otras medidas. Dice este mensaje, la mayoría de ellos son los que llevaban pertenencias ilícitas, claramente hasta la burla de los mismos alumnos se escucha. Tristemente son los que acaban mal. Bueno, es parte de los mensajes que nos hacen llegar y agradecemos, por supuesto que también respetamos sus opiniones, porque yo creo que todos como padres de familia lo que menos queremos pues es que se violenten los derechos de los hijos, ¿no? O que terminen frustrados o que terminen con miedo de no ir a la institución educativa porque ya saben lo que va a ocurrir. Es parte de lo que tenemos y que hay que compartir porque es lo que pasa también en el día a día en cuestión de educación en Oaxaca. Con esto vamos a hacer la pausa, regresamos para ir cerrando esta emisión de Contenidos W. Le recordamos, es viernes ya 22 de mayo para dar paso al fin de semana. Mucho que mencionar y buenas noticias también que recalcar. Panorama Nacional, lo que ha trascendido en las redes sociales, se lo damos a conocer, además de los estrenos que están ya en cine para que usted disfrute de ir a ver a la pantalla grande. 9 de la mañana ya, 45 minutos.
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6: 9 de la mañana con 48 minutos. Estamos de regreso con más Contenidos W. Agradecemos la participación, la escucha a través del 95.7 FM. Pues vamos con información fresca, información también que ha trascendido en esta semana. Las buenas noticias que no podemos dejar pasar para cerrar, pues con otra actitud, por supuesto. Es hoy Día Internacional de la Diversidad Biológica. Esto le compartimos pues la importancia que tiene la biodiversidad, la diversidad que también incluye las diferencias genéticas dentro de cada especie, así como pues la protección de la flora, fauna, microorganismos existentes en el planeta, y que esto también habrá que salir a mencionar que la pérdida de biodiversidad o de diversidad amenaza diferentes ámbitos de nuestras vidas, tales como el agua, los alimentos, los medicamentos, la ropa, los combustibles, el refugio y energía. Y bueno, este número de especies que disminuye a un ritmo acelerado, por ello pues se recalca en este día la importancia que se tiene para voltear a ver esta riqueza natural y protección que se debería tener pues también con todas las autoridades, la misma ciudadanía. Y en este sentido, lo que ha trascendido en esta semana y que quizá usted lo vio por ahí en redes sociales, una situación que tan cierta cuando dicen el pueblo se une, se toman otras acciones.
0: Sí, pues para eso trascendió pues en redes sociales. Esto pues iba a ser en Quintana Roo, allá en Mahahual, donde una empresa internacional mencionada y nombrada Royal Caribbean planeaba construir un parque acuático nombrado Perfect Day y un proyecto acuático invasivo que recibiría hasta 200,000 turistas diarios. Y sin embargo, tras intensas protestas de actividades y defensores del medio ambiente debido al daño inminente de los manglares y el sistema artificial mesoamericano, las Secretaría del Medio Ambiente, el Semanar, anunció que el megaproyecto no será aprobado si no se llevará a cabo. Pero esto fue previo a la presión social, porque pues se reunieron muchas personas, también influencers, activistas sociales.
6: A través de una página, ¿no?
0: Hicieron una página en internet donde en 24 horas llegaron a firmar, a tener el número de 4 millones de personas que estaban en contra y el porqué del daño que se llevaría a cabo.
6: Sí, y por ahí vamos a compartir audio, el contexto de esta información con Loret de Mola para que usted también lo tenga en cuenta. Es importante mencionar de lo que pasa también a nivel nacional en otros estados, pero vamos a regresar a Oaxaca porque también, pues decimos, sí, como internautas nos sumamos a todas estas dinámicas que generan y que al final de cuentas puede funcionar y funciona muy bien cuando así nos organizamos. Pero a ello vamos a escuchar el contexto.
0: Sí, y ya damos los comentarios al respecto sobre la doble moral que a veces tenemos. Sí.
4: Esto es muy 4T. Hace año y medio, el gobierno de Sheinbaum anunció con bombo y platillo una inversión millonaria para un desarrollo turístico y pidió los aplausos por eso. Hoy el gobierno de Sheinbaum anunció con bombo y platillo que ya frenó ese proyecto turístico y vuelve a pedir aplausos por ello. Esto es una chulada. Mira, ahí le va la historia. Cuando apenas tenía unos días de iniciado su gobierno, la presidenta Sheinbaum y su secretario de Economía, Marcelo Ebrard, presumieron que la famosísima empresa de cruceros, Royal Caribbean, estaba preparando un proyecto turístico en el sur de Quintana Roo que iba a dejar miles de millones de pesos en México.
5: Royal Caribbean es una inversión turística que va a estar vinculada pues con el Tren Maya y todo el desarrollo turístico que se está haciendo en el sureste.
7: 1.500 millones de dólares en un proyecto muy interesante que será el primer polo de desarrollo turístico organizado en función de la visita por mar.
4: Pero hoy el gobierno de Claudia Sheinbaum salió a presumir que frenó ese megaproyecto turístico de la empresa de cruceros Royal Caribbean. De acuerdo con el proyecto llamado Perfect Day, según el gobierno, amenazaba con afectar parte del segundo arrecife de coral más grande del planeta, así como desmontar una zona protegida de manglares. Royal Caribbean planeaba construir en 90 hectáreas un enorme complejo turístico con más de 30 toboganes, 6 piscinas, 12 restaurantes, 24 bares, todo en Mahahual, ubicado en el municipio de Otompe Blanco, en Quintana Roo. Habitantes, ambientalistas y colectivos denunciaron afectaciones al ecosistema marino de la zona. Para evitar su construcción, lanzaron una petición en la plataforma Change.org llamada Salvemos Mahahual, la cual sumó más de 4 millones de firmas. Hoy la presidenta Sheinbaum dijo que no harían nada que pusiera en riesgo el equilibrio ecológico de la zona. Y por la tarde, la secretaria del Medio Ambiente, Alicia Bárcena, dijo que el gobierno no otorgará los permisos al proyecto que pretendía recibir a más de 20,000 turistas al día. Greenpeace, por ejemplo, dijo que pues que qué bueno que el gobierno haya cancelado este proyecto, pero que para que no fuera de una sola vez, que se hiciera realmente una política pública de fondo que evitara que este tipo de cosas se repitieran.
8: Me permito informarles que no se va a aprobar el proyecto de Perfect Day de Royal Caribbean. Sabemos que la empresa está también buscando desistirse del propio proyecto, pero nosotros como Semarnat no lo vamos a aprobar. Sí quisiéramos obviamente invitar a la empresa Royal Caribbean a que busque otro lugar, pero no ahí.
6: Bueno, y mientras esto pasa allá en Quintana Roo, aquí en Oaxaca, las golfinas han llegado también a las playas, a las costas, y resulta que pues con más de 11,290 críos desovando en el santuario Playa Escobilla, están arribando ya también en estas fechas y marca el inicio de la temporada de anidación para esta especie que es catalogada como vulnerable y también en peligro de extinción, y para ello la Procuraduría Federal de Protección al Ambiente, que es la Profepa, y otras autoridades están pues trabajando en la protección de los nidos y también la vigilancia para evitar el saqueo de huevos. Esperemos que realmente eso pues se le dé seguimiento, porque ya lo vimos, lo que trascendió hace unos meses,
0: el mes pasado, hasta la tortuga. Pero pues también, ¿qué pasa? Que mientras pues están ahí las playas de Oaxaca contaminadas con aguas residuales, todo va a parar al mar, y esto lo sabemos. También, ¿qué pasa? Por más de que firmemos, queramos aparentar o simplemente pues a unirnos a lo que a veces está en tendencia, muchas veces pues tenemos esta doble moral. ¿Por qué? Porque algunos consumen los huevos de tortuga, algunos pues las especies exóticas como iguana, armadillo, al venado, conejo. ¿Qué tal pues tiramos basura? ¿Qué tal contaminamos? No cuidamos el agua y muchos otros factores que van interviniendo en la biodiversidad y por supuesto el cambio climático que vamos haciendo.
6: Así es, bueno, pero en otras noticias también trascendió en esta semana el reconocimiento y el orgullo oaxaqueño y mexicano, porque una tlaxiaqueña conquistó China y ganó el maratón de la Gran Muralla. Y es que sí, pues la oaxaqueña Miriam Morales Hernández puso en alto el nombre de Tlaxiaco y también de México al conquistar el primer lugar absoluto femenil en el exigente pues maratón de la Gran Muralla China el pasado 16 de mayo, y que este es considerado uno de los maratones más duros e impresionantes del mundo por sus interminables escaleras, los cambios de altura y la enorme exigencia física que requiere. Y pues esta chica demostró fuerza, disciplina y corazón para llegar a la meta como campeona, así que celebramos, por supuesto, y es válido dar las buenas noticias que tenemos en Oaxaca y en México.
0: Y bueno, también, bueno, ya cambiando de contexto, nos hacen llegar una pregunta, duda respecto al reparto de utilidades. Nos comenta a nuestro radioescucha que él trabaja en una empresa de limpieza y que nunca ha recibido este apoyo. Y es que si trabajan en una empresa formal y existe una relación laboral, sí pueden tener el derecho de reparto de utilidades, aunque la empresa sea de limpieza o no produzca productos. En México, pues no depende de lo que producir cosas, sino que la empresa haya tenido utilidades fiscales. Las empresas de servicios también deben repartir utilidades si obtuvieron ganancias y no están dentro de las excepciones legales. Hay algunos casos que no aplica, ya sea si la empresa es nueva, esta apenas tiene su primer año, las instituciones de asistencia privada como fines de lucro, y si la empresa reportó pérdidas fiscales. Esto es cuando no aplica. Y pues ya que estamos mencionando este tema, el último día pues que por ley se tiene es hasta el 30 de mayo.
6: Bueno, ahí está la información. Le agradecemos también que usted nos haga llegar estas preguntas. Y vamos cerrando esta emisión de Contenidos W con las recomendaciones de cine para que usted también pueda disfrutar y pasar un buen fin de semana. Quizá pues ya lo eligió así, pasarlo con usted mismo, con la pareja, con la familia, con los hijos. Los colores del tiempo es la película que ya está en estreno. Uno de los lanzamientos es esta producción que mezcla drama familiar, memoria y transformación social, la cinta que sigue a dos primos distantes que vuelven a encontrarse tras recibir una herencia inesperada. Y bueno, ese hecho los lleva a descubrir la historia de Adele, una joven que llegó a París a finales del siglo XIX, decidida a encontrar a su madre. Así que bueno, esta va a ser una buena historia de suspenso, de drama también en ese sentido, y será oportunidad para disfrutarlo quizá en familia. Hay un estreno más, Nada entre los dos, este estreno que destaca, donde la historia íntima va de pues segundas oportunidades, conexiones inesperadas, reencuentros. Así que también este estreno ya está disponible para que usted pueda conocer este viaje que se hace en México y una Argentina también que vive una travesía, un momento complicado, un empleo que no disfruta, una relación desgastada y una complicada dinámica familiar. Todo cambia durante una madrugada en una playa cuando pues se coincide ahí por casualidad con otra persona, comienzan a construir una relación que les permite también pues mejorar y escapar, aunque sea por un momento, del caos y las frustraciones que pues cargan en la vida cotidiana. Así que pues muchos podrán sentirse identificados.
0: Otra recomendación que se suma a esta lista es la película El firme obsesión, y es que es un tráiler psicológico de terror. Esta sigue la historia de Bear, un joven introvertido que compra un objeto sobrenatural para que su amiga de su infancia se enamore de él. Aunque el deseo se cumple, el hechizo provoca una espiral de terror extremo y consecuencias siniestras. Así que esta recomendación, algo pues cambiando un poquito de contexto, terror psicológico, está disponible. De la misma forma, se encuentra todavía en las cines Mortal Kombat 2, una de las películas también más esperadas, y es que los campeones del Reino de la Tierra junto con las intercorporaciones deben enfrentarse cara a cara contra las fuerzas, y este despiadado emperador del mundo exterior amenaza con conquistar la Tierra en una batalla de muerte definitiva, sin reglas y repleta de violencia. Así que Mortal Kombat ya está disponible.
6: Para que usted tenga que ver en este fin de semana, si así lo elige. No podemos despedirnos, ya estamos cerrando Contenidos W, sin antes conocer las condiciones del clima para este viernes y lo que viene del fin de semana. Lilu Martínez, bienvenida, buenos días.
9: En esta mañana de viernes, un canal de baja presión desde el noreste hasta el sureste de México, en combinación con la afluencia de humedad del Océano Pacífico, estarán generando inestabilidad con lluvias de intensidad variable en forma de chubascos. Algunas estarían asociadas con actividad eléctrica y rachas de viento. Se descarta que los valores más altos de temperatura se mantendrán en los valles centrales, Sierra Sur, Istmo, Costa y Cuenca del Papaloapan, moduladas ligeramente por mayor cobertura nubosa y de lluvias. Ante este panorama, se recomienda a la población mantenerse informada a través de los canales oficiales, prestar mucha atención a los avisos y alertas vigentes y adoptar medidas de prevención frente a las altas temperaturas extremas, especialmente en los grupos de mayor riesgo. Así que ya lo sabe, cuídese mucho y que pase un excelente fin de semana.
0: Muchas gracias a mi compañera Lilu Martínez y a tomar las previsiones correspondientes.
6: Y con esto cerramos, Itzel, nos vamos.
0: Sí, llegamos ya al final de esta emisión. Muchísimas gracias por la sintonía, por la escucha. Nos escuchamos en este programa de contenidos hasta el día lunes.
6: Así es, cerramos también con la frase del día, viernes, a disfrutar, como se ha dicho. Si usted tiene oportunidad de desconectar quizá del trabajo y conectar también con el fin de semana y con la oportunidad de descansar o de realizar siempre esas actividades que son hobbies.

0: Y así llegamos al final de esta emisión llena de contenidos.
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0: que es chatarrita, pero lo disfrutas.
1: 100%.
2: No, todo eso tiene que decir, porque fíjate que estábamos ayer hablando, Marta y yo, por teléfono.
3: Ajá. Por teléfono, nadie habla por teléfono. Qué horror, ya ancianas.
1: ¿Cómo se dice?
3: No es cierto, pues estábamos hablando. Punto.
1: Sí, pero es por teléfono.
3: Bueno, estábamos por WhatsApp. Estábamos hablando por WhatsApp.
1: Ajá.
3: Y y me decía, no, güey, es que de pronto, yo le digo, si yo me casara, ajá, o sea, mi invitada serías tú, güey. Y bailaríamos tú y yo, exacto, nuestras rolas. Ah, si nosotros, claro, pusiéramos, exacto, nuestras rolas.
1: Exacto.
3: ¿No?
0: La boda depende.
1: O sea, lo que quiso decir Rebeca
3: es que necesitamos que nos expliquen esa parte ustedes.
0: La boda depende de los invitados, totalmente. O sea, cuando tú tienes invitados que son, ajá, animados y que se la pasan bien.
3: Pero te pasan un playlist.
1: Ese no es el
3: una
1: punto.
3: Playlist.
1: Ese no es el punto, Alando.
0: ¿Cuál es el punto?
1: Ese no es el punto.
3: Está poniendo reggaetón. Hijo.
1: El punto es que sí, güey. Es que
3: pone reggaetón. En el momento que tú me pongo. Solo
1: este
3: una de Bad Bunny puedes poner.
1: Cállate, Rebeca.
3: La de
1: este
3: Nueva York.
1: Va a ser puro holgorio. Exacto. Es que ese es el problema.
3: Es la bronca.
1: Que
3: la bronca.
1: No nos vamos a casar.
3: Que somos muy pocos los conocedores de
1: para
3: buena música.
1: Decir. Oiga, ¿no saben qué programa tenemos el día de hoy, cuentavientes? La van a pasar bomba. Nada más les quiero decir una cosa. Este es un disclaimer. El disclaimer es el siguiente. Si ustedes...
3: No empieces a manipular.
1: No voy a manipular.
0: Si
1: ustedes votan, no les interesa la música.
3: Ah, no, apaguen. Apaguen de una vez.
0: Con permiso.
4: Hoy van a aprender.
1: Retírense lentamente.
3: Exacto.
1: Si ustedes...
3: Váyanse con nuestro querido Mariano Osorio.
1: Exacto. Si ustedes no aman escuchar buena música.
3: Claro.
1: Si ustedes no quieren aprender de música. Si ustedes no les gusta el house. Si ustedes,
3: ajá,
1: no quieren conocer música nueva,
3: pongan hoy.
1: Exacto.
3: A ver la televisión. Sí, pongan, okay, la tele, pongan hoy.
1: Pero si ustedes,
3: ajá,
1: aman el buen gusto musical,
3: yes,
1: si ustedes son melómanos trastornados, si ustedes quieren siempre saber qué onda, qué hay, qué es lo nuevo, qué está jalando, qué onda con las nuevas bandas,
3: quédense.
1: Están en el lugar,
3: quédense,
1: correcto.
3: Quédense.
1: Nada más,
0: bienvenidos.
1: De hecho, no solamente tenemos dos DJs invitados.
3: No.
1: Tenemos un amigo mío.
3: Que es productor. Que también es, amigo. No sé si se acuerda de mí.
1: Cero Aureo. Se acuerda de ti.
3: Claro. Le voy a dar una pista
1: este
3: a Aureo.
1: Este invitado que tenemos hoy, yo lo conozco hace muchos años.
4: Aureo te detila, Aureo te detila.
1: Y Rebeca yo lo conozco también. Él es mi amigo. Aureo Vaqueiro, ¿tú te acuerdas de Rebeca Mangas?
5: Claro que me acuerdo de ella, por supuesto.
3: Extraordinaria productora, ¿cómo no?
5: Extraordinaria, bro. Extraordinaria productora.
1: A ver, ¿de qué se conocen?
3: Nos conocimos porque, ajá, nosotros empezamos a hacer un reality.
1: Confírmame si esto es verdad,
3: sí, empezamos,
1: Aureo,
3: a hacer un reality con Televisa y Fremantle Media.
1: Ajá.
3: Se llamaba, uh-huh, Popstars, las nuevas estrellas del pop.
1: Ajá.
3: Y era casi toda la historia de un reality en,
1: ajá,
3: donde la finalidad era conseguir un grupo de 5 chavitas.
1: Ajá,
3: ¿okay?
1: Ya. Yeah.
3: Que se posicionaran y así.
1: O sea, tú en BTS.
3: Yo en BTS. Sí, no,
5: pre-BTS.
3: Yo en Gloria Trevi y André Barrera en Sergio Andrade. No, no es cierto. Cero.
5: No,
3: cero,
5: no,
3: cero.
5: No.
3: Nada que ver, no. Y entonces fueron una serie de pruebas, las super coacheamos. Al final quedaron esas 5 y... Pues evidentemente...
1: ¿quién? ¿Y Aureo quién era?
3: El productor del disco.
1: Ya.
3: Hizo,
1: oye,
3: todo el disco,
5: bueno,
3: las rolas,
1: ajá,
3: junto con...
5: Y también me aventé, fui jurado y todo el camino estuve,
1: claro,
5: ahí.
1: Ajá, ya. Oye, Aureo,

0: Fíjate que ahorita estoy pensando, qué tontas somos.
1: ¿Por qué no nos produjo un disco áureo?
0: ¿Por qué no le decimos a Aureo?
2: Que nos nunca es tarde.
0: Que nos produzca, no un disco, no seas ambiciosa.
1: Pues tres canciones.
0: Una canción,
1: un
0: no
1: EP.
0: Tres.
1: Un EP. Grabamos ese disco en una tarde, Aureo, ¿te acuerdas? Bueno, en dos.
2: Tampoco en una tarde.
1: Bueno, en una semana.
0: A ver, Vaqueiro, ¿cómo les explico? Que es ganador de 6 Grammys Latinos. Es un productor impresionante. Es tan impresionante que se largó y se fue a vivir a Los Ángeles, donde está el rollo de la música. ¿Hace cuánto vives en L.A.?
2: 20 años llevo.
0: 20 años. Bueno. A ver, diles a los cuentavientes a quién has producido.
2: Pues mira, he trabajado con Sin Bandera desde que arrancó, lo hicimos juntos, con Natalia Lafourcade, con Alejandro Fernández, con pues, de la época de Alex Sintek, de Benny, con Timbiriche, empecé con Timbiriche, imagínate.
0: Una locura.
2: Estaba...
1: Sí, cómo no.
0: Una locura. Oye, pero dime una cosa, Aureo. Tú te... O sea, un productor, ¿ok? Uh-huh. Estoy pensando en mi querido Quincy, ¿ok? Estoy pensando en mi querido Quincy. Nuestro vibe sería como Quincy.
2: En buena
0: compañía. ¿Un productor te puede dar diferentes géneros?
1: Claro.
2: Sí, sí. Bueno, hay productores de todo. Yo quiero pensar que en lo que yo he hecho en mi carrera... pues he trabajado con diferentes tipos de artistas, diferentes géneros. La verdad es que entiendas la música y que puedas trabajar con lo que el artista necesita. No hacer lo que tú quieres hacer, sino amplificar el valor creativo del artista. Y ahí es donde puedes trabajar en diferentes géneros.
0: Ok, a ver, vamos a hacer un ejercicio con Aureo Vaqueiro, porque aparte los vamos a invitar a una cosa espectacular,
1: espectacular.
0: Que va a pasar... justamente por motivo del Mundial en la Ciudad de México. Ahorita les explicamos eso. Pero vamos a hacer un uh-huh. Vamos a hacer un casting, Rebeca.
1: Sí.
0: Ok. ¿Tú sabes, Aureo Vaqueiro, quién es Black Box de los 90s?
2: Sí, claro.
0: Ok, perfecto. ¿Tú sabes quién es Martha Wash? Uh-huh. La gran vocalista, sí, una
2: gran
0: mujer
2: vocalista,
0: afroamericana,
2: claro.
0: Espectacular. O sea, Rebeca y yo si cantásemos, quisiésemos. O sea, un disco, un EP, dance, sí tendría que ser dance.
1: Sí, dance.
0: Dance.
1: Pero sí, pero dance. Que tenga toda esta influencia del rhythm and blues cañón.
0: Ajá, influencia rhythm and blues, queremos un poco de new disco.
1: Ajá.
0: Queremos mucho dance.
1: Sí.
0: Electrónico.
1: Sí. Un house.
2: Una mezcla
1: latino.
2: Una mezcla de Amy Winehouse y Adele, pero con beats latinos.
0: Exacto,
2: y houseeros.
0: Exacto. ¿Tú nos puedes ofrecer este servicio?
2: Yo ofrezco ese servicio. Es más, ya tengo los tracks para que se metan al estudio a grabar voz. Uh-huh.
1: Tenemos una cantidad en euros.
0: Exacto, ¿no? Tenemos
1: la cantidad en euros.
2: Lo importante es la música y el output
0: creativo.
2: Ok,
0: el gusto. Ahora, el productor tiene injerencia en uh-huh. las competencias, capacidades y talentos. ¿Del artista?
1: 100%.
0: O si el artista canta fatal, ¿a ti te da igual?
1: Se arregla el post, dice
2: Aura. No me da igual. No me da igual para nada, pero sí podemos... Parte del trabajo es ayudarte a sacar lo mejor de ti, claro.
0: Okay. Muy bien. Ok. Rebeca te va a cantar algo. Okay.
1: Voy a cantar y luego Marta va a cantar.
0: Okay.
1: Te voy a dar mi tono, mi querido Aureo. Qué gusto verte y verte
2: igualmente.
1: También. Qué guapo el Aureo. Siempre
0: sí,
1: fue guapo.
0: El Aureo siempre fue sensual y erótico.
1: Sí, siempre.
0: Oye, una pregunta, Aureo. Es que
2: Marta, te voy a pedir que me manejes.
0: Oye, te voy a decir algo. ¿Cómo nos conocimos tú y yo?
2: Fíjate que estaba pensando eso, me acuerdo, creo que fue una noche en el Magic Circus. Unos amigos nos presentaron y fuimos al Magic, ¿te acuerdas del Magic?
0: Obvio.
2: Por el toreo. Y estuvimos toda la noche, platiqué de música. Y que ya viste este grupo, Creo que no hicimos nada más que estar hablando de música, como que conectamos luego.
0: O sea, Aureo me está diciendo que nunca nos besamos.
1: No.
0: Eso queda
2: no,
0: claro.
1: Estuvieron hablando de música.
0: Aureo está cotejando.
1: Claro.
0: Que desde esa época...
1: Ya hablaban de música.
0: Yo ya estaba enferma. Es que yo ni sé por qué tengo un programa de radio hablada, si lo que yo quiero estar es poniendo música.
2: Sí, siempre.
1: Quiero es estar de palenque.
2: No, ya te vi, Nirvana full.
0: Exacto. Oye, a ver, entonces Rebeca te va a cantar.
1: Y luego Marta.
0: Okay. Y tú nos dices si puedes hacer algo con nosotras. Ok,
1: ahí voy, Rebeca. Ponme rever.
0: Pero vas a cantar cuál, vas a cantar.
1: Voy a cantar Ben. Ok. Que ese es mi fuerte.
0: Y sobre todo queremos que cheques cómo está la pronunciación del inglés. ¿Me entiendes?
1: Sí, sobre todo. Adelante. Okay. Voy a poner mis lentes.
0: Ok. Ok.
1: 5, 4, 3, 2. Porque esto me pone en mood. Ponme rever.

0: Wow, wow, qué manera de matar.
1: Nada más me tienes que
0: no, es que nos llevas por todos lados.
2: Por todos,
0: o sea,
2: los
0: subes,
2: todos.
0: Nos bajas, o sea,
3: Sobre todo el garigoleo.
0: Pero ahí no hay mucho que tenga yo que hacer, simplemente por ponerte
1: el micrófono. Me vas orientando, tú me vas diciendo aquí.
0: Pero son dos, tres cositas que te tengo que decir nada más.
1: Padrísimo. Vas, Marta. Okay, va Marta.
3: Ok, voy yo.
1: Así a capela, nada de... Sí. Que ahorita te voy a contar una anécdota.
3: Ok.
2: Ok,
3: ¿cuál? No, cero. Ok.
1: My favorite.
3: Sí. Venga.

0: so bad. Digo, hay un fallo.
1: No, Martita, pero tú estás
0: cantando.
1: Tú estás para Wicked.
0: En re sostenido. Claro. Y yo soy no. Sol.
2: Exacto.
1: Ah, no, pues sí, hay que saber. Hay que saber en dónde cantar. Pero tú estás para Wicked. Lo que tenemos que hacer es un musical.
0: Un musical, o sea, ¿verdad?
1: Exacto. Un musical.
0: Pues yo porque es sentido que mis capacidades histriónicas son para Broadway, Aureo.
2: Seguro.
1: No,
2: que
1: totalmente. Es que el rango es tan amplio que nos limitamos con un EP.
0: Claro, yo te puedo dar un mezzo soprano hasta un barítono.
2: Tú puedes darnos, tú nos puedes dar una María Callas hasta un, ¿cómo se llama este muchacho? Hasta un Miguel Mateos.
0: Seguimos, como puedes escuchar, Aureo, igual de estúpidas que siempre.
1: No, qué maravilla, qué padre estar con ustedes.
0: Oye, ahora, fíjate que hoy vamos a hacer un programa súper especial. Qué lástima que no estás en México, porque te invitaríamos. Porque vamos a hacer 2 horas y media de pura música con 2 DJs que invitamos al programa. Es gente muy joven.
3: Aureo, muchísimo gusto.
0: Es gente igualmente muy joven, es gente muy capaz. Y vamos a hacer un matamesta. Somos dos grupos. Rebeca está con un amiguito nuevo que tiene, que le dicen Mono. Yo estoy con un amiguito nuevo que se llama Alan. Y vamos a poner
2: música.
0: Casi 3 horas de música. Y a ver, ¿cuál de los 2 antros jaló más?
2: Exacto.
1: No, pues me voy a quedar escuchando.
0: Si estuvieras aquí, hubieras podido poner música.
2: Exacto.
1: Uy, bueno, pues ya tenemos otras oportunidades, pero me voy a quedar escuchando sin duda.
0: Exacto. Oye, ¿sigues enfermo escuchando música, así como cuando nos conocimos tú y yo en el Magic Circus?
1: Sí, pues sí, la verdad es que trato de mantenerme al día. Pues más que, pero sabes que más que mi chamba, sí soy un melómano natural. Me encanta estar escuchando, descubriendo, y con mis hijos, pues es una ventana buenísima para seguir conociendo nueva música.
0: O sea, ¿qué traes ahorita de moda, así que dices, no puedo creer?
1: Marta de Baile está eso, top.
0: Eso, no
1: está,
0: se diga más. No se diga
1: está
0: más.
1: Está top. ¿Cómo se llama esta chica ahorita? Esta chica inglesa.
0: Ah, ¿Ray?
1: Bueno, Ray la amo, pero hay otra.
0: Ay, ¿cómo se llama? Ya sé quién Olivia dices.
1: Olivia Dean. La verdad, Ray y Olivia Dean las traigo así pegadas, me encanta lo que hacen.
0: Híjole, te digo una cosa, hay una canción de Ray, o sea, él puede escuchar, Rulo, es lo que no sé. Sí puede escuchar.
2: Si no hay que hablar.
0: Híjole, mira, o sea, si yo cantara sería este vibe, a ver si escucha, ¿ok?
1: A ver.
0: Pero no vais a hablar porque entonces corta.

0: tal esa rola?
1: Ay, wow, está increíble.
0: ¿Ya la habías oído?
1: No, esa sí no la ubico.
0: Híjole, está buenísima. Se llama Confidence y es de Ray. Ahí te la dejo de regalo.
1: Oye,
0: como puedes ver, no hemos perdido el gusto musical.
1: No, hay un cuate que se llama Role Model. No sé si lo has oído.
0: A ver, ¿cómo se llama?
1: Role Model.
0: Role Model.
1: Role Model.
0: ¿Y cómo se llama la rola que nos gusta?
1: Es que todo su último disco está buenísimo. Tiene una que se llama Oh Gemini, que es buenísima.
0: A ver, vamos a poner, te la voy a poner. Espérame, Oh Gemini. Oh Gemini,
1: sí, está más tranquilita de la que me pusiste. A ver. Pero

0: nosotros somos un poco más prendidas, Aureo, si te queríamos comentar.
1: Pues es que me agarra
2: una... Se oye.
0: El mood más así, a ver, el así ya de híjole. ¿Qué mellow vienen Marta y Rebeca? Podríamos poner...
1: Y es que son mis 9 de la mañana apenas.
0: Ya sé, pero a ver,
3: es para amanecer.
0: Lo más mellow que yo te puedo ofrecer sería esto.

Erlendoye, Kings of Convenience, y esta joya que seguro conocen que se llama Miss Red Cuentavientes. Para bajonear el viernes.

0: ¿A poco no oyes? ¿No oyes? Sí, ya. Ay, sí. Es precioso.
1: Ahora voy yo con la
0: mi.
1: Ahora mi
0: bajoneo. Ok, Rebeca te quiere darle una ofrenda.
1: Aurea. Ahora te doy mi ofrenda.
0: Estamos
1: de bajoneo.
0: Estamos tratando de lucirnos con Aurea Vaqueiro, que no diga que somos unas ancianas.
1: Este es mi bajoneo. Ya no yo ya llego, ya mi límite.
0: Ajá, es tu límite.
1: Mi límite es esta, ¿eh?
0: Ok.

0: México a poner música con nosotros?
1: La próxima semana.
0: ¡Ah! No estoy.
2: No está.
0: ¡Guagua, hombre!
2: En tres bueno, semanas.
0: Pero ahora que empiece el mundial, sí vas a estar en México, ¿no?
1: Sí.
0: Ah,
1: sí.
0: Ya. Hija. Que ya cuando arranque el mundial va a estar en México.
2: Ah, perfecto. No, okay. No, te vienes para acá, te jalas, Aureo.
0: A ver, regresando del corte, les va a decir Aureo Baqueiro por qué viene a México y qué tiene que ver con ustedes y por qué les conviene y por qué van a querer ir regresando del corte en W Radio.
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0: Estamos de regreso en W Radio. Oigan, hay una cosa increíble que va a suceder próximamente en México. Es una serie de conciertos que se llama México Vibra. Y está con nosotros el productor musical de México Vibra, que es un extraordinario compositor, productor musical, ganador de 6 Grammys Latinos. Si ustedes saben de música, tendrían que saber quién es Auro Vaqueiro, quien se enlaza con nosotros desde Los Ángeles. Y después de hablar de música, tienes que venir ahora que estés en México a jugar Matamesta con nosotros, la vas a pasar bomba. Pero Auro Vaqueiro les quiere contar de algo espectacular musicalmente hablando que va a pasar en México en el mes de junio. Cuéntalo todo, Auro.
1: Claro, gracias Marta. Pues mira, a partir del Mundial teníamos la idea con Host City de hacer actividades importantes, ¿no? Y lo que quisimos es hacer una celebración de música, de la cultura mexicana a través de su música. Empezamos con esta idea a armar un show en el que invitamos a muchísimos artistas que representan, pues, toda la cultura musical mexicana, y armamos un espectáculo que va desde música de los 30 hasta la fecha, recorriendo los temas icónicos, desde el ranchero, el bolero, pop, balada, el pop de los 60, rock, de todo, obviamente regional, banda. Y hicimos, es un show que recorre todos estos géneros con artistas como Alejandro Fernández, Carin León, Los Ángeles Azules, Carla Morrison, está Emmanuel, está Mijares, Carlos Rivera, Banda El Recodo, Benny, Meme del Real, de Café Tacuba y Lucero. Y lo que hacemos
0: Marta de Baile y Rebeca Mangas.
1: Marta de Baile en la presentación estelar de su nuevo proyecto musical.
0: Qué mala onda que no nos invitaste. Exacto. Mira, hubieras hecho sold out en dos horas.
2: No, pero no bueno. Podíamos, acuérdate.
0: Tú sabrás.
1: Pero no hemos terminado de montarlo, de armarlo.
2: No podemos. Tenemos ya esa fecha.
0: Tenemos coros con Lady Gaga en el Madison Square Garden.
1: La agenda está apretadísima.
0: Oye, a ver, entonces van a estar todos estos artistas.
1: Correcto.
0: ¿Y dónde y cuándo es?
1: Lo vamos a hacer en el Auditorio Nacional. Son dos noches, 9 y 10 de junio. Es el mismo show las dos noches, la única diferencia es que el 9 el show lo cierra Alejandro Fernández y el 10 lo cierra Carin León. Y es importante mencionar que algunos cantan obviamente sus éxitos porque ya son canciones icónicas del cancionero mexicano, pero también una gran mayoría están interpretando canciones que no han cantado, que no son parte de su repertorio, pero haciendo versiones para este show en específico. La verdad está muy divertido.
0: Entonces, 9 y 10 de junio en el Auditorio Nacional, 8 y media de la noche. Entonces, arranca uno, luego se sube el otro, luego se sube el otro. Y aparte, ese tipo de eventos siempre se presta a que haya un palomazo, a que todos canten juntos, a que haya sorpresas. Correcto. Y alegrías.
1: Correcto, esa es la idea. O sea, tenemos la Orquesta de Minería como base.
0: Uf, son, mira, íntimos de este programa.
1: ¿Ah,
0: neta?
1: Sí,
0: pues sí, mira. Sí, han venido. ¿Ah, sí? Varias veces.
1: Ah, pues son maravillosos. Entonces tenemos a la Orquesta de Minería, tenemos al Mariachi Gamamil y también armé un grupo de músicos de primer nivel mexicanos. Entonces vamos intercalando géneros. Hay algunas canciones que es con el grupo, otras canciones que es con la orquesta, el grupo con la orquesta, el mariachi orquestal. Vamos cambiando dependiendo de la canción. Obviamente arreglos hechos especialmente para este espectáculo. Y como te digo, estas sorpresas que no son necesariamente los artistas cantando las canciones que ya conoces de ellos, ¿no?
0: Ya.
1: En su mayoría. Va a estar muy bueno, muy, muy, muy bueno.
0: No, bueno, espectacular. México Vibra, porque aparte hay pocas oportunidades de ver a todos en un mismo escenario. Ahora, correcto, ¿estos boletos estarán a la venta?
1: Sí, están a la venta a través de funky.com.mx.
0: Funky es F-A-N-K-I.
1: Correcto.
0: Funky.com.mx, ok.
1: Ahí se compran los boletos. Nuevamente son las dos noches, 8:30, Auditorio Nacional, 9 y 10 de junio. Y no puede estar mejor, y es obviamente un evento único, porque no vamos a poder reunir a todo este elenco bajo estas condiciones y con estas agrupaciones, ¿no?
0: Oigan, pues qué diversión. El 11 es, digamos que la inauguración del Mundial.
2: No,
0: el
2: 11 de junio.
1: No, es
2: la inauguración.
1: Es la inauguración.
0: Por eso yo que dije.
2: Digamos que es una especie de... No, es. Es la inauguración del Mundial. La primera es acá, el 12 es en USA.
0: Y desde el 9 y 10 van calentando motores. Alejandro Fernández, Los Ángeles Azules, Karim León, ajá, Lucero, Mijares, Emanuel, Carlos Rivera, Meme del Real, La Banda del Recodo, Aida Cuevas, Timbiriche, Carla Morrison.
2: Oye, Aureo,
0: en funky.com.
2: Rápido, fíjate que no, yo no sigo mucho a Karim León. No lo sigo mucho.
1: ¿Por qué no?
2: Espérame, hasta que... Qué bárbaro. O sea, lo descubrí ya canta. Es que vi un pequeño clip donde canta una canción de,
0: ¿qué tal,
2: de Alejandro.
0: Qué bárbaro.
2: Qué bárbaro. Tiene una super voz, pero cantó otro género. Entonces cantó una balada de Alejandro Fernández en un videíto que acabo de ver. Ya soy seguidora fiel. Me encantó Karim. Hay que traerlo.
0: Hay que traer a Karim León.
1: Es que lo que tiene muy especial Karim es eso, la diversidad de géneros.
2: Exacto.
1: Se puede cantar prácticamente lo que sea y lo hace magistralmente.
2: Exacto. Y tienes que escuchar a un peruano que ya le escribí que hay que traerlo también y me escribió.
0: ¿Quién es?
2: Ahorita te voy a decir cómo se llama mi peruano divino. No sabes qué voz. Ahorita te voy a pasar la liga de cómo se llama.
0: Ajá.
2: Y este...
0: Firmémoslo.
2: No,
0: firmémoslo.
2: Para que lo escuches, Aureo. De verdad te lo digo, ¿eh?
0: Padrísimo.
2: Tiene
0: mándaselo.
2: Una voz increíble. Ahorita te lo voy a mandar y hay que invitarlo. Sí. Ay, me escribió mi hijo Rebeca, gracias. No sé qué, lo vi también en un programa. Ajá. En Perú. Cantando pop, baladas y, ajá, todo esto. No sabes la voz de este hombre.
0: Bueno, pues hay que divino traerlo. Ya, bueno, pues Aureo, ¿cuándo vas a venir al programa? Te necesitamos aquí en vivo a todo color.
1: Ay, pues encantado. Yo estoy en México la próxima semana. Llego a final de la próxima semana y me quedo pues para terminar de montar todo el show y hacer el evento y después me quedo un rato más. Entonces,
0: perfecto.
1: Encantado de estar con ustedes.
0: Órale, va.
2: Jairo Tafur se llama. Jairo. Ahorita te lo mando.
0: ¿No hay un Jairo Campos?
2: Sí.
0: ¿No era como un dentista?
2: Jairo es un dentista, ¿no?
0: Un anuncio que salía en la radio de Jairo Campos. Sí, ¿verdad?
2: Sí. Claro.
0: Bueno, manda de la Liga Aureo Bacairo. Te mandamos un beso hasta Los Ángeles. Los, gracias, boletos, Marta, a la venta en
2: Funky. Escucha.

0: Okay, muy bien, Rebeca, tu descubrimiento.
1: Te lo voy a mandar ahora.
0: Qué horrendo ser cantante, ¿eh? Y que nadie te descubra.
1: ¿Qué tal? Escuche esto.
2: No, bueno.
0: Bueno, ¿qué tal, Rebeca?
2: Eso,
0: ya, ya anda con Jairo.
2: Estamos.
0: Ya, Rebeca y Jairo ya andan.
2: Oye, no, Marta, también quería, queremos regalar dos pases dobles para el concierto para el día 9. Como tú decidas.
0: 100%.
2: Además de invitarlas a ustedes dos, bueno, claro, y a todo tu,
0: obvio,
2: a todo el
0: obvio.
2: Equipo.
0: A ver, entonces ahí van dos pases dobles para los primeros dos cuentavientes que me manden el ID de cuentaviente de este programa y me pongan dos bandas que ha producido Áureo Baqueiro.
1: Exacto.
0: Porque si Áureo se los está mandando, pues tienen que saber quién es este señor. Entonces, los dos primeros que me pongan qué bandas ha producido Áureo Baqueiro, con mucho gusto los invitamos a este gran concierto México Vibra, 9 y 10 de junio en el Auditorio Nacional, 8 y media de la noche, con estos increíbles representantes de la música mexicana. 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Apúrense porque seguramente esto se va a soldautear muy rápido. Áureo, te mando un gran beso y te veo aquí en el estudio.
2: Muchísimas gracias, besos.
0: Besos miles. Bueno, ahí está, cuentavientes.
1: Oye,
0: ahora
1: pero
0: sí,
1: espérame, me quedé pensando.
0: Otra vez, es que Jairo,
1: no,
0: ya,
1: no,
0: hija.
1: Pero
0: ya,
1: qué horror,
0: es
1: no, que eso que dijiste, claro que
0: dije?
1: Sí.
0: ¿No?
1: Qué horror que no te descubran.
0: Horrendo.
1: Pues es que Jairo, cuando le mandé nada más un mensajito de qué voz tienes, ojalá tengas oportunidad, fíjate que yo produzco un programa con Marta de Baile, pero haz de cuenta que seguro voy a ir próximamente. No, una felicidad,
0: pues
1: pero
0: sí.
1: Esta es la gente que debe tener espacios.
0: 100%.
1: Rueda mi mente, no se detiene. No, hay que tener más.
0: Exacto. Ok, Rebeca.
3: ¿Quieres? De Jairo.
1: ¿Quieres? Se te olvida.
0: ¿Quieres poner más a Jairo?
1: Lo que dices.
0: Oigan, cuentavientes, regresando del corte.
1: Jairo Tafur, sí, si nos estás escuchando, un beso.
0: Pónganse los cinturones. Miren, yo ya me estoy remangando las mangas porque esto viene con todo. Es viernes de pura gozadera hoy en W Radio.
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0: nosotros el mono.
1: Mono.
0: El mono en el equipo de Rebeca. Acuérdense que son dos antros, Lady Mangas del lado izquierdo, Club Tropicana del lado derecho, y ustedes tienen que votar quién va a poner las mejores canciones de aquí a la una de la tarde. Ok, Rebeca, ¿le quieres explicar a nuestros invitados especiales?
1: A nuestros invitados.
2: Escuchamos.
0: Claro. Es que miren, no, déjame explicarles algo. Cuentavientes, hace dos semanas fui a una boda y normalmente en las bodas me es muy difícil bailar, muy difícil. Porque pues la música no es nuestro género musical, no es lo que nos sentimos cómodas bailando. Y de repente, cuando está pues la parte de que llegamos, preguntamos qué mesa es, dónde nos acomodamos, ajá, saludas a la gente, ¿cuál fue mi sorpresa? Que oigo al DJ tocando esto. Y digo yo, oye, este DJ is on to something. O sea, si este DJ conoce breakbeat,
1: exacto, este conoce DJ todo,
0: tiene futuro.
1: Claro.
0: Inmediatamente me paré de la mesa y en mi lugar empecé.
1: Claro, muy bien.
0: Y entonces,
1: bien,
0: como uno en la vida tiene que ir repartiendo amor, y tú cotejas si es verdad lo que voy a decir, me le acerqué y le dije, te felicito, muy bien. No todo el mundo conoce Breakbot.
1: Claro.
0: De hecho, te voy a decir una cosa. Yo no soy de salir de noche, pero me enteré que Breakbot iba a estar en Brooklyn. Entonces, me lancé con mi marido a Brooklyn a las 10 de la noche, jurando que era como nuestra época. No. Que a las 10 y media ya van a cantar.
1: Salieron
0: y no,
1: a la
0: Breakbot
1: una.
0: Empezaba a la 1 y media.
1: Sí, claro,
0: mañana,
1: claro.
0: Y no parada, como cajera del Oxxo.
1: Oye, pero muy
0: tres
1: bien.
0: Tres horas hasta que salió Breakbot.
1: Te tocó cerquita.
0: Y ese DJ era nuestro invitado del día de hoy, Alan Espinosa. Bienvenido, chiquillo.
2: Muchísimas gracias, un honor. Estoy muy emocionado de estar aquí. Tenemos unas canciones que enseñarles que están bellísimas. Y justo me gusta sacar este tipo de canciones que no son tan conocidas, pero que puedes sentir que te hacen sentir bien.
0: Exacto.
1: Eso.
0: Yo bailé los primeros 40 minutos
1: como
0: que
1: loca.
0: Dice en la pista como loca.
1: Dijiste, porque
0: con
1: ya
0: Juan
1: me van a empezar a poner el venado.
0: Y de repente, ¡guau, guau, guau, guau! Ya empezaste con las payasadas.
1: ¡Nueva York!
0: Es que de
1: ¡Nueva
0: verdad.
1: York!
2: En español.
0: Y explica eso porque es muy interesante.
2: Ok. Como DJ, uno tiene que conocer a su audiencia y uno va calando qué canciones son las que la gente canta.
0: Sí.
2: Porque tienes que tener este balance de cosas conocidas y cosas no tan conocidas.
0: Exacto. Claro.
2: Puras cosas conocidas y dices, qué hueva, ya me sé todo.
0: Exacto.
2: Puras cosas desconocidas y dices,
0: sí,
2: no conecto nada.
0: Sí.
2: Entonces me di cuenta que esa boda específicamente lo que más pegaba era el español y lo cantable.
3: Para la cara que puso.
0: Es donde todo se fue al hoyo.
1: Pero para la mala fortuna antes de Marta, con los novios y los novios te dieron como una línea, más o menos.
0: Todo el mundo estaba feliz. Menos yo.
2: No, fue una bodota. Estuvo,
0: sí,
2: increíble.
0: Estuvo increíble.
2: Ana y José, les echamos un abrazo.
0: Ana, no, te quiero. Gracias por invitarme a tu
1: era
0: boda.
1: Temática, y eso también lo hacía súper, súper divertido.
0: ¿Cuál temática?
1: Ay, no, perdón, pensé que era la de disfraces. No, no, claro,
0: es
1: perdón,
0: una boda
1: perdón.
2: ¿Quién viste?
0: No. O sea, fue una fiesta que
1: sí,
0: pensaba.
1: Fue un fin antes fue esa boda,
0: exactamente. Pero Rebeca y yo hablábamos ayer por teléfono y sí estábamos diciendo que si nosotros fuéramos DJs,
1: no,
0: solo estaríamos bailando nosotros,
1: exacto,
0: en la pista.
2: Son DJs frustradas.
0: Somos DJs, sí, sí, frustradísimas.
1: Frustradas,
0: yo tomé clases para saber mezclar, pero un día, y alguna vez he ido al Tokyo Bar a mezclar, pero fíjate que no sé por qué tengo como fusionado los dos hemisferios del cerebro.
1: A mí me regalaron.
0: Y no sé... ¿Cuál lado es el que va más rápido? O sea, me hago bolas.
3: Pero conoces ya el equipo, o sea, sabrías,
0: sí, claro,
3: hacerlo.
0: Sí, claro.
1: Luego hagamos eso.
3: Estaría,
0: ¿y sabes,
3: sí,
0: qué hago en
3: cool
0: mi casa a veces? Una vez lo hicimos muy,
1: o sea,
0: divertido. Un 15 de septiembre.
1: En una coleta.
0: Exacto. Pero traje a dos DJs a mi casa. Teníamos cuatro tornamesas. Y todos mis amigos de WFM. Y entonces de 7 de la noche a 7 de la mañana.
3: Ay, raveando.
0: Raveando muy cañón. Un día los vamos a invitar a ravear a mi casa.
3: Sí,
0: exacto.
1: ¿No suena DJ Moncho, no?
0: A Moncho.
2: No, no me suena.
0: Bueno, han venido muchos DJs acá.
1: Sí,
0: César Álvarez, a Moncho.
1: Estamos hablando de un pool de DJs. Ustedes pertenecen a...
0: ¿Cómo se llama?
4: Se llama Capital DJs. Ajá.
0: Capital DJs.
4: Sí.
1: ¿Cuántos son?
2: Somos ocho.
1: Ocho. Muy bien.
4: Ocho DJs.
0: ¿Y tocan todos los fines?
2: Sí.
4: Casi todos, sí.
0: Bodas cerradas
1: hasta 2028. Oye,
0: ¿quién
1: hombre?
0: Dice en el 2028 me voy a casar?
4: Y ahí nos, internacionales.
0: ¿Cómo sabes si no vas a casar?
2: Nos vamos a echar
0: 27?
2: Porras. Hemos estado en más de 14 países.
0: No me digas.
2: Sí.
0: O sea, ¿qué? ¿Como en antros?
2: Hemos. No, puros eventos privados.
0: ¿Qué?
2: Sí.
0: ¿Tipo?
2: Bodas en Croacia, en Italia, en Madrid. España.
1: ¿Pero de mexicanos o de nativos?
2: De todo.
1: De todo.
4: De todo, sí.
0: Oye, qué padre.
2: También, muy bonito.
0: Y entonces, Colombia, si alguien que nos está escuchando.
1: Ajá.
0: Quiere contratar, no saben qué bien tocan, ¿eh? O sea, yo entiendo DJ no puede tocar lo que a uno, una sola persona le gusta.
1: Claro.
0: Pero trajeron a la gente bailando toda la noche. O sea, muy impresionante.
1: No.
0: Y
1: no,
0: todo el mundo en nuestra mesa decía, qué buena música, qué buen DJ. Sí. Porque aparte les voy a decir otra cosa que también observamos nosotros. No solamente es la selección de canciones, no solamente es el momento en que pones cuál, es también las versiones. O sea, hay versiones encabronantes.
1: Sí.
0: Que dices, o sea, así
1: ¿por qué
0: no
1: pusieron
0: es?
1: Esa?
2: Que le dieron
1: así
2: en la
0: no
2: torre
0: es.
2: A la versión
0: que
2: original.
0: Le dieron la torre. Uh-huh. O que mezclan Girls Just Wanna Have Fun con Karim León y no sabes del humor que me ponen
1: claro,
0: esas cosas.
1: Claro.
0: Respeten la música,
1: no,
0: hombre.
1: También sabes ya que es horrendo.
0: ¿Qué es?
1: Que ya usan Crystal Waters, la de Larali, Larala, para todas sus remixes. Entonces ya ves, pim, pim, pim, pim, pim, pim, pim, pim. Porque yo te conocí en un lugar. ¿Y por qué está pim, pim, pim, pim?
0: A ver, ¿cómo mira, es? A ver, espérate, ponte la versión de Dimitri from Paris.
1: Ajá.
0: ¿Esa es Dimitri from Paris?
2: Quería ver con una canción de Dimitri.
0: Hijo, Dimitri from Paris es espectacular.
1: Esta es muy buena versión.
0: No, pero esta versión, para que se las voy a regalar, porque ustedes no la conocían. No es esta. Ahorita la vamos a poner.
1: Esta es la original.
0: Esta es la original. A ver, vamos a poner. Este es Dimitri from Paris. Pero oigan qué bueno.

0: impresionante. Bien, bien, sí. Ok, se la regalo. Se la regalo.
1: Pues así es.
0: Oye, Crystal Waters ha estado 2 veces en este programa.
1: Claro.
0: La amamos sin control.
1: Y siempre hay una rola que siempre piden.
0: ¿Cuál es?
1: Ahorita, no, lo que quiero es saber, antes de que entremos así de
0: fondo. Ajá, ya.
1: ¿Qué es lo que piden? Me dijiste, es la que está
0: es
1: pidiendo.
0: ¿Cuál es la rola que siempre?
1: Que siempre, tú me dijiste
0: nos
1: ahorita.
0: Nos pones la de...
2: Es que va cambiando. Sí. Ahorita,
0: a ver.
2: Ahorita,
0: ajá.
2: ¿Cuál es?
3: Superestrella.
2: Superestrella.
1: ¿Cuál es
3: de
1: esa?
3: De Aitana.
2: Sí, de Aitana.
0: Desconozco.
1: A la española.
2: Sí. Es
0: a ver, ponlo Superestrella.
1: A ver, pon Superestrella.
0: Vamos a dar la opinión, ¿eh?
1: Sí, Rebeca sí, sí, vamos a dar
0: la
1: opinión.
0: Le pese quien le pese.
1: Claro. Aitana también estuvo aquí.
2: ¿Qué puedes imaginarte?
4: Ahorita la gente está loca con esa.
2: Sí.
1: A ver, súbanle.
4: Y te la piden 2 veces, 3 veces.
2: Pero tiene personalidad. Me gusta.
4: Sí, tiene buen voz.
0: A ver.
4: Es tan fresa
0: que te gusta. A ver. Me ve entrando
4: en la discusión. Ahorita está. Igual no, pero el coro.
0: Híjole. Híjole, ahí es donde volteé a ver a Juan, mi esposo, y le digo:
2: No, dejen que empiece.
0: Dile al chofer que ya nos vamos.

0: más allá atrás, se alargan de este programa. Oiga, cuentavientes, ¿a quién le prende esta canción cañón? ¿A ti?
1: No, te voy a decir a lo más que yo llego en español. Okay. Además de nuestros amigos invisibles que amamos.
0: Ah, sí, adoramos. Amamos a los amigos
1: tú
0: invisibles.
1: Tú pon la que más, ajá, a lo más que llego. ¿Están
0: híjole
1: listo?
0: O sea, la que más te prendería si pusieran,
1: o sea, en español,
0: el mono y Alan.
1: No, no, no, no.
2: O sea, tú serías full
0: Alan
2: inglés.
0: Alan y el mono.
1: ¿Quién es Alan? No, no, no. O sea, a ver. Así que digas tú, híjole, mano. O sea, ya muy cañón, muy cañón.
0: ¿En español?
1: Exactamente.
0: Ok, vamos español a sacar lo que podríamos aceptar.
1: Lo que podríamos aceptar. Okay, okay. Lo que yo pondría también, ¿sí uh-huh me explico? O pondría uh-huh yo en una boda, o en una fiesta, o en...
2: La sopa de caracol.
0: Ok, no, no, no, no, no.
1: Voy.
0: Pero los, oye, pero los Gypsy Kings no es mala idea, ¿eh? A ver, ya ponla, Rebeca. A ver.
3: Que tú me miras la vuelta.
0: Pero esto la gente no lo va a bailar, Rebeca.
1: Vale, gorro. Espérense dos segundos, nada más que reviente tantito.
0: O sea,
1: revienta
0: si el cliente
1: tantito
0: no te quiere pagar.
1: Y revienta super cool. Venga,
3: de ti no supe por un tiempo.
1: Yo okay sería lo que
0: hija
1: más.
0: Nadie va a bailar más. 100%.
2: Como recepción.
4: Esto es una recepción, sí, que vas sí entrando a un lugar y dices,
1: no es para bailar, pero me gusta mucho.
0: Ok, sí, pero esto igual y te lo pueden poner cuando la gente está llegando al venue.
2: Sí.
0: Pero hasta ahí.
2: Ajá. Y si es playa, como que suena mejor.
4: Yo okay no tropicalona.
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1: Es una buena versión.
4: Es Amigos okay Invisibles, ¿no?
1: No, este es The Garfield.
0: La Garfield. Te voy a poner hasta dónde llego yo.
1: A ver, dale. Pero así ya de brincotear, ¿no?
2: Seguro sí. Suena muy brasileiro.
0: Orquesta Discotec. Algún día parte de los Amigos Invisibles.
1: Claro.
0: Y esto se llama

0: Tampoco nadie la va a bailar.
1: ¿Pero quién es? No, ¿pero quién es?
2: ¿Ya escucharon el último disco de Rawayana?
1: Son con
0: integrantes. Se llama Orquesta Discotec.
3: Buenísimo.
0: Y este cuate, que no me acuerdo quién era.
1: Estaba en Los Amigos Invisibles.
0: Estaba en Los Amigos Invisibles, sí, no es Julio Briseño.
1: Pero tampoco no es el otro, ¿cómo se llama? El Keto, el Tato, el Cheto. Catire, no es Catire.
0: No,
1: ¿quién es?
0: No, pero ya se me acaba de ocurrir. ¿Sabes cuál sí podría poner? Que no la conocen y se las voy a regalar.
2: A
0: esta, si la ponen, sí me paro a bailar. A ver,
3: ¿en
0: a
3: español?
0: Ver si ubican. Ajá, en español.

0: Esta es buenísima. ¿Les gustó?
1: Sí. Está buena, sí, trae buena vibra.
0: Trae buena. Pero luego feliz. Baja. Y ustedes quieren paca. Esta no jalaría cuentavientes en una boda. A ver, denos su opinión, por favor. Ya ahorita nos vamos a poner a competir.
1: Tiene mucha vibra como la de Fin del Mundo.
2: ¿Sí? No, híjole, la de Fin del Mundo sí está
1: mucho más arriba.
0: Aquí es donde se prenden.

0: buena. A ver, vas, Álvaro. A ver, échate una. Ok,
1: español,
0: Alan.
2: Esto es lo más nuevo de Rawayana.
1: Amo Rawayana.
0: No sabemos ni quién es Rawayana.
2: Escuchen esta.

0: ¿No está buena?
1: Muy buena.
0: ¿Les gusta?
1: Me gusta como quebró en reggaetón.
0: Bien. ¿O no jala?
2: Pues sí, pero ya.
0: Híjole, se me hace buenísima esta canción. Y es Rauw Alejandro con Skrillex. Ok, ¿quién va? ¿Quién va? ¿Traes?

0: está bonita.
1: Me
0: pero
1: fascina.
0: Es la voz de Juan Luis Guerra.
1: Sí, claro.
0: Ok, ok. Alan,
2: pero es una muy similar que se llama La Ventanita.
0: Alan Bass.
3: También es una cosa de rawayana. Fina.
0: Otra bien rawayana. ¿Y esos quiénes son?
4: Está casado con el mismo.
3: Es que son una belleza.

0: ¿Eso qué es?
1: Malpensada de Amigos Invisibles.
0: Ay, amo, amo, amo Amigos Invisibles.
1: ¿Pero han escuchado esta canción?
0: Sí.
1: La letra es muy divertida, atrevida.
0: Malpensada. A ver, la presentaron acá, Julio Briceño, Catire. ¿Aquí anduvieron? A ver.

0: ¿Qué hiciste? ¿Por qué no quitaste a Alan?
1: Sorry, ahí soy nuevo en esto. Okay, adiós.
0: Mátala.
2: Venga. Mézclala bonito.
0: La ventanita.
2: Súbele.

0: Ahí está la ventanita.
1: Te pasaste, ¿no?
2: Es de lo que no te gusta.
1: ¿Y a poco la gente se prende con esto?
2: Sabes que tienes que ver mucho el mood de la gente y saber si tan solo los novios te lo piden o no.
1: Si va a jalar o no va a jalar.
2: Ajá.
0: No, esto con un...
2: ¿Sabes qué pasa?
0: Con 5 tequilas ya jala.
2: Exacto.
0: ¿Eh?
2: Hay veces donde una canción, si la escuchas así sola, no te va a gustar.
0: Claro. Ajá.
2: Pero si ya llevas 2-3 horas que te van llevando bien y te van llevando bien,
0: sí, la baila,
1: la pone, resbala.
2: Sí.
1: Y resbala.
2: Y es más, terminas guardándola y la escuchas tú después y dices, no, al final no estoy tan buena, pero la pasé increíble en ese momento.
1: Exacto, ok.
0: La bailaría Sissi Kurchenko sin ningún problema.
1: Exacto,
0: ¿eh?
1: Yo voy a someter algo a la consideración de Alan y el Mono. Alan y el mono. El disco,
0: la amo.

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0: estamos de vuelta.
1: ¿Cómo están, cuentavientes? Nosotros, híjole, qué lástima que no
2: nosotros
1: se bebe.
2: Nosotros con la muchachada, muy
1: está,
2: bien.
1: Porque... Si no, estaríamos ahorita bebiendo.
2: No, pero
1: ¿sabes
2: la...
1: qué, Rebeca? Sácate un Jagger.
2: Sácate el tequila.
1: Sácate
2: no?
1: el Jagger.
2: No, pero te voy a decir una cosa. La gente que nos escucha es de edad.
1: ¿Qué harías si esto fuera ron todo. Y no sabes?
2: Ay, no.
1: O whisky.
3: Trae magia.
1: O whisky, exacto, o whisky.
2: Tráiganse la botella
1: trae
2: que
1: piquete.
2: Tenemos.
3: En algún lugar ya son las
1: Rebeca
3: 10 de la noche.
1: Rebeca está con su Caribe Cooler a todo lo que da, cuentavientes. Hoy es viernes de alegría, es viernes de música. Ustedes están escuchando W Radio, donde quieran que estén, en el coche, en la oficina, en su casa,
2: claro,
1: en México, en cualquier parte del mundo, le
2: playa,
1: estamos mandando
2: hombre.
1: Puro vibe a través de la música.
2: Ahorita salí porque nuestro equipo realmente pues es joven, ¿no?
1: Sí, es
2: varias
1: joven.
2: Generaciones, desde sí. la Delta hasta la X somos nosotros, ya no llegamos a los baby boomers.
1: Sí, no, ya no, ya no.
2: Pero bueno, aquí lo padre es que se está mezclando la música que escuchan los chavos ahora. Y ahorita que salí, todos están felices con las rolas que está poniendo Alan.
1: Tenemos a dos super DJs invitados de Capro DJs, son Alan Espinosa y el Mono. Y pues, ¿qué hicimos ahorita? Pues un
2: no, y vamos
1: un
2: a seguirle.
1: Papurrí,
2: o sea, yo quisiera,
1: se dice
2: si se pudiese,
1: quisiese.
2: Yo sí, quisiese sí. si se pudiese.
1: Ajá.
2: Un antro en donde yo puedo escuchar. Esto. Súbele.
1: Okay. Estamos vibing.

0: ¿Por qué no podemos encontrar un antro?
1: Mezclen.
2: Venga, ¿quién la tiene?
3: Este es Jutsek, DJ francés. Excelente. Okay.

0: Ok.
1: Vamos mezclando, Alan, vamos mezclando.
2: Alan, esta se la debo a mi amigo Galán. Una maravilla de canción.
1: Venga.
0: Ok. Tengo un problema con el saxofón.
2: Una delicia el saxofón.
0: Kenny G me trajo para
3: siempre. Bueno, bueno.

0: ¿Dónde está Krakazat? Me dijiste que me lo ibas a traer.
1: Ya le escribimos.
0: Era el día hoy.
1: No, hoy no se va a poder.
0: Esto se llama Waterfalls y es un gran DJ inglés y productor que se llama Krakazat. Si no lo ubican, escuchen todo. ¿Aman a Krakazat?
2: Lo amamos.
0: Lo amo.
1: Y a Moonboots.
0: Amo.
3: Moonboots es de mis faves.
0: Y Deadmau5, wow. Ok, vas, Rebeca.
1: Yo un antro que suene así. Mézclenla bonito. Okay. Estaba más arriba.
0: Ok.
1: Bonito, okay.
0: Ok, venga. Venga, Rebeca.
1: Venga, súbele.
0: A ver.

0: Esto es Sailing Away.
1: Exactamente.
0: Sailing Away.
1: Pero es
0: en
1: live.
0: En la versión live.
1: Ajá.
0: Mono.
2: A ver.
0: Mátala.
1: Vas, mana. Mana, mono.
2: Mono. Así.
0: Mata, mono. Mono.
1: Venga.
0: Mata.
1: Bien, bien, bien. Va entrando bien.
0: Ok, bien, discotequeando. El mono,
1: sí,
0: discotequeando.
1: Muy bien.
0: Esta cuenta bien es, la deben de conocer muy bien.
1: ¡Súbele!

0: una cosa, ¿eh? También los DJs cuando son las bodas y empiezan a discotequear. Si yo vuelvo a oír una
1: Gloria
0: vez más
1: First I was afraid,
0: me voy a matar, ya sabes.
2: Sí, esa es la más básica.
0: Híjole, no, ya basta, ya no la dejen a Gloria en paz. No, pero hay otra, la de Can't get my eyes off of you. Basta.
3: No, claro.
2: Ese es mi pan de cada día.
3: Sí, porque aparte la meten en la parte de
0: No, 100%. Asquerosa, asquerosa. Vas a Alan.
2: Tenemos para seguir el disco vibes.
0: Me encanta. Échala.
3: Vuélvanse locos. No les dé pena. Métanse a la alberca.
2: Escuchen la voz de esta mujer.

0: Ok, mato yo. Mato yo. ¿Qué?
1: Ah, clasicazo.
2: Uf. Uf, claro.
0: Buenísima. ¿Ponen esto en una boda? ¿O tienen miedo? ¿O tienen miedo de triunfar? Esta no, canción, sí, lo que pasa es que hay que acelerarla un poquito para bailar. Pero esta es una belleza. Enorme, enorme rola de The Whispers. Se llama

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2: Ok, cuentavientes. Ya estuvo bueno de jicoteo.
3: Empieza lo bueno.
2: Empieza lo bueno. Aquí nos dejamos de jugarretas.
4: Exacto.
2: Y empieza la competencia.
4: 100%. Abrimos puertas, ¿no?
2: Abrimos puertas. Abrimos puertas. Venga. Muy bien. Entonces, tenemos invitados dos DJs de Capital DJs. Está Alan Espinosa, está DJ Mono. Ajá. Y hay dos antros. El Lady Mangas, que ustedes conocen, que ustedes quieren.
4: Porque somos muchísimas sucursales. Estamos
3: por todo el mundo.
2: ¿Dónde son las sucursales hasta en, de su antro?
4: Estamos hasta en Morelos. Sí.
2: Están en Morelos.
4: Tenemos una en Guerrero.
2: Dubai.
4: Sí, próximamente.
2: Pero empezaron Dubai. Ustedes aquí en Acoxpa.
4: Sí, empezando en Azcapotzalco.
2: En Azcapotzalco. Sí.
4: Nos fuimos
2: en Veracruz.
4: Nos fuimos, fíjate que no, pero nos han pedido. Ajá. Tlaxcala, sí,
2: Tlaxcala. Muy bien, Mono.
3: Ahí la vamos a abrir.
2: Y sé que la sucursal de Chilpancingo les va a cañón.
4: ¡Hombre!
3: No, es la más fuerte casi.
2: Muy bien, Mono.
4: De hecho, se extendió hasta Acapulco.
2: ¿Siguen con lo de Free Tacos and a Beer?
4: Ya no.
3: Ya son tostiesquites.
4: Exacto, tostiesquites.
2: Sí. Es un imbécil, por favor. Ya son tostiesquitos.
4: Exactamente.
2: ¿Hay cover en Lady Mangas?
4: No hay cover.
3: No, ajá, pagamos para que pasen.
2: Pagan para que pasen. Muy bien.
4: No hay cover, absolutamente. Pueden llegar, nada más les pedimos que ahora sí la vestimenta sea un poquito más formal.
2: Más formal, ¿no?
4: Llegaban en chanclas y en bermudas.
2: Siguen con lo de su fundación, que si llevas un kilo de
4: arroz,
2: de frijol, te dejan pasar. Ok, ya, perfecto. Esa es Lady Mangas, ¿ok? Cuentavientes. Son Rebeca Mangas y DJ Mono.
4: Exacto. Y ahora presentamos al segundo antro que abre sus puertas en este momento, que es Club Tropicana. Ajá. Que empezaron muy fuerte. Son mi querido Alan Espinosa y Marta de Baile. Uh-huh. Su main DJ de esta noche es Alan Espinosa. Marta ha tenido una
2: de hecho Alan es el DJ residente.
4: Exacto.
2: Residente. Nos costó muchísimo dinero traerlo a que solo tocara en, claro, Club Tropicana. Ajá. Que como ustedes saben está ubicado en Saint-Tropez,
4: claro,
2: en Francia.
4: De hecho abrieron
2: no
4: con todo.
2: Sucursales. No tenemos sucursales.
4: Sí,
2: es el único
4: cuando
2: que
4: tronaron,
2: hay.
3: Es exclusivo.
4: Entraron con todo.
2: No se hace
4: tronaron, tronaron, ¿eh? Y se fueron ahí a un piso a Barcelona, ¿no? Yeah. Les fue muy muy bien. De hecho, creo que voy a pedir que nos asociemos, uh-huh, y hagamos un Lady Mangas Tropicana.
2: Un Lady Mangas Tropicana.
4: Lady Mangas Tropicana de baile.
5: Nosotros te marcamos.
2: ¿Vale? Sí, exacto. No nos gusta asociarnos con gente que no conocemos.
4: Hombre.
3: Nosotros les damos la expansión.
4: Nosotros,
2: exacto,
4: somos abiertos.
2: Entonces, cuentavientes, ustedes tienen que votar cuál antro les gusta más. Uh-huh. ¿Ok?
4: Claro.
2: Al final de este programa, nuestro interventor musical de Gobernación va a tomar la decisión de cuál es el antro que más jaló.
4: Exactamente.
2: Son las 6 de la tarde.
4: Nosotros ya abrimos.
2: Ustedes pueden estar o en Azcapotzalco.
4: No, acuérdense que estamos abiertos, tenemos como 10.
2: Okay.
4: Sí. ¿En cuál estamos? No, están todos. Estamos ahorita.
3: Nos dimos cuenta.
4: Sí, ahorita estamos en.
2: ¿En dónde?
4: Roma Condesa.
2: En Roma Condesa. ¿Sabes?
4: Estamos Roma Condesa abierto. Okay. Y
2: nosotros estamos en Saint-Tropez.
4: De hecho, abrimos a mediodía porque dimos una cocteliza y dimos una mariscada. Entonces nos seguimos.
2: Alan, ayúdame.
3: Vamos a brochar.
2: Nosotros estamos en Saint-Tropez.
4: Ustedes apenas abrieron.
5: Nosotros estamos viendo un atardecer increíble.
2: Cállate.
5: Estamos todos vestidos de blanco, pura gente bella por todos,
2: okay,
5: lados. Ok.
4: Exacto.
2: Y piel asoleada.
5: Ah, sí, o
2: mucha
5: sea,
2: desnudez.
5: No sabes a dónde voltear.
2: Claro. ¿Sabes qué? La europea del este gusta mucho del Club Tropicana.
4: Claro, la dueña, okay, está semidesnuda.
2: Entonces, la europea del este, estas chavas, ya sabes, 25, 35, mm-hmm, bikini. Triangulitos en, uh-huh, sus tetillas. Algunas de hechas traen pezoneras.
4: Son las chavas del,
2: exacto,
4: este.
2: Mucha cadena en la cintura. Mucha cadena de brillantitos en la cintura. Uh-huh. Y estamos enfrente del mar.
5: Estamos enfrente del mar, está delicioso. Puedes estar sintiendo la brisa.
2: Ok, muy
5: te
2: bien.
5: Te estás tostando al mismo tiempo.
2: Exacto.
5: Que disfrutas una champaña.
2: Ok, estamos champañando.
4: Muy bien, nosotros tenemos.
2: Están viviendo,
3: la,
2: no,
3: mira,
2: nosotros
3: la verdad es que nos da un poco de
4: las
3: miedo.
4: Las mangaritas. Estamos con mangaritas. Y Mono, recuerda también que tenemos a nuestras chavos y chavas NES, ajá, que son de NES A. Ah. Tenemos también a nuestros chavos y chavos East.
3: Ya no necesitamos
4: que son los
3: el
4: del East.
3: Tosteo.
4: Nosotros tenemos a los de East, de Iztacalco.
3: Sí, sí, sí.
4: ¿No? No tenemos okay. nosotros. Vengan todos.
3: No, viene gente de Portland.
4: De Portland.
3: De Portland, en Pantla.
4: Sí, exacto. Claro.
2: Muy bien, muy bien, muy bien. Y nosotros, ahorita.
4: Y de York. De Nueva York.
2: Es la parte York. En el antro. En donde pues salen unas chavas que hemos contratado, que son de todas partes del mundo, uh-huh. en bikinis blancos, todas muy asoleadas. Salen con...
4: No, nosotros la porno no nos gusta.
2: Con unas hieleras, uh-huh. Con magnums de uh-huh. champaña cristal, que trae obviamente lo que viene siendo su...
5: el fuego su artificial.
2: De, sí. Exacto, su luz de bengala. Muy
3: pega
2: bien.
3: Más la cubeta de
2: son
3: chelas.
2: Son 6 de la tarde.
4: La luz de bengala es como la de Frita Cusana Big Surprise.
5: Sí, sí. Perdona. Sí, ahí
4: entonces, yo prefiero okay. unos dorilocos
3: exacto.
4: que la bengala en una champagne.
3: Sí, sí, ¿no? sí.
2: Ok.
4: Venga.
2: Son 6 de la tarde.
4: Nosotros ya abrimos.
2: Ok. ¿Sale? 6 de la tarde.
4: Sí, 6 de la tarde.
2: ¿Ustedes en Lady Mangas?
4: Sí, Lady Mangas.
2: ¿Qué abrimos suena en Lady Mangas a las 6?
4: En este momento. Esto. Okay.

0: Lady Mangas. Pausa.
1: Brutal.
0: Brutal.
2: Brutal.
0: Muy bien, bien. Muy bien. Porque envidiosos, Alan y yo no somos, ¿eh?
3: Mira, el
1: club, reconocemos
3: el club tropical, okay, no tiene techo. Y ya empezó a llover. Yo no sé qué van a hacer. No sé qué van a hacer.
0: Cero, güey. Nos trajimos de Costa de Marfil a unos güeyes que no hacen unas palapas, güey, a mano, que te mueres. Ok. Nosotros.
3: Venga.
1: Empezamos con una vocalista que se llama Drama, de Chicago.
0: Okay.

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13: Alan y DJ Mono.
16: Muy buena.
13: Ay, este es Mooney, se llama Dove. ¿Y cómo me gusta esta canción? ¿Esta sí la ponen?
17: Sí, puede ser. O sea, no en fiesta, pero...
13: ¿Por? ¿Esto está... no es de bailar?
16: Es que este es más como poner un setting que digas, ah, está bonito, me siento a gusto, pero no es así para estar... Digo, yo la podría bailar.
17: Mira, ¿sabes en qué momento podría funcionar? Cuando hacen, ¿qué se llama? Como sobremesa. Ajá. Que la gente se sienta a comer, pero ya en la fiesta, igual le puedes dar un down.
13: Claro.
17: Y metes esto así rico.
13: O sea, según yo, esto es de bailar, cabrón. Esto es mal, ¿eh?

0: estar yo le calculo.
1: Con el drink, rico,
2: 23.
0: Tengo tú una aplicación.
3: ¿Neta? ¿Es neta?
1: Con razón te vas a las 12.
3: Es que nos moríamos de risa porque oímos lo

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1: DJ Mono, DJ Alan Espinosa. Estamos de vuelta.
2: Híjole, ¿qué tal esta rola? Deep Dish, Muhammad is Jesus. Muhammad is Jesus. Nice, nice. Oigan, Muhammad ya, nos queda una hora más.
3: Ay, no.
2: Mono.
4: Intensidad.
2: Alan, tenemos que salir adelante. Venga. Todo indica, Alan, que va ganando Lady Mangas, ¿eh? Y estoy enchilada.
5: Nos tenemos que poner las
2: que
5: pilas.
2: Son por los dorilocos, güey.
3: Acabemos de...
2: La verdad.
3: Acabo de tomar... Acabo de tomar una decisión corporativa.
2: Ajá.
3: Y el lugar... Porque vamos a hablar, abrir unas dos o más.
2: ¿Por qué no te tragas el gas?
3: No.
2: Y luego ya hablas, güey.
3: Es un chocongo.
5: Me están sacando muchos trucos bajo la manga. Necesitamos sacar unos.
3: Mangarita. Oigan, no. Y
2: sácate las tachas, Alan.
5: Sí, vamos.
3: Tenemos nuestra nueva suite que se llama Monos. By Lady Mangas.
2: Monos by Lady Mangas.
3: Exactamente.
2: Exacto.
3: Mono by Lady Mangas.
2: Muy okay. Bien. Okay.
3: Bueno, nosotros ya estamos 11 y media de la noche, casi 12.
2: Lady Mangas
3: y Club Tropicana.
2: Y Club Tropicana. Ustedes al final van a tener que votar en Twitter cuál es el antro que puso la mejor música.
3: Sí.
2: Ya abrimos a las 6 de la tarde.
3: Nosotros desde antes, pero
2: Alan,
3: ¿también?
2: No podemos permitir que nos ganen, güey.
5: No, vamos con una carta fuerte.
2: Sí, ya sácate la artillería pesada, güey. Son las 11 de la noche.
3: Exacto. Venga. Ya no cabe la gente, no podemos meter a
4: no,
3: más.
4: No,
3: no. Mañana abriremos.
4: Es okay. Más, íbamos a abrir en un mes otro, lo tenemos que abrir ahorita.
3: Ulises, okay. Ulises, okay. Ulises, jálate a la puerta y diles que desafortunadamente ya no hay cupo, porque okay. Además nos pueden cerrar el local.
2: Alan,
3: y,
2: ¿qué está pasando en el nuestro?
3: Pero mañana, si no, mañana vamos a abrir.
5: Necesitamos una narrativa.
3: Si no llega la sí, la
2: ok, te voy a decir qué está pasando en Club Tropicana.
3: Llovió.
2: Club Tropicana.
3: No tiene techo, recuérdelo.
4: Sí, sí.
2: Tiene una alberca infinito, ¿ok? Que se une con el mar. Y entonces, perdón, es Francia, así se usa.
3: Está gente desnuda ahí.
2: Ya estamos toples.
3: Ya, toples.
2: Ya estamos toples.
3: Muy bien.
2: Chichis vuelan por aquí, chichis vuelan por allá.
3: Fluidos.
2: Están todos en la alberca. Y tenemos una cosa bien padre, Alan, y es gran idea tuya.
3: Una banana.
2: Lo de las pelotas de la alberca.
5: Una banana. Mira, aquí la gente no tiene prisa porque sabe que se le está pasando increíblemente
2: sí,
5: bien.
2: Sí, no les van a cerrar el metro, ¿eh?
5: No necesitan echarse nada a la boca, no les van a cerrar el metro.
2: Exacto, exacto. Y estamos a todo, ¿eh? Y estas pelotas de plástico enormes tienen luz adentro.
3: Ah, qué padre.
2: Entonces brincan.
4: Suena increíble.
2: Y de hecho, hay algunos que están ahorita jugando Marco
3: Polo.
2: Marco Polo. Y bueno,
4: del otro lado
2: corren,
4: está la clase de aeróbic.
2: Exactamente. ¿Okay?
3: Ajá.
2: Entonces, son las 11.
3: Las edades que estoy viendo por allá de Marco Polo son de 60 over.
2: Okay.
5: Tenemos de todo. Es una combinación de
2: exacto,
5: jóvenes,
2: bien,
5: adultos.
2: Bien. Ok, venga.
3: Venga.
2: ¿Qué está sonando en Lady Mangas?
3: Nosotros ya venimos abriendo desde las 2 de la tarde de la Mariscara y nosotros empezamos así. Trépale.
2: Esto es 11 de la noche.
3: Sí.
2: Ok, venga.

0: esto no va con tostitos, ahí ya se te fue toda tu gente.
1: Yo estoy de acuerdo.
2: No, no, es que es el pre para.
1: Esto no va con los gorilocos. No,
3: hombre. Permíteme. Los gorilocos fue hace horas.
2: Sí, eso ya ahorita es de. Sí. Se hace un bajón impresionante.
0: De repente ya todos están finísimos, ¿no?
2: Bajón y todos como, ¿qué onda? ¿Qué está pasando?
3: ¿Qué onda? ¿Qué onda? Bien, bien, bien, mono, bien.

0: Camillero Seco.
1: Ahí se le mete misterio al asunto. Así, el hielo seco y todo, burbujas y todo.
0: ¡Woo! ¡Arriba! ¡Vámonos!
2: Según yo, la delegación Benito Juárez no les dio permiso de las burbujas, ¿eh? La última vez que yo chequeé.

0: película Sinners, que la verdad es un mono. No. Esto es lo que suena en Lady Nosotros. Mangas, cuentavientes.
1: Mono by Lady Mangas, ¿cómo no?
0: Votar quién está poniendo las mejores canciones, ¿ok? Ajá. Son las 11 de la noche.
1: ¿Noches?
2: De las noches.
0: 11 de la noche.
1: Ya se le pasaron las copas.
2: La dueña ya está. Son las 11 de la noche.
1: La dueña ya está despelucada. Es que
2: ya a las 12 se van a dormir.
1: Okay. Ya trae el calzón abajo.
0: Ya se hicieron pipí en la alberca. Ok, ahora vamos a ver cómo suena nuestro.
1: Exacto.
0: Club Tropicana.
1: Venga.
0: 11 de la noche. Alan, do your thing.
1: Buena, buena.
3: Aquí ya.
0: Dame rever. Ladies and gentlemen, welcome to Club Tropicana.
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0: vieja confiable.
1: Sí, se fueron por la libre. Se fueron por la libre. Se fueron por la paz. Se fueron por la paz.
2: Cero. Eso es lo que pasa en Club Tropicana a las 11 de la noche.
0: Ya están en el vuelo de regreso.
2: Si ustedes buscan música de soundtrack para animar su antro,
1: no es música de soundtrack. No manipules a la audiencia.
2: Y te voy a decir una cosa. Nosotros somos unos cerdos atascados. Y a las 11 de la noche, después de oír a Technotronic, ¿sí o no, Alan? Ya estamos con todo. O sea,
3: aquí
2: ya
3: nos sabemos
2: en canal romano. Sí. Ya, mira. Es una belleza porque aquí viene la parte donde empiezan a repartir pues lo que viene siendo el chocongo.
1: Ajá.
2: Y las gomitas. Son unas gomitas especiales que traen piquete, que solamente hay en Club Tropicana. Y como nuestra audiencia, Alan, pues que es 30, 35, 40, ¿no?
3: No, por la pura música, gente joven que está fit, está pasando el increíble.
2: Exacto. Mucha nalga, mucha chichi. O sea, es un lugar muy sensual y erótico. Es un lugar hedónico. O sea, si esto fuera un país, sería Grecia, ¿me entiendes? Grecia... En el año
3: es una fiesta romana moderna.
2: Exacto.

0: repartiendo el paquete animes, el paquete en pedes,
1: exacto,
0: el paquete de en todo.
2: Ok, ok. Ahí van ustedes.
1: Ahí estamos. Ya nos estamos meter en el paquete anime.
0: Okay. Una mezcla entre lo conocido y ya
1: no,
0: que estamos.
1: No reveles, no reveles. Tú okay. Suelta. Venga, okay. Venga. Así estamos nosotros sonando ahorita en Mono by Lady Mangas. ¿Cómo no?
3: Por la mañana café, por la tarde rom. Ya estamos.
2: Lo que hace la gente
0: la
2: por
0: sabe.
2: Un voto.
1: Nada.
2: Qué bárbaro.
1: Venga.
2: Sí, lo guapachoso.
0: Nombre. No,

0: Perfecto.
1: Les encantó.
0: ¿En ese plan se van a poner?
2: 100%.
3: Muy bonito, muy
1: Les
3: bonito.
1: Encantó.
2: Así suena. Mono by Lady Mangas.
0: ¿Para qué patean las rejas si saben que la perra es brava?
1: Ya nos está negociando perra. La sociedad.
0: Órale,
2: para que te animes.

0: puertas Club Tropicana. Los esperamos mañana en Lady Manga.
1: ¿Qué pasó, A ver.
0: Nosotros seguimos, ¿eh?

0: Lady Mangas. ¡Suena esto! ¡Súbale!
1: ¡Ay, qué barato!

0: No, nosotros seguimos en nuestro... No,
1: ahorita regresando del corte.
0: No, espérate.
1: ¿Qué?
0: Seguimos. A ver. Con estas mandas al corte.
1: Ok.
0: Y en Lady Mangas, Mono by Lady Mangas, suena esto. ¡Vámonos!
2: No, y aparte, o sea, vocal, no, no, todo no. Timeado.
0: Timeadísimo. Muy bien, timeado, entró a beat, perfecto. Híjole, silencio.
1: Qué fuerte.
0: Y la gente aquí está. Ya está así de, no mames, mangas, qué okay. Antro.
1: Nada más te voy a decir una cosa, ¿eh? Nada más te voy a decir una cosa. Mi DJ residente se acaba de enchilar. Y ahorita vas a ver cómo les va a ir.

0: No, esto. Esto está muy común. Esto lo hemos escuchado en todos lados.
1: Después del corte, después del corte.
2: Y golpes comunes.
0: Es común, ya te lo sabes.
2: Es común. No, ningún corte. Pásala.
1: Ok.

0: ¿Quién era? ¿Dido?
1: No.
0: ¿Quién era? Ah, sí, pero el original es
2: Betty
0: Dido,
2: Hughes.
0: ¿No? ¿No? Es Dido, ¿no?
3: La hora de dormir.
0: Cállate, cállate, mono.
2: Guarden silencio.

0: vuelvas a discutir y digas que es Betty Who, Alan. Nos estamos exhibiendo en frente.
1: El equipo
0: de la
1: se
0: gente.
1: Está dividiendo.
2: Sí, es que a Alan le pones sabor a mí. ¿De quién es este Luis Miguel? No, no. Es de Álvaro Carrillo. Creo que no, güey. Es de Luis Miguel. Es de Álvaro Carrillo, güey.
0: Yo recuerdo, fíjense, que cuando yo estaba hace algunos años
3: en Mykonos. Life Follow River, sí, buenísimo.
0: Qué buena rola esta, es preciosa.
2: Me encanta.
0: ¿Sabes qué? No me gusta competir.
2: Pero
0: siento que se arma un ambiente hostil y violento.
2: ¿No?
0: Entre los dos grupos.
2: Oye,
0: vamos a amarnos.
2: Les hemos aplaudido sus rolas. Ustedes, nosotros, que si no sé qué, que si no sé cuánto,
0: diosos.
2: Que si ya en el mar.
0: Oye, pero perdón,
2: nosotros, ustedes tendrán
0: canción?
2: El mar enfrente. Nosotros tenemos Río Miscuac.
0: Oye, pero aparte tengo una cosa.
2: A huevo, okay.
0: Me encanta el nombre de esta banda. Licky.

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15: Hola, soy Mari Carmen Lara y esto es Generación 2026. Lamine Yamal es toda una realidad a nivel de clubes con el Barcelona. Sin embargo, la joven estrella de tan solo 18 años disputará su primera Copa del Mundo con la selección española y buscará guiar a una grandísima generación al título este 2026. Su velocidad, gambeta y técnica exquisita de disparo lo llevaron a debutar a los 16 años con la selección mayor, dirigido en ese entonces por Luis de la Fuente, convirtiéndose desde el día 1 en un futbolista diferencial con la Roja. Lamin fue fundamental para la obtención de la Eurocopa 2024, venciendo a Inglaterra en la gran final, y ahora tiene la oportunidad de su vida de llevar a España a levantar el campeonato mundial. 16 años después, en la justa mundialista tripartita, a celebrarse en suelo norteamericano.
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1: son unos cerdos.
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0: pasa? ¿Puedes dejar mi despedida
1: con
0: limpia?
1: Con esta votación, no, porque ahorita se van a despedir. Con esta votación, quiero que ahorita en Twitter me digan cuál les gusta más. La que acaba de poner Lady Mangas.
0: Solo una votación, no empieces a...
1: O,
0: ¿no?
1: La que votación vamos a poner
0: es
1: nosotros.
0: No.
1: La porque yo voy a ver
0: general.
1: De qué está hecho el cuentaviente. Si el cuentaviente
2: no se deja
1: es
2: manipular.
1: Una audiencia que puede ser fácilmente comprada.
0: ¿Comprar?
1: O si el cuentaviente es alguien que no tiene
0: esto es,
1: precio.
0: Esto es una gran canción. Perdóname. Okay.
3: Es que también damos souvenir saliendo del antro y todo.
1: Ok.
0: Sí, tienes razón. Cortaron los souvenirs. Todos se llevan un souvenir con esta canción. Súbele, Marta.
1: ¿Qué es el souvenir, mono?
3: Fotos. Pues sí. Debí tirar más
1: en
3: fotos.
1: Polaroid.
3: Sí, en
1: Polaroid. Fotos Polaroid.
0: Esas son impresas. En el antro.
1: Exacto. Qué chistoso, ¿no?
0: Más
1: ¿qué?
0: Una cámara.
1: Qué divino, ¿no?
0: Más una GoPro.
1: Nosotros el souvenir es un centenario.
0: ¿Quién está comprando la gente?
3: Es que aquí es la experiencia.
1: Ok. Alan, ¿estás listo?
4: Listo.
1: Ok, presenta tu momento, tu canción, tu antro. Para sensibilizar a la audiencia.
4: Ese momento es cuando todo el mundo la pierde. Y aquí nuestro souvenir es un STD.
1: Okay. Una enfermedad de no. ¿Qué?
0: Perdieron la virginidad en el río.
4: Perdimos la virginidad.
0: Te voy a decir una cosa, Alan. Ustedes tendrán el Mediterráneo enfrente, sí. Pero nosotros tenemos el río
3: Churubusco
0: o río Miscuac.
3: Sí.
1: Ok, suéltala, Alan. Venga.

el mono. No, espérate. El mono by Lady Mangas está sonando ahorita. Las de la casa. Y van a salir unas chicas. Aguántense.

0: Check it out.
1: DJ Mono, DJ Alan Espinosa. Hacemos una pausa.
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3: Hola, yo soy Iván El Pollo Elizondo y esto es Astros Mundialistas. Ferran Torres, delantero del Barcelona en la Liga, es una de las figuras más destacadas de la selección de España de cara a la siguiente Copa del Mundo. Con 25 años, el atacante puede jugar tanto como extremo o como falso 9 y se distingue por su velocidad, creatividad y olfato goleador. Formado en la cantera del Valencia, Ferran debutó en 2017 antes de dar el salto a la Premier League con el Manchester City. En 2022 se unió al Barcelona, club en el que ha consolidado su rendimiento. Torres ha sido un habitual en las convocatorias de España, sumando más de 50 apariciones. Gran técnica, desborde y aporte goleador lo sitúan como una de las piezas más importantes del proyecto español de cara al Mundial del 2026.
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20: Ahí está, cuentavientes. En este viernes de música les vamos a regalar 12 minutos. Capital DJs, DJ Mono, DJ Alan Espinosa.

0: algo sensual y erótico.
1: Sí, claro.
0: Ok, ya que DJ Mono se fue por este vibe, yo me voy a ir por otro vibe muy precioso. Ya saben que lo electrónico francés es lo nuestro.

0: suena un cantadito.
1: Así. Venga.
2: Eso, mi DJ.
0: Eso.
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3: No.
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0: nos vamos en un tono feliz,
1: okay,
0: suave, y que sigas moviendo el bote.
1: Okay, muy bien, papá. Suéltala. Híjole, yo me quería ir tranquila.
0: Nos vamos arriba.
1: Quería ir serena.

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1: Muy bien, Mono, ¿dónde te encuentran?
2: En Instagram es Monoff, pero lleva un H, es MOHNOFF.
1: ¡Eso! Oigan, cuentavientes, vamos a hacer un playlist increíble del programa del día de hoy. Por el amor a la música, por el amor a la radio y por el respeto a los DJs. Claro. Si ustedes quieren en su vida, en su fiesta, en su evento, a Alan Espinosa, a Mono, cualquier otro Capital DJ, los encuentran ahí en Instagram, arroba Capital C DJ.
0: Capital.DJS.
1: Ah, DJS.
3: Perfecto.
1: O sea, DJs.
0: DJs,
1: o sea,
0: DJs en plural.
1: Ahora, a Rebeca Mangas y a mí nos pueden contratar también.
3: Exacto.
1: En arroba Marta de Baile y en arroba
3: Remangas. Ahí está.
1: Alejandro Villatoro no va a decir quién ganó.
3: ¿Nos los pueden comunicar, por favor?
1: Nos pueden comunicar rápidamente. A ver qué dice. No sé por qué se cae Twitter.
3: Pero la tendencia es la tendencia. Si se haya caído.
2: Es que saturamos, tendencia. ¿No? Saturamos.
1: Cállate,
2: entonces.
1: Mono.
3: Saturamos. ¿Dónde está Alejandro Villatoro?
1: Ok, vamos a ponerlo acá. Conéctalo ahí, conéctalo ahí, conéctalo ahí. Muy bien. Vamos a ver qué jala. Para que se escuche bien. Ok, adelante. Muy bien, vamos a ver qué tiene que decir Alejandro Villatoro. Alejandro Villatoro, nuestro interventor musical, ¿qué nos puedes comentar?
3: ¿Nos escuchas, Ale? Ale, Ale.
1: ¿Estás ahí?
3: Hola. ¿Ahí estás?
1: Ahí está.
4: Ahí estoy.
1: Te escuchamos, Alejandro. Sé que tuvimos problemas técnicos, pero no importa.
4: Es que también los cuentavientos me saturan el Twitter y uno ya no está para eso.
1: Ya sé. Alejandro, entre Lady Mangas y Club Tropicana.
4: Sí.
1: Sé que va a ser muy duro.
4: Hay una diferencia entre el segundo y el primer lugar.
1: No tienes que hacer groserías.
3: Sí, muy bien. Gran diferencia, lo has dicho. Gran diferencia. Si nosotros perdimos, aceptamos la derrota humildemente.
1: ¿Y sabes qué? Sí, sí.
0: Nosotros la vamos a negar.
1: Si nosotros perdimos, queremos voto por voto, tweet por tweet. Adelante, Alejandro.
4: Y Telegram por Telegram y WhatsApp por WhatsApp. Club Tropicana, con 34.22 votos, quedó en segundo lugar.
3: ¡Ganamos!
4: Que significa que Lady Mangas, Dream Mono,
3: ¿con cuánto?
4: Se lleva en primer lugar
2: 65.72. ¡Al doble! ¡Qué bárbaro!
3: ¡Venga! ¡Mono by Lady Mangas!
1: Bueno.
3: ¡Bravo!
1: Muy bien, no me importa. ¿Sabes qué? De todos modos, les digo una cosa.
3: Ahí estamos.
1: Ni queríamos que vinieran.
3: Súbelo.
1: Súbele, súbele, súbele. I love it, love it, love it. Uh-oh. Gracias, Alan. Gracias por venir a jugar con nosotros.
0: Un honor.
1: Un placer. Gracias, Mono.
2: Gracias, gracias.
1: Gracias, cuentavientes.
2: Arroba Capital DJs.
3: Arriba Capital DJs. Bye.

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13: Una de la tarde con dos minutos. Viernes 22 de mayo del año 2026. Estamos transmitiendo en vivo a través de las frecuencias de W Radio. Impresentable del Duende. ¿Cómo le va?
14: Hermano querido, como siempre, un placer saludarte también a mi querida Arely Paz y a todo nuestro amable y fiel auditorio de así las cosas con Loret. Híjole, mi Charlie, 0-0 ayer. ¿Dónde? Pero siento que le puede
13: Está pesar. Temblando el azul, está no, temblando. Es que
14: era ayer eran para haber metido mínimo 3, oye. ¿Viste el partido? Mínimo 3.
13: De reojo, sí. Pero sí. ¿Cómo estás, Arely Paz? Qué gusto saludarte.
8: Hola, Carlos Duende, de aquí hasta las 3 de la tarde. Dice la Mafufa que hoy no va a mandar mensajes, que ya
13: bueno.
8: Que gane el mejor el domingo.
13: No, qué bueno. Yo con el de ayer quedé satisfecho, la verdad, con el mensaje de... Sí. Con ese quedé ya. Vamos de una vez a nuestros 5 temas de sobremesa. Las 5 cosas que nos parecen las más importantes del día.
15: 1.
13: Ya vimos que Morena y la presidenta, con tal de defender a sus narcopolíticos, van a hacer y van a decir lo que sea. Hoy la presidenta insistió en su iniciativa de ley para que haya una comisión de verificación

0: todavía dice, todos deberían invitar a Morena. Ay, que no sean así, por favor. Porque es viernes y uno le da ganas de reírse. Escúchese a la presidenta.
1: La iniciativa de ayer tiene el objetivo de que lo que hace Morena con sus candidatos se institucionalice para todos los partidos políticos. Es decir, que antes de postularlos pueda tener conocimiento los partidos políticos de si hay una persona que está siendo investigada o que tiene algún riesgo, y la decisión de postular o no es del propio partido político. Entonces, en vez de solo estar preguntando a la fiscalía o preguntar al gabinete de seguridad, bueno, que el INE forme una comisión que tenga contacto con la UIF, con la fiscalía, con otras instituciones del Estado mexicano, de sus propios consejeros, y que si un partido político quiere consultar, pues que consulte a través del INE.
0: ¿No necesitará la presidenta unas mini vacaciones? O sea, que se relaje, ¿no? Que se vuelva a enfocar, que se vuelva a centrar, porque no era así. No era así. O sea, esta presidenta que hemos visto los últimos 3 semanas defendiendo a Rochamoya es una presidenta que está dando patadas de ahogado en el pantano, o sea, hundiéndose más. O sea, mire, que salir a decir para que todos los partidos hagan lo que Morena, que cuida mucho, que no se les meta el narco a sus candidatos, no sean así. En serio, a lo mejor está muy presionada la presidenta. Una minumba, un fin de semana, que se escape de fin de semana. Que descanse un rato, que despeje la mente y diga, no, espérese, no puedo seguir diciendo estas cosas. Porque yo tengo la impresión de que la gente no le está creyendo nada, nada. Y luego está lo que hizo ayer Ricardo Monreal, el coordinador de los diputados de Morena, que puso en la mesa la propuesta, que si usted la escucha dice, ah, no, pues perfecto. Anular las elecciones si se comprueba que hubo injerencia de gobiernos extranjeros en las elecciones de nuestro país. Y entonces usted escucha y dice, oye, pues no está bien, porque pues, aparte la ley así lo marca, ¿no? No puede ser que un país extranjero intervenga en las elecciones mexicanas. Sí, no más que el truco es que ¿quién va a decidir esto? Ah, lo va a decidir el Tribunal Electoral Federal. Ah, ¿y quién lo integra? No, pues son puro morenista, puro pro Morena. Entonces el tribunal, que es pro morenista, va a tener la decisión. Van a decir, no, aquí se me hace que hubo intervención extranjera para afuera. Obviamente, la presidenta lo vio súper bien, lo cual ya de entrada, para la semanita que ha tenido la presidenta, nos debe resultar brutalmente sospechoso.
1: Pues está interesante.
2: Por injerencia extranjera.
1: Me mandó una nota Ricardo Monreal de que estaba proponiendo eso, que me parecía, porque luego creen que estamos ahí. Sí. Fue iniciativa de él y me parece bien, la verdad. Creo que es una buena iniciativa, porque en México decidimos los mexicanos. O sea, lo que hace esa iniciativa es decir, a ver, si se demuestra que hay injerencia de otros países en las elecciones, pues que sea para el INE o para el tribunal un asunto de nulidad de la elección.
0: Ricardo Monreal dijo que su propuesta no lleva dedicatoria. Jaime Obrajero, ¿cómo te va? Buenas tardes.
3: ¿Qué tal, Carlos? Buenas tardes al auditorio. Sí, efectivamente, el diputado Ricardo Monreal, pues desde ayer lo dijo en una conferencia de prensa, Carlos, que esta iniciativa no tiene dedicatoria en especial. Por ejemplo, se le preguntó si, bueno, era por si ellos tenían alguna sospecha de que desde el extranjero, por ejemplo, desde Estados Unidos, pues se supiera de alguna sospecha o de algún apoyo hacia algún partido político mexicano, por ejemplo, el Partido Acción Nacional, luego del asunto de Chihuahua con la gobernadora Maru Campos. Pero bueno, Ricardo Monreal dijo que no tiene ninguna sospecha. Sin embargo, para blindar la soberanía nacional, así lo dijo el propio diputado, es por eso que presenta esta iniciativa para anular una elección. Injerencia en las decisiones de nuestro país. El dirigente de los morenistas aquí en la Cámara de Diputados, Carlos, bueno, mencionó precisamente eso, que es para blindar, incluso dijo que espera que la oposición apoye esta iniciativa, que la presidenta, como lo mencionaste, pues ha expresado su respaldo de crear esta nueva causal de nulidad de una elección en México cuando haya intervención del extranjero. Y bueno, en la ley del sistema de comunicaciones también para agregar esta

0: nueva causal cuando se pretenda distorsionar la voluntad popular, Carlos.
1: Bueno, muchas gracias, Jaime. Estamos al pendiente. Estamos atentos. Jaime Obrajero, nuestro compañero reportero. La presidenta insistió en que no debe haber injerencia de ningún tipo, que todo debe hacerse con transparencia, con base en la Constitución, y que eso le dejó muy claro al secretario de Seguridad Nacional de Estados Unidos, Mark Wayne Mullen, quien estuvo de visita en México, se reunió con ella ayer en Palacio Nacional.
2: Quedó muy claro en la reunión, o por lo menos eso fue lo que nos planteamos, y quedó muy claro que la colaboración entre Estados Unidos y México es eso, es colaboración, es coordinación, que no hay subordinación y que es mejor para ambos países coordinarnos bien. Ese es, digamos, nuestro posicionamiento que planteamos ahí. Y de parte del secretario hubo un reconocimiento al trabajo que está haciendo México y yo le planteé que por qué no las reuniones que tenemos del entendimiento de seguridad pues se hacen más seguido, para que no haya malos entendidos.
3: ¿Hablaron sobre el tema del gobernador con licencia, Roberto Chamoya, le comentó algo sobre el
2: tema? No tocamos el tema, porque ese es un tema del Departamento de Justicia de Estados Unidos. Entonces, es otra institución.
1: No, pues, ¿para qué? ¿No? ¿Para qué hablar de ese tema, no? ¿Para qué calentar la conversación? En sus redes sociales, el secretario de Seguridad Nacional de Estados Unidos, Mark Wayne Mullen, publicó que había sido un placer reunirse con la presidenta de México, que discutieron temas claves para Estados Unidos, lo que incluyó los esfuerzos de México contra los narcoterroristas, el fortalecimiento de los esfuerzos de este país al respecto, el progreso de la lucha contra el tráfico de personas, el compromiso operativo de la seguridad en la frontera compartida para evitar la migración ilegal. La Cancillería mexicana también emitió un comunicado muy tranquilo, se enfoca en que México colabora y que todo se hace en el marco de la soberanía. La presidenta fue cuestionada si no deberíamos imponer visas a los estadounidenses para obtener más recursos. Dijo que no es prioridad, que se puede analizar y que lo importante es la soberanía, que nada de conflictos con el pueblo de Estados Unidos.
2: No estamos contra el pueblo de Estados Unidos. Es más, queremos que haya hermandad entre los pueblos. Denunciamos cuando hay políticas o hay acciones discriminatorias contra nuestros paisanos y paisanas, de personas o de gobiernos. Pero nosotros no queremos entrar en conflicto con Estados Unidos, ni con su pueblo. Claro, tenemos límites en la colaboración y la coordinación que tiene que ver justamente con la defensa de la soberanía.
1: Sheinbaum dijo que no hubo mayores acuerdos, que todo está en el marco del plan de entendimiento que se dio en septiembre con Estados Unidos y que la cita con la zarina antidrogas de Trump, Sarah Carter, que iba a ser esta semana, se reprogramó para junio. Todavía por definirse exactamente la fecha. Por cierto, antes de mediodía se informó que la directora de Inteligencia Nacional del gobierno de Estados Unidos, Tulsi Gabbard, renunció a su cargo. Señaló que el motivo de su renuncia es que diagnosticaron a su esposo con cáncer en los huesos. Así que va a dejar el cargo a partir del 30 de junio. Aunque la presidenta Sheinbaum dijo que en la reunión con el secretario de Seguridad de Estados Unidos no hablaron de Rubén Rocha Moya, hoy le preguntaron sobre la investigación o bloqueo a las cuentas de los hijos del gobernador con licencia de Sinaloa, Rocha Moya, y esto dijo.
2: La UIF hace bloqueos a partir de riesgos, que es una manera automática. No tengo conocimiento en particular de a quiénes hizo bloqueos o no. Ellos informaron recientemente de algunos bloqueos que hicieron a partir de esta situación automática. No me ha informado la UIF si hizo alguna suspensión o cómo le llaman ellos, porque no le llaman congelamiento, le llaman bloqueo, tiene otra palabra. Para alguna persona en Sinaloa.
1: 1:13 p.m.
4: 2.
1: Está en México la plana mayor de la Unión Europea para firmar un acuerdo comercial. Verónica Méndez, ¿cómo estás? Buenas tardes.
5: Con el gusto de saludarte, Carlos. Muy buenas tardes. Esta mañana, poco antes de las 10, la presidenta Claudia Sheinbaum ha recibido en Palacio Nacional al presidente del Consejo Europeo, Antonio Costa, y a la presidenta de la Comisión Europea, Ursula von der Leyen, para esta firma del Acuerdo Global Modernizado México-Unión Europea. Carlos, este acuerdo se está firmando con una nueva modalidad en el sentido de agilizar las inversiones, sobre todo de la Unión Europea en México, abrirse a mayores negocios con Europa y también facilitar las inversiones extranjeras de Europa en nuestro país. Este acuerdo comercial existe desde el 2000 y ahora, 25 o 26 años después, se está modernizando, se está actualizando y va a entrar en vigor a finales de este 2026. Esta mañana, antes de que recibiera la plana mayor de la Unión Europea para la firma de este convenio, la presidenta Claudia Sheinbaum pues reconoció este importante acuerdo comercial, porque dijo: no todo es Estados Unidos, no todo es el acuerdo comercial que tenemos con América del Norte, que es muy importante, pero también México busca otros mercados y busca otros espacios para fortalecer su economía. Vamos a escuchar lo que dijo la presidenta Sheinbaum.
6: Va a ser una buena reunión hoy, y la firma, que es también pues un símbolo que México tiene un tratado comercial con Estados Unidos y queremos mantenerlo, fortalecerlo, porque América del Norte, cuando estamos juntos, somos mejores, pero también está abierto a otros mercados y a otros lugares y a la inversión de otros países.
5: Fíjate, Carlos, que ayer desde el Senado de la República, Antonio Costa dijo que la Unión Europea necesita a México y el mundo necesita a México, palabras que pues le cayeron muy bien esta mañana a la presidenta Sheinbaum, quien agradeció ese gesto. Hay que señalar que México importó casi 67 mil millones de dólares de Europa en el 2025 y exportó unos 28 mil millones el año pasado, Carlos. En unos momentos más se va a llevar a cabo la firma de este convenio ya de manera oficial, aunque en este momento las dos comitivas se encuentran a puerta cerrada en esta octava cumbre México-Unión Europea, Carlos.
1: Muy bien, gracias, Verónica, estamos en contacto. Muy buenas tardes.
5: Claro que sí, buenas tardes, Carlos.
1: Vamos con Valeria Moy. Valeria Moy, quien encabeza el IMCO y es comentarista financiera de este programa. Valeria, déjame hacer un breve paréntesis, si me permites, nada más para preguntarte sobre esto que nos acaba de decir Verónica Méndez. ¿Por qué le llaman convenio? O sea, ¿es un TLC con Europa lo que están extendiendo 40 años o qué es?
7: Es un acuerdo que ya existía, o sea, ya el acuerdo ya estaba, y lo que empezó en 2017, imagínate, ya llevan un buen rato, es un proceso de modernización, un proceso de negociación donde lo modernizan, se queda. La gran parte es como estaba, pero sí se le agregan cosas. Y es bien importante, Carlos, porque este acuerdo, contrarísimo a lo que estamos viendo ahorita con Estados Unidos, fue un acuerdo platicado, sí, en aras del libre comercio, con, o sea, todo el protocolo institucional, o sea, justo lo contrario a lo que estamos viendo con Estados Unidos.
1: Eso es lo que te iba a decir, ¿no? O sea, se ve que hay unas pláticas muy amigables, o sea, no. Buena es, charla.
7: O sea, funcionó.
1: Buena charla, buen vino, ¿no?
7: Buen vino, buenos quesos. Se tardaron.
1: A diferencia que cuando van a Nueva York, digo a Washington, y ahí sí es otra cosa, ¿no?
7: Oh, no hay nada que ver, ¿no? Y además ahí se mezclan todos los temas. Aquí no, aquí fue un acuerdo comercial, ¿no? Evidentemente la Unión Europea tiene, siempre ha sido y lo seguirá siendo, pues este tema más proteccionista con sus denominaciones de origen y demás. Pero para México hay un cambio bien importante. Pasamos del 83 al 99% de bienes comerciados sin arancel. O sea, sí estamos, así como con Estados Unidos nos estamos moviendo hacia más aranceles, en este tratado nos movimos. O sea, lo que se va a firmar hoy al ratito, nos estamos moviendo a casi todo sin aranceles. Es una gran noticia, sobre todo para el agro mexicano que va a tener acceso al mercado europeo, y que normalmente eso es bien difícil, y también desde el lado europeo pues van a tener acceso a la manufactura mexicana. Entonces, desde el sector automotriz están muy entusiasmados. O sea, es un buen arreglo, a mí me parece algo muy deseable. Y hay algo que incorporaron en el acuerdo que no estaba y que yo creo que va a hacer toda la diferencia. Metieron un tribunal, así como en el T-MEC tenemos este mecanismo de resolución de controversias. Aquí se metió una cosa que le llaman Tribunal de Solución de Controversias de Inversión Permanente. Y funciona igual. Y la idea es, pues en estas, o sea, estos negocios, estas inversiones que estén protegidas bajo este acuerdo comercial, cualquier disputa comercial se va a dirimir ahí, no se va a dirimir en los otros tribunales, lo cual, Carlos, te imaginarás que eso, pues es una belleza en este momento, ¿no? Es una es belleza para la Unión Europea.
1: Es que justo eso te iba a preguntar, o sea, esto es bypassear, o sea, darle la vuelta a la reforma judicial que ha generado tanta incertidumbre, ¿no? O sea, si tú tienes un problema, no vas a ir ante los tribunales de los acordeones, sino vas a coger tu expediente y te vas a ir al tribunal de este tratado comercial, ¿no?
7: Así es, y reemplazas el arbitraje tradicional, porque normalmente te vas a paneles de arbitraje y entonces con esta comisión o este tribunal queda muy acotado al comercio entre ambas economías, ¿no? Entonces, en lugar de irte a cualquier tribunal internacional de arbitraje, donde se dirimen disputas, pues te quedas en un área mucho más contenida que puede ser mucho más rápida. Entonces, esto a mí me parece que va a hacer toda la diferencia en la relación entre los dos. Entonces, me parece un acuerdo bien importante, Carlos, lo que se está firmando, lo se firmará en un momentito. Pero ahora vamos con los datos no tan buenos, Carlos. Pues se confirma el dato del PIB, se confirma el dato de decrecimiento del PIB. Ya teníamos el dato oportuno y el dato que tenemos hoy es que la economía mexicana...
1: Hoy la presidenta
7: mexicana,
1: diciendo, crecimos. No puede ser. O sea, bueno, pues, ¿cero punto cuánto?
7: ¿Cuánto? No, a ver, decrecimos, ojo, decrecimos, o sea, nos hicimos más
1: números
7: chiquitos.
1: Números rojos.
7: ¿No? Nos hicimos más chiquitos. 0.6%, o sea, menos 0.6% el primer trimestre comparado con el último trimestre del año pasado. Que así es como se van evaluando recesiones y expansiones, o sea, así es como vas evaluando el ciclo con el trimestre anterior. Si comparas el primer trimestre de este año contra el primer trimestre del año pasado, pues sí crecimos un poquito, crecimos 0.4. Entonces, ahora sí que cada quien escoge el dato que quiere dar, ¿no? Pero los dos son verdaderos. Si vemos el crecimiento trimestral, es decrecimiento, es decir, la economía entre el último trimestre de 2025 y el primero de 2026 se hizo más chiquita, pero si la comparamos solo con la distancia de un año, crecimos ligerísimamente, 0.4%, con datos malos en todas las actividades, ¿eh, Carlos? Actividades primarias, actividades secundarias, actividades terciarias, todos con contracciones. Las actividades primarias, que es precisamente lo agropecuario, pues con una contracción de menos 1.7, sí es importante. Evidentemente, todo el mundo está ya ajustando las expectativas de crecimiento para este año y ya muchos están por debajo del 1, lo cual me parece preocupante. Y en el otro dato que tenemos hoy, la inflación se desaceleró. Esta es como quizás la nota positiva. Sí. Se desaceleró, pero sigue arriba del 4.11%, con algunas presiones. Y mientras tanto, pues ya el presidente Trump recibió a Kevin Warsh, el próximo, bueno, el ya nuevo presidente de la Reserva Federal, pues con aplausos, ya sabes, vivas, feliz, ovaciones y demás. Y pues claro, es su persona, es su gente, y yo estoy esperando, Carlos, que lo va a empezar a presionar para, claro, que baje la tasa de interés. Claro. Y ahí vamos a ver qué tanto resiste Kevin Warsh.
1: Va a estar bueno eso. Gracias, Valeria.
7: Va a estar bueno. Hasta luego, Carlos.
1: Valeria Moy, en cabeza del IMCO, y es comentarista financiera de este programa. 1:22, pausa y más.
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9: ¿Qué tal? Excelente tarde de viernes, auditorio de Encuentro W Radio Oaxaca. Esta es la información más relevante de las últimas horas. El fiscal general de Oaxaca reconoció que grupos del crimen organizado reclutan adolescentes de entre los 15 a 17 años para actividades de extorsión, halconeo, robo y homicidios en regiones como el Istmo de Tehuantepec y la costa. El funcionario señaló que las organizaciones criminales aprovechan que los menores reciben sanciones menores ante la ley y son utilizados para mantener operaciones delictivas. El segundo tribunal colegiado en materia penal y de trabajo del Poder Judicial de la Federación con sede en Oaxaca suspendió nuevamente la audiencia en la que se resolvería el amparo promovido por la defensa del empresario gasolinero y exdiputado local Juan Antonio Vera Carrizal contra la anulación de la sentencia absolutoria que le había sido dictada a su cliente en agosto del 2024. Una mujer acusó públicamente a la presidenta municipal de San Pedro Tapanatepec y a su hermano de ser responsables del asesinato de su hijo, que ocurrió esta semana en Chahuites, en la región del Istmo de Tehuantepec. La madre de la víctima aseguró que ya no tiene miedo de denunciar públicamente a quienes considera responsables. Según relató, su hijo fue interceptado por un grupo armado cuando regresaba de dejar a trabajadores en un huerto de mango. Durante la grabación también hizo señalamientos en contra del gobernador y afirmó que viajará a Oaxaca capital o incluso a la Ciudad de México para exigir justicia y denunciar públicamente este caso.
8: En una hora tendremos otro encuentro con la información, porque Encuentro somos todos. 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
20: Hola, soy Mari Carmen Lara y esto es Generación 2026. La selección de los Países Bajos buscará hacer una gran Copa del Mundo con Ronald Koeman en el banquillo, pegado a la banda. Ahora, el actual futbolista de los Spurs tendrá la tarea de llevar a la naranja mecánica a pelear cosas importantes en busca de su primer título de la Copa del Mundo.
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20: 3.
1: Fíjese que detuvieron en el Aeropuerto Internacional de la Ciudad de México a David N., alias el David o el Chino, por su presunta participación en delitos de alto impacto en el Estado de México, lo informó la Fiscalía del Estado de México. Al David, al chino, se le reconoce como líder del grupo delictivo de la Choquiza. ¿Se acuerda usted que detuvieron el año pasado a Alejandro, conocido como el Choco, ese que había tenido una relación personal con la que era alcaldesa de Cuauhtémoc, Sandra Cuevas? Bueno, pues este es su hermano. El Choco es hermano del David. Se le buscaba por los delitos de extorsión, homicidio, despojo de inmuebles y robo con violencia. La Choquiza es un conocido grupo criminal que opera en el Estado de México y está muy vinculado al despojo de viviendas. Vamos al siguiente de sobremesa.
0: 4.
1: Es que esta no la puedo creer. A ver, si yo le preguntaría a usted, oiga, ¿usted cree que estos de la 4T pues son un gobierno que hablan mucho del pasado, ¿no? Pues me diría usted, sí, ¿no? Y no, aunque yo no le caiga bien y aunque usted sea de Morena, diría, no, pues sí. Y los morenistas dirían, es que es muy importante hablar del pasado porque la herencia del neoliberalismo y de Calderón y de García Luna. Bueno, okay. Bueno, pues para esta presidenta que se la vive hablando del pasado y que todos los días habla de los gobiernos neoliberales y que si García Luna y Calderón y Salinas, ¿qué le digo Salinas? Porfirio Díaz, Hernán Cortés, bueno. Hoy utilizó el argumento de que la acusación contra el expresidente de Cuba, el dictador Raúl Castro, que está haciendo Estados Unidos, ya es por un asunto que pasó hace mucho tiempo. Es de 1996, ya tiene 30 años eso. Escuche usted cómo lo defendió.
21: Nosotros no estamos de acuerdo con esa visión. El caso de Cuba ocurrió hace 15 años de lo que están acusando a Raúl Castro. O 20, no sé. ¿Eh? 30 años. No, chécale, ¿cuántos años?
22: 96.
21: Bueno, 30 años.
1: Es que de verdad, es la Semana Nacional del Cinismo. Lo de la presidenta ha estado descarado, descarado. Oiga, lo de Hernán Cortés tiene 500 años y siguen en eso. Lo de Felipe Calderón tiene 20. No, es que son una chula. Y ya entrada en gastos, la presidenta que dice que ella no se mete en lo que hacen otros países, pues hoy se metió de lleno a la política. ¿De dónde? De Bolivia. En Bolivia hay un broncón, porque el gobierno, que es de derecha, del presidente Noa, está acusando, quiere meter al bote al principal líder de la izquierda bolivariana, el López Obrador de allá, que es Evo Morales, muy famoso, que ha sido presidente varias veces. Y lo quiere meter al bote no por un tema de narco, no por un tema de corrupción, por un tema de abuso sexual de menores. Y nuestra presidenta Coná, que es presidenta Coná, siempre y cuando el abusador no sea de izquierda, ¿no? Defendiendo a Evo Morales, ¿no? Ya hay manifestaciones en las calles en Bolivia, ha habido choques de los manifestantes pro Evo Morales con la policía. Anoche salieron los manifestantes anti Evo Morales, o sea, está la cosa tremenda en Bolivia. Y la presidenta, que dice que hay que respetar la autodeterminación de los pueblos, solamente se respeta la autodeterminación de los pueblos cuando se trata de proteger a las dictaduras. Cuando Morena quiere proteger a una dictadura, no es el caso, ¿no? Entonces vamos a meternos con todo al lodo bolivariano de Bolivia, escuche usted.
21: La primera vez que se postuló Evo Morales, lo acusaban, 2004 creo que fue, a ver, chécale cuándo fue, de que era, que estaba vinculado de una u otra manera al narcotráfico, por ser dirigente indígena de una zona de producción de coca, de hoja de coca, no de cocaína. Y el gobierno de Evo Morales, pues ha sido el mejor gobierno que ha tenido Bolivia en la historia. Y los resultados hablan por sí mismos. Estados Unidos siempre ha usado el tema del narcotráfico como pretexto para injerencia. Entonces, eso hay que tenerlo claro. Ahora, ¿qué tenemos que hacer nosotros como país, como gobierno? Tener claro eso. Y al mismo tiempo, colaborar con ellos en donde podamos colaborar, porque no queremos pelear con ellos.
1: ¿No le parece que sí está fuera de control el cinismo? O sea, ¿qué cosa? ¿Qué cosa? Y no creo, o sea, a ver, no es la única semana en donde el cinismo ha estado fuera de control. No, pues han habido otras, ¿no? Pero esta ha estado, puf. Yo sí la postulo, ¿eh? Yo sí la postulo para la Semana Nacional del Cinismo. Y mire que ha habido otras que dicen, ah, caray, le compiten. Pero bueno, en mi opinión. En Cuba, el presidente, el dictador Miguel Díaz-Canel, encabezó una manifestación en apoyo a su antecesor, el expresidente, también dictador, Raúl Castro Ruz, el que es acusado de asesinato por Estados Unidos. Díaz-Canel aseguró desde Cuba que hay una tribuna antiimperialista en la isla. La hija de Raúl Castro, Mariela Castro, aseguró que su papá no va a ser secuestrado por nadie, en referencia a que Estados Unidos podría ir por él con una operación militar, como lo hicieron con Maduro. Dijo que su padre está tranquilo, observando lo que pasa y sonriendo. Que repite que a él nadie se lo llevará vivo. Ayer el presidente Donald Trump dijo que seguramente él será el presidente, o sea, él, Donald Trump, que sí haga algo en Cuba. Algo que no han podido o no han querido hacer sus antecesores. ¿Sabe la última de la presidenta Sheinbaum con España? Ordenó que se cancele una reunión interparlamentaria y ordenó desinvitar a diputados del Congreso Español, una docena de diputados que ya estaban listos para venir a México la próxima semana. El 1 de junio era la reunión interparlamentaria. Y no crea usted que venían los diputados de derecha que la presidenta odia. No, no, no. Venían de izquierda. Venía la presidenta del Congreso de los Diputados, que es del PSOE, del Partido Socialista Obrero Español de Pedro Sánchez. Y los mandó desinvitar. Le mandó a decir a su canciller, Roberto Velasco, que les avisara a los diputados que no hicieran la reunión interparlamentaria con España. Que desinvitaran a los españoles. ¿Qué tal eso? No, no, no, no, no. Tremendo. Tremendo. Último de sobremesa.
0: 5.
1: Y es contigo, mi querido Beto Alati. Adelante.
3: Buenas tardes, Carlos. En esta sobremesa, la ida de la final del campeonato mexicano, empate a cero entre Cruz Azul y Pumas. Cruz Azul tuvo muchísima más llegada, tuvo mucha más claridad. Eso no quita que en la segunda mitad, la máquina, en una de sus muy pocas apariciones ante el arco rival, estrelló un tremendo torpedo, trayazo, de Robert Morales en la portería, en el metal, y no entró. Lo mismo hubo un poste de parte de la máquina. Cruz Azul lo buscó, Cruz Azul lo intentó, Cruz Azul tuvo llegada, sin embargo, no encontró el gol. Esto indica un 0-0 que deja todo pospuesto para la final de vuelta en Ciudad Universitaria el domingo. ¿Qué tiene que pasar el domingo? No hay ninguna ventaja por posición en la tabla, no existe otro criterio más que el marcador. El domingo, si hubiera empate, nos iríamos al alargue y eventualmente a los penales. El domingo, si ganara Pumas, sería campeón. Si ganara Cruz Azul, sería campeón. Todo queda pospuesto para esa instancia. Un juego en el que por ahí hubo algunas acciones que generaron cierta polémica. Había un penal para Cruz Azul, muy bien invalidado, porque antes de ese penal existía una acción de fuera de juego. Alguna expulsión pedida también. Finalmente se queda el marcador así y Efraín Juárez, siendo Efraín Juárez, sale y explica sus quejas en relación con Cruz Azul, con el arbitraje después de este partido. Lo escuchamos.
22: En esta liguilla, los que más han sido beneficiados son ellos. No hay que olvidar minuto 30 contra Atlas, una mano y termina en contra y no lo marcan. No hay que olvidar el penal de Chivas, no hay que olvidar la mano del Fernández, que a mí sí me la marcan con América y a él no, y que todavía tengan la osadía, porque eso nos haría de ir a quejarse cuando ellos están aquí por esas circunstancias, porque si no, Chivas seguramente estaríamos peleando otra circunstancia. Se me hace, con la categoría de esta institución, es impresionante, y seguramente lo hacen con una intención de querer siempre considerar o meterle duda al árbitro. Creo que el árbitro hace un espectacular trabajo y seguramente el domingo será así.
3: Bueno, de alguna manera todos quienes van llegando a esta instancia han tenido algún tipo de beneficio, pero están en la final y creo que ya tendría que tratarse el tema. Pumas cambió un árbitro para la semifinal, se la concedieron. Cruz Azul lo intentó, no se la concedieron. Eso es muy claro, eso no tiene manera de ser debatido o discutido. Finalmente, para el domingo, la vuelta. Pumas recibiendo a Cruz Azul, todo por escribirse 0-0 en la ida. Carlos, ahora le seguimos.
1: Muy bien, muchísimas gracias, mi querido Beto Lati. 1:38 p.m. Ahí están los 5 de sobremesa. Pausa y le entramos con todo.
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0: 1:43, así lo marca el reloj de W Radio. Hay información de última hora, que le digo información, hay buenas noticias de última hora desde Cannes, desde el Festival Internacional de Cine de Cannes en Francia, donde está Florencia Ángeles. Florencia, muy buenas noches para ti.
1: ¿Qué tal, Carlos? Buenas tardes para ustedes. Pues sí, muy buenas noticias para México en este certamen. Se han dado ya los primeros premios, recordemos que la Palma de Oro se da mañana, pero hay una sección que ya hoy se cerró y con premio para México. Se trata de la sección Una Cierta Mirada y se ha premiado a la actuación de la actriz mexicana Marina de Tavira, así como sus colegas Daniel. Exactamente, Daniela Marín Navarro y María Ángel Villegas. Son las tres actrices de la película Siempre Soy Tu Animal Materno, que está dirigida por Valentina Maurel, una guionista y directora costarricense. Y Marina de Tavira no estuvo presente, lamentablemente, en esta premiación. Sin embargo, sí mandó unas palabras para el jurado. Justamente dice: desde México celebro con gran alegría este reconocimiento al cine que hacemos en Latinoamérica. Fue lo que dijo, pues, quien recordemos, nominada al Oscar por la película Roma en 2019. Vamos a escuchar, si te parece, Carlos, el momento preciso que se dio este anuncio y por qué se les reconoció a estas tres actrices, entre ellas Marina de Tavira, insistimos, por esta mejor interpretación femenina aquí en Cannes, en la sección Una Cierta Mirada. El premio Una Cierta Mirada en la interpretación femenina se integra a tres mujeres por su papel audacioso, impertinente, y que llevan con mucha justicia los papeles en un filme muy sensible que lleva a las mujeres y a las madres en esta película. Tres actrices: Daniela Navarro, Marina de Tavira y María Ángel Peñas en este premio. Así es, María Ángel Villegas, Marina de Tavira, Daniela Navarro, Carlos, por estos premios. Y realmente, pues, muy, muy emotiva la ceremonia. La película, ojalá que pase en México, muy linda, realmente habla de eso, de la relación de dos hijas y una madre. Es muy, muy sensible este premio. Y bueno, pues así la buena noticia desde Cannes.
0: Gracias, Carlos. Florencia, gusto saludarte.
1: Igualmente, hasta muy pronto.
0: Florencia es del Festival Internacional de Cine de Cannes en Francia. 2:15. ¡Llegó el duende!
2: Aquí seguimos, querido Charlie, con más información. Hermano, el coordinador de los diputados del PT, Reginaldo Sandoval, salió en defensa del expresidente López Obrador ante todas estas versiones que apuntan que, pues, lo están investigando también en los Estados Unidos. Y de plano, pues ya, uno de los reporteros le dice: oiga, pero al expresidente lo están investigando. Y él dice: bueno, sí, o sea, sí, pero sí. Pues también a Nicolás Maduro, ya ven lo que le pasó. Y
0: todo. ¡Hala!
2: No. Yo creo que en estas declaraciones como que quería salir bien librado y se metió más al pozo, como que se aventó más, se hundió más en este afán de querer, pues, defender a López Obrador. Reginaldo Sandoval, pues, yo esta declaración quiero que escuches porque se le ve también ya desesperado, como, bueno, que no entienden que nosotros estamos unidos como partido, seguimos en alianza con Morena, etcétera, etcétera. Pero pues declaró que sí están investigando a AMLO. Escucha, por favor.
3: López Obrador está siendo investigado en Estados Unidos también.
4: Sí, porque están en la misma narrativa de Maduro. A ver dónde está el cártel de los soles.
3: Ahora,
4: dónde está.
3: Diputado.
4: A ver, va por el petróleo. ¿Qué quieren, desbaratar a la nación?
3: Diputado,
4: ¿quieren
3: usted
4: echarnos a andar a una revolución civil? ¿Quieren venir por Andrés? O sea, ¿qué es lo que está pasando? ¿Y quién se presta a todo eso? ¿No?
2: ¿Quieren venir por Andrés? Dice: no se vale. O sea, según Reginaldo Sandoval, pues están investigando a López Obrador porque Estados Unidos quiere el petróleo mexicano. ¡Ay, ay, Dios! Nunca van a aceptar todos los lazos con narcotráfico, todo lo que han hecho a defender a capa y espada.
0: Si son un ejemplo, duende, de cómo un partido no se mete con el narco. Es que
2: No, de veras.
0: ¿Qué más trae, duende? ¿Qué más trae?
2: Oye, Charlie, pues nada más, Félix Salgado Macedonio, el Toro, que asegura que si él quisiera, claro que se avienta por la gubernatura de Guerrero.
0: ¿Cómo?
2: El próximo 2020.
0: ¿Pero si Morena no lo deja porque su hija es la gobernadora?
2: No, pues él dice: si yo quisiera, sí me puedo aventar, ¿eh? O sea, nada más la Constitución me lo permite. La gente es la que elige, el pueblo, no una persona. Ya sabes a quién mandó el mensaje, ¿no? Vamos a escuchar lo que dice el Toro, porque dice ya... Ya que yo esté con Morena y que no quiera el nepotismo, pues mi hija es la gobernadora actual y demás, es otra cosa, pero de que yo pudiera, claro que puedo. Escúchalo, por favor.
5: Por lo tanto, yo tengo todo el derecho, si quisiera, a ser candidato a gobernador. Me asiste el derecho, me asiste la razón y me asiste la Constitución. Para que quede claro, tengo todo el derecho y no hay ley que me lo impida.
2: Bueno, ahí está. Nada más como comentario, le pasó lo mismo que a Saúl Monreal, que dijo, yo si quiero busco la gubernatura de Zacatecas. Bueno, ya se reunió con la presidenta nacional de Morena, con Ariadna Montiel, y misteriosamente, mágicamente dice, no, ya no busco ser candidato a la gubernatura de Zacatecas. No, ya platiqué con Ariadna. ¡Voilà! Se hizo el milagro, ya que habló con la güera de Morena, dice, no, sí, estaba yo equivocado. Ay, mi Charlie. No, oye, tema, ¿no? Pues sí, claro, Charlie, por cierto, un último tema rápido. Vi en redes sociales, no sé si te diste cuenta, que el gobernador de Querétaro, el panista Mauricio Curi, fue invitado a la casa del embajador de Estados Unidos, Ron Johnson, y ahí se le ve, pues hasta con Carlos Slim, con varios invitados, este evento encabezado por Ronald Johnson, llamado Freedom 250, por los 250 años de independencia de Estados Unidos. Ahí están las fotos. Yo digo, ¿por qué no va el gobernador de Sinaloa? ¿Por qué no se presenta ahí Rubén Rocha? Moya, hola, buenas noches, me deja, quiero también celebrar, tirarme ahí un abrazo.
0: ¿Por qué no irá a la casa del embajador? Digo, ¿por qué no irá? Si está... A ver, es gobernador también, ¿no? Igual que el
2: de... también es gobernador de Sinaloa, ¿no? Oye, si fue Mauricio Curi, imagínate que de pronto toquen y quién es Rocha Moya, que viene a darte un abrazo por los...
0: ¡De regreso a las cloacas!
2: ¡Regresaré!
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0: Ha llegado la hora de nuestra sección favorita de los viernes, cuando los integrantes de este programa le hacemos una recomendación para el fin de semana. Ya sabe que puede ser cualquier cosa: un restaurante, una película, una serie, un libro, una obra de teatro. Arrancamos.
6: Uno.
0: Alberto Lati, primero en el orden. Adelante, Beto.
7: Con gusto, Carlos. Mi recomendación este viernes es un libro diferente. El que esté apasionado por la cocina, la comida japonesa. El que esté apasionado por las historias cortas. El que esté apasionado también por un rollo detectivesco. Todo se entrelaza. En esta novela, Los sabores secretos de la taberna Kamogawa. Repito, el título es largo. Los sabores secretos de la taberna Kamogawa, de Hisashi Kashiwai. Es un gran escritor japonés. Ya lo había leído antes, pero en este libro hace algo diferente, porque es un restaurante que funge como detective. La gente va para pedir que investiguen y reproduzcan, hagan exacto, un plato que los marcó en algún momento de su vida. Algún muchacho cuando era estudiante antes de dejar su pueblo, alguna persona que le recuerda a alguien que murió y que se lo cocinaba, alguien que quiere enlazarse con un momento de la infancia y que recuerda ese platillo. Son platillos japoneses, evidentemente. Si es algún tipo de sopa, algún tipo de udon, esta pasta, si es algún tipo de sushi. Es un relato que a mí me parece espectacular. Son historias cortas, cada una de cómo llega gente a esta taberna a pedir que le preparen un plato y lo encuentren. Y de alguna manera el cocinero investiga cómo fue que se lo preparaba exactamente su mamá, su amado, lo que sea. Los sabores secretos de la taberna Kamogawa, de Hisashi Kashiwai. Carlos.
0: Muchísimas gracias, Beto Lati.
6: Dos.
0: ¿Qué recomiendas para este fin de semana, Valeria Moy?
8: Hola de nuevo, Carlos. Pues mira, yo que no me gusta nada ni los libros de miedo ni las películas de miedo porque verdaderamente me dan miedo. Hace poco recomendé un libro de miedo y ahora voy a recomendar una película de miedo.
0: Estoy venciendo mis miedos.
8: ¿Qué tal? Es superación personal, Carlos. Pues recomiendo una película mexicana que se llama No dejes a los niños solos. Está ambientada en los 80s. Es un peliculón de miedo, sí, cine de terror, terror psicológico, de estas cosas que te verdaderamente te da angustia, ¿no? De una mujer, una señora que tiene que dejar su casa un ratito. Ana Serradilla, una gran actriz, tiene que dejar su casa un ratito y tiene que dejar a los niños solos, ¿no? Y de repente los niños se ponen a jugar videojuegos. Vale mucho la pena, váyanla a ver este fin de semana. Acaba de estrenarse en cines, es el fin de semana para irla a ver.
0: Buenísimo, gracias Valeria.
8: Hasta luego, Carlos.
6: 3.
0: Impresentable del Duende, ¿qué va a recomendar usted?
2: Mi Charlie, yo tengo que recomendar una serie que a mí me atrapó, la recomendé aquí en tu espacio hace algunos meses y que ahora estrena, apenas principios de la semana pasada estrenó su cuarta temporada, El Encargado, hermano. El Encargado.
0: Ah, en usted Disney me la Plus. Recomendó, Duende. Usted me la
2: Ese
0: recomendó.
2: Es buenísima. Es buenísima.
0: Y cómo me divertí con ella. Qué cosa.
2: Sí, es
0: Entonces
2: es
0: ya salió
2: joya.
0: Nueva temporada, sí.
2: Ya salió la cuarta temporada, la acaban de estrenar en Disney Plus. Para la gente que no ha visto la serie, es una exitosísima comedia argentina.
0: Espléndida.
2: Interpretada por Guillermo Francella, de los mejores actores argentinos. Yo creo que él, junto con Ricardo Darín, digo, hay varios, pero Francella es un maravilloso actor argentino y que cuenta la historia de un carismático, pero a la vez manipulador, conserje de un lujoso edificio de Buenos Aires, que conoce pues todas las verdades de sus inquilinos, de sus residentes, les conoce todos sus secretos, sus dinámicas y demás, y que utiliza esto para extorsionarlos, para apoderarse poco a poco del edificio y mantener el control no nada más del edificio sino de su empleo, porque desde un principio pues lo quieren correr. Entonces, no se la pierdan, cuarta temporada, El Encargado se acaba de estrenar en Disney Plus.
0: Buenísimo, muchísimas gracias, Duende.
2: Gracias, Charlie.
6: 4.
0: ¿Qué recomiendas, Arely Paz?
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0: Buenísimo, Arely Paz.
6: 5.
0: Oye, tuve la oportunidad de ir a ver hace unos días el musical Matilda. Le va a gustar esta recomendación mía, mi querido Duende, porque usted es fanático de los musicales también. Y Matilda está excepcional. Está verdaderamente brillante. No le diría que está a la altura de Broadway o de West End. A mi juicio, está por encima de lo que uno puede llegar a ver en Nueva York o en Londres. Sensacional, además es súper familiar, la historia de Roald Dahl es entrañable, muy conocida por todos, adaptada mágicamente, Matilda el musical. ¿Ya se dio una vuelta, Duende?
2: No, todavía no, Charlie.
0: Lo tiene todavía que
2: no,
0: hacer.
2: Pero sí me la han recomendado, me han dicho que además la producción de Alejandro Gou está espectacular y las actuaciones también.
0: Ricardo Margalef está espléndido, Jaime Camil está grande también, no. Muy buena. Y bueno, y todo el elenco infantil, increíble. Buenísimo, así que Matilda, por si le quieren echar un ojo.
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0: Vamos a Tabasco con Juan Manuel Ramírez. Adelante, Juan Manuel, ¿qué nos tienes de última hora?
1: Carlos, de última hora, aquí tenemos la presencia del secretario de Educación Pública, Mario Delgado. Está trabajando con el gerente de operación de relación social de Pemex en la escuela Ignacio Melgar, donde que se encuentra precisamente a un costado de la refinería Olmeca Dos Bocas, y está acordando junto con los padres de familia la reubicación de la misma a 1.5 kilómetros de aquí, una construcción que se realizará en 6 meses, respetando el número de salones que hay tanto en la escuela primaria como en el jardín de niño que se encuentran ubicadas a un costado de la refinería Olmeca Dos Bocas. Y bueno, los padres de familia se han mostrado bastante contentos por esta reubicación que se había dicho se iba a hacer, pero no los atendían. Hoy llega

0: construir entre todos y entre todos. Tenemos que estar de acuerdo todas y todos. Y con un único fin, con un único objetivo, que es el bienestar de nuestros hijos y nuestras, de los niños, de las niñas, de esta escuela primaria y de este preescolar. ¿Qué es lo mejor que se puede hacer dado las condiciones que tenemos actualmente?
1: Pues estas fueron las palabras de Mario Delgado aquí en esta escuela, Carlos, donde ya se prometió la reubicación de la misma junto con el kinder, que pues estaban solicitando los padres de familia aquí en Paraíso, Tabasco.
2: Muy bien, Juan Manuel, estamos atentos y muchísimas gracias.
1: Hasta luego.
2: Hasta luego. Son las 2:05 p.m.
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2: Está en la línea el doctor Rafael Fernández de Castro, quien encabeza el Centro de Estudios México-Estados Unidos de la Universidad de California, San Diego. ¿Cómo te va, Rafa?
4: Bien, Carlos, me da mucho gusto hablar contigo y bueno, es fascinante, terrible a la vez, pero fascinante lo que estamos viendo en Cuba, porque una revolución caduca de 67 años de edad, me parece que puede llegar a su fin muy pronto. Es decir, Trump va a hacer lo que muchos presidentes de Estados Unidos quisieron haber hecho. No sé si es el mejor momento, desde luego no hay bases legales, pero ahí está Trump. El anuncio que hicieron en la Florida, en Miami, en un distrito altamente republicano, fue como un anuncio que tiene que ver mucho con esta gran idea de los cubanos en Miami, en la Florida, de acabar con el régimen de Fidel Castro, el régimen de los Castros, que ya ni siquiera están ahí más que Raúl. El anuncio de que iba, ya había una, él lo estaba buscando la justicia, Raúl Castro, se dio en este entorno, yo te diría, de Miami, de celebración, de finalmente, después de tantas décadas, lo están logrando. Y bueno, me parece que esto es, el arquitecto es Marco Rubio, el secretario de Estado. Me parece que a Trump le gusta porque pues entonces sí siente que está haciendo la doctrina Monroe en América Latina, en el hemisferio americano, es decir, donde hay un territorio con una gobernanza que no le gusta a Estados Unidos, va por ella. Y en fin, a mí me parece que, sí, que esto acelera las cosas. Y pues mira, se decía que iba a ir por ahí cuando agua lleva, digo,
2: cuando el río suena es que agua lleva, ¿no?
4: Y traía mucha agua, porque fue verdad lo de Raúl Castro. No me lo imagino a Raúl de 94 años en una prisión en Nueva Jersey. No creo que llegue hasta allá, vamos a ver qué pasa. Pero lo mismo que hicieron en Venezuela, están haciendo en Cuba. Cuba no es Venezuela. Y mira, Carlos, para los mexicanos debe ser muy preocupante, porque el tercer país dentro de América Latina puede ser México. Entonces sí, las cosas son tan muy difíciles porque Trump está...
2: ¿Qué te imaginas? ¿Qué papel te imaginas que podría jugar México en esto?
4: Pues mira, el papel que siempre hemos tratado de jugar con Cuba es de ser mediadores. Lo hizo Carlos Salinas de Gortari, justamente, y lo hicieron algunos otros presidentes, cuando teníamos una buena relación con Cuba. Ahora lo veo muy difícil porque hay muy, muy poco que negociar. Ya el director de la CIA estuvo en Cuba, ha habido pláticas con Cuba. En todo caso, México se alineó cuando le dijeron al gobierno de Claudio Sheinbaum, deja de mandar cosas, sobre todo petróleo, a Cuba. México se alineó. Es decir, esta es una Casa Blanca que tiene muy pocas contemplaciones, que tiene mucha prisa, Carlos, porque están muy pendientes del reloj del reloj electoral. El 3 de noviembre hay elecciones, hay muchas posibilidades que pierdan la mayoría, no solamente en la Cámara Baja, sino en el Congreso. Y ayer el Congreso, los republicanos se le empezaron a revelar a Trump. Entonces saben que tienen que ir pronto por esto. Y bueno, Trump, yo creo que ya le vendió la idea el secretario Rubio de que Cuba es un, digamos, una fruta alcanzable, que no les cuesta mucho, van a pasar a la historia. Y bueno, pues no sé qué vaya a pasar, porque es un régimen, lo hemos hablado mucho, Carlos, caduco, un régimen en que no hay luz, en que no hay comida, en que la gente está desesperada, en que no hay ninguna popularidad del régimen, pero un régimen que hasta el momento ha estado bien organizado.
2: Rafa, ¿cómo ves la defensa que ha hecho la presidenta Sheinbaum del régimen cubano, de la dictadura cubana?
4: Mira, evidentemente no le gusta a México, no le gusta a la izquierda.

0: Y no nos gusta a los mexicanos que Estados Unidos intervenga en Cuba. Hay maneras más inteligentes cómo intervenir. Estados Unidos, hay que decirlo, y esa política de derecha, el exilio cubano, le ha dado mucho oxígeno al régimen de los hermanos Castro y a la revolución, porque con el embargo y con el, digamos, con toda esta, yo te diría, ofensiva de Washington hacia La Habana, desde los años 60 del siglo pasado, evidentemente, eso que veía como afrenta de Estados Unidos lo canalizó muy bien en nacionalismo cubano, pero ahora ya no queda nada, la gente en Cuba está desesperada, pero es entendible que no nos gusta que se meta el hermano mayor de Estados Unidos a arreglar una cosa que tendrían que arreglar los cubanos. Por otro lado, sucede de alguna manera lo mismo que en Venezuela, son regímenes, pues que no hay nada de libertad, que hay, que no hay representación política y que hay mucho sufrimiento de las personas. Entonces, pero tampoco lo podemos aplaudir, Carlos, porque entonces estaríamos aplaudiendo también una intervención en México y una intervención en cualquier otro lugar. Entonces, las cosas están difíciles, pues yo veo a Trump, pues ya, digamos, con mucha prisa en esto, quiere
1: Encarrerado, ¿no? Encarrerado.
0: encarrerado, quiere cambiar la narrativa de Irán, que le ha ido tan mal. Siento que Trump no quiere saber nada de Irán y quiere saber mucho de esto. Y ayer al secretario Rubio lo entrevistaron, llegó a una reunión de la OTAN y me parece que lo tiene muy claro. Esto ya venía con Rubio, él como senador de la Florida había sido el senador más antigobierno, más antirrégimen de Cuba. Entonces lo veo muy cercano, los veo muy, pues sí, muy listos para hacer esto. Y mira, lo de Venezuela ha tenido pocas consecuencias, más allá que no deben estar contentos los venezolanos, porque lo único que tuvimos es pues un cambio de los líderes, pero el régimen sigue intacto. En Cuba urge una Cuba que funcione, una Cuba que pueda importar los bienes necesarios, una Cuba que pueda exportar, una Cuba que siempre ha sido pues un territorio muy rico con gente muy inteligente y preparada, pero que tiene 20, 30 años de pasar mucha pobreza, de pasar, yo así te lo diría, innecesaria pobreza, porque muchos de sus gobernantes no pasan esa pobreza.
1: Rafa, te agradezco muchísimo y te mando un abrazo.
0: Otro para allá, Carlos.
1: El doctor Rafael Fernández de Castro, quien encabeza el Centro de Estudios México-Estados Unidos de la Universidad de California en San Diego. 212.
2: Soy Javier Garza y en este espacio vamos a tener un enfoque fresco y original de los temas más importantes.
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1: Querido Javier, qué gusto saludarte. ¿Cómo ves estas propuestas electorales que han estado soltando la presidenta Sheinbaum y Ricardo Monreal? ¿Qué si el freno a los narcopolíticos? ¿Qué si el freno a los extranjeros? ¿Qué estás leyendo, Javier?
4: Carlos, buenas tardes. Creo que hay que tomarlos por separado para ver justo cuáles son las distintas lecturas. Empiezo con el freno a los extranjeros, ¿no? Y
1: sí,
4: esta iniciativa que pretende anular elecciones cuando existan indicios o cuando se compruebe que hay injerencia extranjera. Pienso doble sobre esto, Carlos. Por una parte me parece letra muerta, porque se supone que todo eso ya está prohibido. Y sin embargo, no, pues como la ley no se aplica, ¿no? En realidad, si está o no, ha sido totalmente irrelevante. Pero a ver, el financiamiento extranjero a campañas y partidos políticos ya está prohibido y nunca ha sido tampoco una causa de nulidad, ¿no? La intervención de agentes foráneos en temas políticos internos de México ya también está prohibido por la Constitución, tampoco ha sido un tema. Entonces, por una parte, parece más una faramalla, ¿no? Una especie de cortina de humo para pretender que se está haciendo algo. Pero detrás de todo eso, creo que sí hay un trasfondo que es lo verdaderamente preocupante, y es que es una iniciativa tan ambigua, tan vaga en los motivos y en su definición de lo que significa injerencia extranjera, que puede servir para anular cualquier elección, ¿no? Porque simplemente necesitarías una interpretación de los tribunales, que también ya están a modo, ¿no? A la sala superior, a los magistrados de la sala superior les acaban de regalar un año más en el cargo por esto de patear la elección judicial al 28. O sea, con ya los tribunales a modo, pues ellos son los que puedan decidir qué significa injerencia extranjera y qué no. Y también abre la puerta a que se confunda injerencia extranjera con características propias de la globalización. Y me refiero, por ejemplo, a un punto muy particular que trae esta iniciativa de Monreal, que son las cibercampañas o las redes de desinformación, todo lo que está circulando en redes sociales, mucho de todo lo que vemos en campañas, ¿no? Los videos, los reels, muchos de esos que son fake news y es desinformación o campañas de desprestigio o ataques. Mucho de ello atraviesa por el extranjero, ¿no? Porque la naturaleza de la globalización y de las redes sociales quiere decir que el contenido que tú estás ahorita fabricando en México y a la hora de subirlo a Instagram empieza a rebotar por servidores en todo el mundo, ¿no? O se almacena en servidores que están en algún país extranjero, ¿no? O lo contratas también de personas que están haciendo este tipo de programaciones en algún país extranjero, y si en algún momento eso se rastrea y te dice, pues el autor de la campaña que salió en TikTok en contra del candidato fulano de tal, se hizo en Bélgica, ya a partir de ahí puedes agarrarte y decir, esa es intervención extranjera, y ver la anulación de una elección. O sea, me parece peligroso lo abstracto, lo vago,
1: lo discrecional, ¿no? O sea, esta parte
4: lo discrecional, exacto.
1: En donde un tribunal claramente morenista va a decidir cuándo sí, cuándo no. Porque se escucha maravilloso, ¿no? Esto no falla con el populismo. Tú lo escuchas y dices, claro que no se mete el extranjero, ¿no? Pero
4: eso ya te digo, ya esto ya está prohibido, eso está en la Constitución, ¿no? La prohibición al financiamiento extranjero, la prohibición a la participación de personas extranjeras en temas de política interna, todo eso ya existe. Aquí de lo que se trata es de darle algunas avenidas o algunos canales para que se puedan colar anulaciones de elecciones que gane la oposición, nada más con el pretexto de que a lo mejor una campaña que hicieron, una campaña digital que hicieron, tocó algún punto en el extranjero y eso se pudiera interpretar como injerencia. Entonces, eso es lo verdaderamente peligroso de esta iniciativa.
1: Y claro, todo el mundo está pensando en Estados Unidos por el discurso de las últimas 3 semanas de la presidenta. ¿Pero qué hay del financiamiento de Venezuela, del financiamiento de Cuba, de Colombia, que siempre estuvo ahí, que siempre se habló, que estaba, pues digamos, siendo gasolina para la izquierda obradorista?
4: Bueno, lo que pasa es que como en esos casos los actores estaban en realidad radicando en México cuando hicieron todo eso, quién sabe si pudieras hablar de intervención extranjera porque ya los teníamos invitados. Es que todo eso es discrecional, Carlos. Claro, es un tribunal el que va a decidir, ¿no? O puedes hablar de la intervención de otros países, puedes hablar de China, puedes hablar de Rusia, ¿no? Incluso al margen de Estados Unidos, puedes hablar de España, ¿no? O de otros, y no necesariamente de los a nivel Estado, ¿no? O a nivel otros gobiernos, otros regímenes. Puedes hablar a nivel de simplemente actores políticos, ¿no? que quisieran ver algún beneficio, pero vuelves a que eso lo va a tener que determinar un tribunal que ya están integrados a modo, y eso es lo verdaderamente preocupante.
1: Claro, claro.
4: Y luego está la otra, ¿no? La del freno a los narcopolíticos, que igual ya también eso se supone que está prohibido en la ley, ¿no? Se supone que los partidos están obligados a postular a candidatos que tienen una trayectoria limpia, pues, que no tienen negocios o que no tienen vínculos con personas que están participando en actividades ilícitas, ¿no? Crear una comisión para tal efecto también te abre la puerta a que se pudieran empezar a bloquear candidaturas populares simplemente porque le encontraron algo, nexo, ¿no? Con algún personaje dudoso. Vuelve a ser muy, muy discrecional. Pero más que eso, lo que se me hace curioso de esa iniciativa, pues es que es una manera implícita de admitir que eso ya estaba pasando. ¿Para qué vas a crear una comisión que verifique que candidatos no tengan nexos con narcotraficantes si eso es algo que no sucede, ¿no? Como que no tiene mucho sentido. Entonces es una admisión tácita de que sí, se han estado postulando, y no nada más Morena, también hay que decirlo, ¿no? Esto es un fenómeno de todos los partidos, pero que sí se han estado postulando candidatos que tienen nexos con el narcotráfico y que eso ha escapado a la autoridad electoral y a la autoridad judicial. Pero de nueva cuenta, todo eso ya estaba prohibido en la ley y seguía pasando porque las fiscalías, la de la República y las estatales, por ejemplo, no estaban haciendo su trabajo.
1: ¿Sientes que hay un grado de desfachatez, de descaro, en que en este momento, cuando están protegiendo a Rochamoya, se avienten esta ley?
4: Ah, totalmente. O sea, es que es, eso es de lo más cínico, porque como te digo, proponer la ley es admitir que estaba pasando, pero entonces proponer la ley también significa, bueno, de ahora en adelante ya no vamos a tolerar candidatos que tengan nexos con el narcotráfico, pero nada dicen sobre castigar a los que ya estaban postulados. Han tenido, sí, algunas detenciones, como se dio con esta operación Enjambre, ¿no? En municipios, ahora en estos municipios de Morelos, antes en Jalisco y en Michoacán y en el Estado de México. Ahorita agarrar a dos alcaldes de Morelos parece de poca monta, ¿no? Cuando tienes a un exgobernador de Sinaloa. Sí, claro.
1: No, y aparte, dos de alcaldes de municipios que tienen 30,000 personas, ¿no?
4: O sea. Exacto, o sea, dices tú, a ver, espérate, o sea, te estás enfocando en los charales y estás dejando escapar los peces gordos. No, no significa que no deban hacerlo. Atacar la narcopolítica a nivel municipal es también crucial, porque muchas de las decisiones que se toman y muchos de los controles que los criminales tienen los en comunidades los tienen a nivel municipal. No estoy diciendo que no sea importante, pero si vas a hacer uno, tienes que hacer lo otro. Entonces parece también con esta iniciativa que están diciendo, bueno, de ahora en adelante ya no lo vamos a permitir, pero todo lo que pasó antes, eso ya no nos vamos a fijar.
1: Javier Garza, me da gusto saludarte como siempre, te mando un abrazo.
4: Igualmente, Carlos, buenas tardes.
1: Javier Garza, analista de este programa.
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13: ¿De qué tamaño es la preocupación por el ébola de cara al mundial? Vamos a hablar de esto con el doctor Paco Morén, uno de los grandes divulgadores de la ciencia. Doctor, qué gusto saludarte. ¿Cómo estás? Muy buenas tardes.
14: Buenas tardes, Carlos. Un gusto estar contigo, con toda tu audiencia.
13: Doctor, ¿está haciendo México lo correcto considerando que República Democrática del Congo, que es el epicentro de este brote de ébola, que está pues ya prácticamente por convertirse en una epidemia nacional y regional, hasta ahorita confinada a África, hasta ahorita dice la Organización Mundial de la Salud que el riesgo de que se vuelva una pandemia es bajo? Pero viene el Mundial, la selección de Congo juega en Guadalajara. ¿Cómo ves lo que está haciendo el gobierno, tanto estatal como federal?
14: Mira, mi preocupación es que sus mensajes han sido de que estamos vigilantes y estamos de alguna manera preparados. Y bueno, entonces no se conoce la magnitud de la enfermedad. Si hay un brote en algún país, esto es una tragedia, porque la enfermedad tiene una mortalidad de entre el 30 y el 50%. La situación, incluso Estados Unidos, lo que hizo fue prohibir que vengan gente de República del Congo a sus estadios, al país, pues. En México dice que no, que ellos vamos a estar vigilantes. La verdad es que lo que deberían de hacer es también, como lo hizo Estados Unidos, pues prohibir la llegada de visitantes de las zonas de riesgo. Suena difícil, son 52 años de que el Congo no llegaba a un mundial, pero estamos hablando de una enfermedad que puede ser devastadora. Entonces, me gustaría que el mensaje del país fuera: no nos vamos a arriesgar, la prevención es lo más importante, vamos a evitar que vaya a haber casos.
13: A ver, ¿pueden hacerle pruebas a todos los habitantes de Congo que hayan pasado por Congo, por Uganda, una vez que lleguen, incluso por Sudán, pero no sé cuántos tengan en Sudán, ¿no? Una vez que lleguen a México, pruebas masivas, ¿sirven esas pruebas masivas? Si no tienes síntomas, ¿contagias o no contagias, doctor? ¿Qué es lo que se sabe hasta ahora de esta cepa de ébola?
14: Mira, de cuando tú resultas contagiado a que empiezas a desarrollar los primeros síntomas, lo que llamamos periodo de incubación, es de 2 a 21 días. Los dos primeros días, los síntomas pueden ser pues muy generales: fiebre, malestar general, dolor de cuerpo. O sea, nada que te pueda decir va a ser ébola. A partir del tercer, cuarto día empiezan las manifestaciones gastrointestinales, que son muy severas, y puede haber sangrados, que eso ya lo hace pues muy evidente. A ver, ¿qué pasaría si llega una persona aquí que está en ese periodo de incubación y que pasa los filtros, le hacen pruebas, no sale nada, y que al siguiente día o a los dos días siguientes empieza con manifestaciones, va al estadio y contagia? Es decir, las posibilidades son muy bajas, lo creo, lo entiendo. Pero ¿para qué te vas a arriesgar a que exista alguien que venga de esa zona y que pueda contagiar? Y siempre que ha habido estos brotes, lo que se ha logrado es contención, evitar que haya casos fuera de las zonas en donde ocurren los brotes. Pero la realidad es que pues el Mundial coincide en este momento, y además la selección, como dices, pues va a venir. La selección, lo que hicieron ya la FIFA fue, la mayor parte de los jugadores del Congo juegan o en Europa, sí, o en, sí, Asia. No los dejaron ya regresar a la concentración que iban a tener en República del Congo. ¿No? Los mandaron ya a una concentración en otro sitio, me parece que va a ser Bélgica, porque tenían un juego pactado con ellos, y lo que están tratando
13: de hacer es evitar en cuarentena,
14: cualquier,
13: ¿no?,
14: fuga.
13: Ahora, ¿se contagia tan fácil como el COVID o no tan fácil?
14: No, esta es una gran ventaja. El virus se contagia por contacto con líquidos corporales de la persona. Líquidos corporales pueden ser lágrimas, saliva, evidentemente orina, materia fecal, vómito, sangrado, etcétera. Pero pues yo lo que digo es, una persona que va al estadio va a estar 120 minutos al lado de otras gentes, va a estar gritando. Si se contagia a través del líquido corporal y va a estar pegado a esa persona, pues evidentemente existe un riesgo. Y vuelvo al punto: ¿para qué arriesgarnos?
13: Digamos, la selección, por lo que nos dice el doctor, no es la preocupación, pues porque muchos estaban en Europa o en Asia, ya fueron aislados en su concentración. ¿Los aficionados sí preocupan?
14: Sí, a mí es lo que me preocupa, los aficionados. Y es ahí donde Estados Unidos dijo: no, pues ni modo, no vienen aficionados, no pueden entrar. Para entrar a Estados Unidos necesitan visa. Y ellos, pues, de esa manera se evita que puedan entrar al país. México les exige visa también, a República Democrática, sí, del Congo. Pero, y pueden entrar solamente que tengan la visa americana. Pero la realidad es que tienen la manera de evitar que tengamos gente que pudiera estar potencialmente contagiada.
13: O sea, un poco lo que nos dices, doctor, es una decisión difícil que hay que tomar, es dolorosa, posiblemente sea poco empática, porque caramba, 50 años sin mundial y bien, y es una fiesta, pero por no tomar decisiones dolorosas, el COVID se nos salió de control, eso es lo que nos estás diciendo.
14: Exactamente, acuérdate que con COVID era una gripita, el calor la iba a matar, no iba a pasar nada, estamos preparados, estampitas nos protegen, y 800,000 muertos después. Cuando es una, a ver, COVID es una enfermedad en donde la mortalidad es uno o a dos de cada mil. Aquí la mortalidad es entre 35% y 50%. O sea, si te da ébola, tienes riesgo de prácticamente la mitad de posibilidades de morirte. Es una enfermedad que requiere terapia intensiva. COVID requería 2 de cada 100 terapia intensiva. Y se saturaron hospitales, y no solamente en México, en todo el mundo. Por eso el mundo, y lo que hablan en la Organización Mundial de la Salud, es ahorita es una manera de prevenir que se salga del área en donde está ocurriendo los casos de ébola. No habría manera de, o sea, nadie puede estar preparado para una enfermedad de esta magnitud en donde pues la mortalidad es tan alta, todos los pacientes requieren terapia intensiva, la saturación sería tremenda y las consecuencias gravísimas.
13: Doctor Paco Moreno, muchísimas gracias por estos minutos para W Radio. Qué gusto saludarte.
14: Un gusto saludarte a ti y mucha salud para toda tu audiencia.
13: Gracias, de verdad. El doctor Francisco Moreno, divulgador de la ciencia, es infectólogo, es jefe de medicina interna del Centro Médico ABC de Observatorio.
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13: Vamos a quitarnos la mirada del ombligo, vamos a hablar de algunos de los temas que están en el tablero de la geopolítica internacional y se reflejan en las portadas de los diarios más influyentes del mundo. Oiga, el gran negocio de la industria farmacéutica mundial ha estado impulsado últimamente por las medicinas para bajar de peso. Y ha anunciado, y esto se destacó prácticamente en todas las primeras planas, ha anunciado la farmacéutica Eli Lilly que una inyección experimental logró que sus pacientes perdieran mucho más peso que cualquiera de los fármacos contra la obesidad que ya están en el mercado. Es un estudio que se hizo a 2,339 pacientes obesos. Le pusieron la dosis más alta de esta nueva medicina, que está todavía en su fase experimental, y después de 80 semanas, o sea, poquito más de año y medio, perdieron el 28% de su peso. Esto quiere decir, no solo pues mucho más que cualquier otro de los medicamentos para bajar de peso que está en el mercado, sino prácticamente el equivalente a hacerse una cirugía de bypass gástrico, que es pues hoy por hoy el único tratamiento eficaz para la mayoría de las personas con obesidad grave u obesidad mórbida, ¿no? Ahora, este estudio todavía no ha sido revisado por pares, todavía no se ha publicado en ninguna revista médica especializada. Eli Lilly todavía no solicita el permiso para convertirlo en una medicina. Es decir, están dando a conocer los resultados de su experimento que les resultan, valga la redundancia, verdaderamente alentadores. ¿Cuál es el punto malo? Que los efectos secundarios son mayores a los que tienen las otras medicinas para bajar de peso. Que más o menos el 11% de los participantes que recibieron la dosis más alta prefirieron abandonar el estudio por los efectos secundarios, particularmente náuseas, vómitos, diarrea, estreñimientos, problemas gastrointestinales en general. Pero bueno, pues es un tema verdaderamente relevante porque lo de la obesidad no es solo un asunto de salud, es también un tema financiero, por lo que cuesta a las familias y a los gobiernos atender los problemas de salud asociados a la obesidad. Fíjese que hoy aparece en el Wall Street Journal la rebelión de los senadores de Trump contra Trump. ¿Por qué? Por lo que platicamos el otro día. Esta idea que dijo Donald Trump, me voy a arreglar conmigo mismo, es decir, Donald Trump había demandado al gobierno de Estados Unidos por haber revelado que no pagó impuestos, ¿no? Durante la campaña del 2020. Y entonces, ahora que Trump es el gobierno, pues llegó a un arreglo. Trump que demanda con Trump que era demandado, ¿no? El gobierno de Trump contra Trump en lo personal. Llegaron a un arreglo y el gobierno va a destinar 1,800 millones de dólares a todos aquellos que se sientan, o que se hayan sentido perseguidos injustamente, víctimas de una cacería de brujas por parte de Joe Biden. Entonces, pues esto fue un escándalo, pero fue un escándalo hasta dentro del Partido Republicano. Y ya senadores republicanos rompieron con el presidente Trump en su idea de crear este fondo de 1,800 millones de dólares para los que aseguran haber sido víctimas de persecución política. Al grado que el Senado prefirió abandonar los votos, o sea, la votación que iban a hacer sobre un fondo para reforzar los temas de combate a la inmigración ilegal. Entonces, los republicanos dijeron, no, ya no votemos eso porque no tenemos los votos, porque se nos están rebelando los propios republicanos. Acuérdese usted que los republicanos tienen mayoría en el Congreso, pero causó tanta indignación esto que hasta los propios republicanos se están haciendo a un lado, se están desmarcando. Y esto empata con algo que se vino masticando durante toda la semana, porque hubo elecciones internas en el Partido Republicano y los disidentes de Trump en su partido fracasaron. Es decir, el Partido Republicano está muy tomado por el espíritu de Trump, pero ¿qué han dicho todos los análisis? Esto significa que Trump tiene una enorme fuerza dentro de su partido, pero es una mala noticia para las votaciones generales. ¿Por qué? Porque Trump está dejando de tener a la gente que apele a los votos conservadores un poco más moderados, a los que no son MAGA, a los que no son fans de Trump, pero que están ahí como que tienden a estar de su lado, cada vez lo están abandonando. Y no les basta con los votos de los duros, ¿no? En pocas palabras, es una mala estrategia electoral lo que están diciendo los especialistas, pero bueno, vamos a ver qué pasa la elección. Es hasta noviembre. Y déjeme cierro con una pieza que aparece hoy en el Washington Post. Y dice que Estados Unidos agotó sus municiones en la protección de Israel. Que gran parte del inventario del ejército de los Estados Unidos, de sobre todo interceptores avanzados de defensa antimisiles, está agotado porque gastaron muchas más municiones de alta gama defendiendo a Israel de las que esperaban gastar. Porque cuando Irán se lanzó contra Israel, pues se lanzó con una fuerza que ni Israel ni Estados Unidos se imaginaron que iba a tener Irán. Y entonces esto ha despertado muchas dudas y muchas preguntas sobre qué tan caro ha salido para Estados Unidos defender a Israel y qué tan desprotegido ha dejado a Estados Unidos, oiga, la mitad de las municiones, el hecho de haberse metido primero a la guerra y luego a la protección de Israel. Y con esto nos quitamos la mirada del ombligo.
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18: Carlos, de nueva cuenta, buenas tardes. Esta noche la selección mexicana se va a enfrentar a Ghana en el primero de los partidos amistosos que anteceden a la Copa del Mundo. El primero de tres. Hoy México contra Ghana van a estar disputando este juego con los que se han ido integrando en el Estadio Cuauhtémoc, en Puebla. Javier Aguirre se refirió antes de este cotejo a que la lista de la selección sigue abierta, a que los que están en Liga MX jugando la final o van a jugar final de CONCACHAMPIONS la próxima semana también siguen estando en el radar del entrenador y a que nada termina de estar definido, más allá de que los 12 que no jugaron la liguilla por estar convocados ya tienen asegurado su lugar en el Mundial. Se refirió en específico al caso de Marcel Ruiz, que tiene una fractura parcial de ligamento cruzado, optó por un tratamiento conservador buscando llegar al Mundial y ha estado jugando de maravilla, Marcel Ruiz, y no está descartado.
19: Me costó mucho prescindir de él. Él sigue jugando, diría yo, contra todo pronóstico médico, sigue jugando y es un caso excepcional, me parece a mí. Y bueno, lo está haciendo bien, Marcel lo está haciendo bien, es un gran muchacho. Hablé con él por teléfono, insisto en ello, porque bueno, estuvo con nosotros mucho tiempo y merecía una llamada de mi parte. Y bueno, está jugando y no puedo descartar a nadie, insisto en eso.
18: Las palabras de Javier Aguirre en relación con Marcel, que va a disputar la próxima semana la final de la CONCACHAMPIONS con Toluca frente a Tigres, y entonces sabremos si logra la hazaña, el milagro de subirse al Mundial. Listas mundialistas, la más polémica en términos de la lista, no de cómo se presentó, maravilloso, un video, Carlos, en el que se entona Come Together, empieza con John Lennon hablando del orgullo de ser inglés, y empieza con Come Together, la canción de los Beatles, y van desfilando los nombres, apareciendo los nombres de los 26 convocados. Maravillosa la presentación, pero el producto deja muchas críticas. Phil Foden ha sido de los mejores futbolistas de la Premier League en los últimos tiempos, no está. Pero el que más me sorprende es Cole Palmer. Si a mí me hubieras preguntado el verano pasado, cuando concluyó el Mundial de Clubes, en el que fue el Balón de Oro y el pilar que llevó al Chelsea a derrotar en la final al París, si me hubieras preguntado figuras para la Copa del Mundo, yo te hubiera dado entre mis primeros 8 a Cole Palmer, al futbolista del Chelsea. Sin embargo, fue una temporada de lesiones, el Chelsea naufragó, el Chelsea echó a su entrenador, lo sustituyó, no caminó, fue un desastre. Y Cole Palmer, producto de esto, también vino a menos y no lo llevan al Mundial. A mí, insisto, me sorprende mucho, pero también vale la pena, más allá del contenido, que echen un vistazo al video que lanzó Inglaterra para presentar a sus 26 leones para la Copa del Mundo. ¿Y Noruega cómo lo hizo? En voz y actuación de su majestad, el rey Harald V. El rey Harald V de Noruega es quien da a conocer el llamado de su selección, el que se refiere a todo lo que representan, a las pequeñas localidades de Noruega, a las grandes ciudades, a cada punto del país, con momentos muy culminantes cuando emergen los nombres de Erling Haaland, de Alexander Sørloth y de Martin Odegaard, Noruega presentando su listado de cara a la Copa del Mundo. Carlos, ya que estábamos con México, Julián Quiñones terminó ayer en Arabia Saudita como campeón de goleo del certamen, en el que están futbolistas como Cristiano Ronaldo y Karim Benzema y Sadio Mané y Roberto Firmino, grandes jugadores, Mitrovic, el serbio. Anotó 33 goles en 34 partidos ayer, terminando el cotejo. Sus compañeros le colocaron una silla y le pusieron una corona de manera simbólica. Temporada que cerró con la consagración como campeón de liga del Al Nassr de Cristiano Ronaldo, quien hizo 2 goles en el partido de la última jornada. Su primer título de liga desde aquel que consiguiera con la Juventus ya 6 años atrás. Carlos, por otro lado, se oficializa la salida de Pep Guardiola del Manchester City. No estará más al frente del equipo, ya se había dado por hecho, se había filtrado, le había molestado que así fuera. Ya es un hecho que Guardiola se va y dice que va a tomar un año sabático. Deja un legado de 20 trofeos en un club que antes de su llegada no tenía nada que ver con esto, pero tampoco el desembolso que han tenido, y sobre todo las causas abiertas de demandas de archivos por violar el fair play financiero. La última: Estados Unidos ha lanzado una advertencia a la selección de la República Democrática de Congo, que está para el Mundial por el brote de ébola, que tienen que estar aislados 21 días antes de llegar, o sea, ya, porque el Mundial empieza en 20 días. Ellos van a empezar en Houston. 21 días de aislamiento es lo que piden para el equipo concentrado en Bélgica, que si no, no los van a dejar entrar. Ya están aislados ellos en Bélgica. El tema va a ser si algún aficionado que esté en Congo pretende ir, y ahí sí no podrá acceder. Es un tema de alta sensibilidad, es un tema que ha coincidido con este brote de ébola. Entre los países principales en los que ha pegado se encuentra precisamente la República Democrática de Congo. Carlos, por último, si me lo permites, hoy empieza la pre.
20: Hola, soy Jesús Humberto López y estas son las curiosidades mundialistas. Luego de ser resguardado en una caja de zapatos durante la Segunda Guerra Mundial, el trofeo Jules Rimet sufrió un robo en Inglaterra a 4 meses del arranque de la Copa del Mundo en 1966. Los captores incluso pidieron a la Football Federation de Inglaterra un monto para recuperarla. Sin embargo, desistieron y terminaron por abandonar el trofeo en un jardín en las calles de Londres. Quien encontró el trofeo abandonado fue un héroe inesperado, un perro de raza Border Collie llamado Pickles. Este lo encontró cuando era paseado por su dueño de nombre David Coburg, por lo que para el Mundial pudo ser entregado a los ingleses, que se coronarían al final de esa Copa del Mundo.
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13: El resumen de lo que tenemos justo en este momento, Arely Paz, vamos contigo.
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35: 2:50 PM, la información en W Radio. Se firmó un acuerdo con la Unión Europea. Vero Méndez, muy buena tarde, cuéntanos.
36: Claro que sí, Arely. La presidenta de México, Claudia Sheinbaum, pues prácticamente hace unos minutos echó la poderosa la firma de este nuevo acuerdo comercial entre México y la Unión Europea. Ha dicho la presidenta Claudia Sheinbaum que este nuevo acuerdo es un ejemplo para el mundo. Vamos a escuchar.
37: La Unión Europea ha demostrado al mundo que la cooperación para el desarrollo es viable. Naciones europeas construyeron un proyecto común basado en la integración económica, el diálogo político y la búsqueda de bienestar. Esto es un ejemplo para el mundo. El fortalecimiento del acuerdo global, los tres acuerdos que firmamos el día de hoy entre México y la Unión Europea, representan más que instrumentos de firma, que instrumentos comerciales. Representan la posibilidad de consolidar una relación estratégica basada en el respeto mutuo, la igualdad entre naciones y la confianza en un futuro común.
35: La calificadora Moody's mantiene la calificación de Pemex en B1. Esto significa un perfil crediticio limitado. Detienen al líder transportista en Morelos. Luis Alberto Beltrán, muy buena tarde, cuéntanos.
1: Así es, Arely, esta mañana fue detenido en el Aeropuerto Internacional de la Ciudad de México Mauro Rivera de la Cruz, líder transportista de la región oriente de esta entidad como parte del seguimiento a la operación Enjambre. Su captura fue llevada a cabo a las 10 de la mañana y quedó a resguardo de la Fiscalía General de la República. Mauro Rivera de la Cruz es concesionario de la Ruta 12 de Cuautla y se le considera figura cercana a los políticos detenidos hace 2 días por sus presuntos nexos con Júpiter Araujo, alias El Barbas, líder del cártel de Sinaloa en esta entidad. Hasta aquí el reporte.
35: Gracias, Luis Alberto. Muy buena tarde. Hasta aquí la información. Carlos.
13: Gracias, Arely.
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13: Con esto llegamos al final de este programa impresentable del Duende. Que tenga un buen fin de semana.
6: Igualmente, querido Charlie, buena tarde.
13: Arely Paz, muchísimas gracias y muy buen provecho.
35: Gracias, coman rico.
13: A nombre de todos los que hacemos este programa, soy Carlos Loret de Mola. Muy buenas tardes. Nos escuchamos el lunes en punto de la una. Ya saben cómo se pone.
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8: Muchísimas gracias, muy muy buena tarde, auditorio de Encuentro. Qué gusto poder estar con ustedes una vez más. Llegamos a esta tarde de viernes, todavía muy calurosa tarde de viernes en el estado de Oaxaca, y por supuesto con mucha información por llevarles desde este momento y hasta las 4 de la tarde. Les saluda Francisco Vázquez Jiménez en este 22 de mayo, esperando que le estén pasando muy bien, que haya sido una jornada matutina muy favorable y que esta tarde pinte mucho, mucho mejor. Gracias de verdad porque se queden en sintonía con las emisoras de Grupo Encuentro Radio. Recuerden que desde la capital oaxaqueña la señal 95.7 de FM es la frecuencia piloto para llegar a cada uno de ustedes al interior del estado de Oaxaca. Un viernes que pues también es preámbulo de una agenda interesante que nos va a marcar la próxima semana en el ámbito social, político. Si vienen las movilizaciones, las exigencias, mayor concentración en la capital del país, conforme nos vayamos acercando también a la inauguración de la Copa del Mundo 2026, en medio de mucha lluvia, por cierto, la capital de la República, una pues situación que las propias autoridades están buscando cómo ir de alguna manera tomando el control en lo que se pueda y procurar también tener una respuesta para todas y cada una de las exigencias que hemos visto durante esta semana han sido también por parte de los transportistas, por parte de los agricultores, no se diga del gobierno de los Estados Unidos, temas que tienen que ver todavía con la inseguridad en México, la situación de Sinaloa, lo de Chihuahua, Chiapas, donde también esta semana revelaron una acción totalmente irregular por parte de policías torturando a detenidos. Y bueno, todo lo que celebra también la entidad oaxaqueña, hay mucho tema ya en torno a la Guelaguetza y también surgen algunas inquietudes o polémicas, algunos temas que se prestan al debate en torno a esta celebración que nos llevará al mes de julio de este año, pero la Guelaguetza desde el primer día de cada año ya es tema por sacar adelante. Mientras que en la región del Istmo de Tehuantepec tienen lugar también las fiestas primaverales, ¿no? Las fiestas de Juchitán, que para este fin de semana también ya se anunciarán, la madrugada del domingo con una gran calenda, la semana de mayor celebración, todas las noches de vela en Juchitán de Zaragoza, mientras también han ocurrido las velas en el Espinal, está por celebrarse la vela en Santo Domingo Tehuantepec, la fiesta de la ciudad y puerto de Salina Cruz el pasado 12 de mayo, en fin, que de una u otra forma también Oaxaca es esto, ¿no? Folclor, mucha tradición, el sentido comunitario de estas celebraciones tal vez habrá que rescatarlo, mucho más de lo que hasta ahora está representando, pero bueno, cada quien desde su trinchera a poner lo que esté en sus manos para seguir haciendo de este estado de Oaxaca algo de lo que podamos sentirnos contentos, si no es que hasta muy orgullosos. Gracias pues, que se queden con nosotros de aquí hasta las

0: Un trabajador cayó este viernes a una fosa séptica al interior del estadio de béisbol, esto previo a la inauguración del inmueble. Tras este accidente, elementos del heroico cuerpo de bomberos arribaron al lugar para brindar los primeros auxilios y realizar las labores de rescate correspondientes. Un tráiler cargado con pollos volcó este día sobre la carretera costera de Oaxaca, en el tramo comprendido entre Chacalapa y Morro Ayuta, lo que derivó en actos de rapiña por parte de los pobladores. El fiscal general de Oaxaca reconoció que grupos del crimen organizado reclutan adolescentes entre los 15 y 17 años para actividades de extorsión, halconeo, robo y homicidios en regiones como el Istmo de Tehuantepec y La Costa. Una mujer denunció públicamente a la presidenta municipal de San Pedro Tapanatepec y a su hermano como presuntos responsables del asesinato de su hijo, ocurrido en esta semana en Chahuites, en el Istmo de Tehuantepec. El equipo de béisbol Guerreros de Oaxaca informaron que quedará prohibida la operación de drones no autorizados dentro y alrededores del estadio de béisbol durante la inauguración de la nueva casa del club. A través de un comunicado señalaron que la medida busca garantizar la seguridad de los asistentes y proteger los espectáculos programados para el arranque de esta temporada 2026. La sección 22 de la Coordinadora Nacional de los Trabajadores de la Educación advirtieron que cualquier acto de violencia que se registre durante el paro de labores que comenzará el Magisterio Oaxaqueño a partir del 25 de mayo será responsabilidad del Estado. El rector de la Universidad Autónoma Benito Juárez de Oaxaca afirmó este día que el proceso electivo que le dio el triunfo el pasado 13 de mayo cumplió con toda la normativa y por lo tanto es legítimo. El segundo tribunal colegiado en materia penal y de trabajo del Poder Judicial de la Federación con sede en Oaxaca suspendió nuevamente la audiencia en la que se resolverá el amparo promovido por la defensa del empresario gasolinero y exdiputado local Juan Antonio Vera Carrizal contra la anulación de la sentencia absolutoria que le había sido dictada a su cliente en agosto del 2024. Sería parte de la información que le tendremos a todo detalle en esta segunda edición de los Noticiarios Encuentro. 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Atendemos su denuncia ciudadana al 951-308-1361. Con mucho gusto le damos seguimiento. Francisco, continuamos con más información en esta tarde de viernes.
1: Muchas gracias, Lilu. Gracias. Vámonos de inmediato a lo que esta tarde resulta relevante en el panorama nacional. El Consejo Nacional de Litigio Estratégico destacó como positivo de la reforma electoral en materia judicial el cambio de fecha de la elección, pero alertó que es un riesgo que permite que la revocación de mandato se celebre el mismo primero domingo de junio de 2028. Impulsor ante la Sala Superior del Tribunal Electoral del Poder Judicial de la Federación de un ajuste para impedir que las elecciones federales y de gobernadores de 2027 se empalmaran con las de jueces y magistrados, el Consejo Nacional de Litigio Estratégico hizo un análisis de la iniciativa presidencial que la próxima semana votará el Congreso, enfatizando que la separación elimina el problema de que los partidos intervinieran en un proceso cuyo mandato constitucional obliga a no hacerlo. Alertan además de los riesgos que conlleva la ampliación del periodo en funciones de los magistrados de la Sala Superior del Tribunal Electoral hasta 2028, recordando que se ha extendido ya en 3 ocasiones, lo cual es incongruente con el propio mandato constitucional. Destacan la importancia de que se amplíe el plazo para que los comités desarrollen el proceso de elección de candidaturas y el hecho de que la iniciativa establezca un mayor periodo para analizar los perfiles de los aspirantes. No obstante, señala como un riesgo el mayor control político que propicia la creación de una comisión coordinadora integrada por las personas titulares de cada comité, cuyas funciones serán verificar el cumplimiento de requisitos y establecer criterios, metodologías homologadas de evaluación y exámenes de conocimientos. Para el

0: estratégico resulta insuficiente la medida por no haber planteado elementos mínimos de especialización, lo que consideran abre la puerta a la discrecionalidad. Evalúan como positivo el cambio que disminuye el número de candidatos, haciendo el proceso más fácil, pues cada poder ejecutivo, legislativo y judicial postulará 2 personas para cada cargo. En ese mismo sentido, califican la medida que elimina la facultad del INE de asignar cargos de manera alternada entre hombres y mujeres, ya que destacan la paridad de género quedará garantizada desde la etapa de postulación paritaria a cargo de cada poder. Eso evita, dicen, el conflicto al dar a conocer los resultados de la votación y evita litigiosidad. Pero ven un riesgo en el hecho de que habrán de vincularse las candidaturas con el poder que las postula, así como el ajuste legislativo que permitirá que las casillas se ubiquen en los mismos lugares que las elecciones ordinarias y el cómputo se realice ahí, prohibiéndose la presencia de representante de partidos políticos. Una reforma que desde el planteamiento del ex presidente Andrés Manuel López Obrador ya se tenía como un gran riesgo y que logró consumarse al final de cuentas con aquel proceso lleno de acordeones, que reconocen que ha tenido serios problemas y que afortunadamente por un lado se mueve hasta el 2028 por la iniciativa de la presidenta Claudia Sheinbaum, pero hay mucho todavía que corregir. Es lamentable de todas formas cómo se relaciona, se involucra, se contamina, se pervierte en un momento dado en la manipulación política, que déjeme decirle, igual ya ha sido desde siempre, pero si algo había que salvar, era eso, empezando por eso. Pero lejos de librarlo de eso, de toda la manipulación política partidista, pues parece que está en medio de muchos otros intereses. El tema del Poder Judicial y las elecciones como se están planteando a través de, pues, el ciudadano. Pero ahí tiene usted el escenario. Quizá está muy lejos el 2028. No, ¿qué va a ser? Así lo decíamos el 2026. Y mire, ya estamos prácticamente llegando a la primera mitad de este año. Así que las cosas ocurren muy rápido. Pero no por eso se tendrían que improvisar. No por eso tendrían que ser a través de ocurrencias. Y entre la improvisación y la ocurrencia, ahí tiene usted lo que ha sucedido con el Poder Judicial en México. Son las 3:13. En otro tema, la presidenta de México, Claudia Sheinbaum, afirmó que durante su reunión con el secretario de Seguridad Nacional de Estados Unidos, Mark Wayne Mullen, dejó claro que no se permitirán operaciones terrestres conjuntas en territorio mexicano para combatir el crimen organizado. Durante su conferencia matutina, la mandataria explicó que la colaboración entre ambos países debe realizarse dentro del marco legal y constitucional de México. Sheinbaum señaló que la relación con Estados Unidos debe mantenerse bajo principios de coordinación y colaboración, pero sin subordinación. Asimismo, informó que ambas partes acordaron realizar reuniones de seguridad con mayor frecuencia para evitar malentendidos y fortalecer la comunicación bilateral. La presidenta destacó que el funcionario estadounidense reconoció los resultados de su administración en materia de seguridad y adelantó que el próximo encuentro entre equipos de seguridad de ambos países se realizará en junio. Durante la reunión, México también presentó avances y resultados en seguridad, además de explicar la forma en que mantiene coordinación con autoridades estadounidenses. Nos dan ya las 3:14, justo para ir a los anuncios y volver de inmediato con más noticias. A esta hora, lo que es información relevante también en Oaxaca. Ya sabe usted que siempre hay actividad, siempre hay movilizaciones, cualquier día de la semana, empezando por supuesto desde los lunes. Bueno, ya le tendremos una cobertura de lo que este día también resulta relevante aquí en nuestra entidad. Quiero recordarles que también son importantes sus mensajes, la comunicación de ida y vuelta a través del 951-308-1361 desde cualquier parte del estado. Ese es el número para los WhatsApp, 951-308-1361. Vuelvo después de estos anuncios.
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0: Gracias, muchas gracias. Muy buena tarde. Continuamos en esta segunda emisión del Noticiario Encuentro en este viernes y vamos a lo que, por cómo va pintando también la próxima semana. Le decía que siempre hay una agenda abierta y muy, ¿qué le puedo decir? Muy dinámica, ¿no? Cambiante, suma, por supuesto, provoca. Y cuando le digo provoca, es que pues, se tienen que estar tomando algunas previsiones por cómo podría pintar la próxima semana cuando se viene el plantón, de hecho, de la sección 22 de la Coordinadora Nacional de Trabajadores de la Educación. Esto, claro, es inminente y la cobertura que tendrá tanto en la capital como la capital oaxaqueña como en la capital del país, pues depende, sí, del poder de convocatoria del gremio como tal, pero sí los observamos de alguna manera convencidos de participar. El Zócalo de la ciudad de Oaxaca, los corredores de Palacio de Gobierno de entrada se verán, pues así, bastante coloridos con las casas de campaña, ya ve usted. El paro indefinido de la sección 22 advierte que cualquier acto de violencia será responsabilidad del Estado. Pero creemos que haya violencia. Nadie lo quiere, nadie lo imagina siquiera. Pero bueno, vamos a escuchar la información completa sobre este tema con mi compañero Álvaro Morales. Muy buena tarde, Álvaro.
1: ¿Qué tal, Francisco? Buenas tardes. Efectivamente, como lo has comentado, pues, la sección 22 de la Coordinadora Nacional de Trabajadores de la Educación, la CENTE, advirtió que cualquier acto de violencia que se registre durante el paro de labores que comenzará el magisterio oaxaqueño a partir del 25 de mayo será responsabilidad del Estado. De la misma forma, sostuvo que cualquier agresión que se suscite durante el paro nacional de la CENTE, previsto a partir del 1 de junio, también será fraguado por el gobierno, tanto estatal como federal. La lideresa del sindicato disidente, Jenny Araceli Pérez Martínez, sostuvo que a pesar de que el actual gobierno federal mantiene una retórica en torno a la no criminalización de la protesta, en la realidad ha incurrido el gobierno en actos de represión contra las movilizaciones. La lideresa recordó que durante 2006 y 2013 el sindicato disidente ha sido reprimido por fuerzas policíacas, por lo que, aunque dicen que no lo van a hacer, el magisterio oaxaqueño estará vigilante de cualquier posible acto de violencia. En este mismo sentido, reiteró que cualquier situación que tenga que ver con atentados en contra de las movilizaciones que va a mantener a partir del lunes el magisterio disidente van a ser responsabilidad de las autoridades. Vale la pena recordar, Francisco, por último, este paro indefinido que va a comenzar el próximo lunes dejará sin clases a casi 1 millón de alumnos del nivel básico, desde preescolar, primaria, secundaria, y también permanecerá, mantendrá cerradas casi 10,000 escuelas de las 8 regiones de esta entidad. Este es el reporte que tenemos.
0: Gracias, Álvaro. Avanzamos. Mire que el fiscal general de Oaxaca, Bernardo Rodríguez Alamilla, reconoció que grupos del crimen organizado reclutan adolescentes de entre 15 y 17 años para actividades de extorsión, halconeo, robo y homicidios en regiones como el Istmo de Tehuantepec y la costa. Se informó que las organizaciones criminales aprovechan que los menores reciben sanciones menores ante la ley y son utilizados para mantener operaciones delictivas. Hay jóvenes de 15, 16 y 17 años dedicados a labores delictivas. Esto lo afirmó el fiscal general de Oaxaca, Bernardo Rodríguez Alamilla. Reveló además que la fiscalía ha documentado casos de reclutamiento mediante redes sociales y videojuegos como Free Fire, donde grupos criminales ofrecen dinero y una supuesta vida de poder a jóvenes vulnerables. Mire este dato. Lo informa de manera reiterada el fiscal Bernardo Rodríguez Alamilla. Pero solamente es un dato que se oficializa de alguna manera. Es de mucha gente sabido que desafortunadamente los más jóvenes están siendo víctimas de este reclutamiento, víctimas del consumo de drogas, víctimas de ser obligados, seguramente en la mayoría de los casos, a introducir estupefacientes incluso a escuelas. Y este dato lo tienen, por supuesto, desde las propias autoridades de esas escuelas, principalmente de secundaria y bachillerato. Y a razón de llevar a cabo o de construir una contención, por supuesto que los padres de familia también han manifestado su inconformidad, han tenido que implementar algunas medidas desde casa y en coordinación con los directores y los profesores de las instituciones educativas. La intervención, el acompañamiento, el reforzamiento y el respaldo de las autoridades, en este caso de la Agencia Estatal de Investigaciones, de la propia Fiscalía General del Estado de Oaxaca, por supuesto que tiene que ser una garantía para los padres de familia, toda vez que se puedan hacer las denuncias correspondientes y se actúe con la estrategia que pueda ir conteniendo, que pueda ir dando y sancionando a los que se están dedicando a este reclutamiento. El fiscal advirtió sobre el crecimiento de la narcocultura entre adolescentes y señaló que muchos terminan muertos o encarcelados en pocos años. Informó que en el Istmo han sido detenidas más de 160 personas vinculadas a hechos violentos, aunque reconoció que la violencia continúa en la región. Si bien, como le hemos informado, el escenario suele ser en estas últimas semanas, sobre todo en medio de una movilidad extraordinaria en el municipio de Juchitán de Zaragoza, donde se alcanzaron topes, ¿no?, en índices de criminalidad, de violencia, pues lo más reciente que nos ha dejado esta semana han sido por lo menos 4 ejecuciones en Santo Domingo Tehuantepec. Ya se había advertido del posible efecto cucaracha. Y ahora es Santo Domingo Tehuantepec que pinta como foco rojo en materia de ejecuciones. Y esto, de alguna manera, por supuesto, le roba la tranquilidad a esa municipalidad, a sus agencias y donde quiera que ocurran estos hechos tan lamentables, ¿no? Los de alto impacto, como se les clasifica. Pero bueno, lo más importante aquí es que se siga trabajando, que todas las autoridades involucradas en el tema de contención, en el tema de procuración de justicia, pues lo hagan de la mejor manera y que la ciudadanía pueda tener también oportunidades, espacios, garantías, uno para denunciar y otro para evitar ser víctimas de todo este conflicto que se vive no solo en la región del Istmo de Tehuantepec, por momentos alcanza allí los índices tan lamentables que nadie quiere tener en ninguna región, en ningún municipio del estado de Oaxaca, en ninguna entidad del país, pero está ocurriendo. 3:26 de la tarde. Un trabajador cayó a una fosa séptica al interior del estadio de béisbol previo a la inauguración del inmueble. Tras el accidente fue necesario la intervención de cuerpos de auxilio para poder realizar labores de rescate correspondientes. De acuerdo con los primeros reportes, la persona realizaba trabajos en la zona cuando cayó accidentalmente a la fosa por un descuido. Las autoridades informaron que el trabajador resultó con algunos golpes, pero no reportó lesiones de gravedad. 2 accidentes similares, personas que caen en un pozo, en este caso en una cisterna, que hemos tenido durante esta semana. Algo está fallando en las medidas de prevención, en lo que se tiene que analizar durante todas las jornadas de trabajo. La supervisión podría tener allí áreas de oportunidad, por lo que antes de que tengamos un dato mucho más lamentable, como la pérdida de una vida humana, pues habrá que tomar medidas al respecto. Esto sucedió entre los trabajos que han tenido también una serie de inconvenientes, ¿no? Allí por el nuevo estadio de béisbol que está por inaugurarse, por cierto, en la capital oaxaqueña. Señoras y señores, son las 3:27. Vamos a hacer el bloque de anuncios para volver de inmediato con más noticias y agradeciendo la comunicación de nuestro auditorio a través del 951-308-1361. Les recuerdo que estamos transmitiendo también para Pinotepa Nacional en la señal 98.1 de FM. para la ciudad y puerto de Salina Cruz en la frecuencia 97.1 de FM, en la heroica Juchitán de Zaragoza 91.7 de FM y para la ferrocarrilera Matías Romero Aventaño 90.5 de FM. Quédense con nosotros, vamos a estos mensajes, volvemos de inmediato.
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0: Nos están dando las 3:31 p.m. y tenemos para ustedes más información en esta segunda emisión del Noticiario Encuentro. Nuestra cobertura nos permite tener el encuentro con mi compañero Antonio Villaseñor en la ciudad de Puerto de Salina Cruz. Buena tarde, Villaseñor, te escuchamos.
1: Muchas gracias, es un gusto poderlos saludar desde el puerto de Salina Cruz. Un día súper caluroso se siente en esta comunidad ismeña, y te comento que hace unas horas las autoridades de Santo Domingo Tehuantepec, que preside la doctora Ana Cecilia Pérez Velázquez, dieron a conocer el cartel de actividades, esto en el marco de la vela Sandunga 2026, esta vela que pues es la madre de todas las velas de la región del Istmo, y que bueno, siempre se hace el último sábado del mes de mayo. Y bueno, ya aproximándose esta fecha, pues ya dieron a conocer qué grupos van a llegar a tocar a esta festividad que se realiza en la explanada del Palacio Municipal. Y bueno, la vestimenta que tiene que portar toda aquella persona que quiera ir, hay que recalcar que solamente se venderán 230 mesas para poder ingresar a esta festividad de la vela Sandunga. La mesa tiene un precio de 3,000 pesos, 300 pesos por cada persona, es una mesa de 10 personas, y bueno, si usted ya quiere adquirirlos, pues escuchen dónde estarán vendiendo estos boletos. Y bueno, con estas festividades de la vela Sandunga, pues se desengalana esta festividad mayormente con la presencia de invitados de otros estados, de otros países, de otros municipios. Y bueno, si usted quiere venir, hay que portar, ya sea caballero, la vestimenta que identifica a los ismeños, en el caso de las mujeres, el traje de Olán. Y bueno, hay que estar presentes en esta festividad anual allá en Tehuantepec. De mi parte, ya tengo listo mi zapato negro, mi pantalón negro y por supuesto mi guayabera para ir a disfrutar de estos grupos musicales, algunos de la región, otros foráneos, pero hay que venir a gozar, a bailar, y por supuesto para que se preserven, sigan preservando nuestras culturas y nuestras tradiciones. Les comento que esta mañana un tráiler que transportaba pollos, pues sufrió una volcadura, esto cuando circulaba sobre la carretera federal 200, la costera, cerca de la población del Coyul y Morro Ayuta, en donde, bueno, ahí rápidamente se hizo presencia la rapiña de los pobladores de las comunidades cercanas, llevándose todo el producto que pues se había siniestrado en este accidente, que pues la verdad ya se han presentado en lo que va de esta semana dos accidentes en el lugar. Hace unos días dimos a conocer que un tráiler cargado de leche de la marca Nutrileche, pues también sufrió una volcadura, y también la rapiña por parte de los pobladores no se hizo esperar, y en esta ocasión tampoco, con los pollitos se los llevaron completos con todo y java. Y bueno, de estos hechos se tuvo que cerrar algunos minutos la circulación en esta importante vía de comunicación para poder levantar esta pesada unidad. Y también en otras noticias les cuento que los accidentes están a la orden del día aquí en Salina Cruz y en Tehuantepec. El primero se originó alrededor de las 11 de la mañana sobre los cuatro carriles, o la carretera transísmica, como usted le quiera llamar, aquí en donde, bueno, dos vehículos particulares, un vehículo marca Mazda y un marca Mitsubishi, sufrieron un percance cuando circulaban sobre esta importante vía de comunicación frente a la Plaza Pabellón, dejando pérdidas materiales cuantificadas en miles de pesos. Otro más, surgió un accidente por alcance, esto allá sobre la carretera transísmica, cerca del paraje denominado El Quique, en Santo Domingo Tehuantepec. También de estos hechos, pues tuvieron que llegar las autoridades para delinear las responsabilidades ocurridas en estos ambos siniestros. O sea, recuerde que la cifra del tema de manejar motocicleta va en aumento, los accidentes en motocicleta van en aumento, y también los accidentes vehiculares por la falta de precaución. Así que si usted maneja, maneje usted con mucha precaución, con mucho cuidado, y evite ingerir bebidas alcohólicas para evitar ser sancionados, porque ya las sanciones están arriba de 20,000 pesos, un tema complicado que también se puede prevenir. Es un gusto saludarlos, soy Antonio Villaseñor, excelente tarde.
0: Gracias a Villaseñor, feliz fin de semana, pásala bien, cuídate mucho. Bueno, ahora que comentaba Villaseñor sobre la vela Sandunga en Tehuantepec, bueno, ahí la fiesta es un poquito más reservada, ¿no? Porque de entrada el costo de el acceso, ¿no? La admisión no es gratuita. Y pues ahí en una familia o con varios amigos, de hecho el cupo es bastante limitado. Y pagar 3,000 pesos por la mesa para ocupar entre 10 personas, etcétera, etcétera. Además de el requisito que nadie tendría que violar o omitir en relación a la vestimenta de la mujer isleña. Y ahí sí, pues hay mujeres, hay señoras, hay isleñas que preparan durante todo un año precisamente este momento en relación a qué van a vestir. La indumentaria, desde el huipil, la enagua, el olán, el tocado, la joyería, etcétera, etcétera, etcétera. Para el caballero es mucho más sencillo. Guayabera blanca, pantalón negro. Ya. No le pidas más. Es más, con una guayabera y con un pantalón negro, ya la armaste para toda la fiesta del año. En este caso, Juchitán, por ejemplo, que viene con decenas todavía de celebraciones en los próximos días, que empezaron desde el pasado mes de abril, a finales del mes de abril. El día de ayer justamente tuvo lugar, a propósito de esto de la indumentaria de la mujer isleña, tuvo lugar un concurso de trajes regionales en el municipio de Juchitán de Zaragoza. Allí se observaron extraordinarias obras de arte. Vaya paciencia, vaya talento, vaya trazos, vaya figuras, no solamente flores, sino la cadenilla, como también se le conoce. En el marco de la Semana Cultural Juchiteca 2026, más allá de la belleza de cada atuendo, el encuentro permitió escuchar las historias, recuerdos, significados que viven en los huipiles y en la vestimenta tradicional de la mujer isleña. Prendas que por generaciones han resguardado identidad, orgullo y raíces. Bueno, se presentaron prendas, trajes, mujer isleña, con hasta 60 años de antigüedad. La bisabuela, quizá la tatarabuela, la bisabuela, la mamá y hoy la hija, portando el traje, cuidándolo como un preciado tesoro y luciéndolo en estas ocasiones de las fiestas titulares de Juchitán de Zaragoza. Afortunadamente fue ocasión también y oportunidad para que familias completas, jóvenes, personas adultas, se dieran cita para disfrutar de la actividad donde cada participación presentó también un homenaje a las abuelas, madres y mujeres que han mantenido viva esta herencia cultural. Por supuesto, empezando por quienes bordan estas prendas y por quienes las adquieren, las guardan durante muchos años en baúles, ahora quizá en otros muebles, pero eso no importa. El valor, el cuidado, lo que se guarda como una verdadera joya, y los costos que alcanzan también estos trajes hoy, sí tienen costos de joyas, ¿no? Pero bueno, bien vale la pena para toda mujer isleña ahorrar, tejerlo ella misma, bordarlo ella misma, para poder lucirlo en las fiestas de mayo. Allí el presidente municipal, Miguel Sánchez Altamirano, reconoció la participación de 24 concursantes y destacó la importancia de seguir abriendo espacios donde las nuevas generaciones puedan acercarse y conocer, sentirse orgullosas de las expresiones que forman parte de la identidad vinizá. Para preservar la cultura, que significa mantener vivas las historias y costumbres que han dado identidad al pueblo juchiteco a lo largo de tantos años. Este concurso de trajes regionales cerró entre pues mucha algarabía y reconocimiento para las mujeres que a través de la vestimenta tradicional continúan preservando una parte viva de la historia, la identidad y la memoria cultural de Juchitán de Zaragoza. Enhorabuena y felicidades por las participantes. Vaya que lucieron maravillosas. Son las 3:41, 3:41. Vamos a más información en esta tarde de encuentro y es precisamente para darles a conocer sobre otros datos, otros temas que ocurren en la entidad oaxaqueña. También para informarles que una mujer denunció públicamente a quien encabeza la autoridad municipal de San Pedro Tapanatepec y a su hermano. La presidenta municipal se llama Adriana Guadalupe Vázquez Cruz y su hermano es Ali Vázquez, alias El Chaparro, como presuntos responsables del asesinato de su hijo David S., ocurrido esta semana en Chahuites, en el istmo de Tehuantepec. Chahuites ya colinda con el estado de Chiapas. A través de una transmisión en redes sociales y con la ropa manchada de sangre, la madre de la víctima aseguró que perdió el miedo y responsabilizó también al gobernador Salomón Jara de presunta complicidad. David S. fue asesinado luego de regresar de dejar trabajadores en huertos de mango cuando un grupo armado interceptó su vehículo. La madre de familia señaló que el miedo ya se lo han quitado. Aseguró que viajaría a la ciudad de Oaxaca o incluso a la ciudad capital de la República para exigir justicia. Durante el mensaje acusó además a la alcaldesa y a su hermano de presuntamente estar vinculados con desapariciones de jóvenes, asesinatos y robos en la región. La madre afirmó que pretendía trasladar el cuerpo de su hijo al Palacio Municipal de Tapanatepec para protestar públicamente, aunque sus familiares se lo impidieron. Asegura que su hijo era un hombre trabajador, al señalar que diariamente salía temprano para laborar en actividades agrícolas y ahora lo asesinaron. Una denuncia que se hizo a través de redes sociales y de la que, sin duda, las autoridades en Oaxaca deben tomar nota de inmediato. Momento de hacer el último corte, vamos a los anuncios. Volveremos, por supuesto, con más información en esta tarde de encuentro.
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0: Muy bien, muchas gracias. Avanzamos en esta cobertura. Son las 3:47 en esta emisión Encuentro desde la ciudad de Oaxaca, 95.7 de FM. Gracias porque siguen con nosotros y vamos con este dato. El equipo de béisbol Guerreros de Oaxaca y el estadio Yuba informaron que quedará prohibida la operación de drones no autorizados dentro y en los alrededores del inmueble durante la inauguración de la nueva casa del club. A través de un comunicado señalaron que la medida busca garantizar la seguridad de asistentes y proteger los espectáculos programados para el arranque de la temporada 2026. El aviso establece que cualquier dron sin autorización podrá ser retirado por personal de seguridad. La restricción aplica para aficionados, creadores de contenidos y medios de comunicación. En el comunicado se indicó que la disposición forma parte de los protocolos de seguridad implementados para el evento inaugural. La medida generó reacciones y críticas en redes sociales, sin embargo, especialistas recuerdan que el uso de drones en eventos masivos requiere protocolos específicos, ya que una operación inadecuada puede representar riesgo para los asistentes, jugadores y personal técnico. Pues ahí tienen ustedes este dato. Ya pues se espera, aquí lo ideal es que todo mundo respete, ¿no? Pero ya sabe usted cómo. Hay siempre, o se busca, o muchos encuentran la manera de violar estas medidas, todo sea para poder preservar el orden, la seguridad, en un evento que, pues supongo que mucha gente ha estado muy a la expectativa y que el acceso, el cupo, la asistencia alcanzaría los niveles que están previéndose en este estadio de béisbol prácticamente reconstruido con todos sus bemoles. Ya sabe usted que incluso esta misma semana hemos tenido manifestaciones por parte de profesores, padres de familia, vecinos, con relación a algunas incomodidades que han sufrido, y bueno, ya al parecer todo ha podido mediarse y establecer acuerdos que sí se van a cumplir, porque de eso derivó también la inconformidad de los directivos de los centros educativos cercanos a este estadio, el incumplimiento, dijeron, de acuerdos previamente firmados. Miren, otro tema, como parte de las acciones para reforzar la seguridad de vecinas y vecinos de Oaxaca de Juárez, la Secretaría de Seguridad Vecinal llevó a cabo el operativo Luciérnaga, con el despliegue de más de 20 elementos de proximidad social. La UMAR, la GUFE, Policía Vial Municipal, quienes han realizado recorridos preventivos de disuasión en distintos puntos de la capital oaxaqueña. Durante el operativo, los elementos implementaron protocolos de inspección en la central de abasto, logrando el decomiso de diversas armas punzocortantes, además de reforzar la vigilancia en la zona centro histórico, Colonia Santa Anita, Colonia Reforma, Agencia Municipal de Cinco Señores, el barrio de Jalatlaco. En coordinación con la Policía Vial Municipal, se ha instalado un filtro de seguridad sobre el periférico de la ciudad para detectar vehículos con alteraciones o reporte de robo. Así es como la Secretaría de Seguridad Vecinal está pues trabajando con esta presencia, coordinación y cercanía, buscando salvaguardar la tranquilidad de las vecinas y vecinos, en una exigencia también, por supuesto, de la ciudadanía, que desafortunadamente ha tenido experiencias pues muy desagradables al ser víctima también de la delincuencia, de inseguridad, y esto pues de alguna manera se espera reducir, se espera ya ir conteniendo con estas estrategias. Es importante pues tener también pues la atención a estas medidas por parte de los automovilistas, motociclistas, los propios vecinos, tener a la mano los números telefónicos para hacer las denuncias correspondientes y la intervención o participación oportuna de todas las corporaciones que están participando en esto. Pues ya comenzamos la temporada de ciclones en este 2026, desde el 15 de mayo. Alrededor de la entidad o al interior del estado se deben implementar desde las autoridades municipales, con el respaldo de las autoridades estatales, y pensaríamos que no sea necesario la intervención del gobierno federal, porque si llegamos a esos niveles es porque algún problema serio ya habríamos tenido. Mientras se pueda en las medidas municipales, mientras se pueda con la participación del estado, pues es que las cosas estarían pues en escenarios no emergentes, ¿no? Pero bueno, se están instalando, se están implementando los consejos regionales de protección civil. Tocó el turno a la cuenca del Papaloapan y el evento tuvo lugar en el municipio de Loma Bonita para estar atentos, para prevenir, para coordinar las respuestas ante posibles contingencias durante la temporada de lluvias y ciclones tropicales 2026, que ya lo hemos dicho en otras ocasiones, pues advierte o promete con ser pues de una intensidad importante, esperando que no sea tan severo con nuestra entidad y con ninguna otra entidad de la República. Ya ve que por lo menos en 2 años consecutivos el estado de Guerrero y Acapulco han sufrido las consecuencias, los embates de estos fenómenos hidrometeorológicos. En esta instalación del Consejo Regional de Protección Civil para la cuenca del Papaloapan, pues se hizo precisamente el exhorto a las autoridades municipales para que junto con sus consejos o con sus coordinaciones municipales de protección civil puedan estar en condiciones de ser el primer nivel de respuesta ante cualquier eventualidad derivada de fenómenos hidrometeorológicos. En este caso, por supuesto, se tiene que priorizar la vida humana, el patrimonio. De allí, pues todo lo que pueda ponerse a salvo o tenga que ponerse a salvo. Así es como, pues prácticamente, tanto instituciones municipales, estatales, federales, organizaciones civiles, grupos de voluntarios, se suman a las tareas de prevención, de reacción y de recuperación en un momento dado que fuera necesario. En este caso, también se exhortó el compromiso de trabajar de manera coordinada con los tres órdenes de gobierno para fortalecer la cultura de la prevención y garantizar una atención eficiente en beneficio de la ciudadanía. Todos estos esfuerzos van precisamente encaminados a poner a salvo la vida en medio de un fenómeno. Puede ser hidrometeorológico. Hemos tenido durante este 2026 ya por lo menos un simulacro en materia de sismos. Allá por el mes de septiembre seguramente habrá otro, como viene ocurriendo cada año. Hay otros fenómenos naturales que nos ponen en predicamento. Hay, sin embargo, también eventos que son generados o consecuencia de la actividad humana. Todo esto tiene que ver con protección civil. Todo esto tiene que ver con prevención. Todo esto tiene que ver con la acción coordinada en ayuda de la ciudadanía para que pueda dar mejores resultados. Con desorden, con echarse la bolita, con no estar preparados en un momento dado, pues no se logra absolutamente nada. A propósito de las condiciones del clima, vamos con mi compañera Lilu Martínez, que nos tiene la siguiente información.
1: Francisco y estimado auditorio, para esta tarde de viernes, un canal de baja presión desde el noreste hacia el sureste de México en combinación con la afluencia de humedad del Océano Pacífico estarán generando inestabilidad con lluvias de intensidad variable en forma de chubascos, algunas asociadas con actividad eléctrica y rachas de viento. Se destaca que los valores más altos de temperatura se mantendrán en los valles centrales, la Sierra Sur, Istmo, Costa y Cuenca del Papaloapan, moduladas ligeramente por la mayor cobertura nubosa y de lluvias. Ante este panorama, se recomienda a la población prestar atención a los avisos y alertas vigentes y adoptar medidas de prevención frente a las altas temperaturas extremas, especialmente para los grupos de mayor riesgo. Así que ya lo sabe, cuídese mucho y que pase un excelente fin de semana.
0: Gracias, muchas gracias. Son las 3:57, 3:57 en esta emisión Encuentro. Pero le vamos a informar de otros temas. Un adolescente de 14 años y otro de 15 fallecieron en San Juan Bautista, Tuxtepec, después de haber protagonizado un accidente vial a bordo de una motocicleta, según confirmaron corporaciones de seguridad. Los hechos se registraron precisamente ayer por la noche, sobre la calzada Víctor Bravo Aúja, en la colonia El Diamante, de esa demarcación ubicada en la región de la cuenca del Papaloapan. La primera víctima mortal fue identificada con las iniciales GAM, de apenas 14 años de edad, que conducía una motocicleta marca Honda tipo XR. Además, el copiloto, identificado como JEMS, de 15 años de edad, que fue trasladado al hospital del IMSS Bienestar de Tuxtepec, lugar donde falleció. Otro llamado de atención, otro duro, lamentable, indeseable llamado de atención. ¿Qué hacen dos menores de edad en una motocicleta? 14 y 15 años. Donde quiera que ocurra esto, pudo haberse evitado. Discúlpeme que se lo diga de esta manera. Ni es apología, ni es revictimización, es un duro llamado a saber qué está ocurriendo con los jóvenes conduciendo motocicletas, niños conduciendo motocicletas. ¿Quién lo evita? Los padres de familia de entrada. Las autoridades, como segundo término, al ver pasar a estos jóvenes por las calles en sus narices y no hacen absolutamente nada para evitarlo. Pero desde casa el problema, ¿eh? Álvaro Morales nos tiene otro reporte en esta tarde. Adelante, Álvaro.
2: De Francisco, efectivamente, continúa Francisco, la polémica en la Universidad Autónoma Benito Juárez de Oaxaca, después de la elección efectuada el pasado 13 de mayo. Resulta que el rector de la Universidad Benito Juárez de Oaxaca, Farid Acevedo López, afirmó este día que el proceso electivo que le dio el triunfo el pasado 13 de mayo cumplió con toda la normativa y, por tanto, es legítimo y legal. Tras el recurso de impugnación promovido por el grupo opositor que encabeza el excandidato Enrique Martínez Martínez, Acevedo López demandó a los inconformes cumplir su palabra y que, en caso de que la autoridad jurisdiccional, en este caso el Tribunal Electoral del Poder Judicial de la Federación, valide su nombramiento como rector, que los inconformes regresen inmediatamente a sus unidades académicas, pues aseguró que, en caso de que los resultados de la sentencia no le favorezcan a él, él mismo, Farid Acevedo, se hará a un lado de la Universidad Oaxaqueña. En este mismo sentido, el exsecretario de Finanzas del gobierno estatal señaló que por el momento su administración no implementará ninguna acción en contra del grupo inconforme que mantiene tomada desde el 14 de mayo ciudad administrativa. Eso sí, agregó que en caso de que el Tribunal Electoral le dé la razón a su figura como rector, que ya fue reconocida incluso por el hoy exrector Cristian Eder Carreño, incluso por el Consejo Electoral e incluso por el titular del Poder Ejecutivo, Salomón Jara, en caso de que el tribunal avale estos reconocimientos, entonces sí, él, como responsable de la otrora máxima casa de estudios, implementará acciones en contra del grupo inconforme que mantiene tomada las instalaciones de Ciudad Universitaria desde el pasado 14 de mayo. Es el reporte que tenemos.
0: Muchas gracias. Gracias a Álvaro Morales por el reporte. Así estamos llegando al final de esta segunda emisión Encuentro para hoy viernes. Les recuerdo que mañana sábado tendremos, por supuesto, nuestra emisión desde las 8 de la mañana y por 2 horas. Estará con nosotros el señor Humberto López Lena. Encuentro sabatino, el resumen de la semana, las entrevistas, los debates, las polémicas, la opinión, el comentario. Están todos invitados para ser parte de nuestro programa por estas mismas frecuencias de Grupo Encuentro Radio. Soy Francisco Vázquez Jiménez, 4:00 p.m. en Oaxaca. Gracias, hasta pronto.
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2: Son las 4 de la tarde con 10 minutos, 4 con 10. Estamos iniciando.

0: esta nueva emisión de Just Coffee en el 95.7 de FM, transmitiendo totalmente en vivo desde Valero Trujano, número 708, Colonia Centro. ¿Cómo te va el día de hoy? Llegamos por fin al viernes, inicio de fin de semana con mucha energía, mucha actitud de por medio. Viernes ya 22 de mayo, avanzando bastante rápido, esperando que estés teniendo una excelente tarde desde cualquier punto que me estés escuchando. Si sigues en el trabajo, estás rumbo a algún lado, vas en el transporte público, en el auto, gracias por esta sintonía, por permitir que esté acompañándote como siempre en esta hora musical de jazz, nuestra hora relax. También recordarte como siempre las líneas telefónicas disponibles para ti: 951-516-3896, ojo a WhatsApp, 951-251-0773. Te saluda Itzel Flores con mucho gusto acompañándote, y te platico que acabamos de escuchar a Jazz Relax con este tema titulado Modo Positivo, así como estamos. También disfrutamos de Manhattan Jazz con No One Samba. Ahora vamos a escuchar en este nuevo bloque de canciones, se interpretará el tema Coffin Jazz con Café Music, también a New York Jazz Lounge con Blesser, y finalmente cerrando este bloque de canciones, el tema de Chanel. No le cambies, recuerda que estás en 95.7, estamos disfrutando de esta tarde bastante agradable, un clima de igual forma de viernes, así que sigamos disfrutando de Jazz Coffee.
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11: Estamos de regreso en el 95.7 en Just Coffee para seguir disfrutando de grandes temas musicales. Recuerda, amigo Radio Escucha, que también nos puedes buscar en redes sociales. Ya lo sabes, presentes en las plataformas digitales como W Radio Oaxaca. Vamos a continuar con nuestra playlist creada especialmente para ti y disfrutaremos ahora a Chantal, está el tema de Jurassic Class, también a Oscar Peterson con el tema Tonight y finalmente cerrando este bloque de canciones a David con el tema You Know.

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8: Las 4 de la tarde, ya con 36 minutos. Seguimos disfrutando de música de jazz en el 95.7. No olvides las líneas telefónicas 951-51-638-96. Vamos a escuchar a Susie y Arlon Jordan con el tema Diferencias.

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10: Son las 4 de la tarde con 49 minutos, 4:49, nos acercamos al final de este espacio. Recuerda que te acompaño hasta las 5 con esta programación de jazz y nuevamente de 5 a 6, pero con música W. Vamos a escuchar ahora a Emilia Clarke, el tema titulado Bomb, seguido también de Stacey Kent con Samba Sarabá.

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2: Solo unos segundos nos separan para las 5 de la tarde. Te comento que llegamos al final de este espacio de jazz con este último tema a cargo de Jeff Stave titulado Tonight. Con esto llegamos al final. Gracias por la sintonía, por la escucha. No me despido porque en unos segundos damos inicio con Música W.
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2: 5 de la tarde ya con 10 minutos y de esta manera con este éxito inigualable, un clásico de rock a cargo de Led Zeppelin, estamos iniciando nuestra nueva emisión de Música W. Recuerda que todos los jueves tenemos estos 60 minutos, lo que nos resta de esta hora para disfrutar de grandes temas del rock que sin duda alguna pues han marcado la historia a través del tiempo y que siguen perdurando. Disfrutamos de este clásico de Led Zeppelin titulado Stairway to Heaven, esta obra maestra que fue lanzada un noviembre del año de 1991. Este corresponde al álbum Led Zeppelin 4,

Compuesta por el guitarrista Jimmy Page y el cantante Robert Plant, es ampliamente considerada una de las cumbres de la historia del rock. Ese es el tema que acabamos de escuchar, del año de 1971. Ahora nos vamos a ir, pero al año de 1992, con este tema titulado Highway Star. Esto también es catalogado como el hard rock, así que vamos a disfrutar.

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1: 5:00 PM ya con 17 minutos, Highway Star, esta canción del año de 1972 es la que acabamos de escuchar. Recuerda, amigo Radio Escucha, que también te puedes reportar a través de las líneas de contacto disponibles para ti: 951-51-638-96 y 951-251-0773. Te saluda Itzel Flores, acompañándote todos los días hasta las 6 de la tarde. Y recordarte que todos los viernes tenemos este espacio de rock que es para ti. De igual forma, te recuerdo las redes sociales, estamos disponibles en todas las plataformas digitales como W Radio Oaxaca, para que te mantengas muy actualizado toda la información que va surgiendo minuto a minuto. Son las 5 ya con 18 minutos. Nos vamos a la pausa, es muy breve. Regreso con buena música, música W.
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1: Son las 5 de la tarde, ya con 22 minutos.
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2: 5 ya con 26 minutos. Seguimos disfrutando de Música W y acabamos de escuchar a Boston con este tema titulado Hitch a Ride. Ahora nos vamos a ir al año de 1970 con este tema que seguramente ya conoces. Este es de Black Sabbath y también es uno de los temas más importantes, más populares. Y es que este pertenece al segundo álbum y el disco y el sencillo pues tiene un debut oficial, además de la canción pues estuvo en los puestos más importantes de las listas del mundo. Me refiero a Paranoia, esta canción del año de 1970 de Black Sabbath.

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8: 5 de la tarde, chico, allá con 36 minutos. Seguimos disfrutando de música W. Estamos disfrutando también de los viernes de rock. Y te platico que ahora vamos a escuchar Electric Light Orchestra con esta canción titulada Mr. Blue Sky. Seguramente ya la conoces, ya que pues esta canción fue lanzada en el año de 1977. Es mundialmente famosa por la energía optimista, sus inconfundibles arreglos sinfónicos y su icónica sección operística, convirtiéndose en el himno de la cultura pop. Además de comentar como dato curioso extra que es catalogada como una de las canciones más felices del mundo, Mr. Blue Sky, The Electric Light Orchestra, del año de 1977.
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0: 5 de la tarde, ya con 50 minutos, nos acercamos al final de este espacio. Te voy a dejar con Aeromastic, el tema titulado Dream On.
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2: Son las 5 de la tarde con 59 minutos, 5 con 59, con este último tema a cargo de Queen, titulado Bohemia Rhapsody. Hemos llegado al final de este espacio de Música W. Muchísimas gracias por la sintonía, por la escucha, por permitirme permitir que te acompañe en este viernes. Me despido de ti, soy Itzel Flores. Nos escuchamos hasta el domingo en punto de las 8 a.m. para llevarte la música de nuestras regiones con Fiesta Titular.
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6: La región sede, Canadá, Estados Unidos y México, pareciera atrapada en una temporada de caos geopolítico. México presume estadios remodelados, pero arrastra obras inconclusas. Movilidad rebasada y una derrama económica mucho menor a la que se pensaba, a la prometida. La gran fiesta del balón amenaza con convertirse solo en una postal cara, desigual y profundamente improvisada. En paralelo, la narcopolítica nacional ya dejó de ser tema local. Washington tiene el ojo puesto sobre gobernadores, alcaldes y estructuras criminales infiltradas en el poder. Y sí, eso también pesa cuando el mundo entero está por aterrizar en nuestro suelo. Estados Unidos tampoco llega cantando, ¿eh? También llega con inestabilidad, tensiones comerciales, polarización extrema y una elección presidencial atravesando la conversación pública que convierten al mundial en una vitrina incómoda para la Casa Blanca.